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5: 6 con 2.

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4: 6:38.

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2: Y así ya está todo listo para que se vayan dando las cosas, para que se mueva el esférico en el Estadio Olímpico Universitario. Efraín Juárez en su zona técnica, serio, con la mirada fija, entendiendo que está por delante quizás uno de sus momentos más importantes a nivel profesional, porque si bien es cierto, ya sabe lo que es ser campeón, quiere vivirlo en el fútbol mexicano. Su contraparte en la máquina o el wiki, de la misma manera, sonriendo, alegre, feliz, entiende que esta oportunidad le llegó por alguna razón, porque así es esto. En ciertos momentos no sabes, no pretendes, no quieres que te lleguen oportunidades así, y de la nada, como dice mi abuelita Capi, si es tuyo, aunque te quites, y si no, aunque te pongas.
3: Es una realidad, ¿eh? Es una realidad, me parece que hoy, digo, no sé qué está ahí Natán en el tercio de los capitanes, me sorprende la verdad, pero lo que dicen, ¿no? Si el destino está en que Universidad sea campeón, es parte por el gran trabajo de Efraín y de su gente. Si el tema está en Wiki, es que el destino lo tenía, porque nunca se imaginó que una fecha antes del torneo se fuera a ir Nicolás Larcamón para después quedar él al frente del equipo en la liguilla.
2: Sí, completamente de acuerdo. Me parece que en ese sentido se tiene que destacar más bien el cómo Joel Wiki llegó listo, ¿no? Al 100%, en ningún momento titubeó, en ningún momento se ha visto este Cruz Azul como en una zona de apuro extremo donde no se vea que haya reacción desde el banquillo, y me parece que entonces es la muestra clara de que Joel Wiki efectivamente estaba listo para esto, ¿no?
3: Estoy de acuerdo, José. A ver, si analizamos fríamente, Universidad ha sufrido para llegar a la final, ¿no?
2: Claro.
3: En dos ocasiones fue empatado en el marcador, ya sea con América en los dos partidos, y la posición en la tabla permitió que avanzara, y después pasó precisamente con Pachuca también, ¿no? El 1-1 global es lo que avanzó. Cruz Azul solventó, bien mal como sea, las dos eliminatorias en el marcador global, ganándole al Atlas y ganándole al Guadalajara.
2: Así es, lo ha hecho bien ahí la máquina cementera de la Cruz Azul. Hoy durante cierta parte del día estuvo lloviendo a cántaros ahí en el Olímpico Universitario, y en este momento, como si un ente más grande, como si algo que tuviera un poder magnánimo dijera, es momento de final, es momento de espectáculo, nos termina abriendo las nubes, regalándonos un atardecer precioso en Rectoría, en Ciudad Universitaria, para que empiece este partido, al menos en estos primeros 45 minutos sin lluvia. Vamos a ver cómo se va dando en lo que viene.
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2: Butrón, el árbitro central, listo para hacer valer el reglamento. Asistente número 1, Michelle Espinosa. Asistente número 2, Michelle Morales. Y en el cuarto árbitro, Vicente.
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2: Son los hombres que van a dar fe al reglamento, Capi.
3: ¿Quieres un dato especial?
2: Échele, una vez.
3: Que tú lo sabes, porque has seguido a Pumas y lo has hecho de maravilla, Josué. Pero Darío Verón está presente en la final. Más allá de que esté él, porque creo que anda por acá, su hermano es el preparador físico del equipo. Aristides es un tipazo y lleva rato siendo parte fundamental de la preparación física de diferentes categorías, y hoy está como preparador físico de Efraín Juárez.
2: Pues ahí está uno de los históricos, uno de los grandes.
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5: Para Mauri García, que sabe lo que es vestir también los colores de los Pumas. Termina jugando por el costado izquierdo y retrocediendo porque está todo Club Universidad planteado en el fondo. Se detienen las acciones porque Charly Rodríguez queda tocado y ya lo están revisando. El cuerpo médico de la Máquina Cementera de la Cruz Azul también. A Álvaro Angulo, que queda ahí mermado. Chocaron en una jugada antes. Intentaban los dos ir por la pelota. Terminan conectando. Acá primero Pedro Vite le pone ahí un toque a Charly y después termina Jeremy Márquez pisando el peine izquierdo de Álvaro Angulo. Me parece, Capi, así con el monitor de apoyo, que ninguna era con la intención de crear daño, ¿no?
6: No, los choques fortuitos. Me parece más peligroso el de Charly Rodríguez, porque el de Álvaro Angulo es un pisotón. Jeremy Márquez llega, lo pisa. Ahora,
5: claro,
6: los tachones actuales son ligerísimos. Entonces, te pisa alguien con tachones de aluminio y duele el doble. En el tema de Charly, creo que sí llega Vite y le dobla el tobillo, ¿no? Me parece que ahí veremos si puede continuar Charly Rodríguez, porque se le dobla de manera fea. El tobillo, estaba viendo al doctor de Cruz Azul como implorando que le arregle, ¿no?
5: Sí, sí, sí.
6: Y que lo deje listo. Creo que ambos van a continuar.
5: Échele polish.
6: Exactamente. Pero sí, al final creo que la ilusión de jugar al final va a prevalecer y ambos podrán seguir en la cancha.
5: Y sabes también qué pasa, Capi, que Jeremy Márquez pisa el botín izquierdo de Angulo y después le pisa,
6: claro,
5: el tendón de Aquiles de la pierna derecha.
6: ¿Sí?
5: Sin embargo, la Pantera Angulo, como si le hubieran soplado nada más, ¿no? Ya se levanta y está listo para ingresar al terreno de juego.
6: No me había percatado de eso, tienes toda la razón, ¿no? Hay un doble pisotón en el caso del lateral izquierdo de Universidad. Primero en el pie derecho y después en el pie izquierdo.
5: Acá viene Robert Morales, que le roba a Piovi. Sin embargo, Willerdita llega como camión sin frenos y cerca de la media luna del área grande revienta la pelota para que sea lateral por el costado derecho, favorable para los Pumas de la UNAM.
7: Y además ahí veíamos primero a Angulo y después a Dita. Dos que sueñan con ir a la Copa del Mundo con Colombia, la lista que se va a entregar el próximo viernes. Y quiere decir también de Kevin Mier, que es otro que quiere participar en este próximo Mundial, ahí en la lucha con Ospina, con Montero y con Camilo Vargas.
5: Y en una de esas hasta el propio Charly Rodríguez, ¿no? Con México, sí, que anda por ahí también tratando de llenarle el ojo a Javier el Vasco Aguirre. Intenta Cruz Azul hacia el medio campo. Termina siendo falta de Pedro Vite, que comete la infracción nuevamente sobre Charly Rodríguez a la altura del círculo central. Ahí va a mover Cruz Azul en esta zona la falta favorable para la Máquina y los de Joel Wiki. La mueve rápidamente desde el centro del terreno de juego a Mauri para Piovi, atrás del ecuador del rectángulo de Ciudad Universitaria. Intentaba Campos filtrarla hacia donde Palavecino hacía el recorrido. Termina llegando el balón hacia el costado derecho con López, que hace un amague. Va de seguridad con Keylor, que putea al esférico. Everett, que lo muerde, lo presiona y lo obliga a jugar hacia una banda. Y aparecieron los fantasmas ahí de Pachuca con Keylor Navas, que tenía el balón desde el fondo. Intenta desde la derecha Jeremy Márquez sacar el centro. Pedro Vite evita que llegue. Álvaro Angulo termina punteando el esférico.

0: balones para Adela, que juega por el centro. Rotondi de zurda, intenta el disparo. Keylor recuesta y tenemos tiro de esquina. 5 minutos, 0-0 entre Pumas y Cruz Azul.
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0: El balón que se mueve desde la derecha, serie de rebote y Rotondi que la prende de zurda. Aparece el chamorro de Álvaro Angulo para mandar a tiro de esquina. Si ese balón pasaba, aparecía Keylor también en el fondo.
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0: Punta de la izquierda favorable para el ataque de Cruz Azul. El balón a la olla. Robert Morales peina. Piovi intenta evitar que salga la pelota. La protege. Retrocede rápidamente hacia el fondo. Viene el centro que va pasado. Se gritan en Pumas. Antuna la baja de cabeza en el área grande para Morales, que controla y después la revienta en lo más profundo, donde Dita de cabeza y de seguridad termina jugando con Campos. Campos nuevamente retrocede para Mier. Mier, el colombiano. En la salida rápida para que aparezca Piovi en el primer tercio del terreno de juego. Se está acercando Cruz Azul, empieza a demostrar que trae ganas de poner el primero, Capi.
5: Es que hace un momento hablábamos del tiro de esquina, dos tiros de esquina a favor de la máquina. Una provocada por una muy mala decisión en la salida de Universidad, que termina regalándole la pelota para Adela, habilita Rotondi y una gran atajada otra vez de Keylor Navas mandando tiro de esquina. Y después, ya decías, el chamorro de Angulo, la potencia que tiene el colombiano y la fortaleza permitió que en el disparo otra vez de Rotondi también se fuera a tiro de esquina. Ha iniciado mejor la máquina presionando arriba y recuperando la pelota en campo del rival.
0: Juega Cruz Azul desde la banda izquierda. Palavecino la revienta hacia el costado derecho. Viene entonces pegadito a la banda para Adela, que juega por el centro con Amaury. Amaury a la izquierda busca a Piovi, le termina quedando muy largo el esférico, obliga a Campos a que retroceda para evitar el lateral favorable para Pumas. Empieza el cuadro de los celestes a tratar de ir hacia adelante. Falta sobre Rotondi y termina entonces siendo balón para Cruz Azul.
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0: Desde la derecha intentando Jeremy Márquez, que retrocede para Dita. Dita filtra hacia el costado derecho. Charlie Rodríguez levantó el trazo. Nathan Silva lo revienta. El rebote es para Mauri. Antuna también aparece. La chilena que no le da carrasquilla y obliga a Duarte a aparecer en extremi para reventarla. Tenemos ya 0-0. Marcador favorable, marcador empatado entre Cruz Azul y Pumas. El centro, viene el intento de remate de Ebre, el rebote para donde recupera Rodríguez. ¡Zapatazo! El rebote cae, Ebre que intenta de cabeza, hay posición adelantada, sí, se marca.
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0: Cruz Azul que tuvo la posibilidad en un rebote donde no lo fildea de la mejor manera Robert Morales para robar el esférico, le queda para que el zapatazo llegue por parte de Palavecino, Capi.
5: ¿Qué zapatazo, ¿no? ¿Qué potencia le metió Palavecino? Sabemos que el futbolista es el Necaxa ahora de la máquina, tiene muchísima potencia en esa pierna derecha y le mete un zapatazo de afuera del área fuertísimo que resuelve de muy buena manera. Keylor Navas, no era fácil para el portero Tico y en el rebote termina rematando de cabeza. Él sí ya sabe, fue el lugar, pero vaya, ya van dos intervenciones importantes de Keylor en este inicio ante el asedio de la máquina.
0: Keylor regresando a ser Keylor, pero es algo que no le beneficia a Pumas. Entre menos toque la pelota el futbolista Tico, más tranquilidad habrá para los universitarios. Tenemos 10 en el cronómetro.

0: 4, 0-0 se mantiene todo en CU.
1: Josh Capi, sus redes sociales, ¿cuáles son?
2: En X me pueden encontrar como arroba Capi Beltrán y en Instagram como arroba Capitán Beltrán 3.
0: A mí como Josué Villa 90 en X.
1: Acá estamos como Tivo Elguea o arroba Cristian Elguea. 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Cruz Azul y Pumas 0-0. 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
0: Tiro de esquina desde la punta derecha con respecto al ataque de Cruz Azul. Viene la pelota que va al área. Rechace de Juninho. El rebote sigue siendo Cementero. Obligan a Campos a que haga el esfuerzo y llegue desde atrás de medio campo. Controla la pelota. Retrocede con Mier. El guardameta cafetero que abre hacia la derecha con Márquez. Jeremy centraliza todo con Dita. Dita ante la presión de Juninho y de Morales juega hacia la izquierda con Piovi. Piovi en el intento de salida desparramó Antuna, abre para Campos. Rotondi que ya arrancó, viene acá el 29 ante Rodrigo López que estira la pierna, evita que pase el centro y después pide una falta. Dice el central que es lateral para los Pumas de la UNAM, movimiento de manos entonces para los de Efraín Juárez cerca del área grande de Keylor Navas.
2: Qué temporada de Campos, ¿no, Josué? La realidad es que Omar Campos, a veces por derecha, a veces por izquierda, con Larcamón y con Wiki, inamovible, bueno en la marca, profundidad al ataque, y sobre todo con buen criterio, con la pelota. Aquí el pase que le pone a Rotondi es espectacular. Una gran, gran temporada para el exfutbolista de Santos.
0: Y lo está haciendo de buena manera. A ver cómo le va en lo que resta de este partido. Mientras López la mueve hacia adelante, aparece Dita que le gana el duelo por la pelota a Juninho. Y es otra vez movimiento lateral para Pumas desde la derecha. Rodrigo López, el Toti, que le va ganando unos metros de a poquito por la banda. Lo termina elevando tantito, un globo que peina Antuna. Sin embargo, el rebote le cae a Piovi, que controla y termina reventando a la altura del círculo central. Gana Duarte de cabeza. El balón llega hacia la lateral derecha, donde Jeremy Márquez amaga ante Jordan Carrillo y termina jugando hacia el fondo con Mier. Mier que la revienta. Silva que gana de cabeza. La termina bajando de buena manera en el medio campo. Paradela, que distribuye hacia el centro con Palavecino. Se juntan el 8 y el 20 de la máquina cementera de la Cruz Azul y que son los hombres más cerebrales de esta institución, los que le ponen calma, y ya tenemos 13, 0-0, se mantiene igualado esto.
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3: 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Informan: Puma 0, Cruz Azul 0.
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0: Derecha con Coco, Coco en el centro, el cabezazo que no llega. Terminó rechazando con la mollera Willerdita y la termina dejando para que Jeremy Márquez por la banda derecha la reviente nuevamente lo más lejos que puede. Gana el duelo por arriba Duarte sobre Osinachi Ebre. Sin embargo, Cruz Azul recupera otra vez la pelota. Todos los balones en el medio campo, Capi, terminan siendo para la máquina.
2: Sí, todos los rebotes los obtiene Cruz Azul, sobre todo porque Pumas queda muy distante, ¿no? En esta jugada donde presionaron, qué nervios cada vez que Kevin Mier tiene la pelota, ¿eh? Lo presionaron tantito, se equivocó en el golpeo y le terminó regalando a Universidad una jugada de gol. El centro no fue el adecuado, pero después, cuando la pelota se disputa en el centro de la cancha, los rebotes hasta el momento han sido todos para la máquina.
1: Y parece que justamente como la ida, ¿no? Parece que Cruz Azul poco a poco empieza a tener más oportunidades.
0: Acá el balón hacia la derecha, Paradela que intentaba. Palavecino, corrijo, desde la derecha, saca un centro, viene Rotondi, diagonal retrasada, la cabeza de Coco Carrasquilla aparece, Charlie Rodríguez hace piernas, juega para Piovi, que ya levantó el trazo hacia el segundo poste. Palavecino intentaba, sin embargo, Angulo, con la cabeza, con la frente, termina peinando. Palavecino que evita que salga la pelota, juega hacia el fondo con Márquez, Jeremy saca centro a segundo poste, Rodrigo López termina evitando que llegue desde la izquierda. Paradela, tenemos otra vez tiro de esquina para Cruz Azul.
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1: Me querían bien un milloncito de pesos, ¿eh? Nada más digo. Nada más ahí la dejo.
0: Tranquilo, ¿no?
2: Así nomás.
1: Así.
2: No logra pasar a la Universidad a la media cancha, ¿eh? O sea, quitando esa equivocación de Mier, Cruz Azul recupera balones y creo que es el tercero o cuarto tiro de esquina. Todos para la máquina.
1: Sigue insistiendo, ya vuela la pelota. El remate de cabeza de Piovi que termina quedando fácil en las manos de Keylor Navas, que no se despeina para evitar que la pelota quede controlada. Le pone un poco de calma, le pone hielo, la enfría y sale hacia el costado derecho. Racita para Silva, que abre todo con López pegadito a la banda. Antuna ya también se muestra, ya está con él. La pelota de tres dedos intentaba filtrarla para Morales, terminó ganando Piovi. Rebote para Vite, que termina ganando y distribuye para Jordan. Entre más aparezca el 33 de Pumas, más peligro va a sentir la zona baja de Cruz Azul, que tiene acá entregando lateral para el cuadro universitario por la izquierda. Será Angulo, que lo mueve rápidamente hacia el fondo con Vite, en cortito para Carrillo. Jordan compite contra Charlie que le suelta el guadañazo, le termina conectando y es falta favorable para Pumas, atrasito del medio campo.
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1: Efraín Juárez hablando con Angulo por la banda izquierda, dando ciertas indicaciones mientras la pelota se juega desde el fondo para Pumas. Por el costado derecho López centraliza hacia el círculo con Carrasquilla. Carrasquilla la deja con Jordan. Jordan que se quita a Palavecino. Llega Charlie Rodríguez, lo muerde y entrega la pelota con Rotondi. García desde la parte central hacia el fondo con Piovi, que parece le quema el esférico y termina reventando para que sea lateral por la derecha, favorable para el conjunto de los Pumas de la UNAM.
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1: Están buenazos, ¿eh? Están buenazos los momios de nuestros amigos de Caliente. Yo no me arriesgo, Capi.
2: Juégatela.
1: Yo siento que hay goles, eso sí, que hay goles.
2: Yo también creo que va a haber gol.
1: Se equivoca García, recupera Coco, que va desde el medio campo hacia adelante. Último tercio del terreno de juego, por la izquierda Carrillo, está espejeando para ver con quién puede. Intenta sacar el centro, le hacen el 3-1. Coco en la pared con Jordan, Jordan hacia el fondo con Vite. Vite la deja para López, Rodrigo termina amagando un tiro de larga distancia y abre mejor hacia la derecha con Antuna. Antuna hace un recorte, saca el centro a segundo poste. Fácil para Jeremy Márquez, que de cabeza rechaza. Termina apareciendo Coco Carrasquilla, que baja en el intento de descolgada por el costado derecho que estaba intentando Paradela. Falta nuevamente para la máquina en el primer tercio del terreno de juego. No sé tú cómo lo ves, Capi, que a Pumas le está costando muchísimo y que por eso las faltas empiezan a aparecer como si fueran un recurso.
2: Sí, sobre todo como Cruz Azul ha obtenido todos los rebotes en lo que va del partido. En esta última jugada, el rebote otra vez lo vuelve a ganar Cruz Azul. Paradela anticipa al Coco Carrasquilla y Carrasquilla llega tarde y le mete un caballazo a Paradela. No de mala intención, simplemente llegó un poquito tarde, pero vaya, sí duele, ¿no? Y la realidad es que eso es lo que tiene un poquito desesperado a Pumas. No logra hacerse los rebotes ni a la ofensiva ni a la defensiva.
1: Sí, completamente de acuerdo. Me parece que ahí es donde va a intentar hacer o debe de hacer algo diferente el cuadro de Efraín Juárez para ponerle un poco de nervio a Cruz Azul, Tibu, que se lo está llevando con todo y que es un hervidero. El Olímpico Universitario se le está llevando muy, muy tranquila, ¿no?
0: Y es que comentábamos en la previa que nos esperábamos posiblemente un Pumas que fuera a salir a morder, que fuera a salir a atacar, y creo que Cruz Azul ha entendido muy bien el juego y ha sido todo lo contrario. Por eso hablaba de que un poco más parecido a la ida, con la posición de la pelota para la máquina, buscando mucho más el área, obteniendo más presencia justamente en la zona de ataque.
2: Es que fíjate, Tibu, Josué, lo que dijeron en la previa tiene mucha razón, pero al final Pumas, en los partidos en donde ha tenido que ir a arriesgar un poquito, o cuando decide Efraín arriesgar, es cuando se vuelve más vulnerable. Por eso hoy, otra vez, creo que está muy precavido, lleva el peso del partido Cruz Azul, y mientras mantenga el cero Universidad, claro, pues por ahí se puede encontrar una, como en la ida, ¿no? Que casi Robert, claro, Morales termina metiendo esa pelota que fue al travesaño.
1: Que acá la intentaba Juninho, en la individual le hicieron el 4-1 y le roban la pelota. 20 en el cronómetro, 0-0 entre Pumas y Cruz Azul.
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1: intentando techar a Campos, que se levanta cuán largo es y de cabeza impide que pase la pelota. El rebote le cae a Coco. Sin embargo, a Mauri García, atento, le puntea el esférico y ahora viene Cruz Azul yendo todo hacia adelante por el costado derecho. Paradela en la individual, le hacen el 3-1 y le roban la pelota. Jordan Carrillo intenta ir hacia adelante, pero les pregunta a sus compañeros con quién, porque no lo acompañan. Termina enlazando para donde Morales limpia la zona jugando hacia el fondo con López. Este abre por la derecha para que aparezca Uriel Antuna, que le pone calma, que le pone tranquilidad, que le pone ritmo ahí, hielito para que se enfríe esto, y termina jugando hacia el fondo con López, que retrocede más con Silva. Silva viene hacia la izquierda con Duarte. Duarte levanta el rostro, intenta filtrarla para Juninho, que con los tachones controla, después avienta el mueble y protege. Ya se dio la vuelta ante Edita, le hace el taquito para Jordan. Sin embargo, bien atento Charlie Rodríguez, le roba el esférico. La salida de Amauri por el costado derecho para Jeremy. Jeremy, que se cierra los espacios, da media vuelta y lanza un latigazo que gana ángulo. La baja para Vite. Vite, ante la presión de Charlie, tiene que ir con Duarte. Duarte otra vez para Álvaro Angulo. La pantera para el español. Empieza a tocar Pumas por el costado izquierdo. Manda el trazo hacia adelante Angulo con Juninho, pero Dita está atento. Le puntea el esférico y ya la tiene Cruz Azul ahora por la derecha, cerca del círculo central. Paradela intentaba retroceder, no puede quedarse con la pelota a Mauri García. Lateral por la izquierda para Pumas.
2: Se urgía a Universidad, una posición larga, una recuperación del rebote, porque el balón ahorita es para ellos. Precisamente muy buen 3-1 la defensiva para desarmar a Paradela, pero vaya, cómo le urgía a Universidad tener una posesión larga donde tomara confianza y se dé cuenta que también puede tener el control del juego.
1: Empieza Pumas a tratar de ir hacia adelante con balón controlado. Lateral para Universidad, me parece que no llegaba.
2: Era al revés,
1: sí, justo, ¿no?
2: Me parece que era una jugada para un saque de banda para Cruz Azul. Creo que ya la modificaron, no sé, pero no, era para, pero le terminó sacando el futbolista de Pumas. Qué sacrificio la defensiva, ¿no? Josué, tanto de Morales como Juninho ayudan y rápidamente están tratando de hacer un 2-1, orientando la presión, porque hasta el momento Cruz Azul ha tenido la posición de la pelota.
1: Es de las cosas que les ha pedido Efraín Juárez a sus futbolistas: entrega. En ciertos momentos ya se les cansa el caballo, pero en lo que han podido están tratando de ir hacia adelante. Joel Wiki, que les pide intensidad desde la zona técnica a sus pupilos, porque tenemos al menos unos 5 minutos donde Pumas tiene más la pelota. Tibu, ya tenemos 23 en el cronómetro, 0-0 se mantiene esto.
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1: López por la derecha, intenta contra Rotondi. El 29 de Cruz Azul le puntea el esférico, pero no se lo termina por quitar. López llegando a línea final. Rotondi con la barrida, evita cualquier cosa. Lateral para los Pumas desde la derecha. Duelazo que tiene Rotondi y Rodrigo López en este momento, Capi.
2: Sí, pero es el mejor momento de Universidad del juego, Ha equilibrado el partido, ha adelantado líneas, ha pisado ya los sectores del área de Cruz Azul. Ya no se siente tan cómoda la máquina como en los primeros minutos.
1: Rotondi, que revienta una pelota hacia la izquierda donde Angulo la termina recuperando. Juega por el centro con Vite. Vite para Carrasquilla. Carrasquilla tiene que ir hacia el fondo con Duarte, porque ya llegaba Palavecino a hacerle la presión. Duarte con Coco, nuevamente para el español, hacia el fondo. Duarte con tiempo y espacio, abre por la izquierda para Angulo. Angulo, que controla, la pisa, la esconde, trata de encontrar con quién. Lo termina haciendo para Jordan Carrillo, que recorre desde la izquierda al centro, termina pisándola, la muestra, la esconde y vuelve a hacer otro amague ante la cobertura de Jeremy Márquez. Termina negociando lateral por la izquierda, favorable para la causa felina. 25 en el cronómetro y 0-0 empatan Pumas y Cruz Azul.
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1: La pared en el área grande. Osinachi la manda al centro. Rotondi llegaba. Perdón, Charlie Rodríguez llegaba. Puntaba la pelota. Le termina pegando muy abajo a la misma y se va por arriba de la cabaña de Keylor Navas. Pero Cruz Azul, Capi, estaba toque y toque y empezaba a tratar lindo a la pelota.
2: Sí, a ver, la máquina, a pesar de que Pumas había tenido mayor posición de pelota, sigue siendo muy peligroso en el contragolpe. Everé fue, peleó, luchó, manda la diagonal hacia atrás y llega mal parado Charlie Rodríguez, le pega con la derecha cuando tal vez se antojaba pegarle con la izquierda. Pero otra vez, estamos viendo, hace cuenta, la misma caricatura, la misma película del otro día en el Estadio Ciudad de los Deportes. Cruz Azul teniendo más oportunidades de gol, pero sin concretar. Veremos si no se arrepiente la máquina de dejar escapar esas oportunidades.
1: Ahí se aplicaría la máxima, ¿no? Esa de el que perdona pierde.
2: Sí.
1: Pero bueno, al menos en este momento Cruz Azul ha estado cerca y a Pumas le está costando un poquito mantener el ritmo. Jordan Carrillo desde el centro para Coco. Coco que la cucharea hacia el costado derecho con López. López controla, se quita Campos, sigue López, abre todo hacia la izquierda con Juninho. Juninho contra Dita, hace un recorte, zapatazo, terminó llegando de forma espectacular a Mauri, que estira la pierna, evita que pase el disparo y después la revienta hasta la zona de Keylor Navas, que sale de su área y juega por el costado derecho para López. Sin lugar a duda, una de las que más intención de peligro llevaba hasta el momento para Pumas, Campín.
2: Sobre todo por la claridad que le dio Rodrigo López a la jugada, ¿no? Hace una diagonal hacia el centro porque le taparon la banda y con la izquierda hace un cambio de juego raso, pero muy preciso para Juninho, que después ya vimos en qué terminó. Pero esta jugada, como bien dices, Josué, más clara que ha tenido Pumas, sobre todo en el traslado de la pelota.
1: Intenta desde la derecha nuevamente Rodrigo, que manda latigazo para Robert Morales. Robert contra Piovi, intentaba sacar el centro, lo rebota para que sea lateral. Morales está muy solo. Quería mover rápidamente el esférico, sin embargo, decide mejor esperar a Uriel Antuna, que ya se acerca. Hizo el amague Antuna también a Morales. Al final le terminó gritando López para que le dejara ejecutar el saque de banda. Rodrigo lo manda en un centro de manos. Piovi de cabeza gana. Después Paradela peina de la misma manera. Sin embargo, el rebote ahora es para Pumas, intentando adelantar líneas el cuadro de Frank Juárez por la izquierda. Angulo que saca el centro. Juninho la baja. A ver si se da la vuelta. Le impide ahí Palavecino, pero puntea hacia el fondo con Carrasquilla, que abre hacia la derecha con López. ¡Zapatazo! Le pegó desde su casa Rodrigo López. Termina apareciendo Kevin Mier, que con los dos guantes manda tiro de esquina por la izquierda. Pumas está tratando de ir hacia adelante.
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1: El tiro de esquina que se ejecuta, rechaza Cruz Azul, recupera a Vite, juega hacia la izquierda con Jordan. Jordan que compite contra Rotondi, Rotondi con el mueble, termina ganando, cubre la pelota y esta termina saliendo por línea final para que mueva desde atrás otra vez Kevin Mier, que ya apareció. ¿Sentiste nervio otra vez, Capi?
2: No.
1: Resuelve bien, ¿no?
2: No, a ver, Kevin es un muy buen portero, ¿eh? De eso no tenemos duda. Me parece que a veces peca de exceso de confianza,
1: claro.
2: Y en la jugada anterior con los pies terminó regalándole a Pumas una oportunidad. Ahora, esta intervención es muy buena. Qué bien retiene la pelota Juninho, habilita a Carrasquilla y se la deja servida para que llegue Rodrigo López, mete un zapatazo y Kevin Mier muy bien en la tajada, la mano tiro de esquina. La mejor jugada de Pumas colectivamente hablando en este primer tiempo y por lo menos ya la sensación de que le puede hacer daño Cruz Azul.
1: Está tratando de ir hacia adelante Carrillo, que limpia la zona de dos, termina llegando Angulo que desparramadita y viene ahora sí Pumas, que ataca cuatro, defiende tres. Morales va recorriendo hacia el centro, termina tocando para Antuna. Antuna hacia la banda, el zapatazo, la cobertura de Campos y después zapatazo. ¡Gol de Pumas! ¡Gol! después de que el balón le quedara en bandeja de plata, lo termina reventando, imposible para Kevin Mier, que se lanza hacia su costado derecho, nada más para ver la pelota cómo se va a acariciar la red, y festeja toda la red, festeja toda la afición auriazul. Entienden que estaban sufriendo, sin embargo, aparece Robert Morales y les da tranquilidad y alegría. Golazo de los Pumas de la UNAM.
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2: Tipo muy seguro. Va al suelo, en adelante de la media cancha, y se pierde en la jugada. Queda mal parada la defensa de Cruz Azul. 4-3, bien lo decías, Josué. Y después la fortuna, porque Antuna ya había errado, ¿no? Claro. Su decisión en el disparo, y le queda la pelota a Robert Morales. La maravilla del paraguayo es que le pega de primera intención. No permitió que Kevin Mier se acomodara, y gol de Universidad. Que fíjate lo que son las cosas, se había acercado, había mejorado, y ellos sí han sido contundentes, y por eso van ganando el partido 1-0.
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1: Y ahora nuevamente por la izquierda intenta Jordan Carrillo, que la presenta ante Charlie. Ya se terminó desparramando al capitán celeste Álvaro Angulo, que recibía la pelota, intentaba el cambio de frente, serie de rebotes, y Antun ese nuevamente con el esférico, retrocediendo para Nathan, este más hacia el fondo con Keylor ante la presión de Evere, juega para el brasileño, que encuentra el ecuatoriano Vite, que filtra para Robert Morales, intentaba cachetar el esférico nada más para buscar a Juninho, sin embargo Dita está atento, va hacia la izquierda, hacia donde Palavecino busca filtrarla, una pared larga, buscaba Osinachi, no puede, y después se equivoca Morales, sin embargo, Coco Carrasquilla se comió a Zidane, hace la ruleta y ya desparrama a Piovi, termina punteando el esférico de forma equivocada, y un niño había arrancado, pero hacia la banda, no hacia el centro, donde termina mandando Coco Carrasquilla la pelota, y ya recupera Cruz Azul, que juega hacia la izquierda, Palavecino levantando el rostro, llevando el esférico hacia adelante del medio campo y por la izquierda con Rotondi. Otra vez Palavecino. Palavecino no encuentra claridad porque Pumas ahora está mejor replegado. Capis, y en unos instantes anteriores Pumas defendía con todo. Ahora es un felino boca arriba defendiéndose.
2: Completamente, ¿no? Universidad no va a cambiar el plan de juego, ¿no? Ellos han apostado por defenderse bien. Ahí vemos clarísimo los dos bloques de cuatro, los dos ofensivos, y esperando errores o alguna capitalización de sus delanteros. Morales, que ha tenido un gran torneo, es el que los tiene arriba, y ahora sí cuesta arriba para la Máquina porque va a encontrar menos espacios. Si le costó en la ida, en su casa, la recta final, ahora va a ser más difícil para la Máquina encontrar algún espacio para empatar el partido.
1: Está intentando, sin embargo, ya cuando llegan al medio campo, ahí es donde Pumas empieza a apretar, a morder, y los obliga a jugar hacia el fondo, como en este caso con Kevin Mier, que pide que se vayan moviendo, abre hacia Dita, que está a unos metros del área grande, saca un zapatazo para Evere, que buscaba controlar, no puede. Duarte rompe todo desde el fondo con el pecho a Mauri García, la baja y juega para Paradela. Paradela, que controla, y después de zurda manda el cambio de frente con Charlie Rodríguez, el capitán de la Máquina. Intenta filtrarla para Palavecino, que se da la vuelta. Estaba en el área grande. Gira 180 grados, se termina quitando de encima la cobertura, y cuando se pone al fin de cara al arco de Keylor, termina buscando con la parte interna hacia la derecha. Vendrán los cambios. Paradela abandona, entra con el 21 Gabriel el Toro Fernández. Capi, híjole, Joel Wiki, que sabe que tiene que ir hacia adelante, que sabe que tiene que tratar de buscar el gol.
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4: Ahí están los momios de nuestros amigos de Caliente. Empate y tiempo extra, Capi, o en 90 se define.
3: Híjole, yo vi desde el principio, mi pronóstico fue alargue, ¿no? Creo que, a ver, Cruz Azul ha generado las oportunidades, ¿no? Para por lo menos tener un gol. No ha sido contundente, Universidad ya lo fue. Pero difícil, que Cruz Azul pueda hacer un gol, porque Puma se va a defender a muerte.
0: Tibu. Yo me tengo que casar con la mía de quedarme con los tiempos extras y penales, así que te digo, todavía no enfríes la garganta.
4: Órale, gracias. Y un niño que va limpiando la zona. Y acá viene la profecía del Tibu por la derecha. Antuna que saca centro a segundo poste. La termina bajando Jeremy Márquez en el área chica. Jordan Carrillo que le da espacio para que la reviente. Osinachi la bajaba. Pite la pone en órbita. Morales la baja para Carrasquilla, que de primera ante la presión de Rotondi termina abriendo hacia el costado derecho con López. Rodrigo hacia atrás con Nathan Silva. Y Silva nuevamente con López. López ya vio el movimiento de Coco Carrasquilla, le manda una flecha inalcanzable para el panameño. Moverá desde atrás Kevin Mier, el guardameta de Cruz Azul, que acá va acomodando a las piezas, juega hacia la derecha con Márquez, llega Jordan a hacerle la presión, Jeremy la levanta con Osinachi, le avienta el pecho a Angulo y le terminan marcando falta a Pumas. Moverá pegadito a la banda derecha, entre el área grande y el medio campo Cruz Azul, será Jeremy Márquez.
3: Fíjate la modificación, ¿no, Josué? De la serie de Paradela, ha hecho que Bere se venga por el sector derecho, ¿no? Que en lugar ya de ser el eje de ataque donde entró el Toro Fernández, esté jugando ya como volante por derecha, y bueno, tratando, ¿no?, de tener mayor participación en el juego. Pumas ha mejorado muchísimo en la estructura defensiva y en ya no ceder espacios a Cruz Azul.
4: Lateral por la izquierda que ya mueve Cruz Azul hacia Charlie Rodríguez, que saca el centro hacia el corazón del área. No puede Toro Fernández, ganó Duarte, serie de cabezazos. Morales la baja para Antuna, Antuna sale para el paraguayo y viene Robert que se trompica y deja viva la pelota. La termina ganando de forma correcta Mauri. Después zapatazo en el círculo central, Jeremy Márquez que ve con ojos curiosos a Pedro Vite, y Vite que se va alejando de Daniel Quintero Buitrón, que le pide tranquilidad, que le pide calma, porque de alguna manera se desconecta el ecuatoriano por una falta, Capi, que me parece se pudo haber ahorrado ese reclamo.
3: Pero bueno, ya la cometiste, ya no reclames, claro. ¿No? Te puedes sacar una amarilla.
4: Y en el centro, cabezazo de Rotondi, Keylor. Perdón, Capi, pero acaba de aparecer una jugada favorable para la máquina. Intentaba Rotondi de cabeza, Keylor aparece como siempre, magistral, y termina dando el rechazo hacia el costado derecho. Jeremy Márquez que bailotea ante Carrillo, la deja en cortito para Charlie hacia el fondo con Ebre. Osinachi intenta la individual, zapatazo que llegaba de Palavecino, el balón que queda vivo, Carrasquilla se la roba Rotondi. Después Juninho sale para el panameño, que avienta y cubre el mueble para tener la pelota y juega hacia la derecha con Antuna. Robert Morales que se duerme, ya se la roba Mauri. Piovi desde el fondo reparte hacia el círculo central con Palavecino, y sigue Cruz Azul intentando de ir hacia adelante. Balón por la izquierda, Palavecino en cortito y hacia atrás con Piovi, que desde ahí saca el centro que va al área chica. Fácil para Keylor, que ya lleva dos, Capi.
3: No, el Cruz Azul va a soñar a Keylor, ¿no? Porque desde la ida ha generado oportunidades, ha tenido jugadas de gol, y Keylor se ha levantado como una gran pared, como un muro completamente. Qué desesperación para cualquier equipo enfrentar a un portero que sea de media distancia, sea con la cabeza, sea en tiro de esquina, como sea. No, evite siempre, ¿no? La posibilidad de ese gol. El cabezazo es buenísimo, hasta con potencia, Joel, y la reacción de Keylor, además de la reacción que tiene, no da rebote, es decir, aleja la pelota de su portería para que no haya una segunda posibilidad de gol para la máquina.
2: Está despertando la máquina. Piovi intentaba centro. Keylor que les dice no pasa nada y ya tenemos 41-0. Lo va ganando Pumas ante Cruz Azul.
0: Así que aprovechemos para que me recuerden por favor sus redes sociales, compañeros. Capi.
3: En ex arroba Capi Beltrán, en Instagram arroba Capitán Beltrán 3.
2: José Villa. En ex Josué Villa 90 Tibú.
0: Perfecto, acá estamos como arroba Cristian Elguea en Exo, Tibu Elguea, también ahí en el Instagram, estamos pendientes. 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
2: Acá hay falta en el medio campo. En el Ecuador, Pedro Vite que buscaba quedarse con la pelota, el Toro Fernández que llega y le avienta el mueble y ya Capi, por ahí Ale Orbañanos nos escribe y nos dice sí, Paradela termina saliendo porque no está al 100.
3: Es que ese fue el problema, anticipa a Coco Carrasquilla en la jugada, ¿qué habrá sido? Alrededor del minuto 20,
2: claro,
3: y ya, sí, ya hay un choque a la altura de la cadera y ya no se repuso Paradela.
2: Intentaba Carrillo la individual, Jeremy Márquez le pone el alto y sale para Palavecino que distribuye hacia el fondo, Campos por la izquierda con Rotondi, Rotondi va levantando la vista, ya vio el centro, lo manda hacia la media luna donde aparecía Charlie Rodríguez, sin embargo Pedro Vite roba la pelota, en la salida la entrega y Cruz Azul intenta nuevamente desde la derecha y hacia el fondo Dita, que ya cruza el medio campo y que está viendo hacia dónde, termina recorriendo muchos metros Palavecino, se acerca, choca contra Duarte, se pide penalti, dice Daniel Quintero Buitrón que no hay nada y desde la derecha la revienta Angulo, sin embargo atento a Mauri de cabeza que se la baja a Charly Rodríguez que ya se va hacia adelante, la deja con Palavecino, media vuelta, zapatazo, hay un rebote de Duarte y ya la tiene nuevamente Keylor Navas, se pedía una obstrucción más bien de Duarte en el área grande hacia Palavecino, dice Daniel Quintero Buitrón que no hay nada y así entonces se mantiene la actividad de Capi, pero me parece que está correcto el central.
3: Sí, no, la verdad es que fue un choque sin ningún tipo de argumentos para marcar una falta. Creo que ha estado muy bien Quintero Buitrón en análisis de las jugadas, es un tipo muy físico, suele estar muy cerca de las jugadas y ha tenido una muy buena liguilla el árbitro central.
2: Por eso lo felicita Efra Capi.
3: Sí, a ver, esa situación, a ver, hay muchas jugadas de Efra que han levantado ángulas, si le podemos decir así, pero ese tipo de cosas pasaban siempre, lo que
2: claro.
3: Hoy hay más cámaras, hay más cosas, en fin, ahí sí se armó más bronca de la que yo creo que
2: sí,
3: se
2: dio. Sí, sí, coincido completamente, Campos que intenta por la banda, Antuna que saca la extensión, toca la pelota y es nuevamente tiro de esquina desde la izquierda favorable para la máquina cementera de la Cruz Azul desde la izquierda y viene Palavecino. Palavecino que se pone en posición para sacar la pelota, para levantarla. Ahí ya lo mueve hacia el área. Viene el remate, no, aparece Duarte. El rebote es para Rotondi que la prende desde la media luna del área grande. Termina siendo saque de puerta para Pumas.
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2: Moverá desde el fondo Keylor Navas. Se está acercando ya el ocaso del primer tiempo, Tibu, y me parece que te va a tocar un complemento delicioso,
0: Habrá que esperar, pero yo pienso que así será. Conforme avance los minutos, Cruz Azul tendrá que empezar a arriesgar un poco más. Y ojo con Pumas y el campo abierto,
2: Claro, claro, lo puede aprovechar, tiene condiciones. Duarte gana por arriba, se la baja Antuna, que de cabeza hace lo propio con Carrasquilla, que abre todo hacia la derecha, ponen aprietos a Rodrigo López, que termina bajando a Campos y será falta y tarjeta amarilla para López, porque le aventaron una papaya, buscó controlarla y terminó bajando a Campos.
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2: Ahí está entonces la preventiva para López Capi, que me parece que sí, ¿no? Sin

0: lugar a dudas se tenía que haber señalado.
1: Amarilla para López, provocada por Carrasquilla, ¿no? El Coco, claro, quiso habilitarlo sin ver, adelantó la pelota, Campos iba a topar con 30 metros adelante y Rodrigo López creo que comete una falta inteligente, ¿eh?
0: Se agregan 5 minutos a este primer lapso, lateral para la máquina por la derecha, Ebre la hace rápido, Márquez que la manda a la olla, el rechace por parte de Natán Silva cuando el Toro Fernández ya se elevaba, Charly Rodríguez cae en el área, le dice Daniel Quintero Buitrón que se levante, que no pasa nada, la termina bajando Piovi en el círculo central, amaga con jugar hacia el fondo, gana un espacio ante Morales, pero juega por la derecha donde se equivoca Cruz Azul, Antuna impide que salga la pelota, sigue por la derecha Antuna, centraliza todo para Juninho que controla de diestra, se pone de cara al arco rival, encuentra Carrasquilla que filtra hacia la izquierda donde Jordan llega ya en el área grande, viene acá Jordan, hace un amague, saca el disparo, dicta, parece, saca la extensión, tiro de esquina, punta de la izquierda, favorable para Pumas, que estas son las que se tienen que aprovechar en una final sí o sí, Capi.
1: No, y son las que busca Pumas al 100%, ¿no? Presionar, obligar a Cruz Azul a ir a un costado y a tomarlos en una mala posición de pelota, en un mal pase, en una mala ejecución y tomar mal para la defensa de Cruz Azul.
0: Centro al área, hay un recentro. El Toro Fernández aparece, no se quiere meter en problemas y vuelve a mandar todo hacia el tiro de esquina porque Pumas en una jugada prefabricada estaba poniendo en aprietos todo. Sin embargo, se termina por mandar a tiro de esquina gracias a la labor defensiva del Toro Fernández que ahí aparece y que se sacrifica para evitar cualquier situación. Vendrá Jordan Carrillo que acomoda la pelota nuevamente. Está atento el 33 de Pumas, que la directiva, cuerpo técnico y toda la afición de Pumas quiere que se quede y que no regrese a Santos. Acá levanta el brazo derecho dando la señal, el esférico que vuela, rechaza de forma correcta. Cruz Azul se detienen las acciones por una posible, por un contacto en la cabeza, pero ya no hubo nada, ya se levantan todos los implicados, quieren que siga el partido y que no se pierda minutos porque Cruz Azul todavía quiere volver a poner un poco nervioso a Pumas, Capi.
1: Había dos balones en el terreno de juego, ¿eh? O sea, más allá de que se marca un fuera de lugar, hubo dos balones en el terreno de juego pasando por el mismo sector, no sé cuál sea la razón. Pero, a ver, hace bien, el árbitro central, cuando ve el choque de cabeza, más allá que se paró rápido el jugador Cruz Azul, él por protocolo tiene, claro, que parar el partido por si hay alguna situación más complicada.
0: Sí, lo hace de buena manera, posición adelantada, fuera de lugar, que va a mover Pumas desde el fondo. Keylor Navas que le dice a todos sus compañeros que vayan hacia adelante, que se alejen, y ya termina de diestra mandando un zapatazo hacia la banda, moverá Cruz Azul desde la derecha, la dejadita para que aparezca Jeremy Márquez que juega en cortito. Cruz Azul que intenta ir hacia adelante, que empieza a tocar, ya rompe Pumas la pelota, Morales la baja con el pecho para Juninho que compite contra Dita, se lo quita de encima, sigue Juninho, se lleva al primero, filtra para Robert, viene Morales, ahí está Kevin Mier que recuesta y manda tiro de esquina, otra vez Pumas en el contragolpe acercándose, aparece y toca la puerta de la máquina, Capi.
1: Es que ese es el tema, ¿no? Ya con la obligación que tiene Cruz Azul de ir a buscar el gol del empate, está cediendo espacios en la zona defensiva y Pumas lo está aprovechando al máximo. Pero hay un niño de esa temporada, ¿eh? El futbolista brasileño parece que lleva muchos torneos jugando con universidad y sobre todo es un tipo que tiene muchísimo criterio con la pelota. ¿Cómo esperó a que le saliera a la marca? Creo que fue Piovi y es cuando habilita a Robert Morales para intentar el tiro cruzado.
0: Y que acá le da la posibilidad Pumas de tener el tiro de esquina desde la derecha y aparece Juninho, aparece Angulo, aparece el Coco, Antuna, Natán Silva que esperan el esférico desde la derecha con respecto al ataque universitario. El balón que va volando, rechaza Jeremy Márquez hacia el costado derecho para que sea lateral de Pumas.
2: 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Capi, nos quedamos con Morales por el gol.
1: Y con Keylor Navas por las intervenciones, ¿no?
2: Ahí está, entonces el jugador más Versa, Keylor Navas puede ser durante este primer tiempo.
0: Es el que tiene todavía en serio. el arco de Pumas y en un momento donde era complicado. Liga BBVA presenta lo más relevante de este primer tiempo en la voz de Dibu Elguea.
2: Sin duda que el gol de Morales, cuando Pumas parecía que iba a mantenerse con el empate en la primera parte, en donde estuvo aguantando, y al final este gol puede cambiarlo todo, sobre todo para aprovechar los espacios que pueda dejar Cruz Azul en la segunda parte, que ahora se convierte en el equipo más presionado para el desenlace de esta gran final.
0: 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Dariel Quintero Buitrón, que señala el final de este partido. 1-0 lo va ganando Pumas ante la máquina cementera de la Cruz Azul. Nosotros vamos rápidamente a una pausa y volvemos con más a la gran cadena W.
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3: Con este resultado le alcanza para ser campeón del fútbol mexicano después de 15 años. Pero Cruz Azul también tiene la última palabra en estos momentos. El árbitro que pita y el balón se movió y el entretenimiento comenzó. Inician los segundos 45 minutos en la gran cadena W.
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3: Buscaba Cruz Azul por el sector derecho, la barrida defensiva que termina por ser buena para mandar hacia saque de manos, y Cruz Azul de inmediato se va a poner a tocar la pelota para Vecino, que abre. Cambio largo de juego para intentar atacar por el flanco izquierdo, y por este lado de la cancha se adelanta el conjunto de la Máquina buscando el empate de inmediato. Servicio Manchón, penal, la pelota pasa a segundo palo. Buen control, hay que sacar el disparo. Centro a segundo palo de nueva cuenta. La pelota que queda larga tras el control del Toro. Tenía la pelota apenas afuera del área chica. Intentó mandar un recentro. Rotondi que no puede. Se queda cerca Cruz Azul, pero Capi Beltrán. Esta era una acción clara. El que controlaba segundo palo era Charlie, buscando a Rotondi que cerrara la pinza. Le termina mandando la pelota larga, pero no sé si Charlie.

0: tardó un poco y que incluso era mejor sacar el tiro.
1: Es que sabes qué, Tibu, le queda la pelota muy encima, controla, pero no le da el espacio justo para el disparo. Y después, increíble que la pelota pase por arriba de Rotondi.
0: Respuesta de los Pumas, pelota en el fondo por sector derecho, el centro termina por abajo siendo muy pasado. Se va hasta la banda, saca de manos para Cruz Azul. Ambos equipos ya atacaron ahora con Antuna. Vino la respuesta por parte de Pumas.
1: Dos oportunidades claras de gol para los dos equipos. Te decía, a Charlie cuando le llega la pelota, controla y le queda encima, no logra hacer el disparo. Y después es increíble, estaba solo Rotondi en segundo poste y lo techa, ¿no? Esa fortuna que ha tenido también Pumas en ciertas circunstancias. Y después me parece que Antuna deja escapar una oportunidad de oro. Marca un pase buenísimo a la espalda de Edita y de Piovi. Y Morales le hace un muy buen movimiento hacia el punto penal para que ahí le toque la pelota. No lo ve y manda un centro que pasa de largo. Pero bueno, rápidamente los dos tuvieron ya oportunidad de gol en esta segunda mitad.
0: Bien me lo dijiste, José, que arranque de segundo tiempo, ya con los dos equipos atacando.
2: Sí, sin lugar a dudas, se sabía, ¿no?, que Cruz Azul iba a tratar de ir hacia adelante y que por ahí Pumas se esperaba buscar a un segundo que le pusiera mucha más presión al conjunto de Joel Wiki.
0: Desde atrás, el costarricense, Keylor Navas queriendo sacar la pelota hacia la pradera izquierda, la manda muy larga para que venga el saque de manos en favor de Cruz Azul, que ya toma la pelota desde los tres cuartos del terreno de juego, avanzando por banda derecha, incorporándose al ataque Jeremy Márquez. El toque va para Ebre, ingresa al área, se quiere quitar la marca de encima, pero la cobertura termina por ser espectacular con dos elementos para cubrir de buena forma y evitar que llegara el centro de Ebre. Será saque de portería para el conjunto de Pumas, que lo está ganando 1-0 en este arranque de segundo tiempo, Capi.
1: E intenta Cruz Azul, sobre todo por el sector derecho, ya sea Ebre, ya sea Charlie Rodríguez, y busca Rotondi cerrar la pinza. Lo hizo en la primera jugada, lo techó la pelota, pero ahí está Cruz Azul presionando adelante, tratando y obligando a Pumas a dividir la pelota. Los rebotes en general han sido para la máquina. Aquí regala el balón Keylor Navas, pero a ver, el planteamiento de la máquina es igualito a como empezó el partido. Presiono arriba, recupero rebotes y trato de ir al frente. Ahora está obligado a encontrar un gol, si no, no va a poder seguir peleando por el título.
0: Salía Mier con el toque por abajo, se le escapa a Piovi, que no puede controlarla de buena forma, y será saque de manos para el conjunto universitario. Ahora por el callejón derecho, en donde empiezan a adelantar un poquito las líneas para tener la posesión cerca del área rival. El saque de manos que va a ser en corto, buscando ir hacia el ataque, el control que no puede ser bueno. Saca la defensa de Cruz Azul con algo de aprietos, mandándola hacia el medio terreno de juego. Pumas hace lo propio, reventando la pelota. Ahora Morales, que se vota para recibir, tiene a Juninho cerca, prefiere para Coco. Carrasquilla, el panameño, tiene que tocar hacia atrás para que venga Duarte. Hace la conducción hacia el frente, avanza con la pierna zurda, llega a tres cuartos del terreno de juego, le va a hacer la pasada, Angulo buscaba filtrar del balón, la barrida que fue buena para que finalmente Cruz Azul salga desde la zona en donde aparece Willer Dita. El colombiano aguanta, toca hacia el medio terreno de juego para buscar avanzar, ganar metros con el toro. No puede hacer un buen control de la pelota Fernández, se le escapa después de que le botara. Será saque de manos para el conjunto de Pumas.
1: No está bien, el toro. O sea, entiendo que le tiraron una pedrada, sí. Intentó controlar, pero la pelota le quedó más o menos cercana para irla a pelear y se ahorró el pique, O sea, me parece que es una situación muy clara desde que no fue tomado en cuenta en varios partidos de liguilla por la lesión. Evidentemente nadie se quiere perder la final, lo tiene que ocupar Wiki, pero no se ve al 100% el toro Fernández.
0: Y va Pumas a buscar con el balón hacia el frente, puede llegar el segundo desde la media luna, del disparo por abajo. Había terminado en las redes, pero se marca una mano y la pelota le corresponde a Cruz Azul, mano que está señalando Daniel Quintero Buitrón. Y en 5 minutos de la segunda parte, por ahora el marcador se mantiene Pumas 1, Cruz Azul 0.
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0: La pelota que va hacia atrás para Carrillo. Jordan se va a animar a disparar desde la media luna del área. ¡El tiro! Se va desviado, pero ahí está Pumas buscando la oportunidad del desvío que va a culminar en...
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1: Vendrá el tiro de esquina en favor de Pumas. Se prepara Jordan Carrillo para pegarle la pelota. Acaba de abrir el centro al área chica. Primer palo, la esférica que no va a pasar. Termina sacando la defensa de Cruz Azul. Capi, cuántas emociones nos han regalado en el arranque del segundo tiempo.
2: Oye, hay que decir el tema del arbitraje, ¿eh? Qué bien, o sea, no era fácil la jugada.
3: De acuerdo.
2: Ni para Quintero ni para el asistente. Y la vieron perfecta, ¿eh? Es un gol de Juninho, pero le rebota la pelota. Y sí, la mano hace que le quede para el disparo. Así que es una mano bien marcada. Sí, la verdad es que he empezado con toda esta segunda mitad. Veremos cuánto pueden soportar el ritmo ambos equipos.
1: Vamos con el tiro de esquina, punta de la izquierda, con referencia al ataque de Pumas. La mayoría de los felinos que va al área chica a buscar el remate. El centro que va, primer palo, cabezazo defensivo para dejarle a la media luna. Carrasquilla le pegaba desde esa zona. Le quedaba bote pronto, saca el zurdazo. La bola que se va desviada de la portería hacia el lado derecho, de donde defiende el guardameta Kevin Mier. Y esto se mantiene 1-0 en favor de Pumas en esta gran final del fútbol mexicano, con los dos equipos llegando al territorio rival. Mier que va en corto, Dita para abrir, intentaba la salida Márquez con el trazo que va largo hasta el medio campo, la peinada que llegaba para que sin ningún problema desde atrás Silva levante el balón hasta el otro lado. La pelota pica en el área grande y después atrapa sin ningún problema el guardameta Mier, que le da salida a Piovi. Y Piovi a ritmo semilento aguanta con ella. Tiene que tocar en corto el balón y Cruz Azul poco a poco ganando terreno, ganando algunos metros hacia adelante, llegando ya prácticamente con el control de la pelota hasta el medio campo. Pumas, Capi, decide esperar atrás.
2: Sí, Pumas trata de cortar circuito, sobre todo teniendo una muy buena cercanía en el medio sector. Y Cruz Azul tiene que llegar con pelota controlada. Si empieza a abusar de los lanzamientos largos frontales, va a ser muy difícil que el Toro Fernández le gane a tanto a Nathan Silva como a Duarte.
1: Centro a primer palo, Duarte con el cabezazo defensivo para alejar la pelota. El rebote sigue siendo para Cruz Azul. La tomadita, adelantando su posición, después tocando hacia atrás para que la máquina controle la esférica, buscando una nueva alternativa con Piovi. Piovi hacia el carril izquierdo, también Charlie queriendo participar. Buena pelota filtrada hacia el área. Rotondi en servicio, a segundo palo. El remate, gol de la máquina. Últimos partidos, cierra la pinza para convertir el empate en Ciudad Universitaria. Pumas 1, Cruz Azul 1.
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1: Mi buen cambio al final. La mete uno de Pumas,
2: A ver.
1: Evere cerraba la pinza, segundo palo, pero rebota el balón después de la barrida defensiva de Angulo.
2: Sí, sí.
1: Y le pega a Duarte para que se vaya hacia las redes, Capi.
2: Así es una jugada muy buena de Rotondi por el sector izquierdo. Un centro raso complicado. Siempre es muy difícil para un defensor defender con dirección a su portería. Angulo se barre, anticipa a Evere, y cuando despeja la pelota está de frente. Duarte ya no se puede quitar el español, le rebota y termina metiendo la pelota en su propia portería. Se empata el partido. Le había costado muchísimo a la máquina encontrar el gol y lo encuentra una jugada fortuita, sobre todo por la buena jugada de Rotondi y la buena presión del nigeriano.
1: Y llegamos ya a los 10 minutos de la parte complementaria a través de la gran cadena W. Pumas 1, Cruz Azul 1.
0: Y también es momento de recordar a la gente que nos acompañamos esta noche. El Tibu Elguea, Joaquín El Capi Beltrán, su servidor Josué Villa. Regálenme cómo los encuentra la gente en redes sociales.
1: Acá estamos en ex como arroba Cristian Elguea y en Instagram como Tibu Elguea, mi buen Josh.
0: Capi.
2: En ex como arroba Capi Beltrán y en Instagram como Capitán Beltrán 3.
0: Ahí encuentran como Josué Villa 90 en ex. 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
1: Una pena lo que acaba de suceder, Josué, Joaquín Beltrán, porque Hugo Carrasquilla va al césped y se queda, pues no sé si al borde de las lágrimas, con mucho dolor al momento de caer al césped. ¿Tú cómo la viste, Capi? Porque está muy adolorido y sobre todo porque viene en un par de semanas el Mundial de Fútbol y ahí podría estar Carrasquilla con la selección de Panamá en el grupo con Inglaterra, Croacia y Ghana.
0: Está llorando, ¿eh?
1: Y es que esto lo puede dejar fuera justamente del torneo, lamentablemente, y del cierre de esta final.
2: A ver, lo que yo alcanzo a ver es una jugada fuerte, donde se barre muy bien Palavecino, creo que es, y eso no tiene nada que ver. En el esfuerzo, Carrasquilla se resiente de un posible tirón en la ingle, y las lágrimas vienen a la mente, ¿por qué? Porque se va a perder ya lo que resta de la final. Y una lesión muscular a estas alturas, claro, a casi 2 semanas y media de que empiece el Mundial, puede poner en entredicho su participación en el mismo. Qué lástima por el Pau Carrasquilla. Es una jugada producto del esfuerzo. No va a poder continuar en el partido. Y desearle lo mejor al panameño en el sentido de que, bueno, ya se perdió la final hoy, que se pueda recuperar para el Mundial.
0: Vendrá Santi Trigos, ¿eh? Será el canterano universitario quien ocupe el lugar de Coco Carrasquilla. Ya recibe indicaciones por parte de Efraín Juárez, de Luis Pérez, que le están diciendo los movimientos que esperan que esté realizando, y sobre todo las zonas, son las que le están indicando para que pueda hacer la cobertura lo más similar a lo que venía haciendo el Coco Carrasquilla. Lo dijiste bien, Tibu, una imagen muy lamentable lo de Carrasquilla, que obviamente viene a la memoria, ¿no? Esa última jornada del torneo pasado donde hay una barrida y que termina conectando a Kevin Mier, lo aleja de los terrenos de juego, y ahora es Carrasquilla nuevamente contra Cruz Azul el que ahora saldría lesionado.
1: Una pena, sin duda alguna, lo que estamos observando y le contamos. Se va en el carrito de las famosas desgracias, el Coco Carrasquilla, y sale del terreno de juego con una imagen lamentable.
0: 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Sigue con nosotros la cobertura del partido Pumas contra Cruz Azul en este cambio universitario.
1: Es que Trigos a tener minutos de nueva cuenta en la final del fútbol mexicano, Capi.
2: Es un muy buen futbolista, Santi Trigos. Estuvo lesionado gran parte de la temporada. Lo sorprendió que fuera titular en el partido de ida, precisamente por esa poca actividad que había tenido. Lo hizo bien, hay que decirlo. Y era el cambio natural, ¿no? En el partido de ida salió Trigos, entró Carrasquilla. Y ante la lesión hoy del panameño, entra Trigos. Una responsabilidad grandísima con el partido empatado y a tratar de hacer la labor que estaba haciendo el panameño.
1: Los Pumas tocando la pelota hacia el medio terreno de juego, buscando salir con el balón controlado. Qué buena final estamos teniendo en este segundo lapso, en donde los dos equipos ya han tenido sus oportunidades. Desde atrás la pelota le va a llegar a Keylor Navas, que va a buscar la salida en corto para Duarte. Rubén, que avanza con ella, nadie le sale a presionar y casi llega al medio terreno de juego. Ya lo va a conseguir, toca hacia adelante. La presión de Cruz Azul para intentar recuperar la pelota es con dos elementos, acomodé el lugar. De hecho, ahorita que sale un poco más de la línea defensiva para ir a presionar constantemente, Joaquín Beltrán.
2: Pero tiene que hacerlo con mayor criterio, Tibu. El primer gol, el gol de Universidad, es una equivocación de no totalmente de él, pero él se equivoca en salir muy lejos de su zona, lo dejan pagando y ya no se recupera, y así es como llega la jugada de Robert Morales para el primer gol. Lo que tiene que hacerlo, es un gran futbolista el colombiano, sobre todo muy potente en la recuperación, pero cuando sales mucho de tu zona, tienes que hacerlo casi asegurando que vas a ganar la pelota.
1: Si alguien sabe de esa posición, es Joaquín El Capi Beltrán. Llegamos a los 15 minutos de la segunda parte a través de la gran cadena W. Pumas 1, Cruz Azul 1.
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1: Está de lado a lado Joaquín Beltrán. Viene Pumas, el recorte tremendo desde el sector derecho, el pase que va a ser en corto para que venga Toti López a buscar línea de fondo, el centro que lo quiere mandar, le rebotaron la pelota con una gran barrida en defensa por parte de Rotondi para que sea saque de portería en favor de Cruz Azul cuando aparentaba iba a venir el tiro de esquina. El rebote termina pegando en el jugador de Pumas, así que será saque de portería para el cuadro celeste. Mi estimado José Villa, también escuchamos tu comentario después de poco poco más de 15 minutos de este segundo tiempo.
0: Me parece que Joel Wiki aprovecha muy bien el medio campo, el medio tiempo, para darles la indicación de que vayan hacia adelante, de que recuerden lo que han venido haciendo y que son buenos para ir a ofender a Pumas.
1: Cristian Eber aguantaba con la pelota, recibe la infracción abajo, cerquita del área, infracción por parte de Angulo, tiro libre para el conjunto de Cruz Azul.
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2: Qué desconcentración tibu de Angulo, Tiene la pelota de Bere de espaldas a la portería y le comete una falta, como bien lo decías, ya explicaste perfecto la zona, y le abre una posibilidad de los tiros libres a la máquina. A la vecino es el que a mí me parece que por su golpeo y por la distancia puede ser, pero no regales faltas en esa zona. Claro.
1: Ya lo ha hecho en River Plate. Ya lo hizo en Necaxa. Lo ha hecho con Cruz Azul y ahora quiere hacerlo en la final del fútbol mexicano, en la final de la Liga MX. Tres frente a la pelota, eso sí, por parte de la máquina. La barrera de Pumas con 4 elementos ya. La mirada atenta de Palo Vecino, que ya se va a acomodar para la pierna derecha. También está Piovi frente a la pelota para intentarlo de zurda. El árbitro que da el silbatazo. Va para Vecino al muro defensivo. La estrelló en la barrera. El rebote es para Cruz Azul.
2: Y la barrera, Tibu, se adelantó como 3 metros, ¿eh? Donde la había puesto Quintero. Vimos cómo pasito a pasito se adelantó, ya no se dio cuenta el árbitro central, y de ahí que difícilmente pasara la barrera del tiro de Palavecino.
1: Viene Cruz Azul, llevando la pelota hacia el frente, buscando una nueva alternativa. Había pasado por derecha, pidiendo la esférica de Ver, pero finalmente van hacia atrás con Dita, y Dita que toca para Piovi, le quedaba un poco atrás el balón, lo deja correr y tiene que tocar hacia el sector izquierdo, cerca de la zona de los entrenadores, en donde ya viene Jeremy Márquez para tocar hacia adentro. A Mauri, que se botaba también junto a Palavecino para intentar recibir la pelota. Charlie, que también aparece acercándose a la bola. El toque que va hacia adentro, Palavecino recibe de pierna derecha, mete el cambio de juego para intentar abrir la cancha hacia la zona de rotonda, y la media vuelta que es efectiva, quiere buscar línea de fondo, lo va a conseguir, manda centro, segundo palo, el control finalmente es con un servicio de Vero para el Toro, termina sacando la defensa de los Pumas. Cruz Azul aprieta, disparo de larga distancia de zurda, pero vaya que de larga distancia le pegó Piovi, y Keylor Navas se recuesta sobre su derecha para mandar hacia afuera. Le prendió fuego a la pelota Piovi, y Navas lo hace extraordinario para evitar el segundo de la máquina.
2: Lo dices perfecto, Tibu, le prendió fuego, le queda botando la pelota al defensor de la máquina, y desde muy lejos mete un zapatazo que llevaba dirección de gol, pegadita al poste, y otra vez Keylor Navas, una atajada espectacular.
1: Va Cruz Azul al ataque, servicio peligroso al área, la peina de Beren, nadie llega a cerrar a segundo palo. De hecho, me parece que intenta rematar Cristian, pero la manda desviada de la portería hacia el lado izquierdo de Keylor Navas. La pelota pica, se va hacia afuera, mueven rápidamente los Pumas. También escuchamos al buen Josh, porque esto está cardíaco, mi buen José.
0: Sí, no, y es momento de que Pumas, así como Cruz Azul ya lo hizo y recordó sus bases, es momento de que Pumas regrese a eso, de que entienda lo que ha venido haciendo a lo largo de la temporada, que recuerde por qué hiló 25 partidos anotando constantemente, y así tratar de demostrar también por qué fue la mejor ofensiva en el torneo regular de este clausura 2026.
1: Y va Cruz Azul en estos momentos teniendo la posesión de la pelota, en estos momentos buscando presionar, van hacia el sector izquierdo, Piovi vuelve a pedir el balón rotonde que queda más abierto por esa banda. Llegamos a los 65 minutos de tiempo corrido desde Ciudad Universitaria. La gran final está Pumas 1, Cruz Azul 1.
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1: Pumas había robado la pelota, parecía que se abrían los espacios con varios elementos al ataque, pero no pudieron aprovechar. Joaquín Beltrán se la ha perdido el conjunto universitario.
2: Sí, un error en la salida de Palavecino. Pumas recuperaba e iba a quedar con superioridad numérica en el ataque, pero se hizo bolas. Creo que era Pedro Vite, y además la máquina se

0: recuperó de buena manera. Está adelantando líneas otra vez Pumas. Después de verse alcanzado en el marcador, está volviendo a tener la posición de la pelota. Cruz Azul está tomando ciertas precauciones. Parece que Universidad otra vez adelanta líneas buscando ese gol que le vuelva a dar la ventaja.
1: Y acá ataca Pumas por el carril izquierdo. Buena cobertura defensiva para que no pase la pelota. Cruz Azul que termina sacando hacia la zona del medio campo. Hay una infracción, una falta que se está marcando justamente en el medio terreno de juego cuando ya se movió el toro.
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1: Gracias a la gente que nos acompaña, fuerte abrazo donde quiera que estén, en el camino regreso a casa, en el trabajo, en la carretera, en toda la República Mexicana. Mira que por acá el mensaje del buen George García que nos dice que nunca había sudado tanto la playera estando en el coche. Abrazo, mi buen George. Acá viene Cruz Azul buscando recortar. Ya la pelota está en el área por el sector izquierdo. Toque hacia adelante para Rotondi. Controla, pero hacia atrás. Y después quiso mandar el centro. Le marcaron muy bien. Le robaron la pelota. Viste haciendo la labor defensiva. Y le va a dar salida al conjunto de Pumas. Otra vez cerca de la zona de los entrenadores. El toque que ahora va por dentro hacia el círculo central del campo. El recorte es bueno de Carrillo. Se quita la marca. Busca de zurda tocar por abajo. Salidita. Y después se alarga la pelota. Recupera ángulo, toca, pide la devolución, se la querían devolver pero se cruzó a tiempo Piovi para salvar cuando la pelota le iba a llegar a Angulo prácticamente solito en el área.
0: Qué cruce de Piovi, espectacular Dibu, porque se había vuelto a equivocar Dita en la salida, había regalado la pelota, quedó pagando y de pasar esa pelota quedaba y un niño de frente a la portería de Kevin Mier. Y la intervención de Piovi es espectacular. Son de esos que pudieron haber terminado en gol y el defensor lo siente como un gol a favor, ¿eh?
1: Esto está prendidísimo, se está poniendo loquísima la final, se está poniendo intensa. Avanza Pumas, tiene la pelota ahora con el control, con Cruz Azul esperando atrás. Bola por derecha, pegadita a la banda. El toque que va hacia el frente para buscar una nueva oportunidad de servicio. El rebote al momento de intentar el centro le favorece a Cruz Azul en el saque de manos. Ya no pudo trascender la acción cuando buscaba por el lado derecho a Toti López. Qué cerca se quedó en la última el conjunto de los Pumas, que quiere aprovechar cuando tenga la oportunidad. Revienta la saga con Piovi hacia el medio campo. Recuperaba Carrillo que tiene que tocar hacia atrás. Silva abriendo la cancha, buscando una nueva alternativa al conjunto de Pumas por banda derecha, en donde se puede tocar la pelota mi buen Josué Villa. Y Pumas poco a poco parece recuperar el control.
3: Exacto, justamente. En ese sentido me parece que por ahí quizás el ánimo baja con la salida de Coco Carrasquilla. Eso afecta sin lugar a dudas. Y ya después de que empiezan a recuperar esta parte anímica, empiezan a demostrarle a Cruz Azul que ellos también saben con la pelota. Y acá es donde se puede llegar a romper todo. Sobre todo el estudio, porque mi Capi ya anda bailando para todos lados, Tibu.
1: Él estuvo en los dos equipos. Y qué privilegio tenerlo en esta transmisión, en esta final, en la gran cadena W, vistiendo los colores de Pumas y después de Cruz Azul. Acá viene el cuadro felino, intenta el equipo de CU con el trazo abierto para Angulo, muy largo y retrasado, saque de manos ahora que le pertenece a Cruz Azul en su propia zona del campo, y otro jugador de Pumas que va al césped de Rubén Duarte, que se queda estirando después de que había caído en el terreno de juego. Así que el central por izquierda podría salir del campo, ¿eh?
0: Ha sido muchísimo trabajo físico de los jugadores de Pumas. En la final de ida solo hizo 2 cambios, Zefra. Realmente hemos hablado constantemente de la poca profundidad que tiene la banca de Universidad. Y eso ha provocado que los futbolistas tengan muchísima carga de trabajo. Y parece que Duarte es una situación también muscular como fue la de Carrasquilla. Veremos si puede seguir en el partido, pero es una realidad que le está costando la recta final del partido Universidad.
1: 70 minutos de tiempo corrido, 25 del segundo tiempo. Pumas 1, Cruz Azul 1.
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0: Ya pidieron el cambio, es una lástima, pero Duarte no va a poder continuar, entrará Benevendo. Oye, y ahorita

0: sigue ahí cerquita a Uriel Antuna del árbitro central. Me ha tocado la pelota en esta segunda mitad del futbolista de Universidad, ¿no? Y reitero, lo de Duarte es también un tema físico, producto de la cantidad de minutos que han tenido los jugadores de Universidad.
1: Cambio. Perdón, Tibo. Cambio por parte de Puma. Sale Duarte, entra Paul Benevendo. 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
0: Estoy de acuerdo, Dibu. ¿Sabes cuál es el tema? Benevendo va a jugar como central por izquierda, o sea, Es tan complicado el tema de Universidad en
2: a
0: los cambios.
2: A la posición de Duarte, ¿sí?
0: Sí, pero Benevendo nunca juega en esa zona. Benevendo juega o como tercer central por derecha o como lateral derecho. Esa ha sido la obligación que ha tenido en este momento Efra de meter a Benevendo en esa zona.
2: Así que Benevendo a tener minutos en el momento más importante de la final. Acá viene Pumas, cruzando el medio campo, la Bolívar para Carrillo, después pasaba. Pero finalmente se anticipa desde atrás Dita para salir hasta el medio campo. Toca para Cristian Everé. Everé se va a escapar por el sector derecho. Va acercándose al área. Va a buscar el servicio. El cruce a tiempo para mandar hacia el tiro de esquina. Y otro jugador de Pumas que queda derribado, que es Angulo, que se cruzaba justamente para evitar que llegara el servicio para algún elemento de la máquina, como el Toro, que ya amenazaba buscando la pelota en la zona de definición.
0: En esta jugada, Tibu, es el balonazo. O sea, el centro de Everé va directamente al rostro de Angulo, se lleva un balonazo durísimo. Aquí otra vez, reitero, el arbitraje de Quintero ha sido muy bueno. Por protocolo tiene que parar la jugada y tienen que revisar al futbolista colombiano de Universidad, ¿no? Qué momento tan complicado para Pumas, ¿no? La salida de dos futbolistas por temas físicos y bueno, tratar de mantener la forma y mantener la intensidad para buscar el gol que les pueda dar el título.
1: Habrá tiro de esquina para Cruz Azul. 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Hablaban de Pablo Benevendo como central por izquierda. Es que las otras opciones que tiene son Tony Leone o Ángel Azuaje, futbolistas jóvenes, futbolistas que quizás no han tenido tanto tiempo en este cierre de torneo. Y obviamente, entonces, quizás en ese sentido es que Efra decide, ¿no?, poner mejor a Benevendo, que tiene más recorrido, más experiencia, y que, pues bueno, por ahí es el que está en mejor ritmo.
0: Esa es la razón, y la tienes muy clara, Josué. La experiencia de Benevendo ante la inexperiencia de otros jugadores, porque Azuaje y Bani son más centrales de oficio, ¿no?
2: Y ahora, ¿cómo va la cosa? Y si nos vamos a los tiempos extra,
1: sí,
2: porque van cayendo jugadores de Pumas. Viene tiro de esquina para la máquina. Servicio peligroso, la esférica pasaba, caía cerca del manchón penal. Termina reventando la defensa de los Pumas. Recupera Jeremy Márquez, que tiene que venir por allá casi hasta el medio campo. El ex del Atlas que toca hacia el frente, va a ser la pasada, pero por dentro. El toque hacia adentro será para Everé. Everé que aguanta, abre más la cancha hacia el carril derecho. Se bota Jeremy, prefiere ir atrás. Acá viene para Vecino, servicio, buscando el segundo poste. El remate que llegaba en el área chica. La pelota queda botando, revienta la saga de los Pumas.
0: Se tardaron
2: campo, recupera Cruz Azul. Adelante, campeón.
0: Perdón, Divo, te interrumpí. Se tardaron un mundo, y entró a la cancha. Se tardaron un mundo en dejar entrar a Angulo. Estaba desesperado el futbolista colombiano.
2: De acuerdo, porque Cruz Azul atacaba justo por esa banda derecha, bien lo viste, Capi. Por eso Angulo, con la urgencia de ingresar a la cancha. Servicio largo para Cristian Everé, la pelota que bota fuera del área y se va hacia línea de fondo y va a culminar el saque de portería. Saque de portería para el conjunto de los Pumas. Wiki y Efraín con el nerviosismo a tope, dando las indicaciones desesperados. 30 minutos del segundo tiempo a través de la gran cadena W. La final del fútbol mexicano. Pumas 1, Cruz Azul 1.
1: 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Empate a 1 entre Pumas y Cruz Azul. 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
0: Y ahora parece que es Cruz Azul el que va a sufrir una baja por un tema físico. Después de esta jugada donde Mauri García hace una muy buena cobertura, una falta muy clara a Robert Morales, se

0: siente la parte posterior del muslo. Me parece que tampoco va a poder continuar el defensor de la Máquina. Veremos qué define Joel Wiki. Vaya, muy accidentado el juego, sin ser de mala leche, más bien con mucha lealtad el partido, pero la mayoría de los cambios, es más, si se da este cambio, todos han sido por tema de lesión.
1: Tal cual, un duelo muy disputado, con la lluvia que ha caído en Ciudad Universitaria, pero que la gente no deja de cantar, no se mueve de este escenario. La gente de Pumas que ha esperado mucho tiempo después de dos finales perdidas, 15 años después quiere el título y no deja de cantar, no deja de alentar. La lluvia no los va a detener. Y del otro lado, lo mismo con la afición de Cruz Azul, que sabemos que fueron muchos años de frustraciones hasta que hace 5 años ganaron el título y ahora quieren mantener esa inercia. No quiere que se vuelva a repetir la historia de que pasen varios años sin ser campeón. Quiere que sea una realidad, mostrando esa grandeza al conjunto de Cruz Azul.
2: Y que es algo que sabe Joel Wiki, ¿no? Que sabe la directiva y que entienden que su afición desea este título ya. Desean la décima, que incluso cuando competían a nivel continental en la CONCACAF Champions Cup, decían, nos interesa más la liga, y hoy están con la posibilidad.
1: La juega Pumas buscando una nueva alternativa, el impacto de larga distancia, que se va abriendo, iba suavecito el tiro. No va a pasar nada, no van a incomodar con esa acción a Kevin Mier después del intento de Rodrigo López.
0: Una pelota de jugada de universidad por el sector izquierdo. Estaba toda la defensiva de Cruz Azul. Parece que no va a poder seguir a Mauri García. Y al final se la dan a Rodrigo López. Creo que se precipitó, como que tuvo unos 10, 15 metros para poder avanzar e intentar su disparo más cercano a la portería de Kevin Mier. Y bueno, de Mauri García entró simplemente para volver a tirarse en el césped. Ya le pide Quintero Buitrón que salga, pero se viene un nuevo cambio de la Máquina.
2: Y va a ser un movimiento complicado para Cruz Azul, porque estamos hablando de que tiene más parque, ¿no? De que tiene más elementos, pero en sí la posición de Mauri García es complicada. Es complicada que la pueda ocupar otro futbolista de los que cuenta Joel Wiki. ¿Entrará Rodarte?
1: ¿Sabes qué? Yo siento que Jeremy Márquez cambia entonces la posición a donde estaba Mauri. Rodarte, claro, se va a ir por el costado derecho, ¿no?
0: Puede ser, porque a Mauri juega como un tercer central y luego ocupa una posición de media cancha. Yo veo, y más allá de lo que ahorita veamos, es que Pita se va a ir a la posición de Amaury como un tercer central. Rodarte va a jugar como el central por derecha, lo que está haciendo ahorita, y ya no va a mover a Márquez y a Campos ni a Piovi, ¿no? Ahorita lo revisamos, pero creo que eso es lo que va a intentar Joel Wiki.
1: De acuerdo, te compro más la tuya, Capri Beltrán.
0: Eso.
2: Es el que sabe.
1: El que sabe, sabe.
0: Pero mira, no, ya se posicionó Rodarte en la zona donde estaba Dita, y Dita ya se tiró para atrás.
1: Sí, tal cual.
2: Ese fue el cambio de Cruz Azul. 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Sigue con nosotros la cobertura del partido Pumas contra Cruz Azul.
1: Para no moverle mucho más, mi buen Capi Beltrán. Acá viene el conjunto de Pumas, llevando la bola desde el medio terreno de juego. La pelota que va por derecha, se mueven dos elementos al frente para pedir el balón. Echado finalmente no va a pasar. Qué buena cobertura defensiva por parte de Cruz Azul para sacar con un cabezazo y después mandarla hasta el medio terreno de juego. Pumas aprieta para intentar recuperar la bola y la van a conseguir de manera limpia. Cambio de juego para ir ahora por dentro. Intenta Pumas abrir los espacios. Acá viene el tiro de derecha. Pero por fuera lo intentaba Jordan Carrillo. Vio la oportunidad, buscó acercarse a la media luna del área, sacó el derechazo y un desvío en Dita. El balón por eso hace un extraño y se va apenas arriba de la portería. 80 minutos de partido, seguimos Pumas 1, Cruz Azul 1.
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1: Oportunidad en el tiro de esquina para el conjunto de Pumas. El centro que va a primer palo, la peinada que llega y pasa contándole un secreto al travesaño, el cabezazo de Benevendo, que se había desmarcado bien a primer poste, que metía el testarazo buscando techar al guardameta Mier. La pelota le pasaba por arriba, de hecho al último que le conecta, no sé si está Rotondi, después de que Benevendo le había ganado justamente en el salto al final. Se indica saque de portería para el conjunto de Cruz Azul.
0: Qué cerca Universidad, una jugada a primer poste, donde Benevendo arranca a tiempo, creo que sí, termina tocando rotonda al final, muy leve, difícil también de percibir para los árbitros, pero vaya, como está el partido, Tibu, una jugada de táctica fija lo puede definir,
1: Y viene ahora la máquina para buscar la suya. Es buena la finta para buscar una nueva alternativa con la serie de toques para que se ponga creativo para Vecino, para que se ponga creativo Charlie. La pelota va por izquierda. Puede llegar el centro, balón a Machón, penal, el cabezazo. Que se va por encima de la portería. Llegaba Rotondi, también estaba Gabriel Fernández para intentar conseguir el cabezazo. Y Rotondi que pasa a la posición como un centro delantero más en esta última jugada.
0: Es que Rotondi, desde que tomó las riendas del equipo Wiki, ya no ha jugado como lateral volante. Ahí es donde ha jugado Omar Campos, que lo ha hecho muy bien. Rotondi ya es un volante ofensivo, por eso pisa tanto el área y por eso llega a esa zona.
2: Y además ha ocasionado al menos una jugada de riesgo importante donde se tiene que exigir demasiado a Keylor Navas, ¿no? Entonces, eso es algo de lo que tiene que analizar Efraín Juárez para tratar de mitigarlo, o en su defecto Joel Wiki, para tratar de explotarlo en este cierre de partido.
1: De acuerdo, y lo que decían de Campos también, que en esta liguilla ha tenido muy buena participación hacia el ataque en goles, ¿no? Atacando por esa banda izquierda. Acá el balón que se va de la cancha cerca del medio terreno de juego, la bola que le pertenece al conjunto de Cruz Azul, la máquina que la juega hacia atrás para que controle Piovi con mucha calma. Piovi que va a dejarla para el último hombre, que es Tita en este momento. Se abre Jeremy Márquez para pedir el balón, también a pedir a Rodarte, mucho más cerca a él. Prefieren ir hacia atrás para Piovi. Piovi que va ahora hacia el carril izquierdo por la banda de Campos, intenta el conjunto de Cruz Azul el toque hacia adentro, analizando el panorama, el cuadro de la máquina, por dónde atacar, por dónde buscar el peligro. Van ganando hacia los tres cuartos de cancha la posición. Otra vez aparecía Campos para sumarse al ataque. La devolución hacia adentro para que también Palavecino busque darle creatividad al juego. Prefiere atrás para Piovi. Piovi que abre la cancha. Se pasa uno de Pumas con un intento de barrida. Atención, porque la bola va a línea de fondo para buscar el servicio. Pero antes, el cruce defensivo ahí prácticamente en la luna, en la línea, perdón, del área, fue tremendo para mandar hacia tiro de esquina.
0: Está cargando su ofensiva. Aquí vemos a Rodrigo López, otro tema.
1: Se queda lastimado también.
0: Es que tapó el centro de Rotondi y me parece que lo tomó mal posicionado y por eso se duele del tobillo. Dibu, esta banda derecha de defensa de Pumas, el ataque izquierdo de la máquina ha generado muchísimo peligro y por ahí han insistido para tratar de hacer daño.
1: Vamos con esta oportunidad para Cruz Azul. Tiro de esquina, punta de la izquierda, se prepara para Vecino con el centro, con efecto, buscando el segundo palo. Llega el cabezazo con una especie de recentro, saca con dos cabezazos la defensa de los Pumas para alejarla del área. El público pide la contra con Juninho, que se quiere escapar por banda derecha. Rotondi le mete el cuerpo con todo para ganar la pelota. El saque de manos ahí cerquita de la zona en donde pide la falta Efraín Juárez. Lateral para la máquina y se viene un cambio más por parte del conjunto de los Pumas.
2: Y saldrá con el dorsal número 7 Rodrigo López, lateral por derecha. Entrará Ángel Rico, este canterano de los Pumas de la UNAM, que le gusta a Efraín Juárez bastante, le va a dar minutos con el dorsal número 26.
1: Perfecto, ahí está el cambio de los Pumas. Gracias, Josué Villa. Ya lo comentará el Capi Beltrán, ahora que Rico está en el terreno de juego para esta parte final de el tiempo regular de la gran final del fútbol mexicano. Avanza Cruz Azul para buscar la opción y atención con Ebre. Levante bien la oreja, amigo de W Radio, porque acá puede ser. Se quita primero, va para el segundo, recorta hacia adentro, le sacaron la pelota y después comete la falta. Infracción en favor de Pumas en zona defensiva, la va a tener el conjunto universitario. No hay tarjeta, no hay nada. Después de la lucha, que está tremenda, dice el árbitro, van buscando la pelota. Se juega con intensidad como tiene que ser una final del fútbol mexicano, Capi.
0: Sí, sí, muy, muy ríspida, con mucho choque. Cambió a línea de tres el cuadro universitario. Angulo está jugando como central por izquierda. Ya pasó Benevendo a jugar por derecha, es el que tiene la pelota en este momento. Y entonces Rico jugará como lateral volante. En fin, moviendo todo lo que puede Efra. Entre la necesidad por las ausencias, porque también salió lesionado López, y entre que no tiene muchas variantes, pues ahí está lo que pretende en estos últimos minutos del segundo tiempo.
1: Amigas, amigos, llegamos a la recta final del partido. Son 40 minutos en Ciudad Universitaria. Pumas y Cruz Azul empatan a un gol y viene Palavecino con el recorte. Palavecino intenta mandar el centro, le terminan cubriendo bien para que no mande el servicio en la primera, pero sí en la segunda. El servicio manchó penal, saca la defensa de los Pumas. Seguimos 1-1.
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3: 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Informan Pumas 1, Cruz Azul 1.
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1: De Cruz Azul que saca la pelota y ahora buscan el espacio para intentar ir con velocidad hacia el frente. Ya finalmente le meten el ritmo semilento. Ahora aguantadita desde atrás y toca en cortito el balón. Era Eber quien incluso bajaba a tocar el balón atrás del medio campo. Le dieron calma, cambio de juego para ir por la banda de Palavecino que recorre por izquierda. Le pide a su gente que vaya hacia el frente con él. Decide abrir la cancha. Ahora Campos que también se sumaba al ataque. Intenta hacer el individual a la barrera defensiva. Fue tremenda para que no pase el balón. Y ahora vamos con los Pumas. La pelota por banda derecha. Intentaba avanzar ante una cruz al medio campo. La barrida con todo por parte de Márquez para mandar hacia afuera del terreno de juego. Hasta donde llegó Jeremy para mandar la bola hacia afuera del campo. Ahí, justo en el medio terreno. A mover entonces Pumas. Últimos 4 minutos del partido, por lo menos en la fase regular, pero yo se lo dije, Josué Villa, prepara la voz, porque esto me huele a tiempos extra.
2: Apesta a tiempos extra, y me parece que es justamente porque ambos equipos han ido hacia adelante, han buscado romper esa línea defensiva, pero también la suerte les ha terminado por sonreír en el arco, tanto a Keylor Navas como a Kevin Mier. Me parece que está siendo un complemento, como lo habíamos mencionado, muy pero muy emocionante. Ya empieza por ahí a dolerse Uriel Antuna de los calambres también.
1: Y recupera la máquina en el medio campo. El toque de Rotondi justo al círculo de la cancha para dejarla con Piovi. Piovi abre más por izquierda. Intenta ganar algunos metros Cruz Azul, buscando una nueva alternativa con el toco y me muevo, pero ya no la puede devolver de buena forma Rotondi. Pumas intenta la salida, se pide una falta, el árbitro dice adelante, que juegue el cuadro universitario. Balón hacia el medio campo, tienen que devolverla hacia la zona de seguridad para darle calma, para darle pausa en estos momentos y que venga el control de la pelota desde la zona en donde participa en vuelo que ya toca hacia atrás. Pumas la va a mantener con Silva. Abre para Benevendo. Benevendo que va ganando metros hacia el frente por el lado derecho del campo. Manda una pelota larga, larga para que recupere Piovi. De pierna zurda levanta el balón que cruza todo el medio campo y que se va del terreno de juego para que se saque de manos en favor de los Pumas. Benevendo a mover esa pelota. Va largo y al frente. Qué buen movimiento de manos. Abren ahora por izquierda. Oportunidad para que venga el servicio. Allá llega el centro. Mierda Puños que la saca. El balón en las afueras del área. Insiste el conjunto de Pumas buscando la opción con Carrillo y compañía. El toque que ahora va por banda derecha. Puede llegar un nuevo centro. Se mete con todo el cuerpo. Cruz Azul que recupera la bola. El rebote para quién es, para la máquina. Una falta tremenda. Puede ser de tarjeta el árbitro, que por ahora no la saca. Después de que Márquez cae, ya se levanta y Cruz Azul afuera de su área tiene el balón a favor.
0: Intensos, luchando, han dejado todos los 22 futbolistas en el terreno de juego, a los cambios que han propuesto ambos entrenadores, la tranquilidad con la que se ha manejado Quintero, no se engancha en la intensidad que refleja el partido. En fin, parece que va a haber tiempo extra. Veo más entero físicamente a Cruz Azul, pero Pumas ha intentado en 2-3 contragolpes complicarle un poco la vida a la máquina.
2: Hablando, Villa. Sí, perdón, Tibu. Hablando de ese tema del fondo físico, si hacemos memoria al juego de ida, para estas alturas del encuentro, Jordan Carrillo, Juninho ya estaban fundidísimos. Ya incluso Juninho había abandonado. Carrillo ya no se veía en los regresos de la mejor manera. Y en este momento me parece que están un poquito mejor, un poquito arriba. Amarilla para Uriel Antuna. 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
1: Jeremy Márquez con una tremenda leyenda y acá se lleva un tremendo patadón Capi Beltrán.
2: Híjole,
0: la va a revisar el VAR y van a echar a Antuna, ¿eh? Llega tardísimo y le mete una plancha a la altura de la espinilla, a la altura del peroné. le queda lejos a Quintero, me parece que puede ser revisión, porque puede ser una roja para Uriel Antuna, ¿eh?
2: Lo que sería, lo que sería para Efraín Juárez, para los jugadores caídos, claro. Se te están lesionando, te expulsan a uno, en dado caso de que así se vaya dando después de una posible revisión, híjole, lo que sería, sobre todo entendiendo que podrían darse dos tiempo extra más, ¿no?
0: Es que, ¿sabes qué? Si hubiera sido al

0: tachón.
1: Sí, hubiera sido el tachón, hubiera sido amarilla sin bronca. Ya que revise el Huitrón, Quintero Huitrón, me parece que se ve ir muy alto.
2: Estoy de acuerdo con ustedes, ¿eh?
1: Clarísimo.
2: Es que casi rompe a Jeremy Márquez, llegando tarde, es cierto. Hasta levanta la mano de la impresión diciendo como ya la regué, llegué tardísimo y me pueden expulsar, ¿no? Lo saben, parece Antuna, es cierto, césped mojado, va buscando la pelota, pero llega muy tarde y prácticamente iba a romper a Jeremy Márquez, así que lo pueden expulsar. De hecho, la vio rapidísimo ya Quintero Huitrón, ¿eh?
0: Pero se regresa, ¿eh? Se regresa. Como para confirmar que tenga que presentar la coloradita, para mí no hay duda, ¿eh?
1: No, no hay duda.
2: En estos momentos va a dar la indicación el árbitro.
3: Después de la revisión, hay una tarjeta roja para el número 21 por una entrada con uso de arma excesiva.
2: Se va expulsado Antuna por la falta. Pumas, cerca del 90, se queda con uno menos.
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1: No, no, a ver, es que desde el gesto de Antuna y desde la reacción de Jeremy se veía que había sido una jugada, ¿cómo decirlo? Poco pensada, sino imprudente. Una desconcentración brutal de Antuna que deja a su equipo con uno menos 30 minutos más, porque no sé si Cruz Azul va a meter gol en este momento, pero si se van a tiempo, esos son 30 minutos y bueno, es una imprudencia total.
2: Por como es todo el partido. Ahora, no sé si me esté fallando la memoria, en el partido de esta temporada que acabó 2-2 entre Cruz Azul y Pumas, me parece que Pumas se queda también con uno menos en ese juego y consigue el empate. Ahora se los confirmo.
1: Sí, con
2: 10. Pero bueno, digo, para que no muera la fe de la gente de Pumas, ¿no? Acá viene Cruz Azul, buscando por banda derecha. Veré, no se puede quitar la marca, pero sí la máquina. La máquina tiene que aprovechar este momento, llegando al final del partido. Estos dos grandes del fútbol mexicano, en un segundo tiempo como tiene que ser, metiendo la pierna con mucha actitud, con toda la intensidad. Acá viene el conjunto de la máquina con el centro a segundo, pero la pelota bota y sale del terreno de juego para que venga el saque de portería para Pumas. Me decías, mi buen José Villar.
0: Sí, en esa ocasión fue Natán Silva el que fue expulsado y que justamente Daniel Quintero Huitrón me parece que era el árbitro de este compromiso y que sí, justamente expulsa a Natán Silva. Mira, y también señala un penalti que genera mucha polémica favorable para Pumas.
2: Ahí está, no me falló tanto la memoria, pero fue un desenlace también con lluvia como en estos momentos, así que todo está para que nos vayamos a los tiempos extra, menos de que acá Cruz Azul pueda ganar el partido en una de las últimas. Tremenda la finta, gran acción individual por parte de Jeremy que va a continuar y nadie le sale a presionar. Ahora tiene que pisar la pelota porque le van a alcanzar, tiene que tocar hacia atrás, avanza el conjunto de la máquina buscando ahora una nueva alternativa por el carril derecho, oportunidad para ir ganando metros. Rodarte se suma al ataque, toque que va abierto por derecha, Evere toca hacia atrás, opción para el servicio, la bola al área, el tiro de zurda, rebotado la bola en media vuelta, el impacto, gol de la máquina. ¡Rotondi! ¡Rotondi!

0: se mantuvo firme, cambió su posición, hoy aparece en el área para encontrarla de media vuelta, para sacar un tiro para vencer a Navas y para que Cruz Azul esté a segundos, de la décima estrella. Gol de Rotondi, gol de la máquina, Cruz Azul 2, Pumas 1, Capi Beltrán.
1: Qué riflazo de Rotondi, lo peleó Cruz Azul, Pumas se desconcentró completamente después de la expulsión de Uriel Antuna. La media vuelta de Rotondi en el área es espectacular, o sea, le queda la pelota botando, no la piensa dos veces y mete un riflazo. Estuvo cerca Keylor, pero era imposible por la velocidad del disparo de Rodolfo Rotondi y lo que ha de estar pensando Uriel Antuna después de su equivocación, de verdad. Las desconcentraciones pueden marcar diferencia y parece que esta le va a costar a Universidad.
2: ¡Gol! 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
1: No, muy bien lo tuyo. No.
2: Ah, o sea, pero bien hacia, de forma sarcástica, no, Capi. No, bien.
1: Me sorprendiste, güey.
3: Y Pumas que quiere una última oportunidad con el trazo largo allá hacia el área. ¿Quién lo iba a decir? En los instantes finales, Rotondi, que había sido tan criticado después de que Cruz Azul no había podido llegar a conseguir el título tras aquel partido contra el América. Hoy le cambia la historia, se mantuvo en la máquina a pesar de los rumores de salida. Y sí, es el que le está dando de momento la décima, pero Pumas tiene la última palabra, la bola larga y al área, cabezazo para intentar la peinada. Termina cortando la defensa de Cruz Azul. Pumas recupera.
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1: No, muy bien lo tuyo.
2: No. Ah, o sea, pero bien hacia, de forma sarcástica, no, Capi. Bien.
1: Me sorprendiste, güey.
3: Y Pumas que quiere una última oportunidad con el trazo largo allá hacia el área. ¿Quién lo iba a decir? En los instantes finales, Rotondi, que había sido tan criticado después de que Cruz Azul no había podido llegar a conseguir el título tras aquel partido contra el América. Hoy le cambia la historia, se mantuvo en la máquina a pesar de los rumores de salida. Y sí, es el que le está dando de momento la décima, pero Pumas tiene la última palabra, la bola larga y al área, cabezazo para intentar la peinada. Termina cortando la defensa de Cruz Azul. Pumas recupera desde el sector izquierdo. Oportunidad.

0: desde que Cruz Azul no había podido llegar a conseguir el título tras aquel partido contra el América. Hoy le cambia la historia, se mantuvo en la máquina a pesar de los rumores de salida. Y sí, es el que le está dando de momento la décima, pero Pumas tiene la última palabra, la bola larga y al área, cabezazo para intentar la peinada. Termina cortando la defensa de Cruz Azul. Pumas recupera desde el sector izquierdo. Oportunidad para que venga el centro, pero no lo va a permitir la saga de la máquina, que le mete colmillo para recibir una falta. O por lo menos es lo que querían. El árbitro dice que no hay nada en la primera. Sí en la segunda. Tiro libre para la máquina. Nueva expulsión para un jugador de Pumas. Se va Rico, que acababa de ingresar de cambio. Pumas se queda ya con dos menos.
1: Otra vez Márquez, recibiendo la falta. Pumas estaba peleando, estaba metido en el juego. Roja clarísima para el muchacho Rico. Qué desafortunada participación de Ángel en este partido. Pero la expulsión de Antuna cambió todo. Se desconcentró Universidad, recibió el gol. Desesperados hacen esta situación. Una pena completamente lo que se dio.
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0: Y en estos momentos, Josué Villa, cuéntame algo más.
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0: Se está acabando el partido. En cualquier momento se va a pitar el final. Llegamos a los 97. Y en estos momentos, Quintero Buitrón que pita indica que termina el partido. La máquina Cruz Azul es campeón del fútbol mexicano. Casa, hace algunos meses, en donde obtuvieron la Liga de Campeones de CONCACAF, ahora ha cambiado la historia una vez más. Van recuperando la grandeza con los títulos. Y un lustro después, Cruz Azul le gana a los Pumas. Se desquitaron de aquella voltereta, de aquella histórica Cruz Azuleada. Porque el fútbol da revanchas y se las vino a dar en una final y se la vino a dar a Rotondi. Y hoy la máquina, por tanta gente que sufrió por años, ahora les toca festejar, y no en una pandemia, ahora les toca festejar como hace mucho tiempo no lo hacían. Cruz Azul es campeón del fútbol mexicano.
1: Muy merecido el lo platicamos después.
0: Porque te quiero comentar que la Liga BBVA presenta lo más relevante.
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8: 9:16.

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¿Sabías que en México se practican 70 cesáreas por cada 100 nacimientos? La Organización Mundial de la Salud recomienda que sean solo 15. ¿Por qué? ¿Conveniencia médica? ¿Miedo al dolor? ¿O hemos olvidado que el cuerpo femenino está diseñado para dar vida? El parto natural es un proceso fisiológico para el que todas las mujeres están preparadas. Sin embargo, algunos bebés no tienen esa opción y deben nacer por cesárea para evitar riesgos mayores. La clave está en saber cuándo es realmente necesaria. La cesárea es una cirugía que consiste en un corte en el útero para extraer al bebé. Ha salvado muchas vidas de mamás y bebés. Pero si la mujer vuelve a embarazarse poco después, corre el riesgo de que el útero se rompa en el sitio de la incisión previa. Aunque es una complicación rara, puede suceder en menos del 1% de los casos. Pero en México, contra las recomendaciones de la OMS, el número de cesáreas va en aumento. Pero atención, toda mujer tiene derecho a elegir el método de dar a luz. Y también derecho a recibir información científica completa para tomar decisiones informadas, porque una cesárea innecesaria tiene consecuencias reales. Los beneficios del parto natural están en la rápida recuperación de la mamá. En menos de un día ya puede moverse sin dolor intenso, puede cargar a su bebé, amamantar cómodamente y caminar sin ayuda. Además, durante el trabajo de parto, el cuerpo produce oxitocina, conocida como la hormona del amor. Esta molécula se secreta en el cerebro, viaja hasta el útero y desencadena el trabajo de parto, generando contracciones que ayudan al cuello de la matriz a abrirse. Es química natural del nacimiento. No es dolor sin sentido. Cada contracción tiene un propósito. El proceso culmina con el nacimiento natural. Entonces, ¿parto natural o cesárea? La respuesta no es una moda ni una conveniencia. Es una decisión médica basada en evidencias. El parto natural debe ser la primera opción cuando no hay complicaciones. La cesárea debe ser el recurso que salva vidas cuando realmente se necesita. Porque traer vida al mundo no debería ser cirugía de rutina programada a conveniencia. Es el milagro más antiguo de la humanidad. Y el cuerpo femenino, cuando todo está bien, sabe exactamente cómo hacerlo. Respetemos ese saber milenario y usemos la ciencia médica cuando realmente la necesitemos.

0: Con información de la doctora Yolitzma Arlet Musino Manjarres, del Hospital de Ginecobstetricia Luis Castelazo Ayala del IMSS y de la Facultad de Medicina de la UNAM. Un guión de Leonardo Santiago con información del portal Ciencia UNAM. Les saluda Mónica Genis.
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0: Muy buenas noches, amigas y amigos de La Hora Nacional. Muchas gracias por acompañarnos en este espacio donde hablamos de cultura, música, historia y temas que forman parte de la vida de nuestro país.
1: Hoy, 24 de mayo, vamos a tener un programa lleno de tradición, memoria y actualidad.
0: Vamos a tener música del Trío Hidalgo, una agrupación huasteca que interpreta música de tradiciones indígenas y mestizas de Hidalgo con violín, con jarana huasteca y guitarra quinta o huapanguera.
1: Además, nos acompaña la secretaria de Cultura, Claudia Curiel de Icaza, para platicarnos sobre la segunda edición del concurso México Canta por la Paz y contra las adicciones.
0: Vamos a conocer detalles sobre el puente Nichupté en Cancún, una obra que puede mejorar la movilidad entre la ciudad y la zona hotelera.
1: También vamos a hablar sobre las acciones de prevención de inundaciones en distintos puntos del Valle de México por la temporada de lluvias.
0: Tendremos un reportaje especial desde el Archivo General de la Nación, el antiguo Palacio de Lecumberri. Esta legendaria prisión se convirtió en uno de los recintos históricos y documentales más importantes de México.
1: Y haremos un viaje simbólico en el tiempo para encontrarnos con Leonora Carrington, una de las artistas más importantes del surrealismo. Su obra abarcó pintura, escultura, grabado y literatura, y dejó una huella realmente grande en la cultura mexicana.
0: Llega también la Chilanguía con recomendaciones para aprovechar la Ciudad de México.
1: Además, vamos a tener los flashazos del bienestar, donde les compartimos información breve sobre programas de apoyos que pueden beneficiar a millones de mexicanas y mexicanos. Esto y más aquí en La Hora Nacional.
2: La estrategia de atención a las causas impulsada por la Secretaría de Gobernación continúa acercando apoyos y oportunidades a las comunidades que más lo necesitan. Como parte de estas acciones, servidores públicos del Gobierno de México realizaron 2,709 visitas casa por casa en Iguala, Acapulco y Chilpancingo. El objetivo es identificar las necesidades de las familias e incorporarlas a programas sociales. Además, se busca acercar a las y los jóvenes a actividades deportivas, culturales y laborales. Estas acciones fortalecen la atención social y la reconstrucción del tejido comunitario en Guerrero.
0: Llegó la segunda edición del concurso México Canta por la Paz y contra las Adicciones. Vamos a ver y escuchar la entrevista que le hizo nuestro compañero Orlando Abad a la secretaria de Cultura, Claudia Curiel de Icaza.
3: La segunda edición del concurso binacional México Canta ya está aquí, es una realidad, estamos en fase de convocatoria y ustedes tienen mucho que saber. Cuéntenle a ese artista de la familia o a quien ustedes conozcan, porque esto no se lo pueden perder. Y precisamente para saber todos los detalles, hoy en La Hora Nacional nos acompaña la secretaria de Cultura del Gobierno Federal, Claudia Curiel de Icaza. Bienvenida, secretaria.
4: Muchísimas gracias. Bueno, pues esta convocatoria para México-estadounidenses, mexicanos entre 18 y 29 años pueden participar a través de mexicocanta.gob.mx. Suben su canción, no tiene que grabarse en un estudio profesional, que eso es muy importante. Son 2 minutos y medio de algún cover o alguna canción que tengan. Y de ahí van a ir pasando etapas con especialistas del Consejo Mexicano de la Música, que son compositores, disqueras independientes, comerciales. Y de ahí vamos a llegar a 7 semifinalistas para México, 7 semifinalistas para Estados Unidos, y nos vamos a ir el 23 de agosto a Los Ángeles, al Million Dollar, que es un foro maravilloso, donde va a ser la primera semifinal en vivo, va a votar el público, aquí no hay jurados, solamente el público va a poder votar en vivo. De ahí van a pasar 3 finalistas.
3: Nos vamos a
4: Mazatlán, al Teatro Ángela Peralta, que también es hermosísimo, y tanto Mazatlán como Los Ángeles y muchos lugares, pero estos dos han sido símbolos y han sido espacios fundamentales donde se ha gestado esta música. El regional mexicano, la música tradicional contemporánea mexicana, con fusión de sonidos urbanos, como el hip hop, rap y todo lo que ahora ha confirmado a la música mexicana en los primeros lugares del mundo.
3: Para que ustedes vayan teniendo en cuenta que cualquier género se vale, pero la narrativa es importante. Estamos hablando de un concurso y una iniciativa que busca acercarnos hacia el amor, el desamor y la grandeza cultural de nuestro país.
4: Sí, y nos vamos a enfocar principalmente en regional mexicano porque tiene una gran versatilidad de fusiones con rock, metal, lo que tú quieras, sonidos urbanos, y esa es la música que ahorita está llevando a nuestro país a ser el 10º lugar en la industria del mundo. El 70% de la música que se escucha latina en las plataformas de streaming, el 70% es mexicana. es muy interesante, y pues en nuestro idioma, conquistar el mundo desde ahí.
3: Y además encontrar nuevos talentos maravillosos. En la Hora Nacional vivimos muy de cerca y muy apasionadamente la primera edición, y me gustaría preguntarle, ¿qué aprendió toda la experiencia, todo el equipo de México Canta? Porque es enorme la iniciativa, como usted lo decía, va desde disqueras hasta managers, productores, para poder hacer esta segunda edición con estos cambios que además se ven muy profesionales, o sea, se descentralizó, hay viajes,
4: sí,
3: hay muchos cambios.
4: Por principio Los Ángeles el 23 de agosto, el 30 de agosto Mazatlán, también en vivo, y de ahí van a pasar 6 finalistas, más el mejor votado de las 2 semifinales. Y la final va a ser en el Auditorio Nacional, el 13 de septiembre. Y los que ganen van a participar el 15 de septiembre en el Zócalo con el artista invitado que ya se anunciará. Y recordar que en cada una de estas ediciones y semifinales habrán artistas invitados también.
3: Pues en realidad es una experiencia que profesionaliza y que ayuda a crear sueños reales, a hacer realidad los sueños, y qué bueno que se vuelve a hacer. Secretaria, ¿algo más para invitar a los jóvenes, a las jóvenes, a que se inscriban, a que participen?
4: Que no sean tímidos, y si a ustedes no les gusta la música, siempre habrá un pariente, un amigo. Incentiven también poner atención nuestros mexico-estadounidenses. Queremos que sean parte de este concurso, que es un concurso sin precedentes porque se hace en México y en Estados Unidos, y hermana a los jóvenes mexico-estadounidenses y a los mexicanos con las mismas raíces pero distintas identidades.
3: Todo está dicho, el semáforo está en verde y ustedes solo tienen que inscribirse. Ya nos veremos en próximos meses para ver cómo es que avanza.

0: Secretaria, muchísimas gracias.
1: Muchísimas gracias.
2: Qué emocionante. Seguimos en la Hora Nacional y ahí viene México Canta, que no se les olvide.
3: El puente vehicular Nichupté en Cancún es una obra que busca mejorar la movilidad entre la ciudad y la zona hotelera. Su objetivo principal es reducir tiempos de traslado en una de las rutas más congestionadas de la ciudad.
4: El puente está diseñado con tres carriles vehiculares, uno por sentido y un carril reversible. Esto permite ajustar la circulación según las horas de mayor carga vehicular.
3: También incluye una ciclovía, lo que abre espacio para la movilidad sustentable y además ofrece una alternativa segura para peatones y ciclistas.
4: En la inauguración se destacó que beneficiará a más de 40.000 personas en la región.
3: En Quintana Roo, el turismo sigue siendo uno de los motores económicos más fuertes porque tienen millones de visitantes al año. Esto obviamente pone presión en la infraestructura vial de destinos como Cancún.
4: Con esta obra se busca mejorar la experiencia de turistas y residentes, reduciendo tiempos de traslado y mejorando la conectividad hacia la zona hotelera.
5: ¡Vámonos!

0: viva México! ¡Que viva el pueblo de México! ¡Que viva México! ¡Que viva México! Esta época de lluvias llegó con todo.
1: Sí, ¿eh? ¿Qué tal? Fíjate que justo en esta temporada que ya la tenemos encima, se están reforzando varias obras para prevenir inundaciones en puntos clave, sobre todo en la zona oriente del Valle de México.
0: Sí, por ejemplo, en Iztapalapa, en Nezahualcóyotl y La Paz, donde el agua se acumula rápido y genera afectaciones importantes.
1: Por eso se están ampliando y fortaleciendo lagunas de regulación, colectores y cárcamos de bombeo para que el sistema tenga mayor capacidad de desalojo y responda mejor en lluvias intensas.
0: Y también el mantenimiento del drenaje, ¿no? Sí. O sea, no solo obras nuevas, sino limpiar, reforzar y desasolver para que todo fluya mejor.
1: De hecho, hay trabajos de desasolve en varios ríos y canales, además del refuerzo de bordos en distintas regiones del país como parte de una estrategia mucho más amplia de prevención.
0: La idea es reducir riesgos y proteger a la población en toda la temporada de lluvias, que ya sabemos que cada año viene con fuerza. En una visita que generó mucha conversación, la presidenta de México, Claudia Sheinbaum, recibió al músico Bono y al grupo U2 en un encuentro que se hizo tendencia por el diálogo con figuras influyentes de la música a nivel global.
2: What an honor. Lovely to meet you.
3: Nice to meet you.
2: We're such fans of
3: you. Thank you. Oh, thank you very much.
2: Really, and of yours.
3: Oh, nice to meet you. Felicidades a ustedes.
2: My goodness. Have universal health care. You have raised the minimum wage. You come to the Street Child World Cup. You meet Ed and myself.
3: We have reduced.
2: I don't know how you have time.
3: Health, education.
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0: Este 25 de mayo recordamos a Leonora Carrington por su aniversario luctuoso, una figura muy importante del surrealismo y una de las artistas más influyentes del siglo XX en México.
1: Carrington fue pintora, escultora y escritora, y además desarrolló una obra llena de simbolismo, imaginación y misticismo. Su obra sigue inspirando a nuevas generaciones dentro y fuera de nuestro país. Vamos a hacer un viaje simbólico en el tiempo para conocer su historia en su propia voz en una entrevista muy especial.
2: Hola, ¿qué tal, queridos amigos? Yo soy Ignacio Alba, alias El Diablo, y desde las oficinas del diario El Pitazo, te lo damos antes que nadie, pues me trajeron aquí a la hora nacional, nada más y nada menos que...

0: Este 25 de mayo recordamos a Leonora Carrington por su aniversario luctuoso, una figura muy importante del surrealismo y una de las artistas más influyentes del siglo XX en México.
1: Carrington fue pintora, escultora y escritora, y además desarrolló una obra llena de simbolismo, imaginación y misticismo. Su obra sigue inspirando a nuevas generaciones dentro y fuera de nuestro país. Vamos a hacer un viaje simbólico en el tiempo para conocer su historia en su propia voz en una entrevista muy especial.
2: Hola, ¿qué tal, queridos amigos? Yo soy Ignacio Alba, alias El Diablo, y desde las oficinas del diario El Pitazo, te lo damos antes que nadie, pues me trajeron aquí a la hora nacional, nada más y nada menos, que para entrevistar a una serie.

0: y misticismo. Su obra sigue inspirando a nuevas generaciones dentro y fuera de nuestro país. Vamos a hacer un viaje simbólico en el tiempo para conocer su historia en su propia voz en una entrevista muy especial.
1: Hola, ¿qué tal, queridos amigos? Yo soy Ignacio Alba, alias El Diablo, y desde las oficinas del diario El Pitazo, te lo damos antes que nadie, pues me trajeron aquí a la hora nacional, nada más y nada menos, que para entrevistar a una señorona. Ya verán qué talla de señora, ¿eh? Tenemos aquí en el estudio a doña Leonora Carrington. Muchas gracias por acompañarnos.
2: Un placer, señor Diablo, un placer.
1: Oiga, pues ha estado muy difícil localizarle en estos años, ¿verdad? Desde aquel 25 de mayo, híjole, su agenda ha estado un poco tensa. Dígame, ¿qué ha estado haciendo en estos días?
2: Bueno, pues es que realmente usted sabe que yo paso mi tiempo pintando y esculpiendo, pero incluso después de la muerte mi agenda es un poco apretada. Por ejemplo, ahora vengo de escuchar un concierto en Los Anillos de Saturno y a las 11 me tengo que aparecer en un plato de sopa de tomate.
1: Óigame, qué espacial y qué especial, caramba, qué maravilla. Y bueno, ahondando un poco más en lo que fue su historia, cuéntenos, ¿cómo fue su infancia?
2: Bueno, pues yo nací en una familia rica en Inglaterra porque mi padre hizo buen dinero en el negocio de las telas. Pero bueno, en la corte todo eso no importaba mucho, dinero, ¿sabe? Allá solo la sangre noble es lo que la gente le importa.
1: El apellido, ¿no? Que el abolengo que le dicen.
2: Así es, correctamente. Por eso cuando yo tenía 16 años, señor Ignacio Diablo, yo tuve un desencuentro con mis padres porque él pensaba que para que nosotros escaláramos socialmente tenía que casarme con alguien de la nobleza. Así es, pero que para mí fue una buena oportunidad para hacer una estrategia porque con eso yo pude convencer a mis padres de hacer un trato. Yo iba al baile de presentación en el que me querían a mí buscar un esposo, pero ellos me dejaban ir a la Academia de Arte y me costó, pero aceptaron.
1: Oiga, esta historia es la que podemos ver en La Debutante.
2: Así
1: en el cuento
2: es.
1: De la debutante que usted misma escribió.
2: Yo escribí ese cuento porque, señor Diablo, yo fantaseaba con que una hiena y yo nos hacíamos amigas en el zoológico. Y entonces yo así le prestaba mis vestidos y mis guantes a la hiena para que se hiciera pasar por mí en la cena. Así es, pero al final ella se come a mi sirvienta para usar su cara como máscara, todo un... Le recomiendo que lo lea.
1: Ah, mire, qué llena tan simpática, ¿eh? Lo bueno es que era su amiga.
2: Soy de imagínese. Buenas amistades, señor Diablo.
1: Oiga, y bueno, cuénteme un poco de cómo fue que conoció las vanguardias, el surrealismo, el dadaísmo, todo esto, ¿cómo fue?
2: Pues es que saliendo de la academia yo conocí estas vanguardias porque empezó a suceder que después de la Primera Guerra Mundial, ajá, una generación de artistas estaba intentando hacer sentido del mundo con su arte. Como Pablo Picasso, Buñuel, Joan Miró, André Breton, Max Ernst, por ejemplo.
1: Ay, ¡qué maravilla! Oiga, a ver, ¿qué le podría decir ahora a todas las personas que nos ven ahora del 2026? Un mensaje que tenga para esta sociedad que hoy en día tenemos.
2: Yo creo que les diría que sean intrépidos, ya sea en la cocina, en la alcoba, en el arte, en todo hay que desafiar a la hostilidad del conformismo. Eso les diría.
1: Uy, eso está muy bueno. Y acá, pues ya acá entre nos, usted, ¿qué receta me podría dar así? Me dijeron que usted conoce ahí unos manualitos para soñar cosas, ¿no?
2: Para soñar algunas cosas divertidas, señor Diablo. Luego me cuenta, pero anote ingredientes.
1: A ver, vamos, pongan atención, ¿eh? A ver.
2: 1 kilo de raíz fuerte.
1: 1 kilo de raíz fuerte.
2: 4 kilos de miel.
1: 4 kilos de miel.
2: ¿Un bigote postizo?
1: Bigote postizo.

0: Y no, ¿sabe qué? Yo creo que para que tenga la receta completa mejor, vamos a esperar a revelarla en la segunda temporada de las Crónicas del Diablo.
1: Oiga, ¿qué me dice que esté en el Foro Shakespeare?
0: A las 8:30 de la noche, señor Diablo, para que se entere también de mi amistad con Remedios Varo, con Katy Horna, que eran otras surrealistas impresionantes.
1: Claro, las tres brujas les decían, ¿verdad?
0: Así es.
1: Que vivían ahí en la colonia San Rafael, que se iban al mercado de Sonora, hacían sus brebajes, toda la cosa.
0: Toda la cosa que se pueden enterar en el Foro Shakespeare, yes.
1: Oiga, ¿por qué fechas más o menos? ¿Es jueves?
0: Los jueves de julio, así es, les esperamos.
1: A las 8:30 en el Foro Shakespeare, ¿verdad? Ahí los vemos, así que no se la pierdan. Aquí está la señora Leonora Carrington, pero allá conocerán a Katy Horna también y a Remedios Varo. ¿Y quién más viene? Cuéntenos también. Está José Pepe. Ay,
0: se me va. Horna, Pepe Horna también. Amores. Mi Chiquibay. Benjamín Pérez y otros muchos que tienen que ir a escuchar nuestros personajes.
1: Pues ya lo saben, no se lo pueden perder. Ha sido un privilegio tremendo contar con la presencia de tremenda señorona. Muchas gracias por acompañarnos y nos estamos viendo ahora en julio, ahí en el Foro Shakespeare.
0: Y a las 10 de la noche en la hora nacional.
2: Perdón que interrumpa, querido Diablo. Señora Carrington.
1: ¡Ah!
2: Oigan, muchas gracias por venir. Un honor que estén con nosotros. Gracias, Giovanna. Gracias, Elías. Gracias. Y no se los pierdan todos los jueves, 8:30, en el Foro Shakespeare, Manual para Pintar Gatos. Ahí nos vemos.
1: Ahí nos vemos.
2: La Ciudad de México siempre tiene actividades para todos los gustos. Vamos a ver qué nos preparó esta vez Germán Gastelum.
3: Chilanguía, Chilanguía, bueno, que sea yo solo, pero de todas maneras le mandamos un abrazo a Orlando y a los niños que siempre nos están apoyando aquí en la Chilanguía. Bueno, esta semana en la Chilanguía te traemos lo mejor de la cultura, el arte y el entretenimiento que puedes disfrutar en la Ciudad de México. Arrancamos con una exposición que une dos pasiones universales, el arte y el fútbol. Esa misma emoción es muestra que reúne cerca de 100 obras de más de 60 artistas de 13 países. Incluye fotografía, video, pintura e instalaciones que reflexionan sobre el fútbol como un lenguaje común y universal. Si buscas plan familiar, llega Ubu Rey. Una puesta en escena con niños presentada por el carro de comedias de la UNAM bajo la dirección de Mario Espinosa. Un clásico para disfrutar los fines de semana. Para los amantes de la lectura, no te pierdas la Feria del Libro en Coyoacán del 7 al 16 de junio. Serán 180 editoriales y alrededor de 300 actividades, además de presentaciones con grandes autores. Y en el marco del Mes de la Diversidad Sexual, la Ciudad de México ofrece cine gratuito en distintas sedes, como el Cine Zapata, la Universidad Rosario Castellanos y el Centro Cultural Los Pinos. Consulta horarios y programación en la página de Procine. Y ya que hemos estado hablando de Leonora Carrington, los invito a la exposición permanente y gratuita en el Centro Cultural Bicentenario Mexiquense. Es verdaderamente maravillosa y mágica. Y para cerrar, celebremos el Día Mundial de la Bicicleta este 3 de junio. Habrá rodadas en Paseo de la Reforma desde el inicio hasta el final, ese mismo día. Y también actividades del fin de semana, impulsando la movilidad alternativa en la ciudad.
4: Lleva, llévame en tu bicicleta. Óyeme, Carlos, llévame en tu bicicleta.
2: Una ciudad de México que se mueve, se expresa y se vive a través del arte, la cultura y el espacio público. Seguimos aquí en la Hora Nacional.
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1: El antiguo Palacio de Lecumberri es uno de los espacios más emblemáticos de la historia contemporánea de México. Durante décadas funcionó como prisión y hoy es el Archivo General de la Nación.
2: Sí, en el Palacio se guardan documentos fundamentales para entender la vida política, social y cultural del país. En este reportaje de Orlando Abad vamos a conocer cómo pasó de ser una cárcel legendaria a convertirse en el Archivo de la Memoria Histórica de México.
3: Nos encontramos en un edificio histórico de México. Es un edificio de principios del siglo pasado que funcionó como penitenciaría de la Ciudad de México hasta la década de los 70 y que a partir de la década de los 80 es sede del Archivo General de la Nación. Un lugar impresionante que guarda tantos y tantos secretos que sería casi incontable en un solo día. Pero hoy nos dedicamos a conocer un poco más de este sitio y de su misión en el presente. Por favor, acompáñanos a ver esta entrevista y a ver qué aprendemos. Como cada que salimos a visitar México, llegamos a lugares sorprendentes y maravillosos en la hora nacional. Hoy estamos en el Archivo General de la Nación, en el Palacio de Lecumberri, un lugar histórico por demás para nuestra nación y para nuestra historia, pero vamos a platicar con el que sabe. El doctor Rodrigo Moreno Elizondo, que es el subdirector de acceso y atención al público, como ustedes, como nosotros, que nos metieron, miren, hasta el fondo de la casa aquí en el Archivo General de la Nación. Muchas gracias, doctor, ¿cómo está?
4: Orlando, es un gusto estar con ustedes y estar con su auditorio. ¿Cuál es la importancia de tener un archivo general en México?
5: El Archivo General tiene múltiples funciones sustantivas. Entre ellas están garantizar la correcta organización y administración de archivos en el país. Es decir, que se encarga de acompañar a las instituciones públicas, incluso particulares, que necesitan tener correctamente organizada su información para garantizar el acceso a la misma y por lo tanto su utilidad. Y eso acompaña a la administración pública, pero también a lo interno tiene la responsabilidad de custodiar un gran acervo histórico que contiene la memoria documental del país desde el siglo XVI hasta el presente.
4: Aquí están los sentimientos de la nación, entre muchos otros. Platíquenos algo de esos datos sorprendentes que podemos encontrar aquí.
5: El Archivo General de la Nación tiene una historia larguísima. Desde la época colonial se empiezan a generar documentos. Sin embargo, no existía propiamente una cultura de organizar y administrar estos documentos. Hasta finales del siglo XVIII ya se dan cuenta las autoridades que había que tenerlo organizado. Había algo que se llamaba la Secretaría de la Cámara del Virreinato. Y ahí se tenían organizados papeles administrativos de la colonia. Entonces se crea el primer archivo, el Archivo General de la Nueva España. Después esa administración cambia en la época independiente. En agosto de 1823 se decide crear el Archivo General y Público de la Nación, que es, digamos, el antecedente de este Archivo General.
4: Oiga, a finales de los 70, 77, por ahí se dijeron, ya no cabemos, necesitamos otro lugar. Platíquenos cómo fue esa transición, porque bueno, ahora ya se ve todo muy bonito, pero aquí era un lugar donde la historia fue muy oscura.
5: Claro, este archivo ha estado viajando. En el primer momento, en el siglo XVIII, estaba en Palacio Nacional. Como no cabía todo el documento ahí, se mandó una parte a lo que es el convento de Santo Domingo. Entonces, como justamente no cabía, decían, bueno, necesitamos buscar un lugar idóneo. Había una parte en algo que se llamaba el Templo de Guadalupe, que era la Casa
4: Tacubaya,
5: María.
4: ¿No?
5: Tacubaya.
4: Claro.
5: Estuvimos un tiempo en lo que hoy es el Munal, el ex Palacio de Comunicaciones y Obras Públicas. Ahí del año 73 al año 82 fue nuestra casa, digamos. En 1976 cierra esta penitenciaria, en agosto. En el 77 se decreta que se tiene que convertir en el Archivo General. Había que remodelarlo. Se logra, se remoza, se quita, digamos, todo lo que tenía que ver con la penitenciaría. Y en agosto del 82 se hizo un gran evento para inaugurar esto que sería la casa definitiva hasta este momento del Archivo General de la Nación.
4: Hoy podemos venir a visitar, podemos venir a consultar. ¿Cómo le hacemos, Doc?
5: La gente puede venir al Archivo General de la Nación a recorrer la exposición permanente. Hay documentos emblemáticos como el Acta de Independencia de 1821, las constituciones de 1824, 1856, 17, van a poder ver la historia de la institución y a la vez las funciones sustantivas, todo el equipo de archivistas y de especialistas que hacen posible que la memoria siga viva.
4: Doctor, muchísimas gracias por acompañarnos en la Hora Nacional.
5: Muchísimas gracias por la invitación.
4: Y nosotros seguiremos caminando, recorriendo y conociendo lugares mágicos, maravillosos e históricos como este Palacio de Lecumberri, hoy Archivo General de la Nación. Crujías convertidas en galerías, comedores de presos convertidos en bibliotecas, un edificio que tiene muchísima historia y que hoy guarda la memoria de nuestra nación, es lo que hoy conocimos.

0: la hora nacional. Nosotros seguiremos recorriendo lugares, sitios, y si ustedes quieren que vayamos a alguno, solo tienen que ahí comentarlo y nosotros haremos todo lo posible por llevar la magia de México a todo el mundo. Continuamos. Gracias.
1: Gracias por haber estado con nosotros en esta primera parte de la Hora Nacional. Regresamos después de la pausa con más historias, música y pláticas de todos los temas.
2: Y hoy los vamos a dejar con una frase de Leonora Carrington, una de las figuras más importantes del arte surrealista en México, nuestro país. Dice así: la realidad no está ahí para ser creída, sino para ser creada.
1: Sí, totalmente hace sentido con su obra.
2: Sí, ¿verdad?
1: Totalmente.
2: 100%.
1: Oigan, pues esta semana le queremos mandar saludos a mucha gente. Para empezar, a GMS Electrificaciones, Cecilia Godínez, Marta Ceci Martínez, Alexis Linares, Isaac Cortés Rosas, Juan Carlos López Díaz, Saúl Morales Maldonado y Cristian Elizalde.
2: Y también a Rolando Rubén Ná Pérez de la Ciudad de México, Marcelo Nava de León, Guanajuato, Letiza del Carmen Caballero de Tizapán, San Ángel, Julio César Pérez Pérez de Tabasco, Edgar Bennett de Portales en la Ciudad de México, Valentín Clemente Chino de la Ciudad de México y Alejandro Perales.
1: Muchas gracias por escribirnos, escucharnos y por ser parte de esta comunidad. Recuerden que estamos en YouTube, Facebook, Instagram, TikTok, X, Spotify y que también nos pueden contactar en el número 55 34 83 42 39 o mandarnos un correo electrónico. La dirección es lahoranacional@segob.gob.mx. Que tengan una muy bonita noche y una gran semana.
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1: Hola, ¿qué tal? Bienvenidos a Aguascalientes en la Hora Nacional. Este programa es muy especial porque lo vamos a dedicar a dos temas en particular. Uno, al municipio de Tepezalá, que está de fiesta, y el otro, al Día del Estudiante. Y aunque no me lo crea, la misma persona me va a servir para los dos temas. Y les presento con mucho gusto y mucho orgullo a la presidenta municipal de Tepezalá, Leticia Olivares, quien aceptó la invitación a acompañarnos en la Hora Nacional. Presidenta, ¿cómo estás?
2: Bueno, pues la verdad con el gustazo de saludarte, yo encantada de aceptar y muy contenta porque precisamente va a ser una semana muy productiva, muy activa, pero sobre todo con mucho entusiasmo, con mucha pasión, con mucha alegría de mostrarnos al mundo. Porque al final lo que hoy por hoy estamos haciendo Tepezalá es querer mostrarnos con nuestra identidad, con nuestra pasión, con nuestra fuerza, y precisamente por hoy estamos aquí contigo para invitarlos y mostrarles todo lo que vamos a tener.
1: Maestra, te voy a decir, maestra Leticia, porque ya es una segunda administración que llevas de presidenta municipal en Tepezalá. Platícame, ¿quién es Leticia Olivares? Yo tengo el gusto de conocerte hace muchos años, pero
2: fuiste mi maestro, no quieres decir, pero fuiste mi maestro.
1: Así es, fui su maestro en la universidad, además. Oye, Leticia, ¿qué ha sido a lo largo de estos años tu andar, tu carrera? ¿Cómo llegas a la presidencia municipal?
2: Bueno, la verdad es que para iniciar, pues efectivamente después de casi medio siglo, porque cumplimos precisamente parte de lo que vamos a presentar hoy, pues es casi que vamos a cumplir 500 años de la fundación del municipio. La verdad es que a lo largo de estos últimos años, pues llegar la primera mujer, y no solo por el tema del género, sino por la cuestión de la responsabilidad, del compromiso, y bajo otra perspectiva, otra visión, otro horizonte. La verdad es que sí fue un compromiso muy alto y muy profundo, pero como siempre fue con ese cariño, como siempre fue con esa cercanía y como siempre fue desde las bases, desde abajo, cuando ya llegas te das cuenta que la oportunidad es preciosa y única, porque al final Dios le da la oportunidad a sus elegidos, porque así es. Cada persona que está en su camino, independientemente de lo que elija, siempre uno debe de asumir su papel con alto orgullo. Y la verdad es que en este horizonte de ya casi 5 años, porque efectivamente es mi segunda vuelta, la verdad es que yo muy contenta de hacer lo que hemos logrado en este tiempo, pero también con el compromiso de cerrar bien, porque la verdad es que también ya nos falta 1 año, 5 meses y el tiempo se pasa súper rapidísimo.
1: Se pasa volando esto. ¿Cómo ha sido la gente de Tepezalá con tus administraciones, presidenta? ¿Cómo te has sentido? Porque con la gente se gobierna. Sí. Necesitas al pueblo para sacar adelante cada uno de tus proyectos.
2: Fíjate que cuando efectivamente nosotros arribamos, primero ya arribamos con una experiencia, porque yo inicié, la verdad, en el 2014 como síndico municipal, secretario del Ayuntamiento, Desarrollo Social, y luego la primera presidencia municipal, y luego la segunda presidencia municipal. El hecho de tener esa experiencia y el hecho de tener esa oportunidad de estar de cerca con la gente a la hora de arribar, pues ya te da ese privilegio de llegar y saber qué hacer, de haber entendido desde con tiempo qué era la directriz, y eso la verdad es que nos ayudó sobremanera, porque la gente ya me conocía, y la otra, pues ya llegué a actuar, a ejecutar, a dar resultados y tener dirección y precisión. Y cuando tienes esa oportunidad, créeme que gobernar hasta cierto punto debe de ser más sencillo, que no es sencillo.
1: No, no es sencillo.
2: Lo hacemos ver.
1: Se facilita ese camino previo, te facilita, porque observas desde otra trinchera, que es lo que a la administración le hace falta, ¿no?
2: Sí, y cuando ya tienes la oportunidad, que tienes el timón, ahora sí, pues ya nada más empiezas a ejecutar, y sobre todo cuando hay rumbo, cuando hay visión, cuando hay directriz, te permite tener esas certezas, que si bien es cierto, en el camino pasan contratiempos, que pasan adversidades y que pasan cosas muy complicadas, créemelo, que la verdad es que en el momento, pues claro que tú dices, ay Dios mío, pero al final ya después, pues vas afrontando y dando resultados, y ves cómo mejoras, y ves cómo aprendes de los errores, porque así es también, y ves cómo al final rediriges los esfuerzos y tienes que acomodar, ajustar, porque al final es que la gente siga confiando en el voto de confianza que te dio hace 5 años.
1: No cabe duda. Y además, el repetir una segunda administración también es una gran oportunidad, de corregir aquello que uno notó que no fue por el mejor camino, y la otra, consolidar los proyectos que fueron exitosos.
2: Y fíjate que en este punto, precisamente ese es el plan maestro. Ya la verdad es que cuando mi administración sí fue, la verdad es que fue una vorágine, o sea, desde el Observatorio Planetario Hipatia, que se hizo a un año y medio de mi administración, sí. Desde la Fiesta Nacional, que le generamos ese concepto y que generamos esa perspectiva y que la sacamos de una feria de 1,000 a una semana 250,000, 300,000 visitantes, y comprobado está. O sea, créeme que esto que hicimos tan disruptivo de la noche a la mañana, porque así lo hicimos, no fue sencillo, porque tú llegas a un tema que la gente está muy acostumbrada a cierta forma, y luego llegas tú radicalmente y dices, cambiarlo. Ay, pues cortas 360 grados.
1: Hay resistencia siempre. En
2: sí fue, pero ya cuando lo ven y cuando patan los resultados, pues ya después lo arropan, lo cobijan y dicen, no, qué bueno, ahorita ya les digo, a ver, ¿quieren que regresemos, por ejemplo, a su feria? Y no, pues ya dicen, no, o sea, queremos que al contrario sea más grande.
1: Es, qué importante que la gente se apropie de estas cosas, porque independientemente de lo que suceda el próximo año con el relevo en la presidencia municipal, la gente va a exigir que el nivel de su feria, por ejemplo, siga siendo el mismo.
2: Debe de sostenerse mínimo o crecer, porque así yo es. Ya veo, ahora, nosotros, la gente pues ya es más demandante, es más, claro, que queremos más porque ya más vivieron, exigente. Porque ya percibieron otra cuestión. Entonces, yo en ese sentido, la verdad, muy contenta, que si bien es cierto, hay mucho por hacer todavía, por supuesto, o sea, la tarea nunca está concluida.
1: Nunca se termina.
2: Sin embargo, en mis últimos 5 años pusimos en el mapa Tepezalá, porque así es, pusimos en el mapa, no solo con el Observatorio Planetario Hipatia, con las ferias, con los festivales, porque nosotros, desde antes de que nos denominaran Mezcal y el Maguey, nosotros ya hacíamos los festivales, ya nuestras productoras desde hace más de 10 años ya que ya trabajaban. Ahora el horizonte, que también ahí nuestra gobernadora Tere Jiménez apuntaló y cerró con todo el tema de la denominación después de 10, 12 años, que estuvieron en lucha y lucha, eso también generó otro parteaguas para nuestras mezcaleras, que eso también es importante. Y aunado a todos estos, esta dinámica, la clínica, o sea, Tepezalá no tenía ninguna clínica. Y acuérdate que nosotros la empezamos y le invertimos la primera, y llegó la gobernadora, porque aún todavía no estaba, y ella la concluyó, y precisamente te la está sosteniendo, que son realidades que hace 5 años eran no impensables existían. En Tepezalá. Por mencionar algunos ejemplos, sí, obra pública, infraestructura, programas, entre otros temas que hemos hecho.
1: Estamos de fiesta en Tepezalá,
2: pero ahorita ese es el tema.
1: Ese es el tema, la fiesta. Del 23 al 31 de mayo, sí. Estamos ya en la fiesta. ¿Qué es lo que esperamos? ¿Por qué visitar Tepezalá? ¿Qué nos vamos a encontrar en la feria de Tepezalá?
2: Bueno, de inicio, obviamente, pues claro que la cartelera siempre es el boom, que la gente, pues la verdad, está sí, claro. Esperando encantadísimos. Pero aparte de, ahorita la voy a mencionar muy rápido, la verdad es que la intención de nosotros, de esta oportunidad que lo hacemos, aparte del desarrollo económico importante que se da, aparte del tema turístico fuerte que se da en esa semana, efectivamente nos da una oportunidad de, a través de lo que es la identidad, la cultura, y las raíces propias de Tepezalá, porque yo les digo, aquí no llegamos a inventar nada, aquí llegamos a potenciar lo que ya era este gran municipio, porque siempre ha sido un gran municipio de Tepezalá, sino al contrario, era visibilizarlo, mostrarlo, y que efectivamente esa gente que viene de fuera, tanto del estado de Aguascalientes como de otros lugares, porque ya nos visitan de otros lados de la República y también de otros continentes, porque hemos tenido gente de, la verdad es que de París, de Italia, ha venido gente a visitarnos aquí a Tepezalá.

0: charla, sobre todo el Observatorio Planetario Patria.
1: Sí, claro.
0: Esta feria, la verdad, converge todo y hace que la verdad es que pues tengamos esa oportunidad económica, turística, de potenciar aún más todavía lo que estamos apuntalando, que es la visión de turismo. Y efectivamente, pues abrimos con María José, que efectivamente, pues la verdad es ahorita el boom. Es una de las artistas, pues tú sabes que a la gente le encanta.
1: Sí, cómo no.
0: Y bueno, ahorita abrimos con ella precisamente el certamen. Y acuérdate que también algo ha sido muy, muy, muy propio de nosotros de Tepezala, el corredor gastronómico artesanal. Ves que también cuando empezamos los Ojitos de Dios, precisamente mi primera feria fue un boom. Todo el corredor ahí bien arregladito. Entonces este año también tenemos otro concepto muy innovador. Ya empezaron ahí nuestras compañeras. El certamen de belleza, que también eso le gusta mucho a la gente, por supuesto. Y anclado todo esto, entre semana tenemos diversidad infinita de cultura, historia, tradición, obviamente con orquesta sinfónica, la de Presidente Cosío nos la prestó, la rondalla de aquí de San Marcos, también ahí los maestros se prestaron, el flamenco de aquí de con ustedes de Aguascalientes también, por mencionar algunos temas artísticos, culturales, y por supuesto, pues como los Acosta, que va a estar luego el día lunes, las K-pop para los niños. Fue una cartelera muy variada, muy pensada, desde el niño, el señor, el claro, joven, legítimo, laberinto, pues el flaco también, que le gusta a la gente, pues la banda y todo esto, el rodeo también vamos a tener. Y bueno, el fin de todo esto está creado y pensado para que la gente tenga diversidad en primera instancia, que sepan que es una feria muy familiar, eso es importante, que vamos a tener garantizado ahí que todo, pues la gente llegue contenta, se vaya contenta.
1: Y esté segura y tranquila.
0: Y eso, sobre todo, eso, que vayan y disfruten con esa oportunidad, aparte de la cartelera, aparte de estos temas artísticos, el Observatorio Planetario Patria, pues Astralis Resort, que también. La verdad es que eso fue un aciertazo para nosotros. Yo les decía en días pasados, hace un año y medio, dos años, nuestro tema, ¿sabes qué me preguntaban? Pues está muy bien, todos sus artistas y todo, porque hemos traído artistas, pues la verdad es que ahí nos aventamos. De buen nivel. Digo, para un municipio que recibe menos de 200 millones de pesos al año, o sea que pues la verdad es que tiene 23 mil habitantes, pues la apuesta
1: es
0: interesante,
1: grande.
0: Es interesante, porque pues no cualquiera se venta, porque después ahí es un tema ajustas y quitas y ahorras, y bueno, un proceso ahí interesante, pero el fin es seguir posicionándote Tepezala, o sea, esa es la
1: apuesta. Ahora, lo importante es lo que se traduce esto en la derrama económica,
0: sí,
1: para el que ahí vende, vive, comercia, tiene su negocio.
0: Totalmente.
1: Y eso es lo que realmente deja, que es lo que luego hay
0: y
1: que explicarle
0: a la gente.
1: Y la
0: gente de fuera también, ¿ves? Porque también ya nos hemos puesto muy interesantes. A la primer año batallaban porque como la gente no sabía, pues la verdad tenía sus reservas hasta de pedir un espacio.
1: Y ahora ya se los pelean.
0: No, ahorita ya nos pelean. Pero yo que les cuento a ustedes, yo les digo obviamente San Marcos, y acuérdense cómo empezó San Marcos, y ahorita pues es el monstruo latinoamericano.
1: Y aquí lo importante es que cada municipio pueda reflejar esa identidad maravillosa que tiene, y que la gente de cada municipio tenga oportunidad de hacer negocio con sus ferias.
0: Sí,
1: ¿no?
0: Que crezcan, que lo que en una semana, a veces se ganan en un año, en esa semana se vuelve interesante para, no solo para el de los tacos, las enchiladas, sino para el de las barras, para el de las artesanías, o sea, porque al final todos tienen la oportunidad de mostrar lo que hacen por años, y más allá de ello, pues de generar ese recurso económico que a veces dicen, pues ya con lo que gané en la semana ya compré mi carro, o ya le pagué la universidad a mi hijo, o ya pude parir a mi criatura.
1: Sí,
0: o sea,
1: claro.
0: Todas estas historias yo las escucho de los comerciantes y digo,
1: oportunidad en una semana de juntar un recurso que el resto del año me va a poder dar un beneficio.
0: Sí, entonces es parte de la apuesta, y turística sobre todo, porque al final si tú me dices, a ver, pues de lo que gasta en la feria, pues no solo dirás, no, es una inversión. O sea, el municipio genera la inversión para que al final sus comerciantes, sus artesanos y la gente que está ahí, pues lo disfrute. Porque realmente, pues nosotros le apostamos más. Es pues como también la Feria de San Marcos. O sea, pues,
1: sin duda.
0: Es una apuesta muy grande.
1: Hay que apostarle siempre a seguir creciendo.
0: Pues tenemos que.
1: Pues entonces nos saludamos allá, presidenta.
0: Ahí los espero con mucho gusto.
1: Ya
0: del
1: está,
0: 23
1: ya está
0: al 31.
1: En marcha. Vámonos todos a Tepezala. Y bueno, aprovechando ya nada más el siguiente tema, sobre todo del Día del Estudiante. Yo quiero aprovechar que está aquí mi alumna de hace unos años, Leticia, para pues platicar que más allá de las aulas y más allá de la escuela, el ser estudiante pues habla de descubrir metas, de construir objetivos y de forjarnos el camino para la vida. Porque a ti te tocó como a mí ser estudiante un día y en ese momento pensábamos que nuestro camino iba a ser uno. Y a final de cuentas la vida te va guiando por donde realmente te tienes que ir. Yo no sé si tú te veías ya de presidenta municipal cuando eras alumna.
0: Fíjate que no, ya me decían pues, pero yo la verdad yo traía otros planes.
1: La y verdad, la vida nos mueve a donde tenemos que estar.
0: Totalmente, y te sigue moviendo, ¿sabes? Pero al final yo creo que mientras, ¿yo qué puedo decir a los jóvenes? Pues, porque al final aunque tengo 38 años, pues, se lo acaba de comentar, pues en algún punto tuvimos en esa.
1: Nos tocó coincidir.
0: En ese vertiente. Momento. que vivan con propósito, nada más.
1: Así es, y la vida nos va a ir llevando. Si hay propósito, la vida nos va a ir diciendo cómo. Así. ¿Y a dónde?
0: Con eso tu vida va a ser tan auténtica, tan fantástica, y te va a permitir vivir con rumbo y dirección. Ya lo demás es etcétera. Pero viviendo con propósito hay otra calidad.
1: Leticia Olivares, gracias por habernos acompañado en la Hora Nacional.
0: Un gustazo.
1: Vámonos a lo del Día del Estudiante. Vamos a conocer a nuestros estudiantes. Yo regreso con...
2: Celebramos en esta ocasión a los estudiantes, pues cada 23 de mayo conmemoramos a todos aquellos que se siguen esforzando para nutrir sus habilidades, conocimientos y esfuerzos. Día con día los estudiantes se enfrentan a nuevos retos, desde tomar clases desde temprano, hasta la difícil tarea de socializar con sus compañeros para que las horas se pasen más rápido. Hoy conoceremos la historia de Rodrigo Saldívar, un joven que representó no solamente a Aguascalientes, sino a todo México en la Olimpiada Internacional Juvenil de Matemáticas, celebrada en Shenzhen, China.
3: Soy Rodrigo Saldívar Mauricio y estudio el cuarto semestre de bachillerato aquí en el Centro de Educación Media, Plantel Central. Esta que fue la más reciente, la internacional, fue en China, en diciembre. Pues es una olimpiada en la que ya había participado otras veces. Me parece, creo que fue mi cuarta vez participando en esa olimpiada, que es internacional. Este año gané medalla de oro y pues nada, es una experiencia muy, es muy padre, es increíble conocer una ciudad tan tecnológica como es Shenzhen en China. Y pues es un mundo completamente distinto al que conocemos aquí. No, para mí es un honor poder representar a México, a la escuela, en certámenes internacionales de matemáticas. Y pues no sé, siento una satisfacción enorme por, que tanto tiempo dedicado de estar estudiando, estar entrenando, dedicarle tiempo a resolver problemas de matemáticas, pues que dé resultados en medallas, en reconocimiento internacional. Entonces es una satisfacción, sobre todo. Sí, es que la realidad es que desde muy chico pues me gustaba, disfrutaba resolver cosas sencillas de matemáticas, y ya cuando conocí la olimpiada pues me empecé a meter más y a entrenar, a dedicarle más tiempo, y esto me permitió empezar a participar en más olimpiadas a nivel nacional, a nivel internacional, seguir representando a, pues también, como lo dices, México, como Aguas. Y pues sí, fue principalmente por eso, porque me gustaban desde muy chico, y cuando entré a la olimpiada me gustó allá más, porque es un concepto distinto el que se tiene de matemáticas, el que se nos enseña en las escuelas, que el que hay en la olimpiada, porque en la olimpiada es diferente. Te permiten tomar muchos caminos para resolver un solo problema. Ha sido una de las mejores etapas de mi vida la prepa, porque bueno, yo disfruto mucho convivir, socializar, hacer deporte, ir al gimnasio, salir. Convivir aquí con toda la gente, el ambiente me gusta mucho, y he disfrutado mucho estos 2 años de prepa que llevo. Fuera de lo de la olimpiada, pues, que sí le tengo que dedicar tiempo, pero también dedico tiempo a todo esto de venir, y más aparte en las tardes, mantener una vida social, ¿no? Y sí, lo he disfrutado demasiado. No, pues sí, felicitar a todos por estudiar, a todos los estudiantes, el Día del Estudiante, porque, bueno, es una etapa que van a disfrutar muchísimo y que la aprovechen.
2: La etapa de ser estudiante se pasa volando. Muchas veces no nos damos cuenta de que esta es de las más importantes y disfrutables, pues conocemos a quienes probablemente sean nuestros amigos por toda la vida.
1: Bueno, y en más de lo que compartimos esta semana en la Hora Nacional, nos vamos a ir a dar una vuelta al mercado Terán. Y es que un 20 de mayo, pero de 1880, fue colocada la primera piedra de este que hasta el día de hoy sigue siendo el mercado más importante de Aguascalientes. Vamos a recordarlo en esta historia.

0: colocación de la primera piedra del Mercado Terán marcó el inicio de una de las obras más emblemáticas en la historia de Aguascalientes. Fue el 22 de mayo de 1880 cuando comenzó la construcción de este espacio comercial que con el paso de los años se convertía en un símbolo de tradición, trabajo y vida cotidiana para generaciones de aguascalentenses. El entonces gobernador Miguel Guichard colocó la primera piedra del que sería el primer gran mercado moderno de Aguascalientes. Antes de su construcción, aquel espacio céntrico era apenas un terreno de tierra donde comerciantes y familias de bajos recursos instalaban sus vendimias entre el polvo y el desorden. En temporada de lluvias, el lugar se convertía en un lodazal, casi imposible de transitar, por lo que la creación del mercado representó un importante avance para la vida comercial y social de la ciudad. La obra comenzó como parte de un proyecto para modernizar la ciudad y mejorar las condiciones de comercio e higiene. En esa época, muchos vendedores ambulantes ofrecían frutas, verduras, carne y distintos productos al aire libre en condiciones poco adecuadas. El nuevo mercado buscaba ordenar la actividad comercial y ofrecer un espacio techado y más limpio para comerciantes y compradores. Además, representó un símbolo de crecimiento urbano que vivía Aguascalientes a finales del siglo XIX. Una etapa marcada por la llegada de nuevas obras públicas y servicios. Con el paso de los años, el mercado se convirtió en un importante punto de reunión para las familias aguascalentenses. Ahí no solo se compraba comida o mercancía, también era un espacio de convivencia, intercambio de noticias y vida cotidiana. La zona donde se construyó ya era conocida desde décadas atrás por concentrar el comercio popular, por lo que el mercado vino a transformar una práctica tradicional en un sitio más organizado y funcional. Su arquitectura, típica de la época, reflejaba la influencia de los mercados modernos que comenzaban a construirse en distintas ciudades del país durante el Porfiriato. Más que un mercado, el Terán representa un punto de encuentro lleno de historias, aromas, colores y recuerdos que siguen dando identidad al corazón de la ciudad.
1: Sin duda, toda una historia centenaria dentro del Mercado Terán. Bueno, y en otros temas vamos a platicar de los escudos de Aguascalientes, porque hay gente que a lo mejor no identifica que Aguascalientes, como municipio capital, tiene un escudo. Pero el estado tiene un escudo distinto. La heráldica y algunas de las figuras que representan en estos escudos son diferentes. Ya es importante conocerlas porque esto nos da identidad. Y fue precisamente un 24 de mayo del año de 1946 cuando quedó como una fecha importante en la identidad de Aguascalientes con la aprobación del decreto que oficializó estos escudos.
2: El 24 de mayo de 1946 quedó grabado en la historia de Aguascalientes como el día en que se oficializaron dos de los símbolos más importantes de la identidad estatal y municipal, el escudo del estado y el escudo de la ciudad de Aguascalientes. Estos emblemas llenos de simbolismo representan la esencia de esta tierra, su historia, sus tradiciones y el orgullo de quienes la habitan.
3: Los escudos representan las costumbres o las características que tiene tanto el estado como el municipio, que lo diferencian unos de los otros. Cada estado, inclusive cada reino tenía su propio escudo y pues en ellas con solo verlos se da uno cuenta de qué es lo que nos quieren decir, ¿no?
2: Aquel día, en el Salón de Sesiones del Honorable Congreso del Estado, se aprobó el decreto para adoptar oficialmente el escudo estatal. Resultado de una convocatoria en la que obtuvo el primer lugar el diseño realizado por el licenciado Bernabé Ballesteros. El lema que lo acompaña, Bona Terra, Bona Gens, Aqua Clara, Clarum Coelum, obra de don Alejandro Topete del Valle, resume las virtudes de Aguascalientes. Buena tierra, buena gente, aguas claras y cielo claro.
3: También se nos ha criticado porque dice, ay sí, cuál gente buena de Aguascalientes. Es que realmente la gente no conoce mucho el significado de estas palabras. Estas cuatro sentencias, por decirlo así, aluden a las ordenanzas de Felipe II. Él dio unas ordenanzas de cómo se deberían de fundar las ciudades en el Nuevo Mundo. Es un legajo de no sé cuántas páginas, pero entre una de ellas dice que se había, deberían de fundar con gente buena, que bonayens. A eso se refiere a gente sin taras, sin enfermedades, que puedan dar una población pues muy diferente, ¿no? Con algunas secuelas de alguna enfermedad. Luego, bona terra quiere decir tierra buena, que sea cultivable, que sea fecunda en su en dar a, las plantas, el maíz o el frijol, el trigo, lo que se plante, que sea fecunda para que se puedan alimentar las personas. Y luego, agua clara, el agua clara refiere a que también sea agua buena para el humano y para las plantas. Y el cielo claro refiere a que debe de ser un cielo no nuboso, sino que sea bondadoso, que sea soleado para que todo esto pueda progresar.
2: Ese mismo 24 de mayo, el ayuntamiento de la ciudad también dio un paso importante al oficializar el escudo municipal. El diseño fue creado por el reconocido dibujante y grabador don Francisco Díaz de León, mientras que el lema, también autoría de Alejandro Topete del Valle, rodea al escudo con las frases Virtus Inacuis y Fidelitas in Pectoribus, que evocan la virtud de sus aguas y la lealtad de sus corazones.
3: La imagen del escudo del estado y la de la ciudad de Aguascalientes, uno fue hecho por Bernabé Ballesteros y el otro fue hecho por el ameritado grabador Francisco Díaz de León. La bordura o el lema de los dos fue hecha por Alejandro Topete del Valle. En el escudo de la ciudad dice alrededor Fidelitas in Pectoribus. Todo es en latín, como así lo dicen los cánones para hacer un escudo, ¿no? Fidelidad en las aguas, y también se refiere por las aguas de Aguascalientes, que son tan benéficas. Y la fidelidad en los corazones, porque por el amor que se le tiene a la tierra. Yo creo que sí, mi papá le amaba su tierra. Este sí está dividido en cuadrantes. Y en el cuadrante superior izquierdo está una columna y a un lado una estrella. La columna significa la columna de la plaza principal y la estrella, la estrellita de Manuel M. Ponce. Después, en el cuadrante superior derecho, lo mismo, está también una rueda dentada por la laboriosidad de los talleres del ferrocarril y que, bueno, es que el ferrocarril impactó. Abajo, a la izquierda, en el cuadrante inferior izquierdo, está una granada, que también es una de las frutas que también nos trajeron los españoles. Al lado, también en el cuadrante inferior derecho, lo mismo, se ve unas líneas azules y en medio, azules y blancas, y en medio se ve una fogata. Lo mismo quiere decir aguas calientes.
2: Desde entonces, ambos escudos se han convertido en símbolos que identifican y unen a los aguascalentenses, recordando la riqueza histórica y cultural que distingue a esta tierra.
1: Yo quiero agradecerles a todos ustedes por habernos acompañado en la Hora Nacional, agradecerle también a la presidenta municipal, Leticia Olivares, por su presencia para platicarnos de la feria, no se la pierda, la feria de Tepetzalá. Yo los espero el próximo domingo en Aguascalientes, en la Hora Nacional.
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0: En Mexicana son las 11 de la noche. 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
6: 10:59.

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5: Bienvenidas y bienvenidos a Revista del Consumidor Radio. Soy Joy Ramírez. Hoy, en el Platillo Sabio Profeco, nos acompaña Mati Vargas, cocinera tradicional queretana, quien nos va a enseñar a preparar unas deliciosas salchichas a la mexicana desde cero. Bienvenida, Mati.
6: Gracias, Joy. Esta receta les va a encantar. Comenzamos. Los ingredientes que necesitamos para hacer las salchichas caseras son 1 kilo de pechuga de pollo, 400 gramos de hielo picado, 200 gramos de lardo de cerdo o lomo de cerdo, 140 gramos de fécula de maíz, 20 gramos de sal, 16 gramos de cebolla en polvo, 8 gramos de fosfato de sodio, 8 gramos de sal cura, una cucharadita cafetera de paprika, agua, funda de celulosa para la salchicha e hilo de algodón. Para nuestra preparación de salchichas a la mexicana, requerimos 2 jitomates medianos en cubos, media cebolla fileteada, un chile verde, un diente de ajo fileteado, cilantro picado, sal al gusto, aceite y 6 de las salchichas que vamos a preparar cortadas en rodajas. Comenzaremos preparando el embutido. Primero, cortamos la carne en cubos pequeños y la ponemos en la licuadora junto con las sales mezcladas. Y mientras se licúa, agregamos una tercera parte del hielo molido. Además, añadimos nuestro colorante natural, que es la paprika. Luego, el lardo de cerdo o lomo de cerdo. Y al final, el resto de los ingredientes, incluyendo el hielo. Licuamos hasta que se integren bien los ingredientes y reservamos la mezcla en un bowl. Ahora, para darle forma a las salchichas, colocamos la mezcla dentro de la manga y embutimos en la funda de celulosa, rellenando a presión las tiras largas y atamos por uno de los extremos. Dividimos las salchichas en porciones atándolas con hilo de algodón. Para cocinarlas, colocamos las tiras de salchichas en las bolsas resellables de grado alimenticio y extraemos la mayor cantidad de aire posible. Calentamos previamente el agua a punto de ebullición, introducimos la bolsa de salchichas y cocinamos de 30 a 40 minutos. Al finalizar la cocción, sumergimos las salchichas en un bol con agua fría y hielos. Esto es para crear un choque térmico y las llevamos a refrigeración por 24 horas. Es muy importante que no retiremos la funda de celulosa hasta que las vayamos a usar. Ya seleccionadas, las colocamos en una bolsa al alto vacío para almacenarlas en el refrigerador. Estas salchichas pueden durar una semana almacenadas en refrigeración dentro de la bolsa. Ahora vamos a llevar estas salchichas caseras a otro nivel. Para su preparación, agregamos aceite en una cazuela y sofreímos la cebolla, el ajo e incorporamos las rodajas de salchicha. Agregamos el chile picado y después el jitomate en cubitos. Sazonamos con una pizca de sal y colocamos un poco de cilantro picado. Por último, dejamos cocinar por 10 minutos aproximadamente hasta que todo quede bien integrado. Recuerden que el platillo sabio Profeco es fácil de preparar, tiene buen sabor, aporta un balance nutricional y rinde para varias porciones. Anímense a prepararlo y cuéntenos en nuestras redes sociales cómo les fue. Yo soy Mati Vargas, cocinera tradicional queretana, y fue un gusto cocinar con ustedes.
5: Muchas gracias por acompañarnos.
6: Gracias a ti.
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10: 11:36.

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1: 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Antes que cante el gallo, con el Good Day, Tony.

0: Y vámonos, vámonos, vámonos, vámonos, vámonos, vámonos, vámonos, vámonos, vámonos, vámonos, vámonos, vámonos, vámonos, vámonos, vámonos, vámonos, vámonos, vámonos, vámonos, vámonos, vámonos, vámonos, vámonos, vámonos, vámonos, vámonos, vámonos, vámonos, vámonos, vámonos, vámonos, vámonos, vámonos, vámonos, vámonos, con las complacencias de la mexicana. Muy buenos días, 449-122-5770, 449-922-5770, para saludarle, para complacerle. A partir de este momento y hasta las 6 de la mañana, con todo el gusto del mundo, le vamos a estar saludando y complaciendo antes que cante el gallo, ¿eh? Muchísimas gracias a todas las personas que ya están en sintonía de la mexicana. Nuestros mejores deseos, ¿eh? 449-122-5770, 449-122-5770, es la mexicana en el 91.3. Muchísimas gracias a todas las personas que ya están en sintonía. Vámonos con los primeros mensajes, Mondao. Vámonos con los primeros mensajes para complacerles.
1: ¿Qué onda, amigo de buenos días? Oye, ¿me puedes complacer con la de cómo te va de los Acosta? Ahí un saludo a todos los del almacén San Marcos. Saludos.
0: Ya está por acá con todo el gusto del mundo. 449-122-5770. 449-122-5770. La de ¿y cómo te va, da? ¿Y cómo te va de los Acosta? Échale pues, Mondao. Vamos a iniciar con esta canción antes que cante el gallo.

ver si me puede complacer con la canción Trapeate conmigo de Tropicalismo Mapache. Los saludos para todos los recolecciones del turno de la noche. De parte de Delgado, gracias. Aquí para mi canal de Karim que se va durmiendo.

0: Vámonos, vámonos, vámonos, vámonos, mi good day. Buenos días, ¿me puede poner la de Atlántico con Mario y sus diamantes ahí, por favor, mi good day? Buenos días para todos los que empiezan a laburar temprano. Gracias, buenos días.
1: Buenos días.

Las 3:12 la mexicana, buenos días, Miguel Day. A ver si nos complace con la canción de la Tatema de calibre 50. Por favor, déjeme buscarla. Si la tengo, se la mando con muchísimo gusto, ¿eh? Gracias infinitas. 449-92-5770. Listos, preparados, a la orden para complacerles antes que cante el gallo.

Ya las 3:08, la mexicana 3:08, 449-9257-70, saludándoles y complaciéndoles con todo el gusto del mundo antes que cante el gallo. O si lo prefiere, nos puede marcar directamente a cabina al 449-916-8618 y le

saludos de parte del detective, que ya estoy en sintonía, y saludos para Carlitos por sus 15 años, saludos, cómo no. Ojalá haya pasado un festejo espectacular en compañía de toda su familia, que lo quiere mucho.

0: Buenos días, amigo Day. Antes que cante el gallo, pues comprese con la canción, la de, se tiene la de gracias por existir. No me acuerdo quién la canta, amigo Day. Gracias.
1: Gracias infinitas, es Conjunto Río Grande. Ya le estamos saludando y complaciendo con mucho gusto en la mexicana Antes que cante el gallo. 449-122-5770. Le saludamos, le complacemos antes que cante el gallo.

0: Buenos días, señorito Uday, a ver si nos complace con la canción de las rosas blancas de los Yonix. Por favor, mi Uday, va para allá con muchísimo gusto, ¿eh?
1: Buenos días, Uday. A ver si pudieras poner de favor la canción de La Duda con el grupo Pegase. Saluda a todos los que ya estamos laborando y empezando la semanita. Buen día.
0: Con mucho gusto, día a las 3:18.

Muy buenos días, yo escucho a la mexicana. Antes que cante el gallo, señorita Goday, favor de complacernos con la canción de Limosnero de Cariño de los Rehenes. Saludos para ti y para toda la gente que está en sintonía de la mexicana. Gracias.

Buenos días, mi Guday. Un saludo aquí para los soñadores de Rancho La Arbolada, mi Guday. Con la cancioncita de Liberación en la misma cama. Aquí para que la escuche el chicharrón que estamos en chingo reñando. Gracias, mi Guday. Y arriba el Cruz Azul, mi Guday.

0: Entonces, güey, pues tienen una de Panda Astilleros, que se llama La Botellita, por favor. Si no tienes una del Trono de México, se fue. A su familia Mesa Muñoz, a su familia Mesa de la Rosa, yo soy la mexicana.
1: Gracias infinitas, hoy te buscamos, a ver si seguramente alguna de las dos y la tenemos con muchísimo gusto. Gracias por estar con nosotros, 328, antes que cante el gallo.

3:31, buenos días, amigo de, y a ver si tiene algo de los ermitaños, por favor, muchas gracias, va para allá con mucho gusto, se los mandamos algo de los ermitaños, ¿eh?

3:34, oiga, próximo miércoles de 4 a 7, de 4 de la tarde a 8, mejor dicho, 8 de la noche, estaremos en el Show Business Center, porque ya sabe que ya estamos a unos cuantos días del Mundial de Fútbol, y tendremos intercambio de estampas, próximo miércoles de 4 a 8, Show Business Center.

Pereira, oiga, ya las 3:37, amigo de Verofía, la canción de ¿Qué será de ti? Para todos los que están en sintonía, y que el Mondao me mande un picorete de parte de Lupita Muro. A ver, Mondao, relámbase las jetas y mande un picorete.

Las 3:40, buenos días. Saludos al Capu de la Panadería San José, al Peluche de la Española, al Sema de la Panadería Luna, con la canción de Te lo pido, por favor, de Juan Gabriel. Va para allá con mucho gusto, para toda esa raza panadera. Es más, mándeles un picorete a toda esa raza panadera, mondada.

0: Buenos días, mi Tony. Por favor, ¿puedes poner la canción de La Dolorido con apta dedicatoria para el licenciado Pumista? Y pues para todos los que están en la escucha de La Mexicana, ¿verdad? Para el nuestro Peluche y los compañeros de La Española, para usted, mi Tony, y para todos los que están en sintonía de La Mexicana. Gracias, mi Tony, que pase feliz lunes y feliz inicio de semana para todos. De parte de Toño Esqueda, desde Paseos de Aguascalientes. Ay, que la abuela nos mande su picorete.
1: A ver, Mondao, mande un gran y tremendo picorete, Mondao. Oiga, sí, pobre licenciado Puma, ya lo estaremos escuchando seguramente a las 10. A ver cómo anda de males ya. Pobrecillo, pero pues ni modo, ¿eh? Así es esto del abarrote.

3:48 La Mexicana, antes que cante el gallo, excelente, bendecido inicio de semana. Gracias por estar con nosotros en La Mexicana en el 91.3. Arrancando con toda la actitud, gracias por estar con nosotros. Buenos días, señorita Gudey, y a ver si nos complace con la canción de Flor de Impacto de Montemorelos. Saludos a todos los que ya están en sintonía.

0: buenos días, señorita Guday. A ver si nos complace con la canción de la novia del pajarillo de El Palomo y el Gorrión. Para todos los que están en sintonía, y arriba la máquina, ¿eh? Ya está por acá, nada más que se equivocó de novia, mondao. Usted me está poniendo la de la novia que no llegó, pero nos pidieron la novia del pajarillo, mondao. Póngase agusao, mondao. Está dormido, mondao.
1: No, yo no, así es que...

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1: 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Antes que cante el gallo, con el Good Day, Tony Plasencia.
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muy buenos días, que tengas un excelente comienzo de semana, amigo de ahí. Si puedes ponerme la canción Serenata Sin Luna con Los Ángeles Negros. A saludar a Caíto Macías, a Ana Escuella, a Ana Díaz, a Juanito El Vergel, a Don Jacito Esquivel, a Lati Logras, a mi bella Agüitas, a mi paisa hasta Florida, y a todos los que están en sintonía aquí en la Unión Americana, y a mi bella Agüitas, especialmente pues para mi amor, para mi morena, para mi moda de parte del sinaloense, que aquí estamos en sintonía Norte Texas, aquí en la de Fort Worth, escuchando la mexicana. Gracias, amigo de ahí.

Día, saludos, Miguel Day, para toda la gente de Las Negritas, familia Ibarra Peralta, Ibarra Sabas Ibarra. Y a ver si nos complace con algo de José José, la de Quiero Perderme Contigo y Good Day.

0: 4 con 12, buenos días, señorita Gooday, complázcanos con la canción de las medias negras para la familia García Hernández, por favor.
1: Muy buenos días, Gooday, complácenos con una bonita canción, el chulo del laberinto, con saludos para Café Burrito, los Conan, en Cañas de la 17, Jacinto Vázquez, con el peludo, con el petrero de Cutidores, Maquete, Perlotito, todos los compañeros tiendistas de la San Marcos y de Pabellón de Arteaga.

Muy buenos días, Big Day. A ver si nos complace, por favor, con la canción de Jinetes en el Cielo para la frutería Esperanza de Rincón de Romos, por favor. 415.

Buenos días, señorita Gudeya. Para si nos manda saludos para usted, para todas las personas que ya están en sintonía de La Mexicana. Por favor, complázcanos con la canción de Vuela, Vuela de Magneto. Gracias. Y Gudeya.

Las 4:23 en la mexicana 4:23. Muy buenos días, amigo de Complázcanos con la canción de los Bukis, Mi Fantasía, para todos los madrugadores. Familia Valdés Lugo, Verado Torres. Y que el mondón nos mande un gran picorete.

27, muy buenos días, señorita Gudey, complázcanos con la canción de Mi Destino Fue Quererte para Choco Noriega, familia Noriega Mercado, don Pedro Noriega, y frutas y verduras, el mínima 428.

Muy buenos días, amigo de ahí. A ver si nos puede complacer con la canción de Que me lleve el diablo de los huracanes. Gracias, Iguday. Buenos días, amigo de ahí. La canción que se llama La tarjeta de viento y sol. Acá escuchamos en el estado de Hidalgo.

34, amigo de Buenos Días, despedida con mariachi. Mi mamá va a cumplir el día 20 de junio, un año que falleció, y se llamaba Carmen López Aranda. También de favor, no tenemos agua en Niño Artillero 304, Colonia Cumbres. Lo pasamos con muchísimo gusto, claro que sí, lo canalizamos.

Good day. Buenos días, buen día, señor. Un saludo hoy para los taxis, los choferes, los traileros de ahí del ala de aquí de Ciudad Industrial, Raimundo Delgado alias Bigotes. El día de tu boda con Abril 78. Muchas gracias, señorito. Yo escucho Radio Mexicana 91.3. Muy buenos días.

4:41, buenos días, saludos al compadre Cheo Miscanara, es el Camarilla Close de Lomar, desde el agropecuario, que ya andamos en pura chinga. Por favor, la canción de hoy con Liberación, le saludamos y le complacemos antes que cante el gallo.

4:44, buenos días, Big Day. Y ahora sí nos complace con la canción de Lo Vio Despuntado para mi padre José Villalpando, la señora Francisca Caldera y toda la familia Villalpando Martínez. Próximo miércoles, el intercambio de estampitas, no se lo puede perder por nada del mundo, ¿eh? Miércoles de las 4 a las 8 en el show.

Buenos días, en este Today, complázcanos con la canción de Ella se olvidó de mí, de Los Ángeles Azules, antes que cante el gallo, de parte de Luis Díaz, ya las 4:46.

0: Yo escucho La Mexicana y no le cambio. Mi gudé, y antes de que cante el gallo, póngame una canción de Los Caminantes, tu nuevo cariñito dedicado para el amor de mi vida. Te amo, mi Balú.
1: Yo también te amo, mi Balú, dice por acá, para ti, Díaz Miguel, y nos complace con la canción de Rigo, México 86, para Carlitos, que va para

las 4:55, la mexicana 4:55, y dice: muy bonito lunes, mi rey, a ver si nos complace con la canción de los años viejos para don Javiercito, al sinaloense de los de la JM Rómulo, de Nixa para Flex, para don Lalo y para usted, y el Mondao, del Pablillo de la Rivera. Saludos, buenos días, Enrique Gudey. Saludos al sinaloense, Caito Macías, al Javiercito Esquivela, al Tiburón, al Latin Lover y a mi hijo hasta Florida, de parte de Juanito del Vergel.

0: Good day. Buen día, señor. Un saludo soy para los taxis, los choferes, los traileros, de ahí del ala, de aquí, de Ciudad Industrial, Raimundo Delgado, alias Bigotes. El día de tu boda con Abril 78. Muchas gracias, señorito. Yo escucho Radio Mexicana. 91.
1: Y ya, pues, vamos, vamos, vamos, vamos, vamos, vamos, vamos, vamos.

0: dedo y le van a la América. De favor, ¿me puede complacer con la canción de A Final del Día de Grupo Firme, por favor? Y dígale al abuelo que me mande un beso en el chicloso, pero que me lo mande porque todavía, porque siempre me deja con las ganas, por favor. Y que no baile, que no baile, que no baile, porque se va a recuajaringar. 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
1: 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Antes que cante el gallo, con el Good Day, Tony Plasencia.
5: 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En La Mexicana 5 en punto, muy buenos días, excelente inicio de semana. Acá escuchando a La Mexicana de parte de la señora Alicia Arenas Romo y don Jesús Santos.

0: Hola, Guday, muy buenos días. ¿Me podrías poner Corazón de Oropel con Elías Medina o cualquiera de él? Muy amable, muchas gracias.
1: Claro que sí, comadrita, se la mandamos con todo el gusto del mundo. Saludos para don Lalo, que anda echándole ganas en el taxi. Gracias infinitas por ello, 449-122-5770. La mexicana dice, saludos para mi hijo Eduardo Reyes, a ver si nos complace con la canción de A Dónde Vayas de Buki.

Muy buenos días, Miguel. Saludos a todos los que estamos en sintonía, a todos los de la ordeña en Carboneras, que el Mondao nos mande un picorete de parte de Juan y Ramírez, por favor, a ver, Mondao. Y complázcalos con la canción de Bailando de Mambo Lupita, agraí. Ya no entendí si es Bailando de Caballito o la de Mambo Lupita, a ver si nos dicen cuál de las dos, ¿eh?

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4: ¿Qué tal, la mexicana? Hola, señor Good Day. Buenos días en este inicio de semana. Un saludo para todos los que escuchamos mi mexicana en tantita madre con el señorito Good Day. Por favor, señor Good Day, ¿podría ponerme la de ansiedad de grupo arriesgado? De favor, se lo agradecería muchísimo. Que tengan una excelente semana y muchas gracias a mi mexicana.
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0: Buenos días, mi Tony. Quiero que me hagas conversar con la canción Cerca del Mar con los Caminantes. Ay, no, pero te habla, mi Tony. Gracias, mi Tony. Que tenga buen día.
1: Buenos días. Yo escucho La Mexicana con el Good Day de la radio antes de que cante el gallo. Muy buenos días a todos los que están chambeando, a los que están terminando su jornada de chambear y a los que nos estamos alisando para ir a chambear. Dile al Almondao que nos mande un picolete y al rato nos vemos para escuchar tantita madre. Y ganaron sus Reales Américas del Cruz Azul, mi Good Day. Anda bien contentote.

Saludos a todos los que llamamos al rumbo al trabajo. Saludos para mi hermana Chelo, de parte de su hermana Patty. Bendiciones para todos. Y a ver si nos complace con cada día más. Bendiciones.

Miguel, yo escucho a La Mexicana, ahí a ver, 91.3, a ver si me puedes complacer con la de Mi Niña de Los Caminantes, ahí con un saludote para mi hija, que ando batallando un poco con ella, a ver si primeramente Dios se entiende, y con saludos y bendiciones para todos los locutores y todos los radioescuchas de La Mexicana, muchas gracias.

0: trata de un niño que nunca nació. Escúchame, mamita. Yo nunca hablé contigo y quizá jamás lo haremos. Pero hoy he querido saludarte. ¿Cómo estás? Te he notado muy inquieta y sé que has decidido separarte de mí. He llorado mucho porque, aunque soy muy pequeño, tengo sentimientos inmensamente grandes. Y tú lo sabes. Me han dicho que la vida es muy bella. Que aunque tú vivas maldiciendo la tuya. Antes de que tú me dejes, quería preguntarte algo. ¿Por qué te avergonzaste de mí? ¿Por qué te sonrojas frente a tus amigos y amigas? ¿Acaso no soy tu hijo? ¿Acaso no soy sangre de tu sangre? ¿Cuerpo de tu cuerpo y alma de tu alma? Yo siempre seguiré viviendo en tu recuerdo y en tu conciencia. Me hubiera gustado llegar a ser tu hijo, tu amigo, tu compañero, aquel motivo de tus sueños y ese aire de tu vida. Pero tú no lo quisiste. Después de esto no tengo mucho que decirte. Tan solo que ya me había encariñado contigo, mamá. Pero es triste. Y ha llegado el momento. Ahora solo deja que apoye mis labios sobre lo más profundo de tus entrañas, para que jamás te puedas desprender de este beso y de este adiós. Pues aunque nunca llegamos a ser más que amigos, aunque nunca vi tu rostro y jamás lo veré, recuerda que yo siempre te seguiré llamando mamita.
1: Tony Plasencia.

0: buenos días, señorito Tony. Más para bendecirlo. Dios los bendiga. Yo escucho la mexicana. A ver si tienen la canción esa de Sin ti. Esa es para meter los panchos. Y si no, pues el himno de la humildad con el buki. Gracias. Dios los bendiga.
1: Buenos días, Good Day. ¿Me puedes mandar la reflexión, por favor?
2: Good Day, pásame esa reflexión del día ahí, por favor. Gracias.
3: Va para allá con muchísimo gusto. Dice por acá, muy buenos días, mi Good Day. A ver si nos manda saludos y un picorete del mundo para todos los chemos. Mándenos la reflexión del día y a ver si nos puede complacer con la canción de Sabor de Engaño, por favor. Buenos días, amigo de ahí, por favor, le encargamos esa bonita reflexión. Se la mandamos con todo el gusto del mundo, ya a las 5:37.

0: Muy buenos días, saludos al pollo de 756, se funda el coqueto del 581 de Sureña que van para Flex, con algo de Fito Olivares, por favor, amigo de, con muchísimo gusto.
1: Buenos días, mándeme esa reflexión, por favor.
0: Se la mandamos y no baile, abuela, no baile, no baile, no baile, que se nos va a descuajaringar por...

Buenos días, fíjame, saludos, a si nos complace con la canción de Ahí Estabas Tú, Ola de Amor Bonito, ya está por acá. Con todo el gusto del mundo, la programamos para cerrar las complacencias. Buenos días, Miguel, un saludo para mis papás, Juvenal Reyes Mascoro y Marisela Cruz en el agropecuario, que ya están laborando con una canción, la de Una Miradita de Temerarios. Miguel, buenos días, mándenos la reflexión y la canción de Inolvidable Amor.

0: quiero que mandes también un beso a Macías Montes y a todos los basureros del mundo mundial. Y te amo, Macías Montes.
1: Buenos días, mi Gudey. ¿Me podrás pasar esa bonita reflexión? La de Rigo Tobar, la de mi Matamoros querido. Saludos aquí desde el agropecuario.
2: Gudey, Gudey, yo escucho la mexicana. Muy buenos días para todos los radioescuchas. ¿Me puedes complacer con una canción de Juan Gabriel, la del Noa Noa?
3: Con muchísimo gusto, buenos días, mi Gudey. A ver si nos puede complacer con la canción de Cuando el Destino. Feliz y bendecido lunes para todos. Buenos días, mi Gudey. Mándenos la bonita reflexión.

Las 5:53, gracias infinitas, me despido por el momento, soy el señorito Gudey, nos escuchamos a las 10 en Tantita Madre y el próximo miércoles en el intercambio de estampas mundialistas en el Show Business Center.

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0: 6 de la mañana en punto. Bienvenidos a la Nota Roja en este lunes, inicio de semana. Le estaremos dando a conocer. Sigue la violencia máxima en Morelos. Además, en Zacatecas también fueron atacadas las autoridades. Y por si fuera poco, allá en Hidalgo también se han soltado los balazos en las últimas horas. Danos un adelanto, un avance de esta información de alto impacto, Lolita. Muy buenos días.
1: Gracias, Oso. Buenos días. Persecución armada deja 6 personas sin vida en Morelos. 2 eran policías. Asesinan a un hombre frente a una iglesia donde se celebraba un bautizo. Esto ocurrió en Culiacán. Fue la cuarta ejecución del día. Es que no para la violencia. Atacan a policías de investigación y militares en Zacatecas. Una joven fue asesinada a balazos en un bar de Hidalgo. El atacante podría ser su pareja sentimental. De esto y más hablaremos en detalle más adelante.
0: Muchísimas gracias, Lulita. En cuestión de segundo regresamos contigo para comenzar a desglosar toda esta información nacional. Aterrizando en el tema local, Aguascalientes. Bastantes accidentes. Fin de semana accidentadísimo en Aguascalientes. Uno de los más trágicos. Borracho conductor provoca la muerte de un niño de 3 años de edad y de un joven de 26 años. El fatal choque se registró camino al Sabinal. Hombre casi termina degollado en un bar de mala muerte. Estaban chupando tranquilos cuando de repente se armó la bronca. Además, 5 agresivos sujetos atacan a gasolineros en Pabellón de Arteaga. La policía logró detenerlos. Y por si fuera poco, muere albañil electrocutado allá en Calvillo. De esto y mucho más esta mañana de lunes, a través de la Nota Roja. Siendo las 6:02 a.m, le damos la bienvenida al programa policíaco de JTLV Noticias, La Nota Roja. Claro, emitido por la señal número 1 de Aguascalientes, la estación número 1, La Mexicana 91.3 FM. A través del canal 149 de Star TV y a través de todas las redes sociales de JLM Noticias. Bienvenidas y bienvenidos, soy El Oso Cortés, ¡no puede ser! Y los invito para que permanezcan en esta sintonía, se enteren del detalle policíaco más relevante hasta el momento. Permítame saludar a mi compañero y amigo. Él es el hombre de la noticia, el hombre que siempre está en vivo en el lugar de los hechos, el buen Héctor, Héctor Almeida.
2: ¿Qué tal, mi oso? ¿Cómo estás? Muy buenos días y muy buenos días a usted que nos hace el favor de acompañarnos hoy lunes, ya lunes 25 de mayo del 2026. Quédese con nosotros, acompáñenos a esta hora. Ya sabe que a partir de este momento y hasta las 7 de la mañana, usted se va a enterar de lo más relevante en el tema policiaco. También ya puede seguirnos completamente en vivo en todas nuestras redes oficiales de JLM Noticias, Estel Rey y Caos Policiaco. De igual manera, ya nos puede sintonizar en el 149 de Star TV o bien por el 91.3, la estación de la Nota Roja. También lo voy a invitar a que participe directamente en nuestra línea de WhatsApp al 122-5770. Ya sabe que para nosotros es muy, pero muy importante su mensaje de voz. Si en estos momentos ve algún accidente, movilización de cuerpos de emergencia, háganoslo saber para que nosotros le demos la información en tiempo real, mi buenoso.
0: Así es, se convierte usted en nuestro mejor reportero de campo, el que siempre nos hace llegar las noticias de última hora. Y comenzamos con todo el detalle en ámbito de la información policiaca, y nos vamos rápidamente con las notas de alto impacto que han trascendido en estas últimas horas. Para ello nos enlazamos con mi compañera Lula Reyes, ya que nos va a platicar esta tremenda historia, donde en esta persecución armada deja por lo menos 6 personas sin vida en Morelos. Adelante con la información, Lolita. Muy buenos días.
1: Gracias, Oso. Buenos días. Fin de semana violento. 6 personas perdieron la vida en el municipio de Tlaltizapán, en Morelos, luego de una persecución y enfrentamiento armado que involucró a civiles y elementos policíacos. Entre las víctimas se encuentran 3 mujeres y 2 policías, mientras que el presunto responsable fue detenido tras un operativo desplegado por corporaciones de seguridad y fuerzas militares. De acuerdo con los primeros reportes, el conductor de un automóvil, un auto compacto, un Atos color blanco, tuvo un incidente de tránsito con los ocupantes de un vehículo, un Subaru Nissan. La discusión escaló y presuntamente el conductor del Atos sacó un arma de fuego para disparar contra las personas que viajaban en el otro automóvil. El ataque dejó sin vida a 3 ocupantes, los que iban en el Subaru, además de una mujer que transitaba en motocicleta por la zona y quedó atrapada en la agresión. Otra víctima colateral. Tras el ataque, el presunto agresor huyó del lugar, lo que provocó una persecución por parte de elementos de seguridad. La movilización concluyó en la comunidad de Temica Viejo, donde el sujeto volvió a disparar, pero esta vez contra policías que participaban en el operativo. Durante el enfrentamiento murieron 2 elementos policíacos, mientras que compañeros de las víctimas junto con personal militar lograron detener al presunto responsable y ponerlo a disposición del Ministerio Público. Vaya tragedia, 6 personas sin vida, entre ellos 2 policías. Es el reporte que tengo por ahora.
0: Vaya fin de semana violento que vivió Morelos, Lulita, ante estos acontecimientos que nos platicas, pero no es lo único. En unos minutos más nos enlazamos contigo para conocer a detalle también más situaciones del alto impacto, porque bastante actividad hubo este pasado fin de semana a nivel nacional. Muchísimas gracias, Lulita. En unos momentos regresamos contigo.
1: Estoy a la orden, Oso. Buenos días.
0: Muy buenos días. Son las 6:00 a.m. ya con 6 minutos. Esto es lo que lamentablemente y violentamente sucedió allá en Morelos, en este, pues, prácticamente persecución armada, donde lamentablemente terminan sin vida 6 personas, entre ellos 2 policías, como ya no lo comentaba Lulita Reyes. Y ya aterrizando en el tema local, Aguascalientes, déjeme platicarle y pues darle un rápido resumen de lo que no se puede perder o lo que se pudo haber perdido del fin de semana, sobre lo que sucedió este pasado fin de semana. Las actividades de alto impacto también no se hicieron esperar en Aguascalientes, y el pasado sábado tuvimos ejecutado, sí,

0: tuvimos narcoejecución en Aguascalientes, ya que pues se realizó un macabro hallazgo allá, para ser exactos, en la comunidad de Chicalote, perteneciente al municipio de San Francisco de los Romo, Aguascalientes. ¿Qué fue lo que sucedió? Héctor Almeida incluso transmitía en vivo desde el lugar de los hechos el pasado sábado por la mañana, cuando pues un hombre que iba camino hacia su lugar de trabajo, él se dedica pues obviamente a tener al pie del cañón sus parcelas, a cuidar su ganado, a cuidar sus tierras, a hacer las labores de campo correspondientes en esta comunidad. Y cuando acudió a hacer lo propio el sábado por la mañana, lamentablemente se encontró con un tremendo hallazgo, Héctor, ya que encontró a una persona que él en un principio pensó que posiblemente a lo mejor era un borrachito que se había quedado dormido por las condiciones en las que estaba, ¿no? O lo que se veía a lo lejos, más bien dicho, porque ya en las condiciones en las que estaba, pues hasta el señor se llevó el susto de su vida. ¿Qué fue lo que pasó? Pues él a lo lejos ve que una persona está completamente abierto de los brazos y de los pies, por eso pensó que era una persona, mira, pues yo creo que le ganó el chupe, le ganó la bebida, y pues se quedó por ahí tiradillo, no se quedó dormido, así que ya al irse acercando, ¡oh, sorpresa! Bastantes huellas de violencia, por si fuera poco, degollado, y además con el tiro de gracia en la cabeza.
1: Así es, mi bueno, o sea, fíjate que el cuerpo sin vida de un hombre entre 35 y 40 años de edad fue localizado la mañana de este sábado en un costado de un campo de béisbol en la comunidad de la estación de Chicalote, esto perteneciente al municipio de San Francisco de los Romo. La víctima presentaba múltiples heridas producidas por proyectil de arma de fuego y arma blanca. El hallazgo se registró en las inmediaciones del campo de béisbol Chicalote, ubicado sobre la carretera estatal número 85. El hoyo occiso, quien hasta el momento no ha sido identificado, vestía una playera en color azul y un pantalón de mezclilla del mismo tono. A simple vista, el cadáver presentaba un impacto de bala en la cabeza, una herida cortante en el cuello provocada por un arma blanca, así como lesiones en tórax de igual manera de arma blanca. El cuerpo fue abandonado entre la hierba y los matorrales a la orilla de este recinto deportivo. De acuerdo con las primeras indagatorias, guardias de seguridad de una empresa aledaña manifestaron también a las autoridades que la noche del viernes, cerca de las 11, se escucharon varias detonaciones de arma de fuego en la zona. Debido a esto, se presume que la víctima pudo haber sido privada de la vida o abandonada en el sitio a esa hora. En lugar de los hechos, arribaron elementos de la policía municipal de dicho municipio, así como paramédicos de Licea, quienes pues únicamente confirmaron la ausencia de signos vitales de esta persona. La zona fue acordonada y ahora sí que para permitir directamente las labores de la Dirección General de Investigación Ministerial y Pericial, quienes fueron los encargados de hacer las diligencias correspondientes, sobre todo este hallazgo de este hombre que precisamente lo que comentábamos, ¿no? Mi bueno, eso que iba él precisamente pues revisando, iba hacia su lugar de trabajo, donde pues él se dedica a la ordeña, y es donde él pues ve esta, él es el que hace este macabro hallazgo y ve nada más la situación. Obviamente, todo esto es con tintes del crimen organizado, mi buen oso, porque se argumentaba, se nos decían, no, a ver, es que no trae el tiro de gracia, esto ya no tan importa, o sea, las lesiones que él presenta son meramente tintes del crimen organizado, tal cual lo dejaron como estaba esta persona, como bien lo comentas, ahí está la imagen, podemos observar directamente, sí estaba entre boca arriba y de un lado, es más con el torso también hasta
0: un poco girado,
1: es correcto, así es como fue hallado esta persona, y hablábamos, de hecho, como bien lo comentas, hasta se habló directamente que a lo mejor una persona, pues que a lo mejor se quedó ahí dormida, que a lo mejor le ganó la fiesta, pero no. Aquí desafortunadamente ya al ver este hombre, verlo, se llevó el susto de su vida. Chío. O sea, y ver las condiciones, ahora sí que las lesiones que él presentaba, pues eran pues dignas de un delito, ahora sí que del crimen organizado, las huellas que son violentas, ahora sí que son, pues que no estamos acostumbrados ni siquiera la gente a ver este tipo de personas, nada más están entre si lo dejaron o lo fueron a tirar ahí o bien. Ahí le hicieron toda esta situación, ¿no? Pero fíjate nada más el hecho, no hay que dejarlo claro, porque fue el fin de semana, hubo quien en su momento se enteró, quien no, porque con eso nos despertábamos directamente el propio sábado, y con eso casi estábamos hablando, pues era de lo que ocurría del fin de semana, ¿no?
0: Así es, lo dábamos de última hora a través de pues las emisiones de la nota roja del sábado pasado, pero por si alguna razón usted no se enteró de lo que sucedió, pues siempre ya sabe que los dos le tenemos el resumen del fin de semana. semana, cómo nos fue, qué es lo que pasó, qué trascendió ante esta situación, y fue de los hechos de alto impacto que pudimos conocer el fin de semana pasado. Se hablaba de que este hombre se había espantado tanto que en un momento dado no sabía ni qué hacer y le marcó rápidamente a su familia, primero que nada. Miren, ¿saben qué? Me acabo de encontrar un muerto aquí en mis parcelas, en mis tierras. Está en tales condiciones, tiene pues tales huellas de violencia. Así que su familia rápidamente le dice: ¿sabes qué? Mira, tranquilízate y marca rápidamente a la autoridad. Tienes que reportarlo. Nosotros también vamos a hacer lo propio. Y es cuando hacen el llamado de emergencia al número de 911 y llegan de inmediato las autoridades. Obviamente los primeros respondientes son elementos de la zona, policías municipales de San Francisco de los Romo, elementos de la policía estatal, los cuales corroboran esta situación, acordonan la zona y, como ya lo mencionó Héctor, pues llega ya el personal de inteligencia, en este caso de la fiscalía, ¿no? Para realizar las diligencias correspondientes, las pesquisas correspondientes, que como bien lo comentas, ya en su momento decía: no, muchachos, es que no tiene tal impacto en tal lado. Es que no le hicieron esto, es que no le hicieron aquello. Bueno, entonces la persona quien lo encuentra estaba echando mentiras, pues no creo, ¿no? Imagínese nada más. Él lo encuentra, él realiza el hallazgo, no pudiera estar mintiendo de todo lo que él observó y lo que él pues encontró en este lugar cuando él se disponía a trabajar a muy temprana hora de la mañana. Seguimos en espera de las investigaciones de la autoridad, de tratar de que se esclarezcan los hechos, qué fue realmente lo que pasó con esta persona, y sobre todo tratar de pues dar la identificación del mismo, ¿no? Porque hasta el día de ayer que preguntábamos todavía no había sido plenamente identificado, así que estamos en espera de que sea identificada esta persona, saber y esclarecer de quién se trató, y sobre todo también los hechos, cómo ocurrieron, y en su dado efecto, pues también, ¿por qué no dar con la captura de los presuntos responsables? Lo digo de esta manera porque pues por lo general, Héctor, casi nunca se da con la captura de los ejecutores, pero se han dado sus casos. Hay casos en los que sí se han capturado en estas últimas fechas, sobre todo en esta semana pasada. Le estuvimos hablando de grandes investigaciones, sobre todo la que estamos muy al pie del cañón y muy en espera de cuál es la resolución. Es de estos sujetos que han sido detenidos, que fueron involucrados o fueron los autores de un levantón de 3 personas en el ejido Cumbres. Por eso le digo, hay sus excepciones, pero la mayoría de los casos pues nunca se da con el paradero de los ejecutores. Pero vamos a ver qué trasciende en esta información. Esto es lo de alto impacto que sucedía el sábado pasado. Algo muy importante también que quiero tocar a la mesa de la Nota Roja esta mañana, sobre todo para extender la invitación a las personas que pudieron haber sido víctimas de un sujeto que el fin de semana pasado también le dimos a conocer que fue detenido por apuñalar a una joven empleada de Vianey, allí en el fraccionamiento Pirules. ¿Se acuerda que estábamos transmitiendo en vivo el sábado, el viernes pasado, y se dio todo en el momento? De hecho, gracias a los mensajes de la gente del 122-5770, fue que se dio con toda la cronología de los hechos, armamos la noticia y la autoridad pudo detener a este sujeto rápidamente, porque mucha gente aportó donde pudiera estar, que tenía su escondite ahí muy cerca, pues que cree, ya está a disposición de la autoridad correspondiente. Pero pues obviamente la autoridad también menciona, si existieran más víctimas de esta persona, acudir de inmediato a la Fiscalía General del Estado a denunciar. Ya ahora que ya está detenido, ya no hay más que temer, se le va a aplicar todo el peso de la ley, pero precisamente la Fiscalía necesita esos argumentos, ese tipo de situación fuerte para que no pueda salir libre este sujeto, ya que pudiera en su momento, y ojalá que así sea, estar acusado de tentativa de feminicidio. ¿Por qué? Porque pues agredió a una mujer y casi le quita la vida. Y Héctor, recordemos que no fue la primera. El viernes la gente se desató y nos hizo llegar una serie de reportes, y el sábado continuaron. Sábado por la mañana y sábado por la tarde nos siguieron mencionando: ¿sabes qué, oso? Es que no es la primera vez que este sujeto lo hacía. Le encantaba andar atracando a las mujeres de 4 a 4:30 de la tarde que salen de chambear, y varias fueron apuñaladas por este sujeto. Es por eso que les decimos, si alguna de ustedes fue víctima de este maldito infeliz que ya está tras las rejas, pues que él vaya y lo denuncie para que no pueda salir. Son las 6:16 a.m. Pero una historia también bastante trágica, Héctor, fue lo que sucedió también este fin de semana. Allá en la carretera que va hacia el Sabinal, que conduce hacia el Salto de los Alados, que todo mundo la conocemos como la avenida de pues los maestros, o Agostaderito también, en esta carretera número 42, es la que conduce al Sabinal y a esta comunidad que le menciono, sucedió un accidente bastante trágico, que que le arrebató la existencia a un niño de 3 años de edad y también a un joven de 26 años y que aparentemente puede ser que ya hasta haya una tercera víctima, Héctor Almeida.
1: Así es, muy bueno. So, fíjate que fue aproximadamente a la 1 de la tarde cuando pues se encienden los llamados al 911, donde pedían inmediatamente la intervención de servicios de emergencia, mi buen oso. ¿Y esto en dónde? Esta carretera número 42, precisamente esta que te conduce de Aguascalientes hacia el Sabinal, pasando precisamente por siglo XXI, y pues como todos lo conocemos, sí, Avenida de los Maestros, y la continuación directamente hasta este punto. Fíjate que fue exactamente en el precisamente ya en el puente que cruzas el Libramiento, es ahí donde desafortunadamente se lleva este fatídico y accidente vial, pues registrado este domingo, que cobra la vida pues de 2 personas, entre ellas de un menor de edad, y sobre todo que dejó un hombre gravemente también lesionado y
0: Kiko, que le arrebató la existencia a un niño de 3 años de edad y también a un joven de 26 años y que aparentemente puede ser que ya hasta haya una tercera víctima, Héctor Almeida.
1: Así es, muy bueno. So, fíjate que fue aproximadamente a la 1 de la tarde cuando pues se encienden los llamados al 911, donde pedían inmediatamente la intervención de servicios de emergencia, mi buen oso. ¿Y esto en dónde? Esta carretera número 42, precisamente esta que te conduce de Aguascalientes hacia el Sabinal, pasando precisamente por siglo XXI, y pues como todos lo conocemos, sí, Avenida de los Maestros, y la continuación directamente hasta este punto. Fíjate que fue exactamente en el precisamente ya en el puente que cruzas el Libramiento, es ahí donde desafortunadamente se lleva este fatídico y accidente vial, pues registrado este domingo, que cobra la vida pues de 2 personas, entre ellas de un menor de edad, y sobre todo que dejó un hombre gravemente también lesionado y pues otra persona que también pierde la vida, ¿no? En el vehículo viajaban varias personas, muy buenos, aparentemente una familia.

0: a este punto. Fíjate que fue exactamente en el, precisamente ya en el puente que cruzas el libramiento, es ahí donde desafortunadamente se lleva este fatídico y accidente vial, pues registrado este domingo, que cobra la vida pues, de dos personas, entre ellas de un menor de edad, y sobre todo que dejó un hombre gravemente también lesionado, y pues, otra persona que también pierde la vida, ¿no? En el vehículo pues, viajaban varias personas, muy buenos, aparentemente una familia completa, al igual que otras que conforman, ahora sí que más de los que iban en este vehículo. Un vehículo platina, un Nissan platina, que desafortunadamente una, exceso de velocidad, falta de pericia, pierde el control y se impacta directamente contra un poste. Ahora sí que se va entre el poste y sobre todo también pues lo que viene siendo el muro de contención metálico, que pues por las graves choque podemos observar en esta pantalla cómo queda completamente el vehículo, se impacta contra este, ahora se ve, ahí se ve directamente este poste, ¿no? En ese momento pues todos los testigos automovilistas que iban pasando por el lugar pues es cuando empiezan a auxiliarlos. Posterior a eso, pues empiezan a ayudarlos, pero ven que las lesiones que presentan son de consideración. Hasta el punto se trasladan paramédicos de la Cruz Roja, así como otros paramédicos, también como del 080, al igual que Licea, para ayudar. También estuvo a cargo lo que viene siendo la Policía de Carreteras, ya que es su jurisdicción, al igual que Policía Municipal. Tanto muy bueno, eso tan fuerte estuvo, que pues tuvo que acordonar y cerrar por completo esta vía de comunicación, mientras pues hacían las diligencias correspondientes, mientras rescataban también a todas las personas que iban a bordo de este vehículo platina. Este, precisamente te comento, fue aproximadamente a la 1:00 p.m, fue en el kilómetro 5.7, esto precisamente enfrente de la estación de una gasolinera, y ya comunidad del tanque de los Jiménez. De acuerdo con los primeros reportes, este automóvil circulaba en dirección de sur a norte, cuando al llegar al mencionado cruce, el conductor presuntamente pierde el control del volante y se impacta contra este muro y contra este poste, provocó que la unidad se proyectara de lleno, te digo, de lleno, sin frenar, oso. Entonces el choque fue completamente brutal y queda completamente destrozado. Sin mencionar que pues ante esto, pues los ocupantes no traen el cinturón de seguridad, oso, que también ese es un punto importante, porque al verlo traído, pues a lo mejor, pues el golpe hubiera sido fuerte, pero a lo mejor no tan grave para que estos también perdieran la vida. Ahora, comentar algo, también otra situación, o sea, uno de los ocupantes, quien es el conductor, pues también quedó pues gravemente, pero gravemente lesionado, tanto que tuvo que aterrizar el helicóptero Fuerza 1. Te comentaba, pues esta transmisión que se hacía completamente desde el lugar donde se estaba generando precisamente la noticia, pues veíamos cómo laboraban precisamente tanto paramédicos como rescatistas de este fuerte accidente. Sin mencionar que estuvo cerrada aproximadamente 1 hora, 1 hora y media esta vía tan importante, esta vía de comunicación, por el fuerte accidente, ya que esta persona fue también pues ya estabilizada hasta cierto punto, que iba muy pero muy mal. Posteriormente fue abordada el helicóptero y trasladada al Hospital Hidalgo, con lesiones que sí ponen en riesgo su vida. Tanto mi buen oso que bueno, no está por confirmar, pero hace todavía en la noche, madrugada del día de hoy ya, pues me estaban confirmando que aparentemente esta persona ya también perdería la vida. Nada más estamos que las unidades, parece que las autoridades nos lo confirmen directamente, pero si fuera el caso, oso, estaríamos hablando de 3 personas que pierden la vida. Te digo, un menor de 4 años de edad y otro hombre que era el copiloto, que aparentemente es el copiloto y el niño son los que venían, él traía al niño precisamente. Ellos son los que pierden la vida ahí en el lugar. Esto quiere decir que el golpe fue meramente del lado de ellos.
1: El copiloto.
0: Ahí te queda claro dónde estuvo pues precisamente la lesión, o dónde estuvo el fuerte accidente, fue del lado del copiloto, donde precisamente estas 2 personas pues pierden la vida ahí en el lugar. Pero sí fue un fuerte accidente, oso, híjole, no sé si decirlo de esta manera, pero ya llevamos varios fines de semana que los domingos se han vuelto bastante sangrientos.
1: Sí, muy trágicos.
0: Mira, a lo mejor no en este lugar, pero lo que ha sido la 70 Poniente, híjole, es tiro por viaje, o la 45 Norte. No sé si porque la gente va mucho a lo que es a Calvillo, y el regreso, porque hay también un fuerte accidente ahí en este lugar, ¿no? Ahí un choque frontal. pero ya los domingos se han estado hablando.

0: De sangrientos accidentes donde o hay lesionados bastante graves, así como personas que pierden la vida como este por ejemplo, pero fíjate, los domingos ya se han vuelto de esta magnitud accidentes trágicos que tenemos que estar hablando precisamente de este tipo de personas que pierden la vida en el lugar.
1: Así es, se han vuelto muy trágicos, muy accidentados, donde cobran las víctimas de varias personas a veces por la noche, que ya vienen de regreso muchas personas de pues diferentes municipios, diferentes comunidades, van de visita con familiares, de día de campo, pues el domingo es meramente familiar, no es para pasarla con la familia, es la mayor parte del tiempo en la que descansa la mayoría en Aguascalientes, y es cuando aprovechan, pues para reunirse, juntarse, en ocasiones puede haber bebidas embriagantes, y ya a lo mejor ya al regresar a un poco alcoholizados, o ebrios en su totalidad, pues llega a suceder este tipo de percances. Y hablaba de que este conductor estaba precisamente así, bajo los efectos del alcohol, y lamentablemente al perder el control, porque creo que un vehículo se le iba a atravesar, es cuando pierde el control del volante y se origina todo esto que Héctor ya nos narró y nos platicó, donde lamentablemente cobra la vida de un menor, de un pequeñito, un niño, y también de un joven muy chavo de 26 años de edad. Y pues estamos en espera de que se confirme esta situación, que hasta el momento se maneja todavía como extraoficial, pero ya la autoridad la confirmará en unos minutos, esperemos, si en verdad también el conductor perdió la vida, porque sí se fue gravemente herido, trasladado incluso en el helicóptero. De verdad, no echen saco roto todo lo que aquí escucha, son accidentes bastante trágicos, tome conciencia, si va a salir con su familia, pues mejor absténgase de echarse sus cucharadas, porque usted va a manejar, van a responsabilidad de usted, acudan en los vehículos correspondientes, no se vayan amontonados, porque esto también, en la situación de un accidente, Héctor, es perjudicial sobre todo para los niños. Los primeros en salirse del auto, claro, son los niños, porque no van para nada asegurados.
0: Por supuesto, ahora no traen el cinturón, no traen medidas de seguridad, ahora oso también. O sea, fueron estas dos personas que pierden la vida y 5 lesionados. Te habla que venían 7 personas dentro de este vehículo. Que normalmente es para 5, ¿no? Uh-huh. Y eso te habla que, bueno, el niño venía en las entradas, en las piernas, sí, de la persona que venía de copiloto. Entonces, atrás, ¿cuántos también venían? Entonces, pues sí hay que mencionarlos, nada más el cupo que se necesita, cinturones de seguridad. Obviamente hay vehículos, bueno, a lo mejor como en el caso de este, pues no traía bolsas de aire, ¿no? Pero imagínate, hubiera traído hasta el impacto de la bolsa también lo que le hubiera provocado al niño, ¿no? A lo mejor puede salvarle la, pero lesiones de consideración. Entonces también tome en cuenta este punto, ¿no? Si van a viajar más de lo que está permitido, pues de menos tome las precauciones necesarias y póngase el cinturón. Le digo, no quiere decir que con esto, ya le salva, pero a lo mejor la lesión puede ser menor, tanto que hasta que no pierda la vida, ¿no?
1: Así es, pero bueno, usted opine sobre estos temas a través del 1-22-57-70. Son las 6:00 a.m. ya con 25 minutos. Le dimos el rápido y pequeño resumen del fin de semana para que no se pierda usted nada de lo que trascendió. Ejecutado el sábado pasado allá en Chicalote, San Pancho, Aguascalientes, y este trágico accidente registrado el día de ayer domingo, donde lamentablemente pierde la vida un niño y un chavito. Son las 6:25. Nos vamos a la primera pausa. Al regresar, no se despegue. Le estaremos platicando que casi le cortan el cuello a una persona en un bar de mala muerte. ¿Qué fue lo que sucedió? Pues no se despegue para que conozca todos los detalles. Además, más detalles del alto impacto a nivel nacional con mi compañera Lula Reyes. Vamos a la pausa, no se despegue. Diga lo que quiera, total libertad de expresión al 449-122-5770.
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35: De la mañana con 37 minutos, estamos de regreso con más de la información policíaca a través de La Nota Roja. Agradecemos sus mensajes a través del 449-922-5770. En más de la información, le tenemos que platicar sobre esta historia también. Asesinaron a un hombre enfrente de una iglesia donde se celebraba un bautizo. Lo que le hemos comentado en reiteradas ocasiones, el crimen organizado, estos sujetos armados ya no respetan absolutamente nada. Incluso fue la cuarta ejecución de este día. Así que danos los detalles, Lurita, muy buenos días.
36: Gracias, Osa, muy buenos días. Pues la violencia en Culiacán volvió a quedar en evidencia. Fue la tarde del sábado cuando un hombre fue asesinado a balazos afuera de una iglesia en la que celebraba un bautizo con presencia pues de familias y hasta menores de edad. El ataque ocurrió en las inmediaciones de la Iglesia Divina Misericordia, ubicada en el sector Montebello, allá en Culiacán, donde hombres armados interceptaron a la víctima y le dispararon en repetidas ocasiones antes de darse a la fuga. La persona asesinada fue identificada como Bartolo, de 45 años de edad, originario del municipio de Navolato. Este hecho ocurre apenas

0: Ya después de otro episodio violento que también se puso en riesgo a menores de edad en la capital sinaloense. El viernes, el 22 de mayo, hombres armados atacaron un domicilio cercano a una fiesta infantil, situación que provocó crisis nerviosas entre algunos de los niños asistentes tras escuchar las detonaciones. Pero la jornada violenta del sábado en Sinaloa dejó además otro homicidio en la colonia Progreso, este en Mazatlán, así como el hallazgo de dos cuerpos en avanzado estado de descomposición en un predio ubicado sobre la carretera Perico Recoveco, esto en el municipio de Mocorito. En Sinaloa no para la violencia y fueron 4 ejecutados en un solo día, en tan solo 24 horas. Y es el reporte que tengo por ahora.
1: Híjole, bastante ardiente el fin de semana en Sinaloa, donde no cesa la violencia y donde ya vimos, ya no respetan familias, convivencias, ahora ni siquiera misas de sacramentos. Estos sujetos se van con todo y a quien le toque, Lulita, no necesariamente a quien se las debe, sino quien esté ahí, pues prácticamente se lo terminan echando. Muchísimas gracias, en minuto regresamos contigo para más de la información nacional.
0: Estoy a la orden, Oso, buenos días.
1: Vaya situación. ¿Cuál será la fórmula correcta que pudieran aplicar en Sinaloa? Lo preguntamos porque Héctor ya está acudido, el propio secretario de la Federación, Omar García Harfuch, acude constantemente, por lo menos varias visitas al mes. Y no cesa. Pensábamos que ahora que ya el narcogobernador Rocha Moya había pedido licencia y no estaba, a lo mejor se pudiera calmar un poco el asunto, pero creo que va hasta en aumento. La gobernadora interina tampoco ha hecho nada, extravagante, algo extraordinario, no se nota absolutamente nada, definitivamente es una tierra sin ley, y todos los días le estamos hablando de Sinaloa, ¿eh? No creo que le estamos repitiendo las notas de un día antes o del fin de semana pasado, no. Es constantemente, todos los días, que surgen de 4 a 6, 7 o hasta 10 ejecutados por día.
2: Así es, mi bueno, y sobre todo, sabes que también se van directamente hasta con los altos mandos, tanto de las direcciones sí, de las corporaciones policíacas, así como con, pues ya la gente que se los trae, hasta parece que el día que lo agarraron, es como si hubieran agarrado, o bueno, que ya que se separó de este cargo, que pidió licencia, hasta parece que es como cuando agarran algún cabecilla de la delincuencia. Ándale, también se volvió, se desata
1: la reacción, ¿no?
2: Exactamente, entonces, digo, pues es narco gobernador, ex gobernador en estos momentos, ¿no? O gobernador con licencia, pero a ver qué pasa, mi buen oso, qué pasa, pero híjole, qué mal que le estén pasando así los amigos, sobre todo de Culiacán, ahí en Sinaloa, pero sobre todo de Culiacán.
1: Así es, de los municipios, pues sin duda más violentos, y pues que definitivamente hasta inocentes han perdido la vida. Son las 6:40 a.m, nos vamos con más de la información, aterrizamos de nueva cuenta el tema local, y esta información delicada, oiga, en un bar este fin de semana, una persona casi termina degollado, sí, casi le cortan el cuello a este hombre. Estaban chupando tranquilos y de repente que se arma la bronca, pero pues también no andaba en muy buenos pasos, que digamos. Este sujeto tiene al parecer, Héctor, de antecedentes por delitos contra la salud, entonces ya nos podemos imaginar más o menos por dónde va la situación. Un hombre casi fue degollado en un bar de mala muerte, se presume que lo intentaron ejecutar ya que cuenta con antecedentes por delitos contra la salud, teniendo como base de operaciones al parecer la colonia Insurgentes. El ataque se registra esta madrugada del pasado domingo, es decir, obviamente la gente que sale de noche el sábado, pues ya se le hace madrugada el domingo echando la pachanga. Es cuando ocurren estos hechos, luego de que José de Jesús, de entre 40 y 45 años de edad, integrante de la pandilla denominada Los Oldies, se encontraba en un bar de mala muerte ubicado sobre la avenida Ayuntamiento, casi esquina con Jesús Díaz de León, donde repentinamente un sujeto ingresó al lugar, se aproximó a la víctima con un objeto punzocortante y se le fue encima, directo al cuello, lo que generó, pues obviamente, se le provocara una herida cortante, la cual, pues obviamente, comenzó a sangrar de manera abundante.
2: Así es, mi bueno, eso, fíjate que sí, como bien lo comentas, la víctima, como bien, fue identificada como José de Jesús Navarro, aproximadamente de 40 años de edad, presunto integrante de la banda Los Oldies, esto de la colonia Las Huertas, quien terminó con esta lesión de gran magnitud que puso en riesgo su vida. Los hechos ocurrieron por la noche, sobre todo y madrugada del domingo, sobre este bar de, pues, denominado precisamente la época del recuerdo, que está precisamente aquí, muy cerca, muy aquí en la avenida Ayuntamiento, mientras se desarrollaba un evento musical de cumbia que reunía a decenas de asistentes. De acuerdo con los primeros reportes, en determinado momento se desató una agresión directa contra esta persona, contra este sujeto. Ya te digo que posterior a esto saca un arma blanca y lo atacó brutalmente en el cuello, provocándole una impresionante herida. Tras la agresión, ahora aquí que el ambiente de fiesta se convirtió en prácticamente en un caos y también en pánico para todos los asistentes, por lo que la gran parte de los asistentes abandonaron rápidamente el lugar. El personal de seguridad privada del bar sacó de al lesionado hacia la vía pública, donde intentaron detener el abundante sangrado utilizando una especie de bufanda mientras solicitaban el apoyo de cuerpos de emergencia.
1: Así es, llegando al lugar estos cuerpos de emergencia mencionados, atendiendo a la persona y trasladándolo a recibir rápidamente y la inmediata atención médica por esta herida por su cortante que había sufrido a la altura del cuello. Y ante esta situación se montó todo un operativo en la zona para tratar de dar con el paradero de los presuntos responsables. El caso ya está en manos de los elementos de la Fiscalía General del Estado, quienes indagan los hechos para verificar si se trató de una riña o de un intento de ejecución, Héctor, porque el historial de esta persona pues no es muy bueno que digamos. Aparte se habla de que estaban chupando tranquilos él y otros ahí, compañeros, amigos de él, disfrutando de esta música que tú mencionas, cuando de repente llega esta persona y se le va y pues lo lesiona a la altura del cuello. No se habla de que hayan tenido primero un altercado,
2: no fue
1: que se hayan aventado
2: directo,
1: sino fue un ataque directo. Entonces sí estaríamos ante un aparentemente intento de ejecución ante estos hechos, pero ve nada más, o sea, venimos de un ejecutado del fin de semana y de repente intento de ejecución en este bar de mala muerte. Oye, pues ¿qué más va a pasar? Se supone que debe de estar activa pues la vigilancia y sobre todo checar estos centros nocturnos, cómo también entra gente armada a un bar.
2: Se supone que parece están los elementos de seguridad que te catean directamente antes de ingresar.
1: Que te revisan.
2: Exacto, para evitar este tipo de cosas, ¿no? Y si sabes cuál es el evento que vas a tener, que a lo mejor hasta cierto punto es personas que son problemáticas, hay que decirlo de esta manera,
1: pues
2: donde sabes
1: seguridad,
2: que se juntan las pandillas, los mismos barrios contrarios, pues más le pones, más te enfocas, más hasta pides el apoyo de la propia autoridad, ya sea municipal y estatal, para pues resguardar el lugar y que pues que todo trascienda. Y al ver, tú sabes que al ver la presencia de autoridades, hasta ellos mismos se tranquilizan. Pero fíjate que también hay un dato importante, Oso, que trascendió que el lesionado ya cuenta con presuntos antecedentes relacionados con delitos contra la salud, fíjate bien, tanto aquí en la capital como en el municipio de San Francisco de los Romos. Entonces,
1: no, pues
2: imagina, tenía nada más el hecho, pero aquí llama la atención una, que pues haya entrado esta persona armado, o sea, aunque sea un arma blanca, tú sabes que ya es delito.
1: Sí, sí,
2: y
1: sí,
2: posteriormente, sí, bien, no hubo un como tal una riña, un conato de riña, no, el directo, fue el directo, mira, ahí está, o, como dicen, ya coloquialmente, ¿no? Ya la andaban venadeando, pero que lo hayan hecho dentro del lugar, imagínate el riesgo que representa para todos los asistentes, porque hay gente que decirlo, pues la mayoría, ¿a qué va? A divertirse,
1: sí,
2: ¿no?
1: Pues a bailar,
2: todos fueron,
1: ¿no?,
2: a divertirse.
1: A chupar,
2: no vas a ir a pelearte, y menos sabes que esto a lo mejor te lo pongo en un lugar abierto, pero no, fue en un lugar cerrado, en un bar, que se supone que puede estar más controlado, sobre todo el tema de la seguridad.
1: Oye, y también lo que me llama muchísimo siempre la atención, Héctor, ¿por qué siempre lo sacan? O sea, se me hace, no sé, ¿verdad? Digo, que no lo expliquen los expertos en bares y centros nocturnos, si se tiene que hacer ese protocolo, pero me llama mucho la atención porque no es la primera vez que escuchamos, es que lo sacaron a las afueras y, o sea, para mí, ¿verdad? Para mi punto muy personal es, pues decir, como quien dice, no, pues ya, lo aventé para allá afuera y ahí Dios que lo ayude, ¿no?
2: Sí, sí, sí, para evitar deslindarse responsabilidad, ándale, de que digan, no, aquí
1: pues
2: no,
1: si ya pasó,
2: me van
1: pues
2: a cerrar, ayúdalo, el lugar, me lo van a clausurar, sí sabes, ¿no?
1: Pues
2: sabes,
1: ahí viene el asunto.
2: Pues sabes que, o sea, al final, pues también es tu respuesta, es más, es hasta peor, Oso, que hagan ese tipo de situaciones. Lo vivimos hace no mucho, más en unos meses, también en un bar acá por por Fundición.
1: Ah, sí, el de Fundición.
2: Que el joven falleció,
1: que lo sacaron. Lo dejaron ahí.
2: Exactamente, para evitar, no, aquí no sucedió, fue afuera, ¿no?
1: Oye, señores, se les olvida que hay cámaras y a veces los captan.
2: Y cámaras, hay testigos, hay todo. Mejor sabes que ya sucedió ahí,
1: pues,
2: y pues atente,
1: ayúdalo,
2: a las consecuencias, porque al final del día, en este caso en específico, fue tu responsabilidad por no revisar a al personal o a las personas que iban ingresando, que no trajeran algún arma, ¿no? Y ojo, esto va para todos los bares, que tengan más cuidado en este punto.
1: Así es, muchísimo cuidado, y pues también autoridades que les competen estar checando todos estos lugares, que estén en las condiciones correctas, pues también háganlo, porque se supone que deben de estar al tiro con todas esas situaciones. Son las 6:47. Antes de despedirnos, comentarles también rápidamente, Héctor, la captura de 5 sujetos, hijos de toda su... Andaban haciendo de las suyas en Pabellón de Arteaga, atacaron y lesionaron a empleados de una gasolinera, desde luego para despojarlos de pertenencias, pero gracias a Dios estos sujetos sí fueron capturados.

0: El reporte se recibe minutos después de la 1:00 a.m. del domingo, donde se informaba que una estación de gasolina ubicada sobre la calle, o la avenida, mejor dicho, Plutarco Elías Calles, en el cruce con el heroico colegio militar, allá en el zona centro del municipio de Pabellón de Arteaga, se estaba registrando una riña, entre la cual despachadores salían afectados. Por lo anterior, acudieron de inmediato hasta este lugar elementos de la Policía Estatal y Preventiva del municipio de Pabellón de Arteaga. A su arribo, los oficiales del mando coordinado lograron neutralizar por lo menos a 5 agresores, identificados como Joel, de 28 años de edad, el Ricardo, de 32, David, de 19, el Mauricio, de 25, y por último, el Ángel, de 23 años de edad, mismos que fueron señalados por presuntos responsables de lesiones hacia los despachadores y ocasionar daños en esta estación de gasolina, siendo llevados a la Vicefiscalía de Control que se tiene allá en el municipio de Pabellón de Arteaga, donde fueron a disposición, quedaron a disposición de este agente del Ministerio Público. Ante estas circunstancias, son los que resolverán la situación jurídica de estos malditos lacras, que no conforme con querer despojar a los despachadores de dinero y de pues pertenencias en este lugar, pues también se armó la gresca porque los agredieron. Los despachadores, como pudieron, también se tuvieron que defender, pero realmente quien se llevaba la peor parte eran ellos, porque estos sujetos eran pues 5, los despachadores eran menos, se armó ahí la trifulca. Es reportado a los servicios de emergencia y cuando llegan las autoridades específicamente los encuentran en flagrancia. Así que esperemos que debido a esta situación, Héctor, pues procedan conforme a derecho en contra de ellos.
1: Por supuesto, y sabes algo importante, que sí fueron identificadas estas 5 personas como Joel, de 28, Ricardo, de 32, David, de 19, Mauricio, de 25 y Ángel, de 23. Mismos que fueron señalados, sí, como presuntos responsables de lesionar a los 2 despachadores y ocasionar daños en estación de gasolina. Estos siendo llevados directamente allá la Fiscalía de Control Regional del municipio de Pabellón, donde fueron puestos a disposición ante la gente del Ministerio Público en turno. Cabe mencionarte que esta gasolinera está prácticamente en la cabecera municipal, a una cuadra de donde del centro, donde se suscita este hecho, pues, violento al final del día.
0: Centro, ¿eh?
1: Fíjate, o sea, todo cerca del centro, bueno, sí, de igualmente de Pabellón, donde pues se supone que pues debe estar más tranquilo,
0: más vigilado.
1: Pero pues bueno, aquí lo afortunado de estos es que fueron detenidos, hay a quien echarle la culpa, sobre todo, y lo bueno es que también los despachadores, ellos trabajando, pues imagínate, ¿no? Pues lo señalaron y bueno, ahí están las consecuencias. Van a tener que pagar por sus actos.
0: Ahora sí que, habitantes de Pabellón de Arteaga, si ustedes han sido víctima de esta banda, de esta bola de lacras, pues también denúncielos para que se proceda conforme a derecho. Haya más elementos para que se queden tras las rejas. Son las 6:50. Nos vamos, nos despedimos y cerramos con el alto impacto, así como comenzamos este programa con mi compañera Lula Reyes, ya que de nuevo se dan los ataques en Zacatecas, Lulita. Ahora atacaron de nueva cuenta policías y a militares en este estado vecino. Y por si fuera poco, una mujer es asesinada a balazos en un bar también allá en Hidalgo. Platícanos estas historias. Muy buenos días.
2: Gracias, Oso. Muy buenos días. Sí, atacaron a policías de investigación y militares en Zacatecas. Es la Fiscalía General de Justicia del Estado que ha confirmado que elementos de la Policía de Investigación y del Ejército Mexicano fueron atacados por un grupo armado en el municipio de Tabasco y en Zacatecas, que dejó un saldo de 4 elementos heridos. Por medio de un comunicado se precisa que los hechos ocurrieron luego que el personal de investigación y militar habían concluido diversas diligencias ministeriales, entre ellas la ejecución de un orden de cateo en un inmueble de dicha demarcación. Pero tras realizar estas acciones, se registró la agresión armada contra las corporaciones y las balas alcanzaron a 4 policías, 3 hombres y una mujer. Ayer se informó que 3 de ellos ya han sido dados de alta y se encuentran bajo seguimiento médico ambulatorio, mientras que un compañero más permanece hospitalizado bajo valoración especializada. Por otra parte, en Hidalgo, joven fue asesinada a balazos en un bar. Lucero perdió la vida tras ser atacada a balazos dentro de un bar en el municipio de Tezontepec de Aldama, en el estado de Hidalgo. Ante eso, las autoridades investigan los hechos y buscan al responsable de este crimen, infiriendo que puede tratarse de la pareja sentimental de la víctima. Hasta aquí mi reporte. Gracias. Buenos días.
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33: Son las 7 de la mañana.

0: momento. Las 7 de la mañana, hora del centro de México. Buenos días, muy buenos días. Son las 7 de la mañana en punto. Ya son las 7 en punto. En el centro del país. Ni más, ni menos. Son las 7 de la mañana en el centro de la República Mexicana. Y ya es tiempo de noticias. Ahora sí, empieza lo bueno. Esto se llama JLM Noticias, con José Luis Morales. JLM Noticias, con el jefe de jefes. 35 años con usted. Buenos días a la radio, Estéreo Rey La Mexicana. Buenos días a la televisión, Star TV. Buenos días a la prensa, JLM Diario. Y buenos días a las redes sociales, JLM Noticias. Lunes 25 de mayo, día 145 del año. 17 grados la temperatura en Aguascalientes, México. Y vamos a un adelanto. Vamos al adelanto. Por supuesto, el adelanto. JLM Noticias. Corre video.
1: Rodríguez, Rodríguez tiene a Campos, prefiere con Rotondi. Media vuelta, Rotondi, centro, atención con esta. ¡Gol!

y ataca Rodarte y Rodarte con Evere. Están en el área Rodríguez, Rotondi, también está el Toro. No cayó el centro, la tocaron. Atención con esta, llega el disparo, media vuelta, Rotondi.

0: colectivo. Lo tacharon de villano en una, en dos, en tres ocasiones. Ibai se entrega a la tribuna.
1: En portada, en los medios más importantes. Bueno, lo hicimos en vivo, compañeros, Ustedes descansaban, nosotros no. La final del fútbol mexicano en La Mexicana, la casa de José Luis Morales. 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Don Zuli, Don Zuli, Don Zuli, llegó la décima. Buenos días.
2: ¿Qué tal, José Luis Auditorio? Muy buenos días. Así es, de la mano de Rodolfo Rotondi, de villano a héroe. El día de hoy Cruz Azul logra el título de este Clausura 2026, décimo título, ya lo decías, en esta Liga MX, con un cierto dramatismo. Vencieron 2-1 a Pumas, un Pumas con Efraín Juárez, muy hablador, muy dicharachero, pero a final de cuentas, pues no pudieron los gatitos. Un título que también se ve manchado por la agresión de familiares que recibiera, pues prácticamente su hijo, esposa del colombiano Willer Dita, que incluso tuvo que encarar aficionados universitarios. Esto pues manchó la imagen, y sí, el título para los celestes. ¿Ahora qué sigue? Pues ahora sigue el Mundial también a través de Star TV y de La Mexicana. Se pone fin a la liga y comenzará, prácticamente estamos a unos cuantos días del Mundial 2026, donde también alerta mundial, y es que el día de ayer Leo Messi salió lesionado en el partido del Inter. Se desconoce la gravedad de la lesión, pero sobre todo si va a estar o no para dicho Mundial. Y también en la Liga MX Femenil, las damitas, mis campeonas del Real América, como las quiero a las condenadas, fueron campeonas de la Conca Champions, además de la Liga MX, algo histórico. Ningún equipo femenil de la Liga Azteca lo había logrado.
1: No, ¿y eso quién carajos le importa, Zuli?
2: ¿Cómo que, señor? Es algo
1: qué
2: histórico.
1: Manera de romperle la madre a la mañana.
2: Es algo histórico.
1: Estamos hablando de la décima del Cruz Azul.
2: Está bien, ándele,
1: la final del fútbol mexicano. No es el América, no es Chivas, Zuli.
2: Nadie está hablando de... A ver, señor.
1: No ensucies esto.
2: ¿Quién está hablando
1: del engaño? No lo ensucies. Qué manera de destruir el programa.
2: No le da gusto a usted, no le da gusto. Es algo histórico. Ningún equipo lo había logrado. Tiene su boleto al Mundial de Clubes.
1: ¿A quién le interesa?
2: A ver, señora, arranqué con la
1: liga. ¿A quién le importa?
2: Ándele, pues. No, a nadie le importa. Entonces, olvídese lo que hicieron las damitas, algo histórico en el fútbol mexicano. Nadie lo había conseguido. Entonces, nos quedamos con la décima de Cruz Azul.
1: Yupi.
2: Saltamos todos de alegría. Todos los chemos celestes, cementeros, todos hicimos una gran fiesta el día de ayer en el Benito Juárez. Todos festejamos. Yupi. No, por favor, señor. Dele también importancia a lo que merece, señor.
1: Que le vaya muy bien. Ya córtame ese señor. Ya, fuera, por el amor de Dios. Portada de Hidrocálido JLM Diario. Por supuesto, la nota del día. Cruz Azul es campeón. Pumas pudo ganar. Pumas comenzó ganando. Le apostó a la respuesta. Defender y reaccionar. Defender y contragolpe. No le salió. Cruz Azul a domicilio es campeón del fútbol mexicano. Pumistas, los escucho. ¿Qué le pasó a Pumas? 449-122-5770. ¿Cómo celebran los del Cruz Azul? Anoche hubo fiesta aquí también. Bueno, claro, en el Ángel de la Independencia, pero también aquí, en la glorieta Benito Juárez. 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

Las imágenes ya las pueden ver. Las vamos a retomar. Adán, por favor, para JLM Noticias, desde anoche estamos cubriendo para redes la celebración. Era la locura, ¿eh? La locura. ¿A quién chingaos le importan las damitas del América? Hágame usted el pinche favor. El titular de esta mañana, Cruz Azul, campeón del fútbol mexicano. Y le ganaron a Pumas. Se le fue la Copa Pumas. Los escucho en el 449-122-5770. Se celebró esto en Ciudad de México, en muchos lugares del país. Se celebró también en Aguascalientes. El video se lo acabo de presentar, lo acaban de ver, lo acaban de escuchar. Está disponible la fiesta en JLM Noticias. Pero, uno de los que hoy celebra, uno que está muy contento con este campeonato, es Toño Martín del Campo, seguidor del Cruz Azul. Toño Martín del Campo. Y en la portada, escúcheme, ponga atención, en la portada del Hidrocálido JLM Diario, pusieron el cartón de Tiscareño, o sea, la caricatura, y aparece un feliz Toño Martín del Campo. La tercera es la vencida. Si ya le tocó al Cruz Azul, pues ahora ya me toca a mí. Si ahora le tocó al Cruz Azul, después de tantos años de sequía, ahora me toca a mí. O sea, triunfo futbolístico con mensaje político para Aguascalientes. Ganó el Cruz Azul. ¿Será que ya le toca a Toño Martín del Campo? ¿Será que después de tres, ahora sí, el candidato del PAN a gobernador aquí sea Toño Martín del Campo? 449-122-5770. Vamos metiéndole sabor. Quesada, abuelo, carajo. Vamos metiéndole sabor. Pumistas, ¿qué les pasó? Cementeros, ¿cómo celebran? Un gran cementero, Toño Martín del Campo. ¿Será que ya le toca? ¿Será que ya le toca? ¿Será la tercera la vencida para Toño Martín del Campo para gobernador? ¿Qué dicen los electores? ¿Qué dicen los panistas? ¿Qué dicen los cementeros? 449-122-5770. Y ya que estamos hablando de política, déjeme contarle otra que nadie sabe. Lo del Cruz Azul, todo el mundo lo sabe. Que ya le toca a Toño Martín del Campo, que dice la gente, 122-5770. Pero nadie esta mañana, bueno, si me están escuchando, sí, si ya vieron el Hidrocálido también, el Mosco Reyes, el primer alcalde panista de la historia de Aguascalientes, se registró para ser candidato del PAN a la presidencia municipal de Aguascalientes. Mientras que para la gubernatura los perfiles son muy claros, fuertes, sólidos. Fíjese, cuando la lista todavía no se define, cuando no han salido los grandes músculos para la presidencia municipal por el PAN, los grandes candidatos, los fenómenos candidatos, aparece el Mosco Reyes 2.0.

0: exclusiva esta mañana. Lo estamos dando a conocer. Usted se está enterando porque me está escuchando o porque está viendo el periódico Hidrocálido JLM Diario. Mosco Reyes 2.0. Alfredo Reyes Velázquez quiere regresar a la política. ¿Será que la caballada está flaca? ¿Será que el PAN necesita fuertes candidatos para sumar, por ejemplo, para darle más votos a Toño Martín del Campo y no colgarse de Toño Martín del Campo? Suena interesante. ¿Cómo dice el Chicharito? Qué interesante. Qué interesante. ¿Usted qué opina? El Mosco Reyes, ¿le gustaría a usted de regreso como presidente municipal? Fue el primero que le ganó al PRI, primer alcalde panista. 449-122-5770. Y claro, hablando de política y de políticos, no se pierdan la bomba de esta semana. Bomba en La Mexicana. Bomba en JLM Noticias. La de la semana pasada, Martín, grábatelo muy bien. Fue apenas la primera entrega. Viene lo peor. Viene lo peor. Vienen cosas peores, Martín. Martín y tu pandilla. Martín y colaboradores delincuentes. Martín y criminales. Esto apenas empieza. Bomba en JLM Noticias. Esta semana, la segunda entrega. Bomba en JLM Noticias. Uf. Veo también en portada, Lula, ya van 110 muertos por ébola y cerca de 1,000 infectados. Murió Javier Cuello Trejo, de última hora viene en portada. El llamado fiscal de hierro, Lula, aseguran más de 50,000 litros de precursores químicos que estaban en aduana de Manzanillo. Otra vez las aduanas. Otra vez las tan corruptas aduanas de México. Lula, ¿qué saber de México y del mundo? Arrancamos medio deportivo políticos. Ganó el Cruz Azul, muchos cementeros felices. ¿Será que ya le toca a Toño Martín del Campo? El Mosco Reyes se destapa para presidente municipal. Esta semana, segunda bomba, segunda entrega, bomba en JLM Noticias. Lula Reyes, Lula, Lula, Lula, Lula, Lula, buenos días.
1: Gracias, Pepe, buenos días. El jefe de la Organización Mundial de la Salud dice que las muertes por ébola ya subieron a 220 y que la epidemia nos está superando. Rusia realizó un ataque masivo contra Kiev, además utilizaron un misil hipersónico. Otra parte atacante protagonizó un tiroteo a las afueras de la Casa Blanca, fue abatido. Tenía un historial violento, dice el presidente Donald Trump. Y en información nacional, el INE obtiene certificación internacional para voto electrónico. Celebrará Sheinbaum 2 años de su triunfo electoral el próximo 31 de mayo. El PAN alista defensa nacional de Maru Campos y acusa persecución de Morena. Y es que habrá movilización nacional en defensa de Chihuahua y de la gobernadora Maru Campos. Diputados morenistas cierran filas con Raúl Castro y desatan críticas del quitavisas Landú. Acusan monopolio de firma ligada a Bartlett y a Rubén Rocha. Surgen acusaciones contra líderes del movimiento frijolero de Zacatecas. Están denunciando reparto irregular de costales tras un acuerdo que llegaron con el gobierno federal. La mataviejita, la recuerda, salió de prisión, pero al hospital. Las autoridades capitalinas aclararon que Juana Barraza no fue liberada de manera definitiva, está en el hospital. Aparece presunta imagen de la Virgen de Guadalupe en una obra en carretera de San Luis Potosí. Es el reporte que tengo por ahora.
0: Esta mañana estaremos en vivo desde Zacatecas. Le informo que fueron atacados policías de investigación, militares, 4 agentes heridos en Tabasco, Zacatecas. Esto es urgente, localizaron a un hombre sin vida junto a la carretera 144, esto en Ojuelos, también muy cerca de Aguascalientes. No para la violencia en Zacatecas. También estaremos en Sinaloa. Esta mañana le confirmo que ha reaparecido Rochamoya. Reaparecieron Rochamoya e Insunza, citados por la FGR, citados por la Fiscalía General de la República. Tendremos toda la cobertura. Este fin de semana, la presidenta Sheinbaum dio a conocer que habrá rendición de cuentas de 2 años en la presidencia. Encabezará este 31 de mayo un informe para conmemorar su triunfo electoral. JLM Noticias, corre video.
2: Que no les gusta que gobierne un gobierno del pueblo, porque nosotros le hacemos caso al pueblo, no a gobiernos extranjeros. Todo eso hay que estar muy atentos. Entonces quiero hacerles una invitación.
0: Confirmo que ha reaparecido Rochamoya. Reaparecieron Rochamoya e Insunza.

0: que gobierne un gobierno del pueblo. Porque nosotros le hacemos caso al pueblo, no a gobiernos extranjeros. Todo eso hay que estar muy atentos. Entonces quiero hacerles una invitación. El próximo 2 de junio se cumplen 2 años ya del triunfo del segundo piso de la cuarta transformación. Ya vamos a cumplir 2 años que ganamos la presidencia de la República. Entonces, platicando con muchos compañeros, compañeras, decidí que voy a hacer un informe el domingo 31 de mayo. Pero en vez de que todos vayamos a la ciudad, en cada plaza de las 32 entidades de la República vamos a conectarnos para que se escuche el informe. Se llama rendición de cuentas. Que explique justamente lo que estamos explicando hoy. ¿De dónde venimos? ¿De dónde surgió el movimiento al que representamos? ¿Por qué el pueblo está contento?
1: También otra citada, estoy hablando del FGR, fue la gobernadora de Chihuahua, Maru Campos. A Rochamoya y a Insunza los están citando por narcos. A los de Morena los están citando por narcos. Hay que decir las cosas como son, por criminales. A Maru Campos por haber permitido que agentes de la CIA les ayudaran a chingarse a unos narcos. Hágame usted el favor. ¿Qué diferencia, no? Los de Morena, narcotraficantes, y a la gober de Chihuahua por permitir que Estados Unidos le ayudara a desmantelar el narcolaboratorio más grande de la historia de México. Ya contestó JLM Noticias, corre video.
2: Como probablemente ya lo vieron en los medios, este mediodía recibí un citatorio de la Fiscalía General de la República por el asunto del narcolaboratorio. No lo habían hecho, pero después de las entrevistas de estos días, ya se decidieron. ¿Qué tal? Protegen a los delincuentes y persiguen a los que tratamos de cumplir con nuestro deber. Sí, la persecución política en mi contra continúa. Y como siempre, seguiré dando la cara y dando la lucha por tu familia, por nuestro país, por Chihuahua y por la libertad. Hasta donde tope, por nuestro estado y por México. Muchas, muchas gracias por sus mensajes.
1: Buena la mañana. Así es José Luis Morales. Se nota la diferencia. JLM Noticias. Vaya arranque de semana. Portada para empezar la semana en JLM Diario. Llegó la décima del Cruz Azul. ¿Cómo estás, Cementero? ¿Qué les pasó, Pumistas? 1-22-57-70. Hablando de cementeros, ¿será que ya le toca a Toño Martín del Campo? ¿Será la tercera la vencida para Toño? ¿Qué dicen panistas? ¿Qué dicen ciudadanos? ¿Ya le toca o no a Toño Martín para la gubernatura de Aguascalientes? 1-22-57-70. Hablando de panistas, el Mosco Reyes se registró este fin de semana. Viene en portada, es exclusiva. Quiere ser otra vez presidente municipal de Aguascalientes. ¿Será que la caballada está tan flaca en el PAN? 1-22-57-70. Le recuerdo, hablando de políticos, esta semana, bomba en JLM Noticias. Segunda entrega y más fuerte que la bomba de la semana pasada, que fue horrible. Todos escuchamos a la gente de Martín planeando homicidios, reclamándose por qué mataron mal, por qué levantaron mal. Escalofriante en la grabación escuchar al famosísimo comandante rojo, ¿sí? El comandante rojo que luego fue asesinado en el Cerezo y nos dijeron que se suicidó. Lo mataron, lo ahorcaron y luego nos dijeron

0: que se había suicidado. Y todo eso, levantar un pepenador, matar un pepenador, desaparecer un pepenador, matar a un policía, todo, la gente de Martín, la gente de Martín, del peor gobernador de la historia de Aguascalientes, del mafioso, el narcotraficante, el corrupto Martín Orozco Sandoval. Esta semana, segunda entrega. Preocúpate, Martín. Vienen muchas semanas. Y cada semana subiendo, subiendo, subiendo. Aguascalientes confirmará, como ya lo hicieron, que fuiste lo peor en la historia política de Aguascalientes. No solo un pésimo gobernador, no solamente un corrupto, un delincuente, un mafioso, un asesino. Esta semana, segunda entrega, bomba en JLM Noticias. Veo en la portada que cubanos se sienten apoyados por mexicanos. El embajador de Cuba en México dio por clausurado los trabajos del Encuentro Nacional de Solidaridad con Cuba. Esto viene en la portada también del Hidrocálido JLM Diario. El Universal, JLM Diario, Alista Pan, estrategia para defender a Maru Campos. Liberan a la Matavijitas. Claro, por atención médica. Rescataron a 90 personas varadas en Boca del Río. El INE obtiene certificación para voto electrónico. Y vamos al aguas, al adelanto policiaco. Accidentes, accidentes, accidentes. Pero si tuvimos narco ejecución, oso. No mames, no mames, no mames. Si tuvimos narco ejecución este fin de semana. Y los de aquí, los de JLM Noticias, no somos paleros. No trabajamos para el gobierno. Nos casi le olvide. No se le olvide, carajo, nunca se le olvide. Aquí trabajamos para la gente. La nota del día es un narco ejecutado. Adelante, buenos días.
1: No puede ser, José Luis, muy buenos días. Así es, tuvimos narco ejecución este fin de semana. Encuentran a un hombre degollado y con el tiro de gracia y bastantes visibles huellas de violencia en un predio rústico en la estación de Chicalote. Esto sucedió allá en San Pancho, Aguascalientes. Ahora sí, que ni cómo digan que fue de Zacatecas o que lo vinieron a tirar. Este es un hombre de aquí de Aguascalientes y sucedió aquí en Aguascalientes, en este predio. Un hombre que iba caminando el fin de semana pasado a realizar actividades correspondientes, llega y encuentra a este hombre en estas peores condiciones. Se asustó bastante, lo primero que se le vino a la mente fue llamarle a sus familiares, los cuales le recomendaron reportar de inmediato a los servicios de emergencia lo que estaba sucediendo en esta narcoejecución allá en Chicalote, municipio de San Pancho. Y sí, como bien lo comentas, sí hay accidentes que se registraron este fin de semana. Además, puede ser un intento de ejecución lo que sucedió en un bar de mala muerte, porque hombre casi termina degollado. Estaban chupando tranquilos y de repente empezó la bronca aquí en un bar de Avenida Ayuntamiento. Y cinco agresivos sujetos atacan a gasolineros en Pabellón de Arteaga. En este caso, la policía sí logró detenerlos. De esto y mucho más esta mañana, en unos momentos, José Luis.
0: Gracias, Oso. Buenos días. Y de esta manera, con muchas exclusivas, con mucha adrenalina, estamos iniciando formalmente la semana. Soy José Luis Morales, con la puntualidad de siempre, con el gusto de toda la vida, desde hace 35 años, les saludo en punto de las 7, desde Aguascalientes. Me encuentro en los estudios de JLM Radio. Sí, estoy en el edificio inteligente de Radio Universal, donde se albergan las estaciones de José Luis Morales, JLM Radio. Y estoy hablando de las mejores, Estéreo Rey y La Mexicana. Estéreo Rey, legendaria, con los mejores clásicos, la mejor música en inglés, y La Mexicana, la mejor estación de música mexicana. Estéreo Rey y La Mexicana son parte de JLM Radio. También estoy en tele. Estoy aquí con mis compañeros de Star TV, enviando la señal a

el satélite. Todo México, Canal 149. En mis manos, el gran JLM Diario, que se ha convertido en el nuevo y mejor periódico de la historia de Aguascalientes. JLM Diario. JLM Diario, ¿sí? El periódico que revivieron los de JLM Noticias. 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Por supuesto, le saludo a usted que está en redes sociales, en algo que es muy nuevo en Aguascalientes, pero ya es un fenómeno. Ya todos nos conocen, ya todos nos conocen, todos nos siguen, todos se informan en JLM Noticias. JLM Noticias, JLM Noticias. Le saludo en el lunes 25 de mayo del año 2026, día 145 del año. Le restan 220 días al 2026. Estamos amaneciendo con algo de calor. Temperatura 17 grados. Revisamos la red. Ya le di las exclusivas de JLM Diario. Ya le adelanté que tenemos bomba esta semana. Tenemos bomba esta semana. Ahí te va otra, Martín. Ahí te va otra, Martín. De muchas. De muchas. De muchas. Y en la red, ¿qué hay esta mañana? ¿Qué se publica en las redes sociales de JLM Noticias? Primero saludo a quienes nos honran con su compañía. Hoy empezamos el día con los primeros 200, 300 conectados en X, gracias. 1200 conectados en YouTube. 1000 conectados en Facebook. El fenómeno JLM Noticias. Y vamos a las publicaciones. Al chisme de ahorita. El chisme de ahorita, son las 7:30. Son las 7:30. ¿Qué hay ahorita en redes? Ya nos dijo José Luis cómo va el programa. Ya nos dijo cómo amanece la prensa JLM Diario. Pero ¿cómo amanecen las redes? ¿Qué hay ahorita en las redes sociales? Le comparto. Me llega reporte hace unos minutos, choque ocurrido hace unos instantes. Mega carambola en segundo anillo saliendo del desnivel de Boulevard Guadalupano. Esto es por el Parque México. Tengan precaución, el informe ya en JLM Noticias. Papa León XIV presenta su primera encíclica Magnífica Humanitas, dedicada a la protección de la dignidad humana ante la inteligencia artificial. Ya la tenemos en JLM Noticias. ¿Será la tercera la vencida? Si ya ganó el Cruz Azul, ¿será que ahora Toño Martín del Campo ganará la candidatura del PAN a la gubernatura? Ya le tocó el Cruz Azul. Ahora le toca a Toño Martín. ¿Usted qué dice? ¿Usted qué dice? 1-22-57-70. Videazo. 26 jugadores de la selección española convocados para el Mundial de Fútbol. Y también hicieron video. Hicieron un gran video. Lo han hecho varias selecciones. Y en México, grillas, chismes, lesionados, desmadre, polémica, Javier Aguirre, Televisa, el marranero, que refleja cómo somos los mexicanos. Estuvo bueno el festejo, pero lo de dejar limpio, oiga, amanece más que sucia la glorieta de Benito Juárez en Aguascalientes. Ya le conté que tuvimos también festejo aquí, aquí hay mucho cementero. Oiga, pero qué sucios, ¿eh? Qué sucios. Por favor, vean el video, señoras y señores, en JLM Noticias. ¿Cómo dejaron los cementeros la glorieta? Un pinche marranero. Hagan de cuenta, perímetro de la Feria Nacional de San Marcos. ¿Y qué va a pasar? Pues que van para allá los del departamento de limpia, que van los del municipio, a limpiar el marranero que dejaron los cementeros toda esta madrugada en la glorieta de Benito Juárez. El video ya lo tiene JLM Noticias. Anoche festejos en Aguascalientes por el triunfo del Cruz Azul. Y le digo, muchísima gente, ¿eh?

0: Felicidades, cementeros, mucha gente. Lo que condenamos, nada más, es el marranero que dejaron. ¡Qué necesidad! ¡Qué necesidad! ¡Qué necesidad! Y ya están las portadas del Hidrocálido, del Universal y del periódico Aguas. Los periódicos de José Luis Morales. JLM Diario. JLM Diario. 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Y JLM Noticias. Son las 7:33. Bienvenidos. Todos, lo sé. En este momento, todo Aguascalientes está en la misma sintonía. Todos escuchan, ven, siguen a José Luis Morales. Comenzamos. Vamos a leer juntos el periódico como cada mañana. Y si le parece, también escuchamos a la gente. Hay que escuchar a la gente. Lo que no hace ningún medio de México. Porque tiene miedo, porque tienen compromisos. Porque primero son sus negocios antes que la gente. Aquí hacemos la diferencia. Aquí primero es la gente. 449-122-5770.
1: Buenos días, José Luis Morales. Yo escucho La Mexicana. Claro que me gustaría que el ingeniero Reyes volviera a ser presidente municipal de Aguascalientes. Una persona con visión de futuro.
2: ¿Qué tal, José Luis? Muy buenos días. Mira, sobre el Pumas a Cruz Azul, sí, sí se merecen, yo soy pumista, pero estuvo bien todo el juego, o sea, la máquina jugó bien, no hay nada que alegar, se lesionaron dos jugadores de los Pumas, cometió un error, el Tuna, nada más le podía agregar que... Sí, faltó un poquito de tiempo. El árbitro debería de haber agregado más tiempo.
3: Buenos días, José Luis. No le toca a Toño Martín del Campo. Ya es gobernador en el 2027. 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
4: ¿Qué tal, José Luis Morales? 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Ganamos unas apuestas ahí en el trabajo. Ahí hasta los pilotas me estaban apostando en contra.
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6: Buen día, jefe de jefes. Yo escucho La Mexicana, pero no, nada que ver con la América. Ahí estuve viendo que muchos cruzazulinos estaban viendo tutoriales de cómo se celebra un campeonato. Estaban viendo tutoriales de la América, cómo se celebra el campeonato.
7: Buenos días, La Mexicana. Toño va a ser el próximo gobernador. Porque es el más preparado, tiene capacidad y experiencia. Saludos, buen día.
8: Hola, José Luis Morales. Sí, a mí sí me gustaría que Toño Martín para gobernador y Alfredo Reyes para presidente municipal, ya que él dio el gane desde un principio hace 30 y tantos años. Y trabajó muy bien, muy derecho y con su frente muy en alto. Va a sacar Aguascalientes adelante.
9: Hola, José Luis, muy buenos días. Qué bueno que callaste ese pendejo de Azul. Siempre aguada la mañana. Y vamos por la 11, arriba Cruz Azul.
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11: Odíenme más, arriba Pumas, y acuérdense que aquí mando yo. El licenciado Puma chingó a su madre.
12: Yo escucho La Mexicana. Pues le vamos al Mosco, sí le vamos. Y le vamos a Toño Martín del Campo. Sí. Vamos por ellos.
13: ¿Qué pasa, José Luis? Buenos días. Felicidades al Cruz Azul.
14: Sí.
13: Y gracias a ellos nos dimos cuenta que el más pendejo son los Pumas. Y felicidades a los Pumas por sus 15 años sin ganar.
15: Buen día, Pepe, buen día a todos. Claro que Toño tiene que ser el próximo gobernador de Aguascalientes, ya le toca. Y Aguascalientes merece un buen gobernador como Toño.
16: Mis Pumas la guadalajearon.
17: Buenos días. Pumas jugó como equipo ratonero. Cruz Azul tenía 5 años sin ser campeón. Y el Chivas tiene más años sin ser campeón.
18: Anoche festejos. Buenos días, licenciado José Luis. Toño Martín del Campo para gobernador. No hay más opciones más que él. La única y la eficiente, y tiene la capacidad, la actitud, la sensibilidad y los conocimientos.
19: Buenos días, yo escucho a la mexicana. Zuli, así se gana un campeonato. ¿Cómo quisieras que tu América ganara un campeonato así limpio, sin polémica arbitral, sin un penal inventado al final? Así es como se gana. Así sí se siente orgulloso, no como tu América que siempre gana con polémicas.
20: Hola, buenos días, mi jefe de jefes. Ahí les va nomás una burlilla para los pinches pumitas. Miau, miau, miau, miau. Miau, miau, miau, miau, miau. Ahí están, pumitas, desechos en CU, desechos. Y para los chemos no se crean tanto, también arrimados. Consíganse un estadio primero, cabrones.
21: Saludos, saludos, José Luis. Muchas felicidades a los cruzazulinos. A los Pumas también, dieron más o menos un partidillo. A ver si esos del Cruz Azul ahora sí ya tienen estadio, vendan su copa. O vendan las 10 copas que tienen para que ya tengan un estadio.
22: José Luis Morales, yo no le voy ni a Pumas ni a Cruz Azul. Pero la verdad que Efraín Juárez se me hace una persona muy soberbia. Qué bueno por Joel Wiki y por la gente de Cruz Azul, que lo disfruten.
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0: Son las 7:40. Son las 7:40, 20 para las 8 de la mañana. Gran inicio de semana. Ponemos ya en su pantalla, en su celular, en los oxos, en todas partes, el periódico, el hidrocálido JLM Diario, JLM Diario, JLM Diario. 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Porque aquí te enteras de todo, ¿eh? 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Vamos por partes. Agarras hoy el hidrocálido, JLM Diario, sí, JLM Diario, y ves esto, en portada. Lo más fuerte de esta mañana. Mosco 2.0. Alfredo Reyes quiere regresar a la política. Se registra como aspirante a candidato a la presidencia municipal de Aguascalientes. Registro exitoso. Folio PM01001-8896. Partido Acción Nacional, Patria, Familia, Libertad. Alfredo Martín Reyes, Partido Acción Nacional. El Mosco está en la línea. 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Mosco, bienvenido al programa. ¿Cómo estás? Buenos días.
1: José Luis, ¿cómo estás? Un gusto saludarte como siempre, como dice el poeta, ayer, hoy y por siempre.
0: Gracias, mi querido Mosco, y gracias por la exclusiva y gracias por la primicia. Te veo y lo veo en portada. Te has registrado para presidente municipal, Alfredo Reyes Velázquez. ¿Por qué? ¿Cuál es la razón?
1: Afirmativo. Fíjate que el reto que nos ocupa es demostrarle a la sociedad que el Partido Acción Nacional está cambiando. Entiendo yo, y por eso me inscribí, que ya no estamos por las designaciones, que estamos regresando a las raíces, a las elecciones. Tú no puedes pensar en tener o ser parte de un partido político que no es demócrata. Las designaciones para mí no son demócratas. La democracia se vive en una elección interna para demostrarle a la ciudadanía que hay democracia interna y luego vamos a buscar la democracia externa.
0: No a las designaciones, sí a las elecciones.
1: Así es.
0: El entorno tiene dos aristas muy importantes, Alfredo, que te las tengo que cuestionar. Una,
1: sí.
0: Al PAN en el tiempo le han venido haciendo falta nuevas generaciones, robustas generaciones, cuadros tan exitosos como lo fuiste tú, como lo fue Felipe González, como lo fue Luis Armando Reynoso, como incluso lo fue Tere Jiménez. Hablo de fenómenos electorales, de esos que arrasaban en procesos electorales. ¿Qué le ha pasado al PAN en ese sentido? Empezaría por esa primera arista, Mosco Reyes.
1: Sí, José Luis. Pues el reto que ocupa es que el PAN de origen buscaba a las mejores personas de la sociedad civil, no a los mejores cuadros internos de su partido. Yo te pongo el ejemplo, yo no salgo del partido cuando me invita el PAN a contender, porque no fue designación, a contender contra un muy buen cuadro del partido que era Benjamín Gallegos, en paz descanse.
0: Uh-huh.
1: Y en el caso de Felipe González también, lo vieron en la sociedad civil y lo invitaron a que participara, y también fue una elección interna, no fue designación. Eso cambió después, lamentablemente.
0: Y se ha hecho como una especie de mafia, ¿no? Todos entre nosotros, ahora vas tú, ahora vas tú, ahora vas tú. Y dices algo duro, pero cierto, como si el PAN de Aguascalientes se hubiese olvidado de la sociedad, que fue la sociedad, que fue la sociedad la que le dio sus mejores candidatos, Mosco.
1: Sí, fíjate, yo les comenté esto en septiembre del año pasado, que se hizo un evento de aniversario, que por cierto te invité al mismo, porque ahí estuvimos las personas que promovimos el cambio hace 30 años ya, José Luis.
0: Uh-huh.
1: ¿Y qué les dije yo ese día? ¿Con cuántos votos ganó el PAN conmigo? Casi 100,000 votos. ¿Y cuántos panistas habíamos registrado? No llegábamos a 300. ¿Qué quiere decir esto? Que la sociedad civil es la que apoya las candidaturas y a un partido político. no los cuadros políticos de que ahora me toca a mí.

0: mañana a ti.
1: Que en eso se ha convertido tristemente.
0: Pues ese es el reto que estamos entendiendo a través del partido a nivel nacional, que están reconvirtiendo, están regresando a los principios y a los valores que nos dieron vida hace muchos años. 1939 fue cuando se crea el Partido Acción Nacional.
1: Otra lista importante en Moscú es la amenaza de Morena. Vemos que donde ha gobernado Morena lo ha hecho muy mal. Hoy es penosísimo ya no ver que protejan al narco, sino que los gobernantes de Morena son los narcotraficantes. ¿Cómo evitar? ¿Tú crees que es una amenaza para Aguascalientes? ¿Crees que algún día Morena pueda llegar a gobernar aquí? ¿Sería por el dinero que dan, por los errores del PAN? ¿Qué tan cerca o lejos estamos de que un Morena un día nos gobierne aquí, Mosco?
0: Fíjate que algo que he platicado con Toño Martín del Campo, que no sé si te lo comento o no te lo comento, para que no vayan a decir que son actos anticipados de campaña. Ahorita estamos en pre-campaña, ¿verdad? Pero el reto que nos ocupa es cómo impulsamos desde Aguascalientes un proyecto de desarrollo regional en el cual estén involucrados lo que se llama el diamante de México. Si tú ves Querétaro, si tú ves Guanajuato, con todas sus preocupaciones que traes de seguridad, pero ves también Jalisco y ves Aguascalientes, somos el diamante de México. Y coincidentemente, estos cuatro estados somos gobernados por la oposición. Uh-huh. Tres del PAN y uno de Movimiento Ciudadano. Yo, para mí, el reto que ocupa es que cómo impulsas proyectos de desarrollo regional, y no solamente los estados, sino también los municipios. Imagínate, por ejemplo, Jalisco sea el que esté mejor calificado en medio ambiente o en salud. Si hacemos un equipo entre el colegiado, entre los cuatro estados y los municipios, que estarían atendiendo en Jalisco y hacer el convenio. Aguascalientes, ¿para qué es bueno? Está ofertando esos servicios. Guanajuato, ¿para qué es bueno? Querétaro, ¿para qué es bueno? Ya estamos en el tercer milenio, José Luis, en el siglo XXI, ya no podemos pensar que somos únicos. Uh-huh. Y que solamente nuestro estado va a resolver la problemática de la nación o de la región.
1: Tiene el PAN,
0: para mí es el reto, sí.
1: Tiene el PAN en sus manos, me dices, casos de éxito, tienen todo para evitar que Morena algún día gobierne Aguascalientes, Mosco.
0: Así es, y el reto que nos ocupa es que sigamos gobernando, más bien no ir por el no, sino por el sí. Vamos viendo qué han hecho bien en Querétaro, qué han hecho bien en Guanajuato, qué han hecho bien en Jalisco, qué hemos hecho bien en Aguascalientes. Aguascalientes somos de los estados que ha crecido más el Producto Interno Bruto. Mientras a nivel nacional no llegamos al 2%, Aguascalientes anda alrededor del 7%, por ejemplo. Entonces vamos impulsando lo que se ha hecho bien. Vamos corrigiendo lo que no se ha hecho bien. Y vamos buscando lo que falta por hacer. Son tres iteraciones sencillas, pero complicadas al mismo tiempo.
1: Oye, Mosco, al registrarte me imagino que entonces va a haber una competencia, que quienes se quieran registrar lo pueden hacer, y en su momento habría una elección interna en el PAN para volver a los orígenes, es decir, que lleguen a ser candidatos los mejores, no los compadres o las comadres.
0: Y sobre todo, José Luis, fíjate, me dio la motivación. Yo había platicado con dos mujeres que me parecen muy buenas por el PAN, una de ellas Almailda Medina y la otra de ellas Paloma Mezquita, ¿sí? Yo tenía la idea de que en este ejercicio electoral iban a hacer la permuta de que a la gobernatura fuera un hombre y a la alcaldía fuera una mujer. Pero me doy cuenta de que ya hay hombres panistas que se están motivando y están anunciándose al estilo clásico antiguo, pintando bardas, poniendo espectaculares, poniendo paradas de camiones. Y eso no es hacer política, desde mi punto de vista, para convencer a la ciudadanía. La ciudadanía se convence con hechos. Y vaya que nosotros tenemos hechos, que los vamos a aterrizar en proyectos de desarrollo social, de obra pública, que yo le digo la obra humana, de seguridad pública, de servicios públicos, caray. Fuimos la ciudad número uno en alumbrado público, hace 30 años. Fuimos la ciudad que, el municipio que tuvo el primer relleno sanitario

0: ecológico, ¿sí? Fuimos la ciudad que teníamos más metros cuadrados de áreas verdes que en ninguna ciudad. ¿Dónde quedó todo eso?
1: Fuimos.
0: Pregunta.
1: Fuimos, acabas de decir. Eso está fuerte. Y probablemente tengas mucha razón. Fuimos. Y acabas de preguntar, ¿y dónde quedó todo eso? ¿Dónde quedó todo eso que hizo también el Partido Acción Nacional? Has dicho cosas fuertes. Esto no puede ser ya una mafia. Es un repartidero de puestos. El gran éxito del PAN fue voltear a ver a la sociedad y llevar a los mejores de la sociedad, y por eso tenían esas votaciones. Gobernaban mejor. Me dices tú, hoy están invirtiendo, improvisando, creando marcas, haciendo política con mercadotecnia, Mosco, no con la gente.
0: Así es, pregúntale a la gente. Por eso tomé la decisión de saludarte, de comentarte que me acababa de escribir. Esto fue el viernes pasado. Uh-huh. Sí, fui personalmente, sin en este caso filas de simpatizantes acompañándome, echando porras, como se estila ahora que se masifica el partido. Yo creo que es una decisión personal ir, inscribirte y esperar los tiempos para contender.
1: Una duda para terminar, Mosco, antes de tu mensaje final. En la misma portada donde estoy dando a conocer en exclusiva que te estás registrando para presidente municipal, y lo cual es nota esta mañana, nadie lo sabía, se están enterando por JLM Noticias, también publicamos, en el marco del triunfo del Cruz Azul, un cartón de un panista que por tercera vez está buscando la gubernatura. Estoy hablando de Toño Martín del Campo. Es un cartón, es una caricatura, y dice, la tercera es la vencida. Si ahora le tocó el Cruz Azul, a ver si ahora a mí me toca Toño Martín del Campo. ¿Ya le toca a Toño, Mosco?
0: Yo creo que el reto no es que le toque, fíjate, y aquí con esto te concluyo. El reto que ocupa para que tengas un líder, decía el Mateo Cloutier, que fue mi maestro de política, para tener líder tienes que tener pueblo, tienes que tener bases. Si tienes un equipo capaz, honesto, responsable, como es el caso de Toño, como tu servidor lo tuvo hace 30 años, y ya estaremos buscando, convocando a los mejores de la sociedad para que hagamos equipo. Quien tenga el mejor equipo y la mejor propuesta de trabajo, ya no nomás de campaña, de trabajo, con hechos consumados que se presenten, ese va a ser quien va a ganar, mi estimado. Y yo veo muy bien a Toño.
1: Tú ves muy bien a Toño y dices, si tiene base, si tiene pueblo, si tiene números, debe ser el candidato, no con mercadotecnia, no con dinero, no con recursos, Mosco Reyes.
0: Así es.
1: Mosco, ¿le quieres decir algo al pueblo de Aguascalientes? Eres nota esta mañana, empieza la semana con una exclusiva. El Mosco 2.0, de regreso en la política, buscando ser presidente municipal. ¿Algún mensaje adicional?
0: Estamos preparados desde ayer para hoy hacer nuevamente el mejor gobierno municipal, que apoyará con fuerza a quien vaya a la candidatura a la gobernatura. Pero voy a más. El reto que ocupa es fortalecer a los municipios, no solamente Aguascalientes, que sea líder. ¿Dónde están los otros 10 municipios? Para que también hagamos causa común, pues, con Jesús María, con San Pancho, que ya somos metropolizados, por ejemplo.
1: Muy bien.
0: Y pues, luego todos los demás, los pequeños, los que están casi olvidados, el Llano, Cocío, Asientos, Tepezalá, que tiene una enorme fuerza de turismo religioso.
1: Muy bien, pues Mosco, gracias por la primicia, ya estaremos informando de tus actividades, muy amable como siempre, y buen día, Mosco Reyes.
0: Gracias, José Luis, con afecto, un saludo.
1: Igualmente, con afecto, gracias. Bueno, pues nos da la exclusiva, y así estamos empezando la mañana, pero yo me quedaría para la pausa y para que usted participe en el WhatsApp, porque él mismo dijo, pregúntale a la gente. Primero, porque es exclusiva, el Mosco Reyes anuncia que quiere regresar a la presidencia municipal de Aguascalientes. No olvidemos, fue él el primer alcalde, ¿eh? Y se chingó al PRI de sus mejores momentos. Se chingó al PRI cuando gobernaba Otto Granados. Se chingó a Otto Granados. No más, ¿eh? Se chingó al consentido de Carlos Salinas de Gortari. No es cosa menor, ¿eh? Dijo tres cosas que a mí me llamaron mucho la atención. confirmando esta nota, confirmando que sí se registró. Es primicia de JLM Diario y de JLM Noticias. Lo primero que dice, pongan atención, el PAN se ha convertido en una mafia. Ahora te toca a ti, ahora te toca a ti, ahora te toca a ti, ahora te toca a ti. Y también han llegado al poder por el PAN personas muy corruptas y poco capaces, ¿eh? Ya hemos tenido aquí panistas que dan pena. Panistas que dan pena. Es una mafia, José Luis. Antes volteábamos a ver a la sociedad, buenos empresarios, personas decentes, y por eso ganábamos de calle con el Mosco Reyes, con Felipe González. Y qué bueno que hoy el partido va a tener elecciones y que ya no tendremos designaciones. Esa es una parte fuerte. El PAN de Aguascalientes se ha desvirtuado. El PAN de Aguascalientes se ha desvirtuado. Número dos, resultados. ¿Dónde están tantas cosas que hacíamos bien? La ciudad más bonita de México. La ciudad más limpia de México. La ciudad con más parques de México. ¿Dónde está todo eso? Él lo preguntó, ¿eh? ¿Dónde están las cosas que hacíamos también los panistas? Yo creo que usted y yo tenemos la respuesta. En el pasado, porque hoy la ciudad es una porquería. Hoy la ciudad es un asco. La ciudad sigue horrible. Y número tres, no es que le toque a Toño. Veo bien a Toño y Toño sí tiene equipo. Toño tiene números, años trabajando en el PAN, años trabajando en política. Tiene base social, miles de seguidores. Tiene todo el respaldo para ser el próximo gobernador de Aguascalientes, Toño Martín del Campo. ¿Qué opina usted de esto que acaba de decir el Mosco Reyes? Son las 8 de la mañana en punto. Yo tengo que hacer una pausa. 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El Mosco Reyes, de regreso en la política, quiere ser otra vez presidente municipal y hace esta autocrítica al PAN. ¿Usted qué opina? 449-122-5770.
2: Buenos días, José Luis, yo escucho a La Mexicana. Toño, próximo gobernador, por su capacidad y por su conocimiento de las necesidades de los municipios y comunidades. Rincón de Romos, estamos con él.
3: Hoy ese güey que ganaron sin trampas, ay, mi todo idiota, si hubiera sido legal el arbitraje, Chivas estuviera en la final, no el Cruz Azul, porque tuvieron que robarle a unos morrillos de Chivas para pasar a la pinche final.
4: Toño Martín del Campo para gobernador, pues sí, es un hecho que gana. 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
5: Buenos días, muchas felicidades a todos los que le vamos al Cruz Azul. A los demás no, hablen, digan lo que quieran, pónganse una pomadita o algo.
6: Buenos días. Digan lo que digan, arriba los Pumas. Llegamos ahí jugando, no robando, pero bueno, es parte del fútbol, ganar y perder. Ahora
7: Cruz Azul.
8: Buenos días, felicidades a todos los seguidores de Cruz Azul.
9: Yo creo que sí, Martín del Campo sí es gobernador, sí, fácil.
10: Buenos días, José Luis Morales, yo escucho a La Mexicana. Parece que yo no le voy a ningún equipo, pero para esos que dicen, consíguense un estadio, y el otro pendejo que dice, que venden la copa para que compren un estadio. Pues eso habla peor de los equipos que tienen estadio y no son campeones.
11: Toño Martín del Campo va a ser nuestro próximo gobernador. Está mejor preparado y con mayor experiencia.
12: Buenos días, José Luis. Nada más para pues hacer mi comentario acerca del Cruz Azul. Hay que decirle al Zuli, José Luis, que no pudo el América con Pumas, pero ¿qué tal el Cruz Azul? Puso al Pumas en su lugar. Arriba los Chemos, José Luis.
2: Felicidades, ingeniero, por esa reflexión que al partido le falta. Precisamente, elecciones internas para que se viva la democracia. Soy una eterna compañera de partido de mil batallas y que estuvo en la primera administración panista. Su amiga, Chelita.
13: Buenos días, José Luis. Yo escucho a La Mexicana. Todo Jesús María se vació el día de ayer. Ahí todo el mundo estaba ahí en la glorieta de Benito Juárez. Nunca había visto tantas bicicletas y cubetas alineadas. Parecía peregrinación la vuelta. Hoy nadie fue a la obra. Saludos a todos los del Cruz Azul.
14: Buenos días. Toño va a ser el próximo gobernador porque él es el indicado, el más preparado, el más capacitado y el que tiene más amor y compromiso por Aguascalientes.
15: Buenos días, José Luis. Yo soy Puma y hay que saber perder. Ganó bien Cruz Azul, sin polémicas, sin ayuda arbitral, no supimos matar ni hablar. Felicidades, Cruz Azulinos. Y Zuli, qué bueno que te callaron. Aprende a perder, pinche joto.
16: Hola, buenos días, José Luis. Yo escucho a La Mexicana. Obviamente, Toño va a ser el próximo gobernador de Aguascalientes, ya que tiene el mejor perfil, la mejor preparación, coherencia, el humanismo que se necesita para dirigir nuestro estado.
17: Yo escucho a La Mexicana. No, hombre, los Pumas perdieron porque jugaron de azul. Hubieran jugado con su uniforme del que usan de local. No, fueron de azul y perdieron.
18: ¿Qué tal? Buenos días, José Luis. Sí, mira, el Bosco Reyes es político de antaño, de esos políticos que saben la necesidad del pueblo. Ahorita ya los políticos de hoy, pues no, abandonan al pueblo, abandonan la ciudad, camina por la ciudad, ve cómo está de fea, faltan muchos servicios y falta un político que sea consciente, que sepa la ansiedad del pueblo, no como los de ahora.
19: Ya para que dejen de ladrar todos los demás equipos, mi campeón Cruz Azul, les informo que a la máquina del Cruz Azul le pusieron en las vías Chivas, Tigres, Pumas, Guajolotas, Chorizo, además, hasta el diablo le pusieron y no pudieron.
20: Yo escucho a La Mexicana. Buenos días, José Luis. Toño es el próximo gobernador, es el más preparado, el más cercano a la gente, el que tiene más experiencia y el que ha demostrado más capacidad para cumplir compromisos.
21: Buenos días, José Luis. Y te empiezan a ladrar los pinches ardidos y arriba el Cruz Azul.
22: Hola, buen día. Toño Martín del Campo será el próximo gobernador por su empatía con la gente y sobre todo por la calidad de persona que es.
23: A ver, José Luis, a ver si el día de hoy tú y el Zuli se atreven a hablar de mi máquina, la campeona de la Liga MX.
24: Vamos con Toño Martín del Campo porque es el más preparado, el mejor, el que trae mejores propuestas.
25: Buenos días, José Luis, escucha a La Mexicana. Nomás para felicitar al Cruz Azul, nos ganaron bien. Muy bien, felicidades, Cruz Azul. Nos ganaron, reconozco. Jugó mejor que Pumas.
26: Buenos días. Mi voto sería para Martín del Campo y bienvenido, aunque nunca te has ido, Mosco, pero bienvenido. Y sería muy buen dueto. Y piénsenle bien, panistas, porque no se apendejen.
27: Felicidades a toda la afición azul. Muchas felicidades, que son millones en todo México. Muchas felicidades.
28: José Luis, buenos días. Aquí escuchando la 91.3 con José Luis Morales. Vamos por el Mosco Reyes para la presidencia municipal.
29: José Luis Morales, un saludo. Pues muchas felicidades para Cruz Azul. Ganó muy bien, soy Pumas, pero ni modo, así es el fútbol, ellos jugaron mucho mejor. Un saludo a los azulinos.
30: José Luis, muy buenos días. Creo que el ingeniero Toño Martín del Campo es la persona mejor calificada para llegar a la gobernatura, por su experiencia y aprobada.
31: Buenos días, José Luis Morales, te lo dije desde enero,
0: mi poderosísima máquina, campeón del fútbol mexicano. Dale, dale, dale, Cruz Azul, dale, campeón.
1: Buenos días, José Luis. Por supuesto, Toño Martín del Campo es la persona más preparada. Es una persona honesta, trabajadora, con cercanía y sobre todo que da resultados. Por eso, Toño Martín del Campo debe de ser el próximo gobernador de Aguascalientes.
3: No, me José Luis Morales. Tenía que salir el Zulia a cagar el palo.
4: Buenos días. Toño va a ser el próximo gobernador. Es el más preparado y tiene la capacidad para ser nuestro gobernador de su bello Aguascalientes.
5: José Luis, buenos días. Ahí para reportar una carambola pasando aquí la 14ª de sur a norte, para que tomen una alternativa porque ya se está haciendo el tráfico.
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7: Muy buenos días, este es el reporte vial. En estos momentos tenemos un accidente tipo carambola en Avenida Aguascalientes Oriente, precisamente el paso desnivel que libra Boulevard Guadalupano. Esto está en sentido de circulación de sur a norte. Si usted viene de Alameda hacia Parras, tome sus precauciones, ya que la larga fila de vehículos ya está completamente desquiciado. En estos momentos ya se encuentra personal de servicios de emergencia, al igual que policía vial, abanderando el lugar. Tome sus precauciones, tome vías alternas para evitar accidentes y sobre todo maneje con precaución.
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Año 2026, el día 145 del año, con muchas exclusivas, por ejemplo, la del Mosco hoy, y lo que dijo el Mosco con José Luis Morales esta mañana. El PAN de Aguascalientes se ha convertido en una mafia. Ahora vas tú, ahora vas tú, ahora vas tú, ahora vas tú. Qué bueno que regresaron las elecciones y se acabaron las designaciones en el PAN. ¿Dónde están los resultados del PAN? Durísima declaración del Mosco. Y no le falta razón, ¿eh? ¿Dónde está la ciudad más limpia de México, más bonita de México? Sin baches, los parques. ¿Dónde quedó ese Aguascalientes que hoy debería ser increíble? Se lo acabaron. Ya es momento de Toño. Toño sí tiene base. Toño sí tiene números. Tiene con qué Toño Martín del Campo. Muy buena entrevista. Mosco 2.0, el Mosco Reyes quiere ser otra vez presidente municipal de Aguascalientes y habla. Una autocrítica muy buena, ¿eh? Honestamente, una gran autocrítica al Partido Acción Nacional de Aguascalientes. Ya usted tendrá la oportunidad de opinar. 449-92-5770. Le confirmo también que esta semana vamos con la segunda entrega de videograbaciones, pruebas que demuestran que Martín Orozco era una basura, es una basura. No solamente pendejo, no solamente el peor gobernador, no solamente corrupto. Martín Orozco, criminal. Martín Orozco era un criminal. Esta semana, segunda entrega, y vamos subiendo de tono, Esta semana, bomba en JLM Noticias, De manera muy especial, esta mañana le quiero presumir, en beneficio de nuestra audiencia, en beneficio de nuestro público, le quiero presumir que como presidente de JLM Noticias firmé con Televisa Deportes, con FIFA y TUDN los derechos de transmisión del Mundial México, Canadá, Estados Unidos 2026. 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

este momento, 8 de la mañana, 22 minutos, hora del centro de México. Las 8:22, ya son las 8:22. El termómetro está marcando 21 grados en Aguascalientes, México. Estamos de vuelta, segunda hora, esta es la hora número 2. 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Lunes 25 de mayo de la

0: 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Es una gran noticia, que todo el mundo lo sepa. Lo presumo porque se hizo un gran esfuerzo, una gran inversión, y porque lo logramos. Y cada semana estamos haciendo cosas mejores, obteniendo resultados mejores. En el periodismo nos estamos jugando la vida, ¿no? Basta ver simplemente lo de la semana pasada, ¿no? O sea, imagínense lo que hicimos en el programa, el qué tal el tema de la pues de nuestra bombita, ¿no? De veras, ¿no? Periodismo, pues que ya no es común, que absolutamente nadie hace, ¿no? Entonces, si haces cosas como la que hicimos la semana pasada y vamos a seguir haciendo en las próximas semanas, denunciar a los políticos corruptos, asesinos, malos, eso no lo quieren hacer. Bueno, en Aguascalientes no lo hace ningún periodista, nadie se juega la vida. No, viven del periodismo, cobran en gobierno cada mes, pero jugarse la vida por el trabajo, por el periodismo, nadie lo hace. Solo José Luis Morales, perdóneme. Y nos emociona saber que estamos cumpliendo con nuestro deber. Estamos cumpliendo con nuestro deber. Cuando hablamos de prensa, y cada día vemos un periódico con mejor papel, mejor diseño, con exclusivas, nos damos cuenta que valió la pena. Valió la pena revivir la prensa y lanzar JLM Diario. Cuando vemos nuestra televisión, Star TV, con los mejores canales, la mejor señal, ahora con el Mundial, nos damos cuenta que lo estamos haciendo bien. Hoy que le anuncio que nos quedamos con el Mundial, JLM Radio se quedó con el Mundial, nos chingamos a todas las estaciones de radio de Aguas, por supuesto que estamos emocionados. Y cuando nos dan los números de las redes y nos damos cuenta que ya en todos los medios de México aparece JLM Noticias, JLM Noticias, JLM Noticias diario, usan nuestro material, hemos llegado a todos los rincones de México con la marca JLM Noticias, pues por supuesto que estamos emocionados, muy emocionados, pero muy emocionados. Así es que pues empezamos la semana con el pie derecho, ¿no? Notas exclusivas en JLM Diario. El anuncio de la bomba que tendremos esta semana. Otra bomba, Martín. Preocúpate, Martín, esto está subiendo de tono. Y para los amantes del fútbol que hoy están con lo de la final, ya que terminó la final, ya le puedo hacer oficial que nos quedamos con los derechos del Mundial. 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Las bombas, el nuevo periódico, el Mundial en Star TV, el Mundial en Estéreo Rey. No. ¿Sabe qué hay detrás de eso? Un chingo de trabajo, un chingo de esfuerzo y un chingo de compromiso. Eso es hoy JLM Noticias. Son las 8:33. Voy a revisar mi segunda hora de noticias. Déjeme ver cómo están los números. 500 conectados en X, 1000 conectados en YouTube, 900 conectados en Facebook. Muchísimas gracias. Y estoy revisando también esta mañana las últimas publicaciones que hay ahorita en redes. Ahorita le seguimos al periódico, pero ¿qué hay ahorita en redes? ¿Qué hay ahorita en JLM Noticias? Y el principio de independencia judicial, jueza electa de Sonora, ahora con cargo en Morena. No tienen vergüenza, no tienen vergüenza exclusiva. El Mosco Reyes se registró como precandidato a presidente municipal por parte del PAN. Y esta mañana tengo la entrevista completa. Nadie lo sabía, nadie lo sabía. Es una gran primicia. Y tengo la entrevista completa. Después de los WhatsApp, ahorita le voy a presentar un resumen, una supersíntesis que hicimos. Ataque armado a un bar en la colonia Plan de Ayala en Tihuatlán, Veracruz. 5 personas lesionadas. Me están informando esta mañana, esta es otra primicia, ¿eh?, que quien también se acaba de registrar para el proceso del PAN, pero para gobernador, es Rubén Galaviz. Esto es de última hora. Rubén Galaviz, el director de Licea, también se registró como candidato. Quiere ser gobernador de Aguascalientes, Rubén Galaviz, del Instituto de Salud. Personal de limpia del municipio atendiendo el basurero que dejaron los festejos por el triunfo del Cruz Azul. Cementeros, felicidades. Oiga, pero qué sucios, ¿eh? Qué sucios los cementeros. Accidentes, reportes de accidentes en JLM Noticias. Vamos al WhatsApp. Ya son las 8:35, 449-122-5770.
1: Hola, ¿qué tal? Buenos días. Yo escucho a La Mexicana. Vamos con Toño Martín del Campo y el Mosco Reyes. Esos sí son candidatos, no personas mediocres como otros candidatos que se quieren lanzar.
2: Buenos días, escucho a La Mexicana. El Cruz Azul era su momento, porque el Cruz Azul no le sacaron seleccionados, o sea, estaba su equipo completo, y a todos los demás sí le sacaron seleccionados, y aún así estaban llorando con las Chivas, y aún así les jugó con el Pumas. Pero bueno,
3: pues el Luis, escucho a La Mexicana. Pues el Mosco Reyes dijo la verdad. Es que antes era democrático. Antes elegían los panistas por la democracia verdadera.
4: Buenos días, José Luis. Se les informa a Chivas, a Pumas y a la América, todos chingaron a su madre.
5: Buenos días, yo escucho Cere Rey. Toño Martín del Campo, estamos contigo, te apoyamos.
6: Toño va a ser el próximo gobernador, es el más preparado y tiene la capacidad para ser nuestro gobernador.
7: Hola, buen día. Toño va a ser nuestro próximo gobernador porque tiene muchísima experiencia.
8: El hidrocal.

0: Bueno, son las 8:37, 8:37. Vamos a seguir leyendo el periódico, vamos a continuar con la lectura del Hidrocálido JLM Diario para enterarnos de todo, informarnos de todo lo que ha pasado el fin de semana. Lo primero que le dije al empezar esta mañana el programa, lo primero que le dije es que esta semana tendremos otra vez bomba en JLM Noticias. Le confirmo, viene otra grabación que confirma que Martín Orozco y su pandilla no solo fueron malos gobernantes y muy corruptos, también eran unos pinches delincuentes. Y con grabaciones, con pruebas, con los pelos de la burra en la mano. Y todavía algo peor que le voy a adelantar ahora. He sido notificado por la Fiscalía General de la República sobre la probabilidad de que, después de lo que presentamos la semana pasada, el caso sea reabierto. Esto es verdadero, tan verdadero como las grabaciones que presenté. Y me da mucho gusto, porque esto quiere decir que está valiendo la pena el trabajo. Imagínense lo que puede lograr un periodista, lo que puede lograr un medio de comunicación con pruebas, con investigación. Le quiero decir que tuve comunicación con el más alto mando de la FGR en México. Y palabras más, palabras menos, la Fiscalía Especializada de Derechos Humanos ha apelado oficialmente la sentencia absolutoria. Estoy hablando del caso Martín Orozco, del caso René Carrillo, del caso del pepenador, de las grabaciones que presenté la semana pasada. Le tengo una increíble noticia para Aguascalientes. Una increíble noticia. Además de que voy a seguir presentando pruebas, denuncias, grabaciones, cosas delicadísimas, le puedo hacer oficial a usted que la sentencia absolutoria ha sido apelada por la Fiscalía Especializada de Derechos Humanos. Esto es allá en México, esto es federal. Y que estaremos muy cerca de una reposición del juicio. Reposición del juicio. Y una de las bases para una reposición del juicio, una de las bases para que vuelvan a juzgar a Martín Orozco y a todos los delincuentes que le acompañaron, sería el trabajo de José Luis Morales, lo presentado por José Luis Morales el viernes pasado. ¿Qué tal, compañeros? ¿Qué pensaban? ¿Que esto es un día de campo? ¿Que viene uno a hacerse pendejo nomás a decir pendejadas en el micrófono y a pasar el día y a cobrar el chequecito mensual? ¡Qué equivocados están! Esta es una guía de a de veras. 35 años y no en vano. Y después de lo que pasó el viernes y de lo que va a pasar esta semana y las próximas semanas, me confirma la FGR, me dice la FGR, que el caso Martín Orozco, pepenador René Carrillo, podría ser reabierto. A temblar, Martín. Ponte a temblar, pinche delincuente. Ponte a temblar, pinche corrupto. Ponte a temblar, pinche criminal. A todo santo le llega su día. Y el tiempo pone a cada quien en su lugar. Puf, puf y recontra uf. También hoy, además de anunciar la bomba, la segunda bomba de JLM Noticias, le presenté una exclusiva. El Mosco 2.0, el Mosco Reyes, se registró como aspirante a la presidencia municipal de Aguascalientes. ¿Pero por qué? ¿Para qué? Dijo razones de peso, ¿eh? Y esto no les va a gustar, panistas. Porque quiero que usted opine. Quiero que usted opine. Usted que me está escuchando en la radio, me ve en la tele, me sigue en redes o me está leyendo. ¿Qué dijo el Mosco? Dijo cosas muy ciertas. El panismo de Aguascalientes se ha convertido en el club de Toby, en una mafia. Nomás se reparten los puestos. ¿Dónde quedaron aquellos grandes candidatos del PRI, del PAN? Los grandes políticos que teníamos en Aguascalientes. Ahora son designaciones. ¿Dejó el PAN de voltear a ver a la sociedad civil? ¿Dónde quedaron figuras como Felipe González? Ahora cualquier pendejo quiere ser presidente municipal. Ahora cualquier pendejo es político del PAN. Y además no estamos dando resultados. Aguascalientes está feo, descuidado. Tenemos problemas con los servicios públicos. Uf. Sobre Toño Martín del Campo dice, sí, sí debe ser. Lo veo bien, ¿por qué? Porque sí tiene base. Porque no es un candidato de espectaculares, no es un candidato de parabuses. Es un candidato de toda la vida, un político de toda la vida. Querido por mucha gente, con base dentro y fuera del partido. ¿Qué es lo que les urge a los partidos políticos? ¿Qué tal ahorita, eh? Todos poniendo espectaculares, gastando fortunas para hacerse de una fama. ¿Una fama basada en qué? ¿En publicidad? ¿Pero qué han hecho? ¿Qué han trabajado? ¿En qué han trabajado? ¿Quién los conoce? ¿Cuál es su base social? Durísimo, ¿eh? Pero muy interesante lo que dijo el Mosco. A ver, ¿qué opina usted? JLM Noticias, corre video. Al PAN, en el tiempo, le han venido haciendo falta nuevas generaciones, robustas generaciones, cuadros tan exitosos como lo fuiste tú, como lo fue Felipe González, como lo fue Luis Armando Reynoso, como incluso lo fue Tere Jiménez. Hablo de fenómenos electorales. ¿Qué le ha pasado al PAN en ese sentido? Empezaría por esa primera arista, Mosco Reyes.
1: Pues el reto que ocupa es que el PAN de origen buscaba a las mejores personas de la sociedad civil, no a los mejores cuadros internos de su partido. Yo te pongo el ejemplo, yo no salgo del partido cuando me invita el PAN a contender, porque no fue designación, a contender contra un muy buen cuadro del partido que era Benjamín Gallegos, en paz descanse. Y en el caso de Felipe González también, lo vieron en la sociedad civil y lo invitaron a que participara, y también fue una elección interna, no fue designación. Eso cambió.
0: Y se ha hecho como una especie de mafia, ¿no? Todos entre nosotros, ahora vas tú, ahora vas tú, ahora vas tú. Y dices algo duro, duro pero cierto, como si el PAN de Aguascalientes se hubiese olvidado de la sociedad, que fue la sociedad, que fue la sociedad la que le dio sus mejores candidatos, Mosco.
1: Sí, fíjate, yo les comenté esto en septiembre del año pasado, que se hizo un evento de aniversario, y ¿qué les dije yo ese día? ¿Con cuántos votos ganó el PAN conmigo? Casi 100,000 votos. ¿Cuántos panistas habíamos registrado? No llegábamos a 300. Que la sociedad civil es la que apoya las candidaturas y a un partido político, no los cuadros políticos de que ahora me toca a mí y mañana a ti.
0: ¿Que en eso se ha convertido tristemente?
1: Pues ese es el reto que estamos entendiendo.
0: Oye, Mosco, al registrarte me imagino que entonces va a haber una competencia, que quienes se quieran registrar lo pueden hacer, y en su momento habría una elección interna en el PAN para volver a los orígenes, es decir, que lleguen a ser candidatos los mejores, no los compadres o las comadres.
1: Me dio la motivación. Yo había platicado con dos mujeres que me parecen muy buenas por el PAN. Una de ellas, Almaíla Medina, y la otra de ellas, Paloma Mezquita. Yo tenía la idea de que en este ejercicio electoral iban a hacer la permuta de que a la gobernatura fuera un hombre y a la alcaldía fuera una mujer. Pero me doy cuenta de que ya hay hombres panistas que se están motivando y están anunciándose al estilo clásico antiguo, pintando bardas, poniendo espectaculares, poniendo paradas de camiones, y eso no es hacer política desde mi punto de vista para convencer a la ciudadanía. La ciudadanía se convence con hechos. Fuimos la ciudad número uno en alumbrado público hace 30 años. Fuimos la ciudad el municipio que tuvo el primer relleno sanitario ecológico. Fuimos la ciudad que teníamos más metros cuadrados de áreas verdes en ninguna ciudad. ¿Dónde quedó todo eso?
0: Fuimos. Pregunta. Fuimos, acabas de decir. Eso está fuerte. Y probablemente tengas mucha razón. Fuimos. Y acabas de preguntar, ¿y dónde quedó todo eso? ¿Dónde quedó todo eso que hizo también el Partido de Acción Nacional? Has dicho cosas fuertes. Esto no puede ser ya una mafia. Es un repartidero de puestos. El gran éxito del PAN fue voltear a ver a la sociedad y llevar a los mejores de la sociedad, y por eso tenían esas votaciones.
1: Así es, pregúntale a la gente, por eso tomé la decisión de saludarte, de comentarte que me acababa de inscribir. Esto fue el viernes pasado. Uh-huh. Sí, fui personalmente, sin en este caso filas de simpatizantes acompañándome, echando porras como se estila ahora que se masifica el partido. Yo creo que es una decisión personal ir, inscribirte y esperar los tiempos para contender.
0: Una dura para terminar, Mosco, antes de tu mensaje final. En la misma portada donde estoy dando a conocer en exclusiva que te estás registrando para presidente municipal, y lo cual es nota esta mañana, nadie lo sabía, se están enterando por JLM Noticias, también publicamos, en el marco del triunfo del Cruz Azul, un cartón de un panista que por tercera vez está buscando la gubernatura. Estoy hablando de Toño Martín del Campo. Es un cartón, es una caricatura.

0: y dice la tercera es la vencida. Si ahora le tocó el Cruz Azul, a ver si ahora a mí me toca Toño Martín del Campo. ¿Ya le toca a Toño Mosco?
1: Yo creo que el reto no es que le toque, fíjate, y aquí con esto te concluyo. El reto que ocupa para que tengas un líder, decía el Mateo Cloutier, que fue mi maestro de política, para tener líder tienes que tener pueblo, tienes que tener bases. Si tienes un equipo capaz, honesto, responsable, como es el caso de Toño, como tu servidor lo tuvo hace 30 años, y ya estaremos buscando, convocando a los mejores de la sociedad para que hagamos equipo. Quien tenga el mejor equipo y la mejor propuesta de trabajo, ya no nomás de campaña, de trabajo, con hechos consumados que se presenten, ese va a ser quien va a ganar, estimado. Y yo veo muy bien a Toño.
0: Tú ves muy bien a Toño y dices, si tiene base, si tiene pueblo, si tiene números, debe ser el candidato. 8:49, las 8:49, interesante la entrevista, muy interesante porque se convirtió, sí, en un destape, pero con una gran autocrítica. ¿Usted qué opina? Hoy el PAN de Aguascalientes es el Club de Toby. ¿Club de Toby? Ahora te toca a ti, ahora te toca a ti, ahora te toca a ti. ¡Ah, caray! El PAN antes recogía de la sociedad a lo mejor para hacer los mejores gobiernos. No estamos dando resultados. Habla en particular del municipio de Aguascalientes, sin parques, sin áreas verdes, las calles horribles, los camellones horribles. Y sí, más que tocarle a Toño, Toño tiene base, tiene pueblo, tiene números. Toño no es un candidato de espectaculares, Toño no es un candidato de parabuses. Es el que la gente quiere. Es quien la gente quiere que sea el próximo gobernador de Aguascalientes. ¿Qué opina usted de esto? De estas tres cosas que dice el Mosco Reyes. 449-122-5770. Por cierto, hoy 25 de mayo está cumpliendo años Tere Jiménez. Hablaba con el Mosco de fenómenos electorales. Él fue un fenómeno electoral, Felipe González fue un fenómeno electoral, Luis Armando Reynoso fue un fenómeno electoral. El último gran fenómeno electoral que hemos tenido aquí, Tere Jiménez. Sabíamos desde el principio que ganaría Tere Jiménez. Y no es que la hayan tenido fácil. Tenían lo que dijo el Mosco. Pueblo, calle, kilómetros recorridos, equipo de trabajo. Y el PAN no se puede olvidar de eso. El último gran fenómeno electoral de calle, con base social, con apoyo empresarial social, Tere Jiménez, hoy está cumpliendo años. Hoy cumple años Tere Jiménez, gobernadora del estado de Aguascalientes. Nace un día como hoy, de 1984. Tere Jiménez. Felicidades a la gobernadora. En mi opinión, una gran gobernadora, en mi opinión, una gran mandataria, en mi opinión, el último gran fenómeno electoral. Toño va por las mismas, puede construir algo similar. Pero sí es una buena reflexión la del Mosco. Hacer política no es llenar la ciudad de espectaculares. Hacer política no es llenar la ciudad de parabuses. Hacer política es otra cosa. Hacer política es trabajar años. Es recorrer las colonias. Es trabajar para la gente. Es tener gente. Es tener base social. Tener los hilos. No tener el dinero para tapizar una ciudad cuando nadie te conoce. Eso es hacer política. Y coincido, coincido. Vamos al WhatsApp, señores, corriendo. Y le seguimos porque ya se nos hizo tarde. Tenemos que ir al paso a las 9. Esto... Bueno, pues es, así es JLM Noticias. Son las 8:53, 449-9257-70.
2: Estoy muy contenta que el Mosco Reyes se haya lanzado para candidato, porque es una persona honesta, trabajadora, porque de todos los panistas que hay, oh, Dios mío, da tristeza a mucha juventud que se quiere lanzar sin proyectos fijos para mejorar Aguascalientes. Y el Mosco Reyes ya tiene la experiencia, tiene la capacidad, es honesto, es trabajador. Entonces

0: me apoyo con él.
1: Buenos días. Para mí, Toño, el senador Toño Martín del Campo, es el más preparado y el que más nos conviene para Aguascalientes.
2: Yo escucho a la mexicana con José Luis. Desde luego que deben de abrir el caso y ojalá ya refunden ese maldito ratero y homicida de Martín Orozco Sandoval. Aparte tiene que regresar todo lo que se robó el hijo de su madre.
3: 8.54, las 8.54, las 8.54. Y en portada, Alfredo Reyes Velázquez quiere ser presidente municipal de Aguascalientes, busca regresar a la política. Fue el primer alcalde panista, el primer panista que ganó una elección en este pueblo, cuando gobernaba el PRI, cuando gobernaba Otto Granados, con sentido de Carlos Salinas de Gortari. No es cosa menor, ¿eh? Ganarle ese PRI, ganarle a ese poder, estaba cabrón, y lo hizo. Joy hace una entrevista de autocrítica muy interesante hacia el Partido Acción Nacional. Llegó la décima, ya hablamos de Joel Wiki, Cruz Azul es campeón, décima copa. ¿Será que también, si ya le tocó el Cruz Azul, será que ya le toca a Toño Martín del Campo? Me llama la atención esta, atacan a policías de investigación y militares en Zacatecas. Hay agentes heridos, esa es también una nota importante de portada. Además de lo del Mosco, además de la autocrítica del PAN, además del si le toca o no le toca a Toño Martín, el triunfo del Cruz Azul. Esto de Zacatecas es importante, mi querido Alonso Chávez, está en la redacción de NTR. NTR Zacatecas, nuestro periódico hermano. Mi querido Alonso, ¿cómo estás? Buenos días.
4: Muy buen día, Pepe, qué gusto saludarte y qué gusto saludar al auditorio. Como ya lo adelantas, cuatro policías de investigación resultaron heridos luego de sufrir una emboscada por civiles armados en la carretera federal 54 en el municipio de Tabasco. Entre las comunidades de San Francisco y Cruz Verde, los agentes fueron atacados alrededor de las 11 de la noche del sábado. Regresaban a la capital zacatecana luego de estar en el municipio de Jalpa, donde hicieron un cateo acompañados por militares, en el que aseguraron un vehículo robado y 1.600 dosis de narcótico. De acuerdo con testigos, se escuchó un fuerte estruendo como de explosivos y acto seguido un intercambio de disparos que duró poco más de 15 minutos. La Fiscalía Zacatecana ha confirmado los hechos y ha informado que tres hombres y una mujer, todos elementos de la policía de investigación, resultaron lesionados. De ellos, ya tres fueron dados de alta, uno más permanece hospitalizado bajo valoración especializada. En el lugar de los hechos, Pepe, una de las patrullas blancas de la policía de investigación terminó prácticamente destruida. Esto entorpeció el tránsito en la carretera federal 54, Zacatecas-Guadalajara, debido a los daños derivados del ataque y el aseguramiento de la zona por parte de las corporaciones de seguridad. Así permaneció prácticamente hasta el mediodía de ayer. La Coordinación Municipal de Protección Civil de Tabasco emitió una alerta en las redes sociales donde hacía el llamado a la población a no transitar por esa carretera federal 54 en el tramo del municipio hacia Zacatecas, capital, pues las corporaciones estaban todavía con las diligencias. Y fue aproximadamente una hora después, al filo de la 1 de la tarde, cuando se liberó el paso en esta vía federal, aunque con la recomendación de transitar con precaución. En las redes sociales comenzaron a circular videos de una explosión en la zona asegurada, por lo que la Mesa Estatal de Construcción de Paz informó que las fuerzas de seguridad realizaron la destrucción controlada de un artefacto explosivo localizado en el municipio de Tabasco. Como parte del protocolo de seguridad para hacer estas maniobras, se cerró la circulación en la carretera federal 54 de una manera parcial, nada más estuvo un carril habilitado, esto mientras hacían la explosión controlada de ese artefacto que dejaron los civiles armados que atacaron a balazos a este grupo de la policía de investigación y de elementos del ejército mexicano. Así, la violencia este fin de semana en Zacatecas y en semanas recientes en la zona sur del estado, Pepe, aquí en la entidad, zona sur, en los límites con Jalisco, en esta zona, pues está recrudeciéndose la violencia.
3: Vale, muy mal. Mi querido Alonso, te mando un fuerte abrazo hasta Zacatecas, gracias y buenos días.
4: Un gusto saludarte, muy buen día, saludos al auditorio.
3: Alonso Chávez, de la red de corresponsales de José Luis Morales en el mundo entero. Sigue, sigue, sigue la violencia en Zacatecas. Cada vez que me preguntan, oye, ¿y ya podemos salir otra vez? Reporta el gobierno federal que el número de homicidios dolosos ha bajado. Creo, yo también creo que Omar García Harfuch está haciendo un buen trabajo. Dejó muy caliente la cosa López Obrador. Pero la paz, la paz, la paz, la paz no ha regresado a las carreteras. Yo no voy ni a Guanajuato, ni a Guadalajara, ni a San Luis, ni a Zacatecas. Si salgo de Aguascalientes, salgo por avión. Las carreteras siguen siendo muy peligrosas y la violencia no para en la región. Estamos en una jaula de oro, sí, aquí estamos bien. Pero alrededor las cosas están demasiado calientes, demasiado calientes. Hoy empezamos la semana escribiendo Ricardo Salinas Pliego. El tío Richie hoy escribe con José Luis Morales en JLM Diario. El sueño de emprender. Riva Palacio, Raimundo Riva Palacio. A un muerto, Carmona quema. Catón, Rodolfo Franco, Ernestina Godoy, la fiscal general de la República, también escribe con José Luis Morales. Margarita Zavala. No, bueno, qué chingonería de periódico. Qué chingonería JLM Diario. Me voy al Universal, de lo más fuerte. PAN ya prepara defensa para Maru Campos. Liberan a la Mataviejitas, pero por atención médica, que saber de México y del mundo. Hoy dimos a conocer también que murió el fiscal de Hierro, el muy popular, polémico Javier Cuello Trejo, uno de los abogados más conocidos de México. Murió a los 77 años. Lula Reyes con toda la información de México y del mundo. Son las 9 en punto. Ya, madre mía, las 9 en punto. Lula, buenos días.
5: Gracias, Pepe. Buenos días. El INE obtiene certificación internacional para voto electrónico. Garantiza protección de la información. Tiene vigencia del 21 de mayo del 2026 al 20 de mayo del 2029. Será voluntario y confidencial el rastreo de posibles narcocandidatos. El dictamen de la Cámara de Diputados aclara que esta nueva comisión de verificación de integridad en candidaturas del INE emitirá alertas técnicas de carácter preventivo. Celebrará Sheinbaum 2 años de su triunfo electoral. Será el próximo domingo 31 de mayo que la presidenta Claudia Sheinbaum realizará un informe de labores a 2 años de su triunfo electoral. Señaló que su discurso se proyectará en plazas públicas de las 32 entidades. El PAN alista defensa nacional de Maru Campos y acusa persecución de Morena. El dirigente del PAN, Jorge Romero, anunció que el partido impulsará acciones y movilizaciones ciudadanas en defensa de la gobernadora de Chihuahua. La Secretaría de Gobernación aclara citatorios contra Rocha Moya y Maru Campos. La tensión política en México no cesa. Y es que este fin de semana, luego de que la Fiscalía de la República citó a comparecer al gobernador con licencia Rubén Rocha y a la mandataria de Chihuahua, Maru Campos. Sin embargo, tras la ola de especulaciones y acusaciones cruzadas, la Secretaría de Gobernación salió a aclarar públicamente que ambos funcionarios fueron llamados únicamente en calidad de testigos y no como imputados. No hay ley que me impida ser candidato en Guerrero, eso lo defiende Félix Salgado. Se autoproclama enemigo del nepotismo, pero quiere suceder a su hija Evelyn Salgado en la gubernatura. Subastan terreno en el escondite del Mencho. El predio en el Country Club de Tapalpa tiene un valor superior a 12 millones de pesos. El Tren Maya pierde 25 millones de pesos diarios entre enero y marzo. El gobierno ya lista subsidios y apoyos por 30 mil millones de pesos. El clima también es noticia. Lluvias intensas y calor afectarán varias entidades. El Meteorológico Nacional indicó que un frente frío fuera de temporada ocasionará lluvias intensas en varios estados del país. Surgen acusaciones contra líderes del movimiento frijolero de Zacatecas. Están denunciando reparto irregular de costales tras acuerdo con gobierno federal. Muere Javier Cuello Trejo, el fiscal de Hierro, falleció a los 77 años de edad, informó su familia. La Mataviejita sale de prisión, pero al hospital. La interna Juana Barraza Samperio fue hospitalizada de emergencia en la Ciudad de México luego de presentar complicaciones de salud que requirieron su traslado inmediato desde el centro penitenciario donde permanece recluida, pero no fue liberada de manera definitiva. Aparece presunta imagen de la Virgen de Guadalupe en una obra carretera de San Luis Potosí. Esto está rumbo al sótano de las Golondrinas. Es un paraje donde dicen se apareció la Virgen. Atacante que protagonizó tiroteo a las afueras de la Casa Blanca fue abatido. Tenía un historial violento, dice Donald Trump. Hasta aquí mi reporte. Gracias. Buenos días.
3: Vamos al aguas, también dejó Telemediario, son las 9:03. Buenos días, lunes 25 de mayo, ya son las 9:03. 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En lo policíaco, fin de semana con ejecutado y fin de semana con muchos accidentes. Resumen del fin de semana, El Oso Cortés. Adelante, buenos días.
6: No puede ser, José Luis, muy buenos días. Se encuentran a un hombre degollado y con el tiro de gracia, esto en las inmediaciones de un predio rústico en la estación de Chicalote, perteneciente a San Francisco de los Romo, Aguascalientes. Además, casi le cortan el cuello a un hombre en un bar de mala muerte, ubicado ahí sobre esta avenida de aquí de Aguascalientes. Además, estaban chupando tranquilos y de repente llevaron a agredirlo. Y por si fuera poco, 5 agresivos sujetos atacaron a gasolineros en Pabellón de Arteaga y fueron detenidos por la policía. Además, trágicos accidentes en Aguascalientes, un borrachazo que se registró camino al Sabinal y otro más también aquí en el desnivel de Avenida Aguascalientes. Hasta aquí lo más relevante en el ámbito policíaco, José Luis. Muy buenos días.
7: Hola, José Luis, buenos días. Oye, pues para felicitarte por las personalidades que tienes ahí y decirte que Toño Martín del Campo va a ser el próximo gobernador de Aguascalientes 2027.
8: Buenos días, dos choques en Altaria, uno de norte a sur y otro de sur a norte, para que tengan precaución.
9: Toño va a ser el próximo gobernador. Ya lo ha demostrado en todos sus encargos políticos.
10: Buenos días, Pepe. No, el Mosco tenía razón, los del nuevo PAN solo están poniendo privilegiados. Veamos cómo la ciudad está descuidada, sucia, está horrible. Muy bien por el Mosco, saludos.
11: Buenos días, José Luis, aquí escuchando a la mexicana desde el Cebeti 168, apoyando a Toño y que chingue su madre Cruz Azul y Pumas, bola de nacos.
12: Buenos días, saludos a todo Aguascalientes. Yo voy por Toño Martín del Campo.
13: José Luis, que quede muy claro, no solamente el PAN apoyará la defensa de Maru Campos, toda la sociedad civil de México apoyará esa injusticia que le están haciendo a una gobernadora más eficiente la sociedad civil de México.

0: ya va a apoyar.
1: Buenos días, José Luis. Me apoyo incondicional, pues ahorita que acabas de dar la noticia del doctor Galaviz, es un excelente ser humano, una excelente persona, muy preparado, y pues también para Toño Martín del Campo, excelentes candidatos.
2: Buenos días, José Luis. Yo creo que Toño Martín del Campo es el que tiene un perfil completo.
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4: Muy buenos días, este es el reporte vial. En estos momentos tenemos un choque por alcance sobre Avenida Universidad, esquina con Avenida Aguascalientes Norte, en sentido de circulación de norte a sur. En estos momentos ya se encuentra policía vial en el lugar, solamente que el accidente se encuentra sobre carriles centrales, lo que está generando un cuello de botella. El tráfico ya llega prácticamente hasta Avenida Colosio. Esto para que tome sus precauciones, tome vías alternas, pero sobre todo, maneje con precaución.
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9 de la mañana, 22 minutos ya hora del centro de México, 23 grados, la temperatura en Aguascalientes, México. Esta es la hora número 3, todos los días, desde hace 35 años, 3 horas de noticias con José Luis Morales. Lo más importante de Aguascalientes, de México y del mundo, todos los días, todos los días, todos los días, por más de 30 años. Primer lugar en radio, Estéreo Rey y La Mexicana, JLM Radio. Primer lugar en televisión, Star TV, JLM Televisión, en todo México, Canal 149. Primer lugar en prensa. Estamos haciendo el mejor periódico de Aguascalientes y lo agotamos diario. Ya. Es increíble, mire, vaya usted hoy en la noche a una tienda, a un Oxxo, y verá, los periódicos ya no se venden, ya no se venden. Pero pregunte por JLM Diario, pregunte por el Hidrocálido, el Aguas, el Universal, ese se acaba más temprano que el pan. Y es que es enorme la diferencia, papel, color, diseño, periodismo. Nosotros no le estamos jugando al pendejo cuando hacemos el periódico. Nosotros nos jugamos la vida cada día en radio, redes, prensa y televisión. Y eso marca la diferencia. Primer lugar en redes. 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Grandes acontecimientos esta semana, ¿eh? Empezamos la semana pues con el tema del Mosco Reyes, que es y será un tema muy discutido, que el Mosco

0: México se volvió a registrar, que además hizo una gran autocrítica del PAN hoy en JLM Noticias. Nos hicimos una mafia, un club de Toby, dejamos de ver a la sociedad, ya no damos resultados. Él mismo lo dijo, ¿dónde quedó aquel Aguascalientes? Hoy, feo, sucio, descuidado. Dice, ya le toca a Toño. Y más que tocarle a Toño, deben ser candidatos del PAN los que tienen base, pueblo. No solamente el beneficio del dedo. Durísimo, ¿eh? Lo del Mosco hoy, el Mosco 2.0. También esta semana le confirmé, el Mundial se queda en JLM Radio. Como presidente de JLM Noticias, le anuncié esta mañana que he firmado los derechos de transmisión con TUDN, con la FIFA. Ninguna estación de radio lo podrá hacer en Aguascalientes, es exclusivo, exclusivo, exclusivo. Y los mejores partidos del Mundial, desde la inauguración, los mejores partidos los tendremos en Estéreo Rey. Para ti, taxista, chofer, automovilista, tú, bueno, Didi, Uber, todos, todos, todos. Es que muchos de los partidos se juegan en horarios laborales y la gente está chambeando. Si vas en tu coche y quieres escuchar el Mundial, lo tiene José Luis Morales en exclusiva. JLM Radio, volvimos a ganar y les ganamos en el Mundial. Y también hoy le confirmé que viene una segunda bomba esta semana. Viene una segunda entrega, una segunda grabación, Martín, como la del viernes pasado, peor que la del viernes pasado. Más pruebas de tu gobierno, de tu nivel de criminalidad, más pruebas de que no solamente fuiste un pendejo como gobernador, pero muy pendejo, no pruebas de que fuiste muy corrupto, esas ya están en la fiscalía. Por eso vas al penal a firmar cada semana, Martín, porque eres un ratero. No. Pruebas de que además eras un asesino. Eres un criminal. Tú, Martín Orozco, eres un criminal. Y me emociona saber que mi trabajo de la semana pasada no solo rinde frutos en la opinión pública. La Fiscalía General de la República me ha confirmado que la Vicefiscalía de Derechos Humanos en México ha solicitado la reapertura del caso. Y van a presentar las pruebas que presentó José Luis Morales. Estás en problemas, Martín. Estás en muy serios problemas. Se podría reabrir el caso del pepenador y ahora con estas grabaciones que te inculpan. Creo que estás en problemas, Martín Orozco. Ponte a temblar, pinche asesino, pinche criminal. Bueno, así nomás empezamos la semanita. Así nomás, lunes 25 de mayo del año 2026. Te tocó el micrófono muy calentito, Nora.
1: Así es.
0: Pero muy calentito, mi querida Nora Rubalcaba, bienvenida a tu casa, buenos días.
1: Muchas gracias, José Luis, muy buenos días.
0: Oye, temas importantes. No vamos a hablar del Mundial, ni vamos a hablar de fútbol, pero sí podemos hablar, por ejemplo, de la autocrítica que hoy hizo del PAN el Mosco Reyes, no sé si lo escuchaste.
1: Sí, sí lo escuché.
0: Pues duro, ¿no? Como pues, diciendo, no es el PAN de antes, no es... No
1: sobre
0: es...
1: todo realista, ¿no? Ya desde los tiempos, fíjate, del Mosco Reyes hablaban de dos tipos de panistas, ¿no? Los neopanistas y los panistas de siempre. Entonces me parece hoy algo similar, ¿no? Algo muy acertado. Finalmente el Partido Acción Nacional se abre en este espacio. Era, yo recuerdo, un partido muy selectivo. Sí. Ellos determinaban quiénes se afiliaban, quiénes eran miembros adherentes y quiénes se afiliaban a su partido. Y finalmente, la última apertura que hace Romero tiene que ver justamente con esta crítica que hace el Mosco, ¿no? O sea, las personas que realmente son fieles, pues, a la ideología del partido, ¿no? Que lo creó.
0: Decía, y habla lo mejor de la sociedad, no lo peorcito de la sociedad, ¿no?
1: Bueno, es que es lo que te digo, el PAN es aristocrático, o sea, el PAN es selectivo. Entonces, el hecho de que se abra, creo que a algunos panistas no les gustó, pero lo más importante, creo yo, es lo que él dice, ¿no? Finalmente

0: los resultados. Un gobierno del color que sea tiene que dar resultados. Y me parece que ese es lo más significativo del mensaje del Mosco, ¿no? Reconocer que no se están dando resultados.
1: Otra de esta mañana, Nora. La semana pasada presentamos una grabación de un exgobernador, estamos hablando de políticos, no sé si la escuchaste.
0: Sí, claro.
1: Delicadísima, pruebas reales de gente de su equipo con una naturalidad, mandando matar, mata aquel, atropella aquel, tira el teléfono, escóndelo, ya metimos en un pedo al patrón. Para eso es la política, Nora.
0: No, de ninguna manera.
1: ¿Tú te imaginas un gobernador metido en eso?
0: De ninguna manera. Un gobernante es para cambiarle la vida a las personas, pero para el bien, para el bienestar. Para eso gobierna, para eso administra los recursos. Yo creo que, espero, José Luis, espero que se haga justicia. Espero que no pase lo que ya pasó en la Fiscalía Estatal. Recordarás por qué fue absuelto. No solo le dieron carpetazo, fue absuelto porque las pruebas que se habían presentado fueron obtenidas de manera ilegal. Esa fue, entiendo yo, la razón por la que se liberaron a las personas.
1: No aceptaron estas grabaciones.
0: Así es. Entonces, es muy importante cuando entra ya la Fiscalía General de la República, sobre todo la Fiscalía de Derechos Humanos.
1: Que ya me lo anunciaron esta mañana, ¿eh?
0: Tendría que mandatar la reposición del procedimiento. Entonces, al reponer ese procedimiento, al validar las pruebas, pues finalmente se tendrá que hacer justicia. Y lo más importante, darle claridad y transparencia a los hechos.
1: Pero qué cruel. A ver, por ejemplo, Nora, tú quieres ser gobernadora.
0: Sí.
1: ¿Tú te atreverías a mandar a matar
0: manera,
1: a alguien?
0: No, o sea, jamás.
1: ¿Cómo se ha distorsionado esto en el fondo, Nora? Que tienes poder y lo usas para robar, para hacer negocios y para matar gente, como lo dicen estas grabaciones. Se va a encabronar el patrón, quedamos mal con el patrón, es que lo hiciste a vista de todo mundo, ya hay un video. O sea, ¿no les preocupaba haber matado a un pepenador, que lo confirman? ¿No les preocupó haber desaparecido una persona? Les preocupó que teníamos un video, que los cachamos, Nora. Hola, FGR me da esa gran noticia que podrían reabrir el caso del pepenador con estas grabaciones que aquí no fueron admitidas, que les perdonaron la vida y los pusieron en libertad. Pero, insisto, Nora, ¿a ti te interesa ser gobernadora para llegar a robar, hacerte millonaria, para andar matando gente a lo pendejo como lo hizo ese criminal?
0: De ninguna manera. El poder debe utilizarse para poder servir a la gente, repito, para poder cambiarle vida a las personas, pero para bien, para bienestar. Para eso debe ser el poder. Que de ninguna manera hay que utilizar el poder de manera negativa u oscura.
1: Mentes criminales, ¿no?
0: No.
1: Mentes torcidas.
0: No.
1: Yo no sé cómo ha aguantado este país. Ojalá, coincido contigo. Nora hace un llamado a la justicia, yo también. Por eso lo anuncié, porque fui notificado por la FGR. Sí. Ya envié mis grabaciones, ya envié mis videos. Y lo van a considerar para una probable reapertura del caso, Nora. Es una gran noticia. Se podría reabrir el caso del pepenador gracias a un trabajo periodístico. Pero quienes tuvieron en sus manos hacer su chamba, no lo hicieron.
0: Así es.
1: Y qué bueno que tú dices, para eso no es el poder.
0: No. El poder, repito, es para servir. Si no, no sirve.
1: Imagínate, ya no solo es no sirvo, me sirvo, pero también me convierto en un narco, me convierto en un asesino. Para eso querías ser gobernador, Martín, y para eso querían ser gobernadores muchos.
0: Tentaciones del poder, porque obviamente se dan, y hay que rechazarlas. Y eso se hace, pues, con convicción, José Luis. Que cuando se tiene la convicción de servir, no se distorsiona, no se zigzaguea, sino que se mantiene fiel, leal a lo que se quiere hacer.
1: Un gobernante viene a anunciar becas, por ejemplo.
0: Yo
1: como
0: quiero
1: las becas de Tina, vengo a ver, aprovecho en medio de donde estoy para ver cómo le hago para que muchas personas que no tienen dinero puedan estudiar. Para eso sí se puede ser senadora o buscar una gobernatura, ¿no?
0: Para eso es bien importante, y qué bueno que me das la oportunidad de darles esa maravillosa noticia a madres, padres y tutores de más de 90,000 estudiantes de educación primaria. Que esta semana, del 25 de mayo, hoy comenzamos y termina el 30 de junio, se van a estar entregando en centros conservadores, en concentradores, en algunas escuelas, a todas las personas que ya se registraron y que van a recibir la

0: tarjeta. Esa tarjeta es en donde en agosto se les va a depositar el apoyo de uniforme y útiles escolares por parte del gobierno de México. Está este apoyo que ya había creado la presidenta Claudia Sheinbaum cuando fue jefa de gobierno en la Ciudad de México, se llamaba Mi Beca para empezar, y que ahora se hace a nivel nacional. Es universal en educación primaria, repito, y en Aguascalientes va a representar una derrama económica de 225 millones de pesos nada más en el mes de agosto, José Luis. Porque 200, quiero decir,
1: son más de 200 millones.
0: 225
1: para
0: millones.
1: Para asegurar que 90 mil estudiantes de primaria no dejen sus estudios porque los ponen a chambear o porque papá ya no tiene dinero, mamá ya no tiene dinero.
0: Que no tuvo para los útiles.
1: Esa
0: que no
1: es una gran noticia, ¿no?
0: Esa es una gran noticia.
1: Esa, mira, qué diferencia.
0: Así es. Y la noticia, nada más decirte y recordar el acumulado. Aquí en Aguascalientes hay más de 200 mil beneficiarios de las becas Benito Juárez, Jóvenes Escribiendo el Futuro y esta beca Rita Cetina, que representa casi 1.400 millones de pesos de derrama anual. Entonces, estas son las buenas noticias para Aguascalientes. Y si me lo permites también, sí quiero mencionar cuál fue el impacto de esta reunión que tuvo la presidenta Claudia Sheinbaum, la de la Cuarta Transformación, con la Unión Europea, ¿no? Se firma este tratado comercial, desaparece el 99% de los aranceles con Europa y se abre la puerta sobre todo al campo mexicano y sobre todo al campo en Aguascalientes, la guayaba. Guayaberos y guayaberas de Calvillo, que ya tiene su sello de origen, marca registrada, hecho en Aguascalientes, ahora tienen la puerta abierta para poder exportar su producto a Europa. Esas son buenas noticias para el campo por parte de la presidenta, para Aguascalientes y concretamente para Calvillo.
1: Oye, periodo extraordinario en el Senado.
0: Además, vamos
1: cuéntanos
0: a tener
1: Nora.
0: Esta semana, el martes se instala el Congreso General. Mañana, okay. A las 4 de la tarde estamos siendo convocados. Se instala el Congreso General, se quedan los diputados a analizar, a discutir y a aprobar las reformas constitucionales y las reformas legales en materia electoral para aplazar la elección judicial. Recordarás que se eligió a la mitad. En el 25 se eligió a la mitad y la otra mitad se iba a elegir en el 27. Entonces, la idea es aplazarlo para el año 2028 y que pudiera ser concurrente en caso de que alguien lo solicite con la revocación de mandato. Pero además entra la reforma en materia electoral para que puedan los partidos políticos tener claridad de las candidaturas. Le va a advertir la Fiscalía General de la República, la UIF, a este Consejo del Instituto Nacional Electoral que ciertas candidaturas están en riesgo. Y ya dependerá del partido político si a pesar de ese alerta de riesgo lo postula. ¿Qué va a ser lo importante? Ah, okay. Que la ciudadanía va a saber si el PRI, el PAN, Morena, cualquiera, está postulando a personas que están catalogadas como de riesgo. Es decir, con probables vínculos con el crimen organizado.
1: ¿Y esa sería razón suficiente para retirar candidaturas?
0: El partido político tendría que valorarlo, tendría que hacerlo.
1: Y si aún así se atreve.
0: Si aún así lo hace, el ciudadano sabrá. Lo sabrá. Y por lo tanto sabrá si vota o no por ese partido o por ese candidato.
1: Eso está muy sano, ¿no?
0: Muy sano, muy transparente y sí, muy
1: porque,
0: sano.
1: Porque aquí hablamos del pasado. Pasado que se tiene que rectificar con leyes, con procesos, con sentencias. Pero pudimos haberlo evitado.
0: Definitivamente.
1: Entonces hoy habrá acceso a esa información.
0: Así es.
1: Será pública la información.
0: Los partidos políticos lo sabrán.
1: Y tú en una campaña le podrás decir a la gente, miren, el candidato a ese partido es narco. El candidato a ese partido tiene procesos penales pendientes.
0: Así es.
1: Todo sabremos sobre
0: lo sabrá la ciudadanía. Y así podrá ejercer un voto libre, consciente y democrático en las elecciones del 27.
1: Me voy a quedar con la buena noticia. La buena noticia es que hoy arranca es la entrega de estas becas Rita Cetina, que son 90 mil becas.
0: Así es.
1: 90 mil becas.
0: 2.500 pesos cada estudiante.
1: 2.500 para cada estudiante, creo que eso es maravilloso.
0: Es maravilloso, claro. Porque hay madres de familia que tienen 2, 3 hijos en primaria.
1: Y es de gran ayuda para ellos. Y me dices, Pepe, realmente lo que está entregando el gobierno federal es más o menos del orden de casi 1.500 millones de pesos por año.
0: Solo
1: en todas las becas.
0: Así es, solo en becas.
1: Que son la Rita Cetina,
0: la Benito Juárez,
1: Jóvenes Construyendo Futuro.
0: Jóvenes Escribiendo el Futuro, que es la de educación superior. Ahí no es universal, recordará, solamente hay cerca de 3.000 estudiantes que reciben 5.800 pesos bimestrales.
1: Muy bien, pues me quedo con esa buena noticia. Yo como papá, como mamá, pregunto en la escuela. ¿Cómo?
0: Ya hicieron el trámite, ¿eh?
1: Ya
0: hicieron el trámite, ya están registrados. Es la entrega de la tarjeta y el depósito se hará en agosto.
1: Qué buena noticia.
0: Y están, hoy por ejemplo comenzaron en Villa Juárez, allá está toda la delegación de becas para el bienestar y está entregándoles a los padres y madres y tutores esta tarjeta que, repito, será recargada en agosto.
1: Pues para eso están los políticos, Nora.
0: Así fue, bueno, como lo aprobamos en el Congreso de la Unión.
1: Pero o sea, qué bueno que lo recapitulamos hoy a propósito de lo que el Mosco dijo, de esa autocrítica al PAN, a propósito del caso Martín, que la FGR podría reabrir el caso para hacer justicia. Retomando las cosas, para eso están los políticos, Nora, para servir.
0: Así es.
1: No para servirse.
0: Para administrar los recursos que son del pueblo.
1: No para matar gente, no, ni para hacer negocios.
0: De ninguna manera.
1: Eso se tiene que acabar en México.
0: Así
1: es. Y esa es una gran noticia. Nora, me dio gusto verte. Ya gracias. Nos contarás cómo te va en este periodo.
0: Claro que sí.
1: El tema de la reforma electoral, los cambios a la elección judicial para el próximo año, todo eso ya nos contarás cómo te fue en el Senado.
0: Así es, aquí nos vemos.
1: ¿Algo más que le quieras decir a la gente?
0: Pues nada más decirte el anuncio que hizo nuestra presidenta, el próximo 31 de mayo en todas las capitales nos vamos a concentrar para escuchar el informe, el mensaje de nuestra presidenta a 2 años del triunfo de la construcción del segundo piso de la transformación. Aquí nos estaremos poniendo de acuerdo, ya les diremos en dónde para que nos acompañen eso todos los que quieran.
1: Va a ser con pantallas gigantes,
0: Va a ser pantallas gigantes para poder escuchar en toda la República Mexicana el mensaje de la presidenta.
1: Muy bien. Un gustazo, Nora.
0: Gracias.
1: Esta es tu casa, Nora Rubalcaba. Pues hablando de los temas que hoy son noticia en JLM Noticias, son las 9:40. 9:40, hora del centro de México. 449-122-5770.
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1: Nueve de la mañana, 41 minutos, hora del centro de México. 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Mejor noticia. Esta semana tengo bomba, segunda bomba atómica. Y le cuento que me han notificado desde la FGR México, desde la Subprocuraduría de Derechos Humanos, que han solicitado formalmente la reapertura del caso del pepenador y que buscarán que las grabaciones presentadas por José Luis Morales formen parte del nuevo expediente. Esto regresaría a varios criminales y asesinos a prisión, y esto te pondrá en tu lugar, Martín Orozco Sandoval, que además de muy mal gobernador y muy bandido, muy ladrón, eres un criminal. Vas a terminar en el lugar de donde nunca debiste haber salido, porque ya estabas en la cárcel. porque ya estabas en prisión. Puf,

0: No se imaginan la bomba que viene. Va subiendo de tono cada vez las grabaciones más delicadas. Ese es el periodismo que en este pinche pueblo nadie se atreve a hacer. El que cuesta vidas. Sí, el que te pone en primer lugar. Pero es el verdadero ejercicio del periodismo. Lucero Álvarez, como cada semana. Lucero, ¿cómo estás? Buenos días.
1: Con el gusto de saludarte, Pepe. Buena semana para todos.
0: ¿Qué pasó la semana pasada?
1: Bastantes cosas. Yo creo que lo que marcó la semana pasada, Pepe, sin duda es la bomba que soltaste el viernes de la semana anterior. ¿Y cómo destapas esta grabación inédita que lo que da cuenta es de una red de corrupción, de complicidad en la narcofiscalía del estado en tiempos de Jesús Figueroa Ortega, ¿eh?
0: Sí, cómo se hablaban. Fíjate, los escuchas y dices, ah, caray, esos eran los policías. O sea, esos que deberán de estar trabajando para cuidarme a mí y a mi familia.
1: Así es.
0: Se dedicaban a matar gente, atropellar gente, desaparecer gente. Vean lo que se dedicaban. Eran los policías de Martín Orozco y era todo porque se metieron a robar a casa del gobernador. No, sí está muy cabrón. No, y la segunda y la tercera y la cuarta, tengo muchas grabaciones. Sí están bien delicadas. Y lo que más gusto me da, Lucero, es que esto no va a quedar en una denuncia pública. Que ya el viernes fue un escándalo. En todos lados estaban hablando de las grabaciones. Es que no puedes creer que esos eran los mandos policiales en el gobierno de Martín Orozco.
1: Eso es lo indignante, Pepe.
0: Pues, no mames, o sea, ¿qué pedo? No, pero yo creo que hoy a mucha gente le dará gusto saber que ya la FGR me está solicitando el material y que la, al menos hoy, la Subprocuraduría de Derechos Humanos está solicitando la reapertura, la reposición del caso. ¿Por qué? Porque un periodista en Aguascalientes consiguió las grabaciones y las presentó.
1: Es una gran noticia para la justicia de Aguascalientes.
0: Y para el periodismo, ¿no? Para el periodismo, para que vean que sí sirve de algo el periodismo. Eso sí, si estás dispuesto a jugarte la vida.
1: Lo que no quiso admitir una juez,
0: nosotros
1: sí. Lo estás haciendo.
0: Y nosotros sí lo presentamos. Y sí está metido en serios, muy serios problemas Martín Orozco. Y eso me da gusto. Al pan pan, al vino vino, a cada quien lo que le toca. A cada quien lo que le toca.
1: Pues eso fue, digamos, de los temas de mayor impacto de la semana anterior. Y de ahí nos vamos a la Fiscalía General de la República, donde ya también has adelantado, esta semana citarán a Maru Campos, la gobernadora de Chihuahua, por el tema de los agentes de la CIA que intervinieron para el desmantelamiento de un narcolaboratorio. Curiosamente, en este citatorio, a ella le ponen como fecha el miércoles 27, 10 de la mañana, y en cuanto a Rochamoya y Pandilla, pues dicen que los van a convocar, pero no dicen ni cuándo ni a qué hora.
0: Bueno, ya lo de Rochamoya ya está complicado, Lucero. Sí. Ya tiene ficha roja. O sea, ya olvídate de si México, FGR, ya con una ficha roja emitida en Estados Unidos por la Interpol, estás acabado. Los días de Rochamoya están contados. Gracias a Dios.
1: Afortunadamente. Vámonos a los narcobloqueos en Zacatecas, Pepe, que también fueron, sí, pues, tema importante, sobre todo porque comenzaron a hacer algunos incendios de vehículos para bloquear carreteras como las que conducen a Jalpa Calvillo, que es una de las carreteras que conduce a Aguascalientes, y bueno, dejó a dos sicarios abatidos, esto también la semana anterior. En temas muy domésticos, Pepe, el PRI a punto de ser embargado, ¿no? Creo que es, sí, digamos, como de la nota de color de la semana anterior.
0: De pena, ¿no?
1: Sí, perdió un juicio contra un extrabajador por cerca de 500,000 pesos, medio millón es lo que le van a tener que pagar para cerrar pues ya este tema. Y de ahí nos vamos a los campesinos, quienes nuevamente, Pepe, salen a las calles y aseguran que va a haber un boicot del mundial. Van a protestar dos días antes de que inicie el mundial en nuestro país, a raíz de que no han llegado a ningún acuerdo con la Secretaría de Gobernación. El gusano barrenador, que ya está en Aguascalientes, también fue tema de la semana anterior, y bueno, pues todos los cercos sanitarios están en torno a este tema. Y cerramos con el asunto del crematorio clandestino en Lagos de Moreno, que también lo destapó el Hidrocálido.
0: Hace
1: y con Telemen Noticias.
0: Sí, hace una semana empezamos con esa bomba, un centro de exterminio en Lagos de Moreno, ya es nota nacional, demasiado cerca de Aguascalientes, con prendas de vestir, con cuerpos apilados y todavía con humo. De horror. Un centro de exterminio y de adiestramiento de narcotraficantes a 20, 30 kilómetros de aquí.
1: Sí, sí, sí. muy cercano, y sabiendo además que la cifra de desaparecidos cada vez crece más, todavía más delicado el tema.
0: Lo único positivo de esto es que un medio sí está haciendo su trabajo en Aguascalientes y se llama JLM Noticias, que de no ser por nosotros, no se enterarían de muchísimas cosas, Al menos alguien está haciendo el trabajo en este pueblo en materia de medios y se llama JLM Noticias en radio, redes, prensa y televisión. Muy bien, Lucero, pues a seguirle, buena semana.
1: Buena semana, Pepe.
0: Buena semana, que es la última semana de mayo. Estamos por arrancar junio 2026. Gracias, Lucero.
1: Igualmente.
0: Las 9:49 en el centro del país.

9 de la mañana, 51 minutos, hora del centro, las 9:51. Esta es música de la banda Scorpions. Un día como hoy, de 1948, nace Klaus Main. Él es cantante, compositor alemán de rock de la banda Scorpions. Scorpions es una de las estrellas que escuchamos desfilar todos los días en Estéreo Rey. 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Gran noticia para la radio de Aguascalientes. Claro, para JLM Radio. Tenemos el Mundial. 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Tenemos el Mundial. Cientos de miles trabajando. 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Creo que es una maravillosa noticia. Ya le decía, dentro de las efemérides, un día como hoy, pero de 1984, nace Tere Jiménez, la gobernadora de Aguascalientes, cumple años hoy, 25 de mayo. Ya se lo daba a conocer muy temprano. Una sincera felicitación. Perdón, Chairos, perdón, Chairos, perdón, Chairos. Una felicitación a quien ha sido una gran gobernadora. Yo diría, de los últimos fenómenos electorales, de los últimos fenómenos electorales, como platicábamos con el Mosco, como lo dijo esta mañana el Mosco, de esos que arrasaban en las urnas, ¿no? Hoy andan inventando candidatos, se gastan fortunas en espectaculares, en vallas, en bardas. Pónganse a trabajar. Si te gusta la política y te gusta servir, haz una carrera, sírvele a la gente. Alcanza primero el objetivo y luego el resultado. Primero es el objetivo y luego el resultado. Primero conviértete en un gran político. Ayuda a tu pueblo, transforma vidas. Y luego te van a llegar todas las pinches candidaturas que quieras. No al revés. Aquí quieren ser primero candidatos y luego políticos. Eso está muy cabrón. Además sale muy caro, ¿eh? Muy, muy caro. Saludo a Magdalena, a Sonovio y Dionisio en el Santoral. Semana muy caliente. Por lo pronto le confirmo que vamos a tener lluvias.

0: martes y miércoles. Fuertes lluvias martes y miércoles. Y un calorón terrible el fin de semana. 36 grados para el fin de semana se esperan en Aguascalientes, México, dólar 17.26. Don Víctor Torres de Finver, me da mucho gusto saludarlo. Lunes de finanzas, lunes de finanzas, lunes financiero con José Luis Morales. Víctor Torres de Finver, buenos días.
1: Hola, muy buenos días, Pepe, muy contento de acompañarte este inicio de semana. Y sí, fíjate que han pasado dos cosas, dos noticias que creo que a todo mexicano nos debe de importar. La primera es que Moody's, esta calificadora crediticia, también nos bajó la calificación, fíjate. Es que fue el Standard & Poor's la semana pasada.
0: Primero.
1: Ajá, y ahora Moody's también.
0: De estable a negativa, y Moody's también lo cambió.
1: Exactamente, también lo cambió. Son dos calificadoras totalmente distintas. Miden, se puede decir que lo mismo, pero ya están coincidiendo. Entonces, hay que estar atento a eso. Y no solamente con ello, sino que también Donald Trump, fíjate que endurece las reglas bancarias directamente a los migrantes. Eso quiere decir que...
0: ¿Qué quiso decir con eso? Porque, digo, sé que ahora va por las remesas, dice el que se usan mucho para lavar dinero, pero ¿qué piensa hacer? ¿Las va a grabar? ¿Las va a controlar? ¿Las va a congelar?
1: Pues lo que quiere es limitar el acceso a créditos, bloquear cuentas bancarias, hipotecas y servicios financieros a migrantes indocumentados. Principalmente quiere tener más control sobre todo ese capital. O sea, es que imagínate, Pepe, tú sabes que es de las grandes fuerzas económicas que entra aquí en México, que nos mantuvieron en algún momento, ¿te acuerdas? Que era lo más fuerte, las inversiones más fuertes, por decirlo así, que eran todos nuestros hermanos.
0: Pues de hecho, a ver, yo creo que nos siguen manteniendo, ¿eh? Sí. Porque turismo, así que digas tú, ¿cuánto tenemos en aguas? No. La manufactura no está en su mejor momento. Hablo de Nissan y compañía. Creo que van muy mal. Y de no ser por esas remesas, hermano, cientos de miles de familias de aquí no tendrían dinero diario, circulante diario, ¿eh?
1: Exactamente, tener esa liquidez.
0: El problema es que muchos de ellos son indocumentados.
1: Lamentablemente es eso, Pepe.
0: Entonces, a esos les quitarían, les congelarían cuentas y ese dinero ya no llegaría, ¿no? Pues,
1: sí, o sea,
0: le van a partir la madre a México.
1: Va a ser ya muy difícil mandar ahora sí ese capital acá con nosotros. Entonces, hay que estar atento a ello. Sí. Hay que ver qué es lo que sucede en las próximas semanas con Trump. Es que dice una cosa ahorita y al rato ya dice que siempre no, que les va a dar una prórroga. Pero, pues, nos hemos dado cuenta que todo el tema migratorio, él sí es muy difícil que eche para atrás alguna reforma de lo que ha estado haciendo. Entonces, para todas las personas que nos están escuchando ya, hay que ver la manera de empezar a blindarse, a moverlo y hacer efectivo todo esto antes de que pase a mayores y lleguen las primeras, ahora sí, cuotas que nos van a, pues por decir así, frenar la economía. Y pues imagínate, con lo de Moody's y ahora con esto también de que nos van a frenar liquidez, pues va a estar duro. 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
0: Muy bien. Víctor, gracias y buenos días.
1: Gracias, buen día, Pepe.
0: 9:58, el WhatsApp 122-5770.
2: Buenos días, José Luis. Parece que mandó el mensaje para Pumas y Cruz Azul. Lo mismo se le desea. Aquí nada más hay un campeón y es el Cruz Azul. La décima duerme en la noria.
3: Troca roja, Ram, avienta a un motociclista. Al parecer el motociclista se atravesó, se llevó la luz roja.
4: Yo voy con Toño Martín del Campo y con el ingeniero El Mosco Reyes.
5: Tráfico muy, muy lento. acá en el oriente del segundo anillo, en el área del Parque México, hasta el agropecuario. Está totalmente lento, ya que hay dos accidentes y están por ahí entorpeciendo el tráfico.
6: Escucho a la mexicana, licenciado José Luis Morales, accidente, Constitución, tercer anillo, camioneta roja, arrolla un motociclista que se pasó el alto.
0: Son en este momento las 10 de la mañana en punto, 10 en punto, las 10 en punto. Cruz Azul, la número 10, Zuli, ¿cómo le va? Buenos días.
7: ¿Qué tal, José Luis? Buenos días. Sí, el día de ayer venció 2-1 en la gran final a Pumas, se corona en calidad de visitante. La 10 para los cementeros, pues Rotondi de villano a héroe. Además también el jugador colombiano Walter Dita recibió agresiones con su familia en el Estadio Ciudad Universitaria, encaró a un aficionado. También se comen a Efraín Juárez por sus declaraciones y al final de cuentas se va con las manos vacías.
0: Pues yo creo que como técnico sí está pagando.
7: Ven.
0: Mucha soberbia, muy sobrado.
7: Exactamente, muy sobrado.
0: Y me parece Pumas dando un mal partido.
7: Cuando expulsan a Antuna ahí cambió. La ventaja de tener.
0: Viene un autogol. Sí. Luego vienen dos expulsados del Pumas.
7: Pero la de Antuna fue la que marcó la pauta y ahí terminó Pumas. Y a los 4 o 5 minutos anota Cruz Azul. Después vuelven a expulsar a otro, pero ya la suerte estaba echada, señor.
0: Sí, bueno. Se le complicó a Pumas. Lo aprovecha Cruz Azul, sí, haciendo sí. Mejor partido, proponiendo. Bien por el técnico.
7: Sí, fue el Wiki muy calladito, Wiki trabajando,
0: callado, trabajando, es, suplente y sí. Ahora es técnico.
7: Y campeón, además.
0: Muchos cementeros celebrando aquí, solo les reprochamos, los felicitamos, les reprochamos el marranero que dejaron en la glorieta de Benito Juárez, un pinche atascadero que sí, nosotros sí. Pudimos grabar para JLM Noticias. Pues qué bueno que celebren.
7: Sí, no, fueron
0: estaba
7: muchos,
0: llena la glorieta.
7: Muchos fueron a festejar.
0: Pero
7: y todo.
0: Sí, dejaron hecha un asco la glorieta sí. De Benito Juárez.
7: Eso sí es cierto, eso sí es cierto.
0: Eso es reprobable sí. Porque la verán limpia en unas horas y por la chinga que se van a poner los del departamento de limpia.
7: Bueno, alerta mundial, se lesionó Messi jugando con el Inter de Miami el día de ayer en la Liga de los Estados Unidos, ganó su equipo pero se lesionó, está en duda a ver en qué condiciones y cómo llega.
0: Hablando del mundial oficial, lo sí. Que ya hoy dimos a conocer, JLM Noticias, JLM Radio han firmado los derechos del mundial con FIFA, con TUDN, de tal suerte que tendremos el mundial en televisión en Star TV.
7: Así es.
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7: Así es.
0: Ninguna estación de radio lo podrá hacer. Son derechos exclusivos de Estéreo Rey, JLM Radio, con FIFA y TUDN. Los firmamos este fin de semana. Estoy muy contento por haberlo hecho. Otro gran logro de JLM Noticias, JLM Radio. Es el producto del trabajo.
7: Un mundial vespertino, José Luis, a las 3, a las 5, a las 7, entonces.
0: Hay partidos a la 1
7: sí,
0: de la tarde.
7: A la 1, desde la 1, así
0: hay
7: es.
0: Partidos a las 4 de la tarde y la gente está trabajando.
7: Sí, sí, sí, son horarios laborales, así entonces, es que para que usted.
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7: Bueno, en Fórmula 1 Checo Pérez no terminó, se dañó la suspensión, algo inédito en una recta, digo, mucha velocidad, se dañó la suspensión y no terminó, lugar 17. En béisbol sus Yankees vencieron a Tampa Bay y los Dodgers a los Cerveceros de Milwaukee. Y ya nada más para cerrar, en el tema femenil, porque sí lo voy a decir aunque usted diga que no, las amo, las quiero. Las adoro, las idolatro, ya vean este decir. Les pongo un altar a las jovencitas del Real América, que son bicampeonas, campeonas de la Liga MX y también de la Conca Champions, van al Mundial de Clubes. Uy. A todas ellas mis respetos, algo histórico, nunca antes hecho por ningún equipo del mundo mundial. Así es que las amo a todas las jugadoras del Real América. Somos campeonas, señor.
0: Un pendiente.
7: Yo sé, señor, yo sé. Y desde aquí mi reconocimiento, desde esta cabina de la Mexicana, reconocimiento a todas y cada una de ellas.
0: Bueno, déjenme cerrar con mejores cosas. Tenemos avisos parroquiales. Son las 10:04, ya nos vamos. Le juro, ya nos vamos. Primero saludo a mi querido Sebastián de Carl Jr., que hoy nos tiene noticias. No, no te preocupes.
7: Sí, sí, sí, sí, capta muy bien.
0: No, no te trata muy bien, despreocúpate.
8: Muy bien.
0: Sebastián, cuéntanos.
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0: ¿Para qué le damos vuelta? Oye, pues, buenas noticias, Sebastián.
8: Excelentes.
0: Un gran cierre de programa.
8: Increíble.
0: Enhorabuena. Salvador Pérez, bienvenido al programa. Gracias, Chava, Luis. Tenemos un protocolo en ayuda de nuestra audiencia.
9: Así es.
0: Mientras los políticos roban, mientras los políticos asesinan, nosotros hacemos lo que ellos deberían de estar haciendo. ¿Qué también tenemos, mi querido Chava? Pues
9: mira, ahorita estamos con un nuevo estudio. Este protocolo específicamente es para migraña en mujeres que están en su periodo menstrual. Es una de las causas de mayor ausentismo y de mayor incidencia de mujeres entre los 18, entre los 15 y 18 hasta los 49 años.
0: Okay.
9: Porque precisamente pues viene una disminución de estrógenos y es donde se presenta hasta más del 60% en el periodo menstrual la crisis migrañosa.
0: Okay.
9: Es un nuevo medicamento, es un anticuerpo monoclonal que antes se inyectaban incluso este medicamento, ahora es vía oral. Sí, y lo que solicitamos pues son mujeres entre los 18 y los 45 años que en su periodo menstrual tengan migraña.
0: Y que son protocolos de investigación internacionales.
9: Así es.
0: Y que son totalmente gratuitos.
9: Totalmente gratuitos. O sea,
0: esto que estamos ofreciendo son medicamentos de primer línea.
9: Así es.
0: Es lo más moderno y nuevo que hay. Y es de regalo. Así todo es. El tratamiento.
9: Así es, Julio.
0: ¿Estamos buscando a cuántas mujeres?
9: Pues las que se.
0: Las que
9: vamos
0: sean.
9: A dar el teléfono. Se pueden inscribir. Únicamente ellos. Vamos a hacer un pre-screening para estas pacientes. Únicamente con que tengan 18 o 45 años. Y que en su periodo menstrual presenten periodo de migraña. Okay. Y nosotros. El tratamiento dura un año completo. Les voy a dar el teléfono.
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9: 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A partir de este momento las podemos recibir para que nosotros pues empecemos a hacer sus estudios, laboratorios, estudios de gabinete, historia clínica, etcétera.
0: Repito, son todas las mujeres. 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
9: Así es, José Luis.
0: Muy bien, doctor, gracias por
9: gracias
0: estar aquí.
9: Gracias por la invitación. Gracias.
0: Al contrario, cerramos con Denise Ballesteros, vamos a hablar del agua.
10: Hola, Pepe, muy buen día a todos.
0: En una semana que pinta sumamente caliente.
10: Caluroso.
0: Con lluvias, Denise, martes y miércoles, pero el fin de semana hasta con 36, 37 grados.
10: Así es, y es que la gente puede percibir, evidentemente hay una lluvia refresca, pero al día siguiente se siente un bochorno todavía, pues con mayor intensidad. Sí. Entonces, el llamado es el mismo todo este tiempo, cuidar el agua. De verdad, tenemos que ser todos partícipes de que esto es una responsabilidad compartida, que el organismo MIA hace un gran esfuerzo para que todos los días, pese a que se vea que es algo muy cotidiano y común, es un gran esfuerzo lo que hay detrás para que cada familia pueda abrir su llave y que haya presión, agua, y que puedan hacer todas sus labores diarias. Ya que logramos esto, ahora sí que la chamba y la tarea está del lado de las familias, el que nos ayuden a cuidarla, a tener mejores prácticas del agua, y obviamente en esta época de tanto calor, pues que nos ayuden a hacer reuso del agua. Esa es hoy la gran invitación, y qué bueno que también señalas lo de la época de lluvias, porque como bien lo comentas, Pepe, pues hay que estar nosotros también limpiando, ayudando a tener los canales limpios, que no haya escombro, que no haya tierra, que no haya
0: plásticos,
10: que no se nos haga fácil. Imagínense que cada uno de nosotros, aquí nada más somos 5, imagínense, multiplíquenlo 1 millón de personas, que se les haga fácil tirar la bolsita de papas, del refresco.
0: El tapadero de drenajes, inundaciones, y luego, qué mal está la ciudad, de hermano. Pues lo vimos anoche con la celebración del Cruz Azul. ¿Ve el marranero que dejaron?
10: Sí.
0: ¿Qué necesidad?
10: Ninguna. ¿No? Yo creo que todos debemos festejar, de ser responsables.
0: ¿Pero por qué ensuciar tu ciudad? ¿Por qué destruir tu ciudad, poner en riesgo tu ciudad solo porque ganó un equipo de fútbol? ¿Con qué necesidad?
10: ¿No? Claro, no, la invitación es de hacerlo todos los días, y es que también en mí estamos trabajando en estas obras preventivas, y también recordarles, ya nuestras tuberías de drenaje tienen el 50% de su vida útil, pues terminada totalmente. Entonces se están presentando muchos colapsos. Hemos estado en el Plateado, estuvimos en Lomas del Campestre, rehabilitando no solamente obras menores, son obras de 80-100 metros lineales, en donde cambiamos la tubería totalmente nueva, de mejor calidad, para garantizar de 30-50 años. Entonces, lo que queremos decirles es que su dinero que ustedes pagan puntualmente en el estado de cuenta, lo van a estar viendo reflejado en estas obras de gran impacto, que están enterradas, pero que nos permiten asegurar que no haya inundaciones, que las personas puedan hacer sus descargas sanitarias sin ningún problema, Pepe, y me parece que esto hay que darle valor, porque como están enterradas, no las valoramos hasta que hay un colapso, que no pueden utilizar sus regaderas, sus baños, porque el agua se está retornando. Entonces, en este tipo de cosas y en miles de mantenimientos que hacemos todos los días, es donde la gente puede ver que estamos invirtiendo el dinero que pagan puntualmente por su estado de cuenta.
0: MIA Móvil, ¿dónde lo tendremos?
10: Vamos a estar el MIA Móvil me agarraste en curva.
0: Sí.
10: Y ya lo traía aquí.
0: Madre, para que lo aprovechen quienes viven en las colonias, sepan que ahí es una oficina móvil de MIA. Así que es. Recorre colonias, no es solo que vayas a MIA o que llames a MIA, sino también ellos van directamente a tu colonia para conocer tus necesidades.
10: Vamos a estar en Trojes de Alonso.
0: Muy bien.
10: Todas las familias que estén en Trojes de Alonso, en la calle Díaz 129, de 10:30, ahí va a estar la unidad, y justo es para eso. Es una unidad que está perfectamente identificada con nuestros logos de MIA. Acérquense, pueden hacer sus pagos con tarjeta, convenios de pago, cualquier duda, estatus de reporte, ahí en el MIA Móvil en Trojes de Alonso.
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0: Un gustazo, Denise. Gracias. Buena semana. Gracias. Semana de lluvias y semana de calor, a cuidar el agua. Pues mi suele que le vaya muy bien.
7: Gracias.
0: ¿Y va a ir usted a la Glorieta también a celebrar?
7: Ya fuimos a celebrar, señor. Eso fue el sábado.
0: Ah, fue el sábado.
7: A celebrar, sí.
0: Lo del América.
7: Sí, y dejamos muy limpio nosotros.
0: ¿Ah, sí?
7: Limpísimo.
0: Ustedes no ensucian.
7: Sí, hasta al Benito le dimos una chañada y todo.
0: Ah, ustedes fueron a limpiar la Glorieta de Juárez.
7: Así es.
0: Para que le ensuciaran los del Cruz Azul el día de ayer.
7: Así es, para que dejaran su marranero, como usted dijo. Así
0: muy bien. Pues que le vaya muy bien, señores.
7: Gracias a usted también, cuídese mucho.
0: Bueno, todos nuestros medios continúan con su programación normal. Son las 10 de la mañana con 13 minutos. 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
12: Zuli, ponle un altar también a mi Cruz Azul.
13: Hola, José Luis, buenos días. Yo escucho a La Mexicana. Un favor a tu amable auditorio. Deje un folder con documentos en una parada del camión a un costado del agropecuario. Ahí van los números de teléfono, van todos los datos, incluso el domicilio.

0: Pero aún así se los reitero que por favor me los regresen, ahí va la dirección, o que me marquen, al cabo les doy recompensa. Al 449-279-8094.
1: También cuando quedan las chivas hacen pinche marranero también, igual que la América. Todos los que van a celebrar ahí son igual de marraneros.
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3: Muy buenos días, este es el reporte vial. En estos momentos tenemos un choque desigual entre una camioneta y un motociclista sobre siglo XXI en su cruce con Constitución. Desafortunadamente el motociclista se encuentra tirado en la cinta asfáltica, por lo que se le pide que maneje con precaución. Se está haciendo ya un cuello de botella en ambos sentidos de circulación para que tome vías alternas, pero sobre todo, maneje con precaución.
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1: Muy buenos días, estamos iniciando la semana 10:27 en este 25 de mayo del 2026, 26 grados la temperatura en la ciudad de Aguascalientes. Soy la More García y me acompaña el señorito Good Day.
2: No, hombre, contentos de la vida, emocionados con nuestro triunfo de ayer. Por cierto, si usted tiene algún amigo, algún compañero que le vaya a los Pumas, mándenos el nombre porque al final les vamos a dedicar la de ¿qué tiene la niña? Para que no estén chipilones.
1: Exacto. Uh-huh. Así que el día de hoy, pues el primer tema está bien fácil y bien bonito y bien sencillo. Uh-huh. Hoy sí hablaremos de fútbol porque ganaron nuestras Águilas del Cruz Azul.
2: La neta.
1: Así que el día de hoy, pues sí podemos hablar de fútbol. Queremos escuchar también sus opiniones al 1-22-57-70. Uh-huh. Además, fíjense que tenemos un segundo tema y este nos gustaría escucharlo en voz de nuestras comadres. Uh-huh. Porque sabemos que son muchas las que ya andan ahorita preparando los alimentos. Dinos qué comida te enseñaron y que ha pasado de generación en generación, uh-huh, en tu familia. ¿Cuál es ese platillo que te enseñó, que le enseñó tu abuelita a tu mamá y luego tu mamá a ti, uh-huh, y ahora tú a las nuevas generaciones? Queremos escuchar y además sirve que nos antojan y sabemos qué hacemos hoy de comer.
2: Uh-huh.
1: Pues así es como vamos a dar inicio a Tantita Madre.
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1: Oiga, me deja de una pequeña notica, oiga.
2: Adelante, por favor.
1: Ya ven, bola de incrédulos, oiga. Ya lo vi, oiga. Uh-huh. Como si era cierto. Les comentamos la semana pasada de este audio, de este extracto de un programa de Franco Escamilla del año 2021, donde el hipnotista Milton hipnotizó a un vato.
2: Es correcto.
1: Y le dijo, mira, vete para el futuro, mijo, para ver qué hay más para allá. Y le preguntaron, ¿Cruz Azul va a ser campeón algún día? Y ya dijo que en el 2026, ¿y qué pasó?
2: Ganó.
1: Y escuche, campeón. El otro presagio.
3: Oye, ¿Cruz Azul fue campeón alguna vez?
4: Sí.
3: Bendito Dios, ¿qué año?
4: No sabes. 2026.
1: Ya, vale.
4: Más o menos 2026, no me acuerdo bien. De hecho, fue cuando me

0: México en el 2026 fue cuando llegó a las semifinales.
1: Ya vale. La pregunta es, ¿todavía dudan de que México va a llegar a semifinales?
2: Queremos escuchar su opinión, sí o no, sí. Exacto. O no, no sea de incrédulo, crea un poco, manifieste para que se dé.
1: Y aún más, guarden este clip, porque el Gudey Pitonizo les anticipa que va a ser una semifinal contra Portugal y Portugal nos va a ganar.
2: Y San se acabó.
1: Y Portugal llega a la final. México en semifinales. ¿Opine usted? ¿Cree que es cierto o que es una falacia? Una falacia. Sí. Oiga, More, hablando del tema, ¿usted tiene algún platillo que le enseñó su madrecita santa que a su vez viene de generación en generación?
2: ¿Oiga? Fíjese que sí, allá en Michoacán hay unos muy famosos frijoles puercos, que no es que
1: no que estén sucios.
2: No es que estén sucios, así se llama el platillo, que llevan pues chorizo, queso, aceitunas, ¿qué más llevan? Pues son las cosas así como
1: salchicha.
2: No, salchicha no lleva. Lo único que lleva es eso, chorizo, aceituna, queso, y pues ya, los frijolitos. Entonces se guisan con el chilito de la longaniza, vamos.
1: Ya.
2: Entonces ese es un platillo que sí se le enseñó a mi mamá y que ahora nos lo pasa a nosotras como generación de sus hijas.
1: Comadritas, ¿ustedes tienen algún platillo que por supuesto venga de generación en generación? Comadres, mándenos un mensaje 1-22-5770.
3: Buenos días, mi More.
1: No.
3: Mi Tony.
2: No.
3: Yo soy el verdadero Puma y ando echándome unas deliciosas caguamotas.
2: ¿Por qué? Si me ganaron.
3: Perdimos la final.
1: No.
3: Pero no importa. Arriba Pumas.
1: Pobrecito, licenciado.
3: Arriba Pumas.
2: Ah, caray.
1: Le entró la depre al licenciado Puma.
2: Sí, pero la de preñar.
4: Buenos días, Tony.
1: Ah, caray.
4: Aquí hablando el verdadero licenciado Puma.
1: No.
4: Ando bien pedo, aquí estoy en el Benito Juárez.
1: Neta.
4: Vine a festejar, pero me quedé con las ganas de festejar, mi Tony.
1: Pues, ¿cuántos licenciados Pumas hay, oiga? Ya están como la Sonora Dinamita y un chingo en todo el México, oiga.
2: Queremos escuchar al verdadero, ¿será este acaso? Manita. ¿Será el anterior? ¿Quién es el verdadero pumista?
5: Mi Gudey, mi More, pues sí. Póngale esa canción de la nieta, ¿sí?
1: ¿A quién?
5: A la pumista, habladora, farsante, litigante.
6: Mandas un saludo a mi Gudey, mi More,
1: sí.
6: A mi primo, el Luis Vargas, que le va al Cruz Azul y anda bien contento porque ganaron sus azules.
1: Oye, que por cierto, están critique a todos los que estuvieron ayer, que porque dejaron bien cochinote y bien puerco.
2: Sí, dejaron un puerquero. Yo en la mañana pasé y ya estaban ahí las señoras de limpia.
1: La neta, creo
2: sí,
1: que
2: oiga.
1: Hay que ser honestos, hay que ser claros y concisos. Las únicas veces que no han dejado nada sucio fue cuando el América fue campeón.
2: Sí,
1: ahí
2: sí,
1: terminaron los festejos
2: todo
1: y
2: limpio,
1: todo limpio, reluciente,
2: limpio. Mire.
1: No manches, no
2: ahí
1: sean.
2: Ahí está la pobre señora, mire.
1: No manches, no sean puercos, oiga. ¿Qué opina usted?
7: More, good day.
1: Sí.
7: Regálenle una pomada al pumista para el ardor, que le regalen una pomada al pumista.
1: La neta.
8: Yo escucho la mexicana con Tony y con la More.
1: Sí.
8: No, mi Tony, acá no queremos con los americanistas. Acá puro azul, puro albañil.
2: Uy, pues sabía que le dimos.
9: ¿Qué onda, More? ¿Qué onda, Tony? Aquí el verdadero licenciado.
1: Otro pumista.
9: Y más que nada para felicitar al Cruz Azul, digno campeón, merecido lo tiene. Yo como un buen pumista que soy, pues reconozco mi derrota. Jugó bien Cruz Azul, Pumas, pues. Sí, yo en qué pensar, pero no importa porque yo sigo siendo Puma de corazón azul y piel dorada. Y al menos llegamos a la final. Y ódienme más, arriba Pumas, y acuérdense que aquí mando yo, y arriba Pumas.
1: Para mí que este no era, este es otro, un imitador nomás.
2: Yo me pregunto, ¿el pumista sí tendrá televisión?
1: Bueno, igual nada más ahí en el juzgado, ¿no?
2: A lo mejor ahí se lo aventó, pero ayer no abrieron.
1: No, caray, sí, cierto, pumista.
10: La mexicana, comidas que me enseñó mi padre, que en paz descanse, fueron los frijoles con elote.
1: Ah, caray.
10: Y los ratones.
1: Ah, caray.
10: Que los ratones es lomo de rey. Relleno de carne
1: cochin. Creemos firmemente en el poder. Oye, ese nunca lo había escuchado ni probado,
2: ¿eh?
1: A ver si un día así nos trae.
2: Sí.
1: Para probar.
2: De preferencia mañana.
1: Por favor.
11: Tarde, huele moles. Buenos días. Buenos días.
2: Sí.
11: Y pues se les informa a Cruz Azul, que es el campeón. Y se le informa a Chivas, a América. Y todos los demás chingaron a su madre.
12: Buenos días, yo escucho la mexicana. Comadre. Pues aquí dejaron ahí de atascado.
1: Tómala.
12: ¿Cómo no traerán los calzones los puercos?
1: Tómala, comadrita, o más. Tómala,
13: Muy buen día.
1: Sí.
13: Muy buenos días, morenito.
1: Sí.
13: Oye, cuando pierde la América, ¿por qué se hacen güeyes si no quieren hablar de eso?
1: Ah, ¿cuándo ya?
14: Buenos días, Tony More. Tantita madre.
2: Sí, ¿qué pasó?
14: El mejor programa de la radio, sin duda.
1: Sí.
14: Yo quiero felicitar primeramente al único licenciado y al original, uh-huh, y al verdadero licenciado Puma.
2: Sí.
14: Se fue a Churin, Churin fue un fly. Y a ti, mi Tony, ajá, andas festejando, cabrón.
1: Sí.
14: ¿O no te acuerdas?
1: Sí.
14: Ganaron de tu pueblo, de Múnich.
1: Sí, la neta.
14: Con triplete de Harry Kane.
1: ¿Ya ven?
14: Sí, el Bayern Múnich 3-0 al Stuttgart.
1: Mi Bayern Múnich de mi corazón ganó, o sea, todo se me está dando.
2: ¿Se nace con esa cualidad para pronunciar así de bonito? O sea, cuando cambian, hasta cambian su tono de voz cuando ya hablan inglés.
1: Bueno, en el más o menos lo pronuncian, vaya. Bayern Múnich. O sea, te lo pronto.
2: Se fija que pero cambia el tono de voz.
1: Sí, la neta, pues es que en Alemania puro macho, puro hombre. Uh-huh. Aquí pues ya uno aprende uno a convivir ya contra travesaños, closeteros, de todo ya mezclado. La neta.
15: Buenos días, José Luis, les encargamos que
1: sí. Okay, con mucho gusto.
16: Good day.
1: Sí.
16: Pues ese programa de 2021 que acabas de decir.
1: Sí.
16: Pues sí le atinó.
1: Sí.
16: Que dijo que Cruz Azul iba a ser campeón en 2026, pues sí, sí. No. Y de que México va a llegar a semifinales, pues ojalá, ¿no? Aunque sea ahí.
1: No, díganos ojalá. ¿Usted cree o no
2: asegure,
1: cree?
2: Diga, sí creo.
1: Pues oye, le estamos presentando las pruebas por delante y ni así cree, hombre. No me hagan emperrar tan temprano en ayunas, oiga,
2: No ha desayunado.
1: Desayunado nada, oiga, estamos en los festejos, oiga, vengo del Benito ahorita.
2: Esperemos que ahorita la gente se motive con unos taquitos.
1: Hombre, para la festejancia, oiga.

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2: ¿Me deja tener una pequeña notica, oiga?
1: Sí, adelante.
2: Atención, esta podría llamarse lo que callamos los choferes.
1: No.
2: Resulta que se empezó a viralizar una imagen de la novia de un chofer de Uber. Le puso una especie de gafet hecho por ella, con la foto de ella, que dice más o menos lo siguiente: yo soy su mujer, soy tóxica, el conductor no se mira ni se toca. ¿Qué miras? Ya tiene dueña, soy yo.
1: Perra.
2: Me encanta cómo lo miras, pero me gustó más porque él me mira a mí.
1: ¡Qué óvole!
2: La pregunta sería:
1: ¿dónde pisa una gata no tómala. Deja huella la leona, o cómo era?
2: Exacto. La pregunta es muy sencilla. Choferes de taxis, uberianos, neta sí sufren, digamos, el acoso de las pasajeras, de camiones urbanos también. Sí, que de repente les tiren el calzón, sí o no, o nomás esta está muy alucinada.
1: Díganos la verdad, no pasa nada, si quiere cambie su nombre, diga anónimo, y así ya sabemos que no quiere que se entere su,
2: la neta.
1: Su tóxica.
2: Oiga, por cierto, ahorita que escuchamos a Tropicalizo Mapache, hoy estamos regalando boletos para Tropicalizo Mapache, que van a estar este sábado allá, ahorita le decimos dónde, van a estar Tropicalizo Mapache, así que todas las personas están participando por boletos, ¿eh?
1: Oiga, tenemos un mensaje, dice: hola, More, Good Day, saludos, gustan apoyar para Rogelio Ortega, estamos haciendo rifa para costear gastos para que se vaya a jugar a Texas, es un jugador del llano que tiene 15 años y es un gran jugador.
2: Órale, mándenos toda la info, comadrita. Sí. Y ahorita ya lo mencionamos al aire y ahorita lo subimos a redes. Si usted quiere apoyar a este chavo, me imagino que está chavo, ¿verdad?
1: Sí, 15 años.
2: 15 años y él quiere ir a jugar a Estados Unidos. Mándenos por acá si usted quiere apoyarlo con todo el gusto del mundo. Ahorita subimos las a redes sociales.
1: Es correcto.
3: Buenos días, yo escucho a la mexicana con el Good Day de la radio, sí. La More García, ahora en Tantita Madre. Tantita Madre, mi Good Day y mi More. Entonces ganaron sus Reales Américas del Cruz Azul.
2: Sí, señor, sí, señor.
3: Han de estar bien contentotas.
2: Bien, claro. Contentotas.
3: Yo tengo eso. Entonces el cuate ese que hipnotizó al chavo y predijo el campeonato del Cruz Azul. Entonces también va a ser cierto lo de que México va a llegar a la final del Mundial.
2: Todavía lo dudas, insoluto.
1: Dígale bien, no insulten palabras así, dígale bien.
2: O sea, te está mostrando las pruebas, ya te dijo hace 5 años, ya te salió la primera y todavía lo dudas, insoluto.
1: A ver, ¿por qué no dudas cuando tu mujer te dice, ahora sí va a haber comida, mijo, déjame completa la semana? Te prometo que ahora sí esta semana va a haber bien mucha comida. A ver, ¿por qué ahí sí le crees?
4: ¿Qué onda, mi Tony? ¿Qué onda, mi Gudey, mi Gudey, señorito?
2: Sí.
4: Mi More García. Aquí el verdadero, el licenciado Puma reportándose.
2: No.
4: Para comentarles que vengo saliendo de aquí del Eterno.
2: No.
4: Porque en la noche, pues, lamentablemente perdieron las Pumas, pero aquí, pues, vine a pagar la apuesta aquí en el Eterno. Me la dejaron caer. Ya salí del closet, mi Tony.
2: Pero eso ya desde cuándo, ¿no?
1: Sí, ya tenía ratillo.
5: Buenos días, mi Tony. Buenos días, mi Gudey.
2: Sí.
5: ¿Qué tan cierto será la noticia que está circulando en estos momentos, mi
1: circula?
5: Tony? Que los bomberos no pueden sacar de la alcantarilla al pumista.
2: ¿Neta?
5: Que no quiere salir, que se quiere quedar ahí. ¿Por qué será?
2: Ahorita vamos a pedirle a Héctor Almeida que por favor se dé una vuelta para cubrir esta noticia. Dicen que el pumista no sale de una alcantarilla. Ya es una situación que los bomberos y Protección Civil están cubriendo. Pobrecito el pumista, ¿eh?
1: Pobrecito, no sea tontito, mijo, ya salga. Neta,
2: ya recapacite, pumista, pues, si ya sabíamos que iba a ser el resultado.
1: Y si no se preocupe, ahorita a las 12 que caliente más el sol, pues mire, sí. Derrite y fácil resbala.
6: Buenos días. Sí. Nada más para felicitar a las Águilas Rayadas de la Cruz Azul.
2: Eso.
6: Por esa final, Budey. Qué bueno que ganaron la final. Me siento feliz porque usted también está feliz.
2: Estamos contentos, estamos emocionados.
7: Sí, mucho. Me escucho en la Mexicana 91.3.
2: Sí.
7: Con Amore y el señorito Budey. Pues, le doy el pésame al pumista. Que está chillando abajo de la cama.
2: Sí, la neta. Oye, por cierto, hablando de esta información que nos llegaba hace ratito, de que dejaron un cochinero ahí en la glorieta de Benito Juárez, está ya en este momento en el canal de WhatsApp de La Mexicana una imagen donde dicen que fuimos captados usted y yo en el festejo. O sea que, exacto, o sea que somos parte de los cochinos que dejaron allá sucio. Entonces, ¿usted cree que sea cierto o nos están levantando falsos testimonios?
1: ¿Cree usted que nosotros somos capaces de andar de cochinones?
2: La neta.
8: Buenos días, More. Sí. Buenos días, Uday. Aquí hablando el licenciado Puma.
2: Pues, ¿cuántos pinches licenciados Pumas hay, oiga?
8: Pues ahí quiero que me consuelen.
2: Para eso yo soy buen consolador hasta eso. Yo me ofrezco, licenciado Puma, terminando el turno, voy para allá.
9: More y Uday, la mediocre selección mexicana no va a pasar nada. Y hay más licenciados Pumas que hombres que son aficionados a la América.
2: ¿Usted qué cree? ¿Qué hay más? ¿Licenciados Pumas en Aguascalientes o vatos machines que le vayan a la América?
1: O vatos machines que les encantan los travesaños.
2: ¡Tom!
8: ¿Qué pasa, Budey?
2: ¡Otro cabrón!

0: Aquí andamos con toda la depre hasta adentro. Andamos mal. Ando muy mal.
1: ¿Cuántos licenciados Pumas hay? Oiga, ya me... Oiga, se están clonando. ¿Qué está pasando, oiga?
2: Buenos días, Morena. Buenos días, señorito Gudey. Señorito.
1: Señorito.
2: ¿Por qué los pinches albañiles no jalan los lunes?
1: Ah.
2: Ahora que quedaron campeones, los culeros van a agarrar toda la semana.
1: Ah.
2: Tuvieron que robar para ganar.
1: Describa esta imagen, señorita Morena. Ahorita la subimos al canal de WhatsApp.
3: Déjeme, échemele el zoom.
1: Ahí está aire.
3: Ahí le va aire. Está hablando de albañiles que tómala. Dicen que no fueron a trabajar, pues estos sí, nomás que están en la sombrita, traen sus playeras del Cruz Azul.
1: Tómala.
3: Pues contentos de haber triunfado y están dándose un beso. No, que ya quisiera.
1: Jole, su piche madre.
3: En las telenovelas un beso así de nomás.
1: Ahí ya se nota claramente cómo estos albañiles que están en la construcción ya se les puso bien dura la mezcla. Entonces, vamos a subir, si usted los conoce, ahorita vamos a subir al canal de WhatsApp de La Mexicana.
3: Y también platíquenos si usted ha cachado a alguno de sus amigos en estas circunstancias.
1: Tómala.
3: Pues platíquenoslo.
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1: Oiga, me deja darle una muy pequeña notica, ¿eh?
2: Adelantín.
1: Por cierto, una notica y un anuncio. El anuncio es que el próximo miércoles, ponga mucha atención, próximo miércoles de las 4 a las 8, estaremos en el Shaw Business Center, aquí muy cerca de nosotros, por donde empieza más o menos la feria, el perímetro de la feria, frente a la secundaria número 5, ese es el Shaw Business Center, y vamos a estar ahí en el intercambio de estampitas mundialistas.
2: Así es.
1: Seguramente usted o alguno de sus hijos o de sobrinos tienen estampitas, pero ya tienen repetidas, ahí vaya, se va a juntar con otras personas, se las van a poder intercambiar, ahí vamos a estar contentos de la vida. Y por otra parte, oiga, tantita madre, oiga, resulta que iba un muertito en la carroza, muy quietecito él, ya ni decía nada, pobrecito, ¿verdad? No se les cayó de la carroza el pinche ataúd, oiga. Esto sucedió allá en Tecomán, si no me equivoco es en Colima. De repente se les abre y se les ahí despilfarra, pobrecito. Muy quietecito, oiga. No, hombre, esa es
2: una. Hasta muerto valió.
1: ¿Qué dice la gente, oiga?
3: Hola, Gudey. Hola, Marilita.
1: Comadre.
3: Los licenciados Pumas se están reproduciendo como los desgraciados ratones. Sí.
1: O como los Gremlins, ¿se acuerda de la película de los Gremlins? Haga de cuenta, ya son los licenciados Pumas como los Gremlins, hijo madre santísima.
2: De Guadalupe.
4: Hola, ¿qué tal? Buenos días. Nada más para decirles y avisarles que yo soy pumista.
1: No.
4: Desde chico me ha gustado Pumas. Pues nomás para decirle a la afición del Pumas que no nos agüitemos, muchachos. No nos agüitemos y juntos podemos hacer que nuestro equipo vaya para el próximo torneo a ganar. Y muchas felicidades a los albañiles mugrosos.
1: Por cierto, hablando de aficionados, ya está en el canal de WhatsApp de La Mexicana la imagen de estos dos aficionados del Cruz Azul. No, hombre, bien apeñuscados a beso y beso, oiga.
2: Pero dándose un besote de esos acá. Oh, esos no que manches. Te llevan a otras cosas. Sí,
1: la neta.
2: Porque hay veces, órale, pero hay otros que, caray.
1: Y la neta, no, usted vea y diga, qué perro, parece luna de miel. Y... hijo de su piche.
5: Oye, more. Otra vez. Tiene razón, more, la fiscalía estaba cerrada, los domingos no trabajamos. Pero yo me fui a la cantina, no voy a decir en cuál, pero me fui a la cantina a ver el juego, a consumir, porque yo traigo dinero para pagar lo que yo tengo, lo que yo me tomo, y ahí estuve en la cantina viendo el juego de Pumas.
1: Yo traigo dinero para consumir, es lo que dice el pumista, ¿eh?
2: Traigo hasta para pagarles la risa, ¿qué hubo?
6: Pinche vato mandilón, ese chofer de Uber, que no friegue.
1: ¿Qué opina de este chofer de Uber? O sea, el chofer lo permitió que traiga aquí la fe.
2: Es que también sabe usted cómo se ponga la mujer.
1: Y la neta.
2: Sí, es que si hay unas que sí se ponen bien intensas.
1: ¿Usted qué chofer, qué opina? ¿Permitiría que su pareja le ponga un letrero así como marcando territorio? O sea, no le mió la llanta, pero sí le dejó el gafet.
2: Imagínese qué pena, o sea.
1: Ya nomás faltó que le dejara ahí un brasier, un calzón en el asiento, oiga. No.
2: Y aquí no te puedes sentar, perra, porque aquí va la patrona. Aquí voy yo. Este asiento nomás debe de oler a fundillo mío, no de otras.
7: Eso es falso, que los acosan a los conductores, todos oliendo a pazuco. Ellos son los que andan sobre las pasajeras. Luego les marcan y les ponen unos putazos por andar de volados, se están llorando.
1: Eso se vio muy vivencial,
2: ¿eh? Sí, casos de la vida real.
1: Platíquenos esa historia completa, porque ya nos dejó como que en el medio chisme. ¿Qué historia le pasó?
2: Cuéntanosla bien.
1: La neta.
2: Lujo de detalles.
8: ¿Qué onda, mi more? ¿Qué onda, mi Woody? Mi nombre es en anónimo, porque está canijo.
1: No.
8: No, de repente sí saltan dos, tres que.
1: Ya volé.
8: Que quieren casi, casi que tener chofer privado.
1: Ya volé.
8: No, yo por eso mi número no lo paso para nada, porque luego. Oiga, ¿puede venir por mí? No, pues no.
1: Ya volé.
8: No llevo ni a mi vieja, voy a andar llevando.
1: No las culpo, bellas señoritas, porque lo que sea cada quien, yo me atrevo a decir que en Aguascalientes están los choferes más guapos, tanto de urbanos, taxistas y plataforma. Yo me así.
2: Sí, me atrevo a no contradecirlo el día de hoy.
1: Ni allá en mi natal Alemania están así de guapos hoy.
2: Sí, no, aquí hasta casting hacen para hacer que seas chofer.
9: Me more mi good day. No, pues claro.
1: Aquí,
9: en el Uber, no, si supieras,
1: neta.
9: Ni sabes, hermano.
1: Neta.

0: Caen pasajeras. ¿Neta? Pura chuletuca, pura chuletuca. De repente cae una de frijolito, ¿verdad? Pero no, no, no.
1: Pregunta con todo, es con todo respeto para que no empiecen a funar como dicen los morros. Para los choferes. Preguntadita para los choferes. Cuando una gordita les tira la onda, ¿también se la echan o no? Pregúntase con todo respeto, ¿eh? Con mucho respeto.
2: ¿Cómo te atreves a tanto? No tienes miedo a la funda, bebé.
1: ¿Es que?
2: Si yo fuera hombre, yo sí me iba por las gorditas.
1: ¿Neta?
2: Sí, pues es que casi nunca tienen y cuando tienen...
1: Pero con el miedo, dice usted, de que cuando se le cae encima muera uno ahogado.
3: Anónimo. Pues a mí una vez recogí un pasaje de Milán.
1: No.
3: Y el vato me agarró la pierna.
1: ¡El vato!
3: Y volteé y le dije, quítalo, te pongo un madrazo.
1: No.
3: Digo, luego vaya a ser que me guste y para que me cumpla hasta canijo.
1: Toma, a ver, eso también. ¿Ha sufrido acoso por parte de machines?
2: Hombre, sí, claro, claro. Platiquenlo.
1: No, está muy interesante este programa, oiga. Lo que callamos los choferes.
4: Buenos días, mi More, buenos días, mi Gude.
1: Sí.
4: Mira, yo soy taxista, tengo poco en esto.
1: Sí.
4: De ese oficio. Pero de lo que tengo, no, me ha tocado pura viejita, me acosa pura viejita, esas de bienestar. No me ha tocado pura jovencita.
1: Pues son las que traen más billetes,
2: pues sí,
1: ahorita.
2: Mijo. Pues sí, o sea, él es de los que de gratis. No, mijo.
1: Aparte
2: que le den aunque sea para el jabón.
1: Aparte con todo respeto, ¿eh? Yo siempre hablo con mucho respeto. O sea, oyendo la voz del caballero, está la piedra para el chingadazo, ¿no?
2: Sí.
1: O sea.
5: Ya, ¿qué tal, Tony? Háblele licenciado a Puma.
1: Sí.
5: Y lo único que aprendimos de estos Pumas y de Keylor Navas, ajá, que tarde o temprano nos la meten toda.
1: Ah.
6: ¿Qué onda, mi güey?
1: Sí.
6: Estoy reportándome, licenciado Puma.
1: Sí.
6: Perdimos porque el árbitro se la regaló, güey.
1: Oiga. Hay una cábala, una superstición, ¿verdad? Que dicen que cuando un jugador toca el trofeo, ese equipo pierde. Y un jugador de Pumas, no me acuerdo el nombre, pero tocó la copa antes.
2: Ahí está. La maldición, le cayó la del secreto maya.
1: Exacto, es que aquí es como cuando uno se va a casar, no hay que tocarla antes, hasta ese día.

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1: Oye, ahorita que estábamos escuchando Camino de Michoacán, ¿sí vio el vídeo donde en Michoacán justamente iba un camión y de repente se les cae un pinche toro, oiga?
2: Sí, oiga, además se paró todo, así todo, ¿qué? ¿Qué? ¿Qué pacho, qué pacho?
1: Se bajó bien emperrado, no empezó a cornar una moto, oiga, que estaba ahí. Se salvó un señor que iba pasando que ni siquiera se dio cuenta.
2: No, nada, no, no. Nada.
1: Ese señor le hace falta un poco más de chisme como a ciertas doñitas de ciertas colonias de aquí que son bien chismosotas.
2: No, esas señoras desde antes que se le hubiera caído el chingado este toro, ya hubieran dicho, se le va a caer.
1: La neta. Ay, ya viste. No, es que el chofer seguramente iba viendo viejas ahí en el celular, por eso bien distraído que se cayó el toro, comadre.
2: Pobrecito del toro, ya ves que también andan haciendo marchas para que ya no haya corridas.
3: Buenos días, aquí licenciado Puma.
1: Otro licenciado Puma.
3: Ustedes no son cochinones, ustedes son lo que le siguen. Son chicos reverendos de la porquería.
4: No, Moreno, lo que pasa que el otro día me encontré, pero a mis compadres, que son bien americanistas, ¿no? Pero esos estaban en la cama, los puercotes, cochinotes.
5: Yo escucho el amor y el good day.
1: Sí.
5: Oiga, cachetes de Kiko, pues ¿a qué hora se levanta usted? ¿A qué hora se entra a trabajar?
1: ¡Ots!
5: Yo he estado muy temprano.
1: Pues triunfando, aquí andamos triunfando de temprano, oiga. Con ganas de hacer las cosas, pero con ganas de hacerlas bien, oiga.
2: Oiga, pues, sí.
6: Señorito More.
1: Sí.
6: Ese muertito quería agarrar aire y ya estaba asfixiándose. Por eso salió de la casa.
1: Oye, pobrecito, lleva en el descanso eterno, bien tranquilo, como un pajarito. Nomás sintió el chingadazo en el piso, oiga.
2: Así haga de cuenta usted, así sienten los guardias. Cuando entraste a las 3 de la mañana, acá no deja echarse un sueñito de este hijo.
7: More, Tony, voy a meter una demanda por difamación.
1: Otro
7: por
1: licenciado Puma.
7: Arriba Pumas y arriba yo y la chona.
8: Mi Budey, mi More.
1: Sí.
8: Solo para notificarles que el pumista chingó a su madre. El pumista chingó a su madre.
1: Pobrecito mi pumista, ¿eh?
9: No, mi Budey, mi More, tantita madre. Sí, sí son ustedes los que andan festejando ahí los cochinones. No. A More se le notan los cachetotes. Y a ti, mi Budey, pues lo morenaza.
1: Ay,
10: buenas tardes, mi More. Buenas tardes, mi Budey. Pinche vieja que le pela al perro uberiano. Que le pelea. Pinche que de hondo huele culo.
1: Es que nada más apareció la foto en redes del café de la muchacha. No aparece el fulano. A lo mejor está bien guapote, oiga.
2: A lo mejor sí, a lo mejor está bien papi.
1: ¿Qué tal que se parece a ¿cómo se llama el actor este? ¿Cómo se llama el güerote ese cubano? Uno que estaba de moda.
2: William Levy.
1: William Levy, la moto va a decir como ese güey.
11: Buenos días, yo escucho a la mexicana con la More More y el señorino Budey.
1: Sí.
11: Nah, a mí nada más sentaré, los de la foto son el Budey y el Zuli, nomás que tienen la playera del Cruz Azul para disimularla.
1: Dice que los vatos de la foto, los que se andaban agarrando beso y beso que se les puso dura, la mezcla, somos el Zuli y su servidor.
12: El Budey.
1: Sí.
12: Todo. El Uber es como el comal, hay que calentar a las gorras.
13: Saludos, Judey, el amore. Un saludo para el Fergus y para el Tadeo. A mí no me acosa mi vieja.
1: Perdóneme, es que se cortó, iba a traicionar esto. Ahí está, ahí va.
12: El Judey, todo. El Uber es como el comal, hay que calentar a las gorditas. Si no, pues no va a funcionar.
1: Es que como decía, aquella bonita frase. De todo lo que camine, corre y vuela, va para la cazuela, ¿sí o no?
2: Claro.
1: Pues, oye, pues ¿cómo?
2: Sí, mijo. Y luego si estás feo y nunca agarras, pues hijo, aprovecha.
1: Y pito chico, pues peor.
2: Estás como un... Bueno, luego les platico esa historia.
14: Buenas tardes, mi Budey, señorito. No, pues yo señorita, que relevante y al amor también,
1: No.
15: Budey y More.
2: Sí.
15: Mira, yo traigo un Uber.
1: Sí.
15: Lo que caiga es bueno.
1: Ya,
15: hombre, mujer, jotón, maricón y hasta comentaristas, conductores de la radio.
2: ¿Quién será?
1: El oso Cortés, de seguro.
2: Ay, no puede ser.
16: Dice mi esposa que a su abuelo.
1: ¡No puede ser! ¡Qué palancota!
16: Dice mi esposa que a su abuela, a su mamá y a ella les queda excelente. la receta de una sopa muy famosa.
1: ¿Cuál? ¿Cuál?
16: Una maruchan.
1: Ah, una chulada. ¿Tiene su chiste la maruchan?
2: Sí, no cualquiera, no cualquiera. Yo déjeme decirle que yo tengo una experta en la maruchan en casa.
1: Es que es... ¿Cómo se llama el ramen el otro?
2: El ramen,
1: ¿verdad? Sí, tiene su chiste, ya tiene su ciencia.
17: Mi señorito, mi gude, sí. Un saludo, buen día, buen inicio de semana. Sí. Mi gude, pues usted la tiene que tocar antes, mi gude, porque si no, no acciona.
18: Mi gude, mi more.
1: Y sí.
18: Escucho a la mexicana.
1: Y sí.
18: Anónimo como mi compañera.
1: Sí.
18: Ah, respecto a los de las gorditas, nomás con que resoyen, lo que sea.
19: Pues yo soy uberiano, y sí, aquí lo salen tropo otra vez año.
1: ¿Meta? Bueno, lo caído.
2: Hola,
20: buenos días, More, sí. Señorito Gudey.
1: Sí, comadre.
20: Pues la verdad es que sí, hay unos choferes de los urbanos muy, muy guapos.
1: Ya, vale.
20: Pero también son súper, súper volados.
1: Tómala.
21: ¿Qué onda, mi More? ¿Qué onda, mi Gudey?
1: Sí.
21: Arriba el Cruz Azul, quedamos campeones.
1: ¡Quedamos campeones, mijo!

0: saludo para el Tribilín y un saludo para mi jefe que trae el 1736.
1: Tan de taxistas.
2: ¿Está guapo?
3: La neta, ¿no le quiere mandar saludos al Tribilín?
4: Sí, güey. Ese güey que dice que es un taquito de huele culo. Sí. Sí, güey. Ese ya se lo leemos a tu jefe.
3: Ya nos vamos,
2: ya. Ya nos vamos. El próximo miércoles mande su foto de taxista para ver qué tan guapo está. Sí. Vamos a hacer una encuesta.
3: Es más, vamos a ver qué les regalamos el miércoles. A lo mejor un boleto de Apache.
2: Ándele.
3: Al taxista uberiano o de urbano más guapo de Aguascalientes.
2: Sí. Mande su fotografía sin pena, ¿sale?
3: Por lo pronto, ahorita, si quiere boleto de Apache, sí participó, sí cotorreó con nosotros, mándenos su nombre completo, si le llega el mensaje de confirmación.
2: Generation.
3: Y si no.
2: Telation.

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0: Bienvenidos, bienvenidas. Hoy es lunes con L de lo puedo, con L de lo intento, con L de lo logro. ¿Puedes o no puedes? ¿Puedes o buscamos tu reemplazo? Tú dinos. Si puedes, bueno, échale ganas, pues. Si no puedes, ya, órale, adiós, que te vaya bien. Cambia de trabajo o que te corran y ya la fregada. Pues sí, ahí está, que no, ya, la fregada. Vámonos, de volada. Oye, a ver, ponle play, porque yo les voy a hacer una pregunta que seguramente te ha pasado o te va a pasar. Si tu hija o hijo que todavía viven contigo, escucha bien, escucha bien, escucha bien. Si tu hija o hijo que todavía vive contigo te dice: si no me compras el iPhone nuevo, me voy de la casa, ¿qué le dirías? 1-22-57-70. Escucha papá, escucha mamá. Si hoy tu hijo o tu hija te dice: si no me compras el iPhone más nuevo, me voy de la casa, ¿qué le dices? 1-22-57-70. Ya conectamos contigo, aquí andamos. Póngale play, sí señor.
1: Buenas tardes, Michelle. Aquí verdadero, saludo Puma reportando.
0: A ver, aguanten. No quiero nada de fútbol, ni del Pumas, ni del Cruz. Eso no me interesa, ya, ya. Eso no me interesa. Entonces, que nos siga la gente. Si hoy tu hijo te dice: si no me compras el iPhone más nuevo, me voy de la casa, ¿qué le diría? Si hoy tu hija te dice: si no me compras el iPhone más nuevo de la casa, me voy de la casa, que diga.
2: Yo escucho a la mexicana con el Sheriff Camacho. Échale. Mira, Sheriff, si a mí me saliera mi hijo con eso, yo le diría: pues a la fregada, la puerta está muy ancha, órale, vaya y cómpreselo usted si tanto lo quiere. Saludos, Sheriff.
0: ¡Saludos!
3: Ve, por favor, por el amor de Dios, yo te compro tu iPhone, mi chiquita hermosa, mi princesa.
4: ¿Qué hola, mi Sheriff?
0: No,
4: pues si a mí alguna de mis hijas me llega a decir esa barbaridad, le voy a decir: la puerta mide 1.20 por 2 de ancho. Cabes de culo.
0: ¡Hey!
4: Cabes de ancho.
0: ¡Ánimo! ¡Felicidades! ¡Gracias!
5: No, mi cari, yo le diría, te lo voy a comprar, pero tal vez se van mucho a la...
6: Michelle, que un saludito, una
0: cámara,
6: mira que andamos en el... En Morelos, ya sabes, echándole...
0: Eso, muy bien.
6: Partiendo pura vitamina, canalito.
0: Pura vitamina, ni unos trachos o algo que te sobre. ¿Y luego?
6: Y aquí Felipe con tenis porque eso ganó mi poderosa máquina celeste del Cruz Azul.
0: Sí, lo que te iba a decir.
6: Campeón. Chida. ¿Qué más?
0: Felicidades, mi Edgarín. Un abrazo y que estés muy bien. Si hoy tu hijo o tu hija te dicen: si no me compras el iPhone más nuevo, me voy de la casa, ¿qué le dirías?
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0: llámanos pues, aquí a través de la Mexicana 91.3 FM de volada, con los guas que tenemos, échale, ¿qué nos dice?
1: Buenos días, yo escucho al Sergio Camacho. Hola. Desde Seattle, Washington. Hola. Saludos a todos por allá. Y muy fácil, muy sencillo, todo depende de la edad de que me lo diga, pero si es mayor de edad, le diría pues que Diosito te acompañe y no se te olvide cerrar bien la puerta por atrás porque se meten los ladrones. Y si fuera menor de edad, pues yo le diría con toda la pena del mundo, pues que Diosito te acompañe, fírmame un papelito aquí donde diga lo que hiciste y por qué te vas, y que Dios te bendiga, porque donde quiera que vayas, mi niño o mi niña, ajá, buena suerte con la vida, porque no todo es tan fácil como lo piensas. Así es que, adiós, bye, sayonara, afuá, hasta luego. Entonces, eso era yo. ¿Cómo ven? Saludos a todos.
0: ¡Pues chido! ¡Felicidades! ¡Oiga! 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
0: Vámonos con más música, sí señor, a través del 91.3 FM, dice Sherry, ve. No, a mí sí me dice eso mi hija. Le zorrajo uno y después la mando con su abuelita una semana para el rancho, dice, para que se eduque. A la fregada. Bueno, o sea,

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0: Bienvenido al programa. Pues si a mí uno de mis hijos y mis hijas me exigiera que le comprara un celular, ¿ah?, iPhone o último modelo del
1: que fuera, del último modelo, pongámosle,
0: decía, pues no, mire, póngase a trabajar para que vea lo que cuesta ganar un peso.
1: Eso sí.
0: Para que vaya haciéndose responsable.
1: Ah, qué bonito.
0: Y si se va de la casa,
1: que se pues vaya.
0: No hizo problema.
1: Que Dios lo ayude. Pero o la ayude.
0: Un aparato así, aquí, no. Que tengas Andele. Un bonito y bendecido día, Cheri Camacho.
1: Gracias, qué bonita,
2: Cheri,
1: Cuquita.
2: Cheri, pare todo. Cheri, si mi mujer me dijera que quiere un iPhone, yo le diría, bye, adiós, que te vaya bien.
1: Ah. 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Vámonos con música de Pegaso. Sí, esta canción que se llama La Duda. ¿Sí te acuerdas? Pero el Pegaso, pues el del Pollo Esteban, ¿no es que sí? Ah, bueno, vámonos con nuestra música para aquí en aquel entonces. 12:39, 91.

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0: porque ya no lo tengo. Y tuve que venderlo para comprarle el iPhone a mi niño.
1: ¡Tómala!
0: Es mi hijo único.
1: ¿Neta?
0: No se lo compre.
1: ¡Ajá!
0: Tuve que vender el Bora y yo me compré un Surito 2.
1: ¡Ay, le compraste su iPhone!
0: Contento yo.
1: ¡Ah, güey! ¿Cómo ves?

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2: Y yo que te amo, chiquilla. ¿Y tú dónde andas o qué?
3: Alguno de los semáforos que me percaté que no están funcionando es el del Rodolfo Landeros.
2: Ajá.
3: Barberena Vega, Esposo Nacional.
2: No manches.
3: Y Haciendas de Aguascalientes.
2: ¿Pues todos?
3: Y el que está adentro del fraccionamiento de Haciendas de Aguascalientes por la calle Hacienda Las Amarillas.
2: Ok.
3: Para que la gente tenga precaución.
2: Ok, entonces para que tenga precauciones, todos los semáforos en Tercer Anillo no funcionan. En el oriente de la ciudad, le hacemos un atento llamado a las autoridades. Vialidad. Ahorita de volar. Mira, ya me están escuchando. Comandante, ¿sí o no? ¿A la orden? Arre, ahí está. Ya el comandante va a mandar a desplegar las unidades a los diferentes semáforos de Aguascalientes. Es la gente que necesita Aguascalientes. Que de volada accione, hombre. ¡Banda!

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0: Buenas tardes, mi sheriff.
1: Hola.
0: Un saludote para el Longe Moco que anda trabajando aquí con el Chuma.
1: El Longe Moco.
0: Ya estamos escuchando.
1: No.
0: También un saludo para la Juana.
1: Ajá. Para todos, hombre, saludos.
2: Hola, Arbano, muy buenas tardes.
1: Arbano, ¿cómo estás, Arbano?
2: Que tengas una hermosa tarde.
1: Arbano.
2: A ver si me lo puedes complacer con unas canciones. Que si llamas Marco Antonio Solís, el Bukis. Mándame una canción del Bukis, la que caigas. No hay broncas.
1: No hay broncas,
2: tu amigo,
1: hermano.
2: El Jálame Lais de Aguascalientes.
3: Cheri Camacho, muy
1: Hola,
3: buenas tardes.
1: ¿Qué te pasó?
3: Mira, todos esos que les compran iPhone a sus niños, ya hay veces valió. Que todavía ni dan 5 pagos y ya se les perdió o ya se los robaron.
1: ¡Toma!
3: Cualquiera de esas dos cosas y nada más se quedan con la deuda.
1: Tenga para que se entretenga.
4: Buenas tardes, mi sheriff.
1: Hey.
4: Pues mira, yo lo primero que le diría, si me pidiera eso mi hijo o mi hija, yo les diría, pues mire, ahí está la puerta bien amplia. Vaya y pídaselo al panzón de la radio, no sé si regala. Saludos, mi chere.
1: ¡Saludos!
5: Chele Juan, mi chere, échele Juan.
1: Vaya, amigo.
5: Es para que nos hagas el favorcillo, mi chere, que acá en Miradores nos dejaron sin luz, esos de la comisión. Ojalá y no empiecen como los de Mía, que ya más cuando va a llegar el recibo es cuando
1: echan agua,
5: nos ponen agua.
1: Sherry, mándale un saludo a David Rincón. Soy su amante. Dile que lo amo demasiado. Y pone la canción, la de Primera Cita de Karim León. Gracias, Sherry.
6: Yo soy Rico Loco, y en este bonito lunes. Y yo, si mi hijo me dijera que quiere el iPhone nuevo, y que si no se lo compro, se va. Yo no le contesto y lo ignoro totalmente, total, que se largue. ¡Vamos, vale, te amo, vale!
1: ¡Chica! Vamos a regalar boletos para Ecos de Feria. El mariachi Mi Nombre Es México se presenta y además va a estar increíble porque va a haber mariachi ya de veras, y señor, todo va a ser en la sala de conciertos, así es que ahí en Fico 13, sí, ahí en Manuel Gómez Morín, ok, ahí en punto de las 6:45 el sábado 30 de mayo en Nomás. Una fiesta de mariachi increíble, se llama Ecos de Feria. Se lo voy a dar a la persona que me grabe una nota de voz y me diga, la mexicana me lleva a disfrutar de un buen mariachi. Te avientan un grito bien mexicano, tu nombre completo, y ya estás participando todo en el mismo audio. Ahí te va. La mexicana me lleva a ver un buen mariachi. Te avientas un grito bien mexicano, de a de veras, acá chido. Tu nombre completo y ya estás participando. ¡Vámonos!
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0: 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Vamos a ponerle play. ¿Qué nos dice la gente? Échale.
1: Susana.
0: Hola.
1: Ay, pues ustedes son nuestros intermediarios.
0: Ah, qué
1: que
0: bonito.
1: Nos apoyan y nos ayudan.
0: Muchas gracias.
1: Aparte de hoy, su programación tan hermosa.
0: Ah.
1: De que nos alegran la vejez.
0: Ah.
2: La mexicana me lleva a un buen mariachi. ¡Ánimo!
0: ¡Eso, Tile!
3: Hola, ¿qué tal? Buenas tardes, nosotros somos el mariachi Ludos. ¡Sí, señor! Por hoy le regalamos unos boletitos al sheriff para que lo regalara a su audiencia. ¡Los esperamos!
4: Mi cheri, no, ya paren todo.
0: ¡Paren todo! ¡Vámonos!
4: Ya paren todo esto, mi cheri. ¡No, mi cheri! ¿Tú ya conoces a quién, mi chere?
0: ¿A quién?
4: El tal Rubas. Ah. No, ese le compré como 5 iPhone, 5,
0: chere. Y lo sigue tirando.
4: Y no se ha ido.
0: No.
4: Creo que le voy a comprar una tele grande, a ver si es un cine, a ver qué le compro. Pero no sale ni en rifa, mi chere.
0: Tómala.
4: Ni en rifa qué sale ese muchacho.
0: Cotorrón el morro.
4: No. Oye, ya casi va para 40 años, mi chere.
0: Hijo de su madre. Ni nada.
4: Y no paga nada, ni luz, ni renta, ni gas, ni nada. La,
0: por eso está a gusto.
4: Ya paren todo, Michelle.
0: Por eso está a gusto, hombre.
5: Michelle. Yo escucho a la mexicana.
0: Hola.
5: Oye, Michelle, no, si mi hijo me dice eso, pues yo le diría con el brincosiera, traes puro sueño, mijo. Y ya sé que me va a contestar. Me va a contestar, yo no te pedí nacer, pues el único que no has pedido, cabrón, porque de ahí en real, hijo pediche que no fuera.
0: Hijo de la fregada.
5: Saludos, mi sheriff.
0: Saludos también para ti, escuchando a la mexicana.
6: Sheriff, buenas tardes. Pues si mi hija o mi hijo me dijeran que si no les compro el iPhone, que se van de la casa, pues que se vayan.
0: Ándele.
6: Tienen que trabajar para comprar el iPhone y para comer y para rentar y para todo, sheriff.
0: Para todo.
6: Tan sencillo como eso.
0: Ándele, hasta que oiga una mamá de vera, de la, una mamá sin celular.
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0: Hola.
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0: Sí, qué milagro.
7: Buenas tardes, Sherry. Oye, pues mira, yo lo que le diría es que si se quiere ir, que se vaya. Y si no, que se ponga a trabajar para que se lo compre.

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7: En la mexicana, 1:27.

Nos vamos con más a través de la Mexicana 91.3 FM. Sí, señor. Sí, aquí andamos, aquí andamos. ¿Qué? Ah, no manches, neta. A ver, paren todo. Oye, sí es cierto que hoy está cumpliendo años el Gavilán. Ajá, saludos a Lupe. Hoy está cumpliendo años el Gavilán. No me acordaba. En aquel entonces, ya, ya va a ajustar su neta. ¡Wow! ¡Felicidades al Gavilán! Con razón pidió vacaciones porque se anda festejando y la fregada, ¿verdad? Bueno, le mandamos un abrazo donde quiera que se encuentre y pues le deseamos muchísima salud para que pueda hacer lo que sea. Mi querido Gavilán, pues ya sabes que se te quiere y pues se te extraña ya en estos días. Ojalá y no regreses, digo, ojalá regreses y pues ya, ¿verdad? Saludos y bendiciones a mi compa el Gavilán. Si usted quiere festejarlo, traerle algo, pues tráigale algo a mi compa el Gavilán. Pobrecillo, no manches. Y ya, ¿verdad que sí? Pobrecillo. Dice, hola, Michelle Camacho, regálame boletos para... ¡Ajala! ¿Qué comen que adivinan? Voy a regalar boletos para Tropicalísimo Apache. Se presenta en el Acuarama de Jesús María, Aguascalientes, el sábado 30 de mayo. ¡Ahí nos vemos!

0: también se presenta Tropicalísimo Lomo Lomo. El grupo Espanto y los vatos del Rus Patrón, también los puros locos, ahí van a estar. Ahí nos vemos, ahí nos saludamos, ¿ok? Ah, tengo tus boletos para que vayas. Tengo tus boletos para que vayas. A pasarla bien. Hoy nomás, no
1: me explico. El tiempo que ha aguantado
0: ya. Y de repente se prende el escenario y se escucha el sorbito de champán, acá tirando barrio, mija, ¿qué onda, mi nena? ¿Sí va a decir o qué? Bueno, que me lo pidan así el boleto, que me digan, ¿qué onda, mi chérica machira? Quiero ir a tirar barrio en la cuarama de Jesús María con Apache y Tropicalísimo Lobo, mi... mi don, me da un boleto, mi don. Y luego ya tu nombre completo, ¿ok? Y así te lo voy a regalar. Tropicalísimo Lobo, Tropicalísimo Apache, Grupo Espanto y los vatos del Rus Patrol. En el Acuarama el próximo 30.

0: boletos medio. ¡Oh, sí! Para el Acuarama a bailar.
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0: Y de Aguascalientes para el mundo, Super Sabe. Y nuevamente solo me quedé al final, chiquilla. Bueno, es que estas canciones, pues te llegan, ¿te acuerdas? No. Cuando el grupo Super Sammy, ¿no?, andaba en su mero apogeo y acá de esas canciones, pues aquí lo recordamos, como siempre. Y todavía le siguen dándole a la música.

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bonita melodía del maestro José Alfredo Jiménez en el último trago. Y ya nos vamos. Hipocresía. Casi no se ve, ¿verdad? Los pasteles verdes, 31 grados. Vaya la temperatura. ¡Qué quemadote te vas a dar! Si no te cubren los brazos, la cara, el protector solar y la fregada. Te escucho de 5 a 7 en la tardeada. 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Acude con nosotros en el Show Business Center el miércoles.

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8: 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Y es una línea telefónica que atiendo con amor, con cariño, bajo absoluta reserva y en total discreción. Aquí lo estoy escuchando sonar, voy a contestarlo. Solo pido respeto para con mi prestigiosa audiencia. La persona que está en la línea telefónica. Bueno, bueno.
9: Bueno.
8: Una dama. Hermanita, que el Señor y la Santísima Virgen te ilumine. Con la mano en el corazón.

0: Razón, ante esta tribuna del conocimiento, cuénteme cómo le ha parecido nuestro espacio radial,
1: nuestro programa.
2: Maravilloso.
0: ¡Qué bonito! Me encanta escuchar esas palabras porque me doy cuenta que no estoy arando en el mar. Y no lo digo yo, lo dicen los oyentes. Maravilloso. Ahora, no me lo diga a mí, a nuestra prestigiosa audiencia, ¿por qué le parece maravilloso?
2: Pues porque lo que he oído es, pues, me ha gustado que usted es una persona muy noble.
0: Qué bonitas palabras, las recibo con humildad. Esto lo hago porque es la misión que Dios me encomendó, hacer el bien sin mirar a quién y hablar con honestidad y con la verdad. La sinceridad en nombre de Dios Todopoderoso es quien me caracteriza. No he venido a pararme en la plataforma de la mentira. Estamos de acuerdo, hijita de mi corazón.
2: De acuerdo.
0: A través de esta línea telefónica yo puedo decirte muchas cosas. Esta solo es una demostración del conocimiento que tenemos los maestros. Regálame tu fecha de nacimiento.
2: 9 de octubre de 1935.
0: ¿Perteneces al signo de Libra?
2: Sí, señor.
0: Libra me dice que es usted una mujer que desde muy temprana edad se ha inclinado a hacer el bien.
2: Sí.
0: Y es que las personas de Libra son personas equilibradas, justas, amantes de la armonía, sociables, diplomáticas. Tienen un fuerte sentido de la justicia. Buscan siempre la paz. Evitan conflictos. Les gusta el arte, la estética. A menudo las personas de Libra, y es su caso, hijita de Dios, son personas elegantes, de buen gusto.
2: Sí, cierto.
0: Ahora bien, veo aquí que ese interés por ayudar a las personas a usted le ha causado problemas. Y aunque lo que ha hecho lo ha hecho de corazón, ha sido mal interpretada. Y dígame si es cierto porque usted siempre piensa en el bien de los demás.
2: Sí.
0: Amiguita, hija de mi corazón, yo veo aquí que usted nació bajo la irradiación de un hogar pobre. Pero eso sí, de una familia honesta, trabajadora, honrada. Una familia muy bella. Con la mano en el corazón, la felicito.
2: Gracias.
0: Hijita de Dios, a través del poder de mi mente, yo voy a serle muy honesto.
2: Sí, dígame.
0: Yo necesito de que usted me visite. Hay muchas cosas que no debo decir al aire. Cuando usted tenga la oportunidad de acercarse y de que hablemos frente a frente, cara a cara, le prometo en nombre de Dios Todopoderoso que la puedo ayudar.
2: Sí.
0: Tráigame un Santo Cristo.
2: A un Cristo.
0: No necesariamente un gran Santo Cristo. Puede ser un Cristo pequeño, eso sí, con la cruz de madera.
2: Ajá.
0: Cuando usted llegue, tráigame una botellita de agua y la hace bendecir por un sacerdote en una iglesia.
2: Agua bendita.
0: Agua bendita. Pídale a una persona de mucha confianza suya que la acompañe a hacer la diligencia del agua y aquí a mi templo consultorio.
2: Sí.
0: Porque delante de esa persona yo le voy a mostrar cuál es la dificultad, el problema y el daño que le tiraron.
2: Ah, caray.
0: Y es por eso que usted anda mal de la salud.
2: Sí.
0: Le duelen sus pies. Siente dolor insoportable. Ha visitado médicos facultativos. Toma mucha medicina. Y ese dolor en los pies no desaparece.
2: Sí.
0: Sufre de cansancio cerebral, pérdida de memoria, intranquilidad, desespero y no sabe qué camino tomar. Si me estoy equivocando, amiga María, porque ese es su nombre, María, si le he dicho la mentira o me he equivocado, la autorizo aquí, ante esta tribuna del conocimiento, que me diga mentiroso.
2: No nos equivocó en nada.
0: Usted a mí me conoce.
2: No.
0: Yo tampoco te conozco, pero abro los brazos para mirarte frente a frente, cara a cara. para atenderte con amor, con cariño, bajo absoluta reserva y en total discreción. Sí.

0: Porque hacer el bien sin mirar a quién es la misión que Dios me encomendó aquí en la tierra. Visítame. Este humilde servidor se compromete a ayudarte y vas a estar en una vida de primera clase. ¿Sabes por qué? Porque te lo mereces. Eres un ser que nunca, nunca, nunca en la vida le has hecho daño a nadie.
1: No, pues ¿para qué?
0: Así es. No me cuelgues. Hablamos en el privado. Me despido de la prestigiosa audiencia y te atiendo personalmente.
1: Muy bien.
0: No se diga más.
1: Cristo y agua bendita.
0: Así es, no tiene que ser un maravilloso Cristo costoso, no, solo que la cruz sea de madera. La botellita con agua bendita.
1: Ah, ok.
0: Me cuelgues. Dios mediante, querida hermana, vamos a liberarte de todos esos males. Quiero al finalizar este espacio radial recordarle a la señora Flor María, mi estimada señora Doña Flor, hágame el favor, es importante que me visite aquí en esta bella ciudad. Tráigame por favor un retrato de su esposo. Efectivamente, hemos encontrado de que él se fue de tu lado. Ya está viviendo con otra señora. Y no es porque él lo haya querido, está siendo víctima del jale con ventaja. Por eso salió y se fue sin decir adiós, sin darte ninguna explicación. 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

0: de la tarde en punto, es lunes 25 de mayo del año 2026. Soy Lucero Álvarez y esto es JLM Noticias, el espacio número uno en audiencia. Acompáñeme, que ya comenzamos. Le presento un avance de la información más fresca y de lo más importante para comenzar esta tarde ya de lunes. El Partido Acción Nacional no va a limitar la inscripción de ninguno de los interesados en contender para el 2027. Y estas declaraciones toman importancia después de los destapes inesperados de Alfredo "El Mosco" Reyes, que quiere repetir como alcalde, y también del secretario de Salud Rubén Galaviz, quien está interesado por la gubernatura. Dice el PAN que está de puertas abiertas. Todo el que se quiera registrar lo va a poder hacer. ¿Usted cree que eso es válido o que mejor si pongan algún filtro? Porque no todos tienen posibilidades. Mejor el que realmente tenga con qué, que tenga un apoyo importante, un apoyo político, que tenga su propio grupo, pues entonces que se registre, pero que no sea cualquiera, porque se imagine lo cansado que va a ser este proceso electoral de 2027. Pues en el PAN dice que todos son bienvenidos, pero ¿usted cree que deberían de poner alguna restricción? Pues ya me lo dirá con su nota de voz. Aguascalientes está preparando un mitin para el próximo domingo 31 de mayo para celebrar los 2 años de triunfo de la presidenta Claudia Sheinbaum. Dijo ella que está analizando cómo es que va a enviar este mensaje, este informe por sus 2 años de triunfo. Y en Aguascalientes dicen, acá también vamos a hacer lo propio. Así que ya están analizando algunas de las ubicaciones en donde podría llevarse a cabo este evento masivo de morenistas en Aguascalientes. Y hablando de morenistas, acaba de renunciar Andy López Beltrán a la Secretaría de Organización de este partido. Es el hijo de Andrés Manuel, el que sonaba como posible sucesor de Claudia Sheinbaum en la presidencia de México, pues parece que deja la Secretaría de Organización, pero no porque vaya a participar en otra elección, más que está en búsqueda de ser diputado federal por el estado de Tabasco. Lula Reyes, danos un avance. Buenas tardes.
1: Gracias, Lucero. Muy buenas tardes. Y en un comunicado emitido también en sus redes sociales, el hijo de López Obrador, Andrés Manuel, bueno, es que no le gusta que le digan Andy, López Beltrán, pues se está separando de su cargo en Morena. Son 2 cargos, es organización del Comité Ejecutivo Nacional, es secretario de organización, y además también tiene que ver con el CEN de Morena a nivel nacional. Así de que bueno, pues se separa de eso. Por otra parte, hay tensión en el Zócalo capitalino, y es que los maestros de la CENTE se enfrentan a policías en el centro histórico. La Secretaría de Gobernación y la CEP aseguran tener pues disposición al diálogo ante esta marcha de la CENTE, que en estos momentos pues están allá en la Ciudad de México. El alcalde de Cuautla, prófugo, promueve un amparo, es buscado por autoridades federales. Texas y Chihuahua están firmando, o más bien ya firmaron, un acuerdo para frenar la migración y tráfico de drogas. El Papa León XIV alerta sobre el dominio de la inteligencia artificial, critica las guerras y la deshumanización. Esto lo hizo en su nueva encíclica. De esto y más hablaremos en detalle un poco más adelante.
0: Muchísimas gracias, Lula Reyes. Y déjeme decirle la última ocurrencia que salió allá desde Palacio Nacional. Parece que andan demasiado ocupados y hoy están anunciando que van a instaurar un premio. Un premio a los mentirosos profesionales. Se va a llamar el mitómano de la semana. Y semana con semana van a estar premiando a diferentes personajes de México. Lo que todavía no ha quedado claro es que este premio se lo van a otorgar solamente a las personas de la oposición, a los políticos que no comulgan con Morena, aquellos que han sido críticos del gobierno de la Cuarta Transformación, o también van a ser incluyentes y van a permitir que este premio del mitómano de la semana se lo pueda ganar alguien de su mismo equipo político, alguien de la Cuarta Transformación, alguien de Morena. Vamos poniendo este tema sobre la mesa. ¿Y a quién le gustaría que se ganara el primer premio, el premio del mitómano de la semana? Porque ya van a comenzar el próximo lunes anunciando quién va a ser el primero de los ganadores. Yo creo que hay muchos que podrían ser aspirantes a este galardón, pero usted, ¿a quién le otorgaría este premio? Si le preguntaran a usted, ¿a quién le regalaría el premio de el mentiroso de la semana? Yo tengo varios, y varios son incluso de aquí de Aguascalientes, ¿eh? ¿A usted se le ocurre un nombre? ya vaya dejándolo con su nota de voz al 122-5770. Trabajadores administrativos del ISSSTE se manifestaron esta mañana a las afueras de la delegación. Exigen dos cosas: la destitución o de plano el cambio de adscripción de la jefa de recursos humanos. Están bastante enojados y ya ahorita hablaremos del tema. Voy contigo, mi querido Oso, a la información policiaca. Borrachera se salió de control y por poquito termina el que andaba de fiesta, por supuesto, degollado. Oye, se puso bastante buena la fiesta, ¿no? Muy intensa, Oso. Buenas tardes.
2: ¿Qué tal, Lucero? Muy buenas tardes. Así es, intenso fin de semana para todos los que se fueron de parranda. En primera, borracho conductor provoca la muerte de un niño de 3 años de edad y un joven de 26. Esto sucedió en un fatal choque camino hacia el Sabinal. Y por otro lado, hombre casi termina degollado en un bar de mala muerte. Estaban chupando tranquilos cuando llegaron a atacarlo. Se está investigando porque posiblemente pudiera ser un intento de ejecución, ya que dicen que no fue riña, Lucero, sino que los sujetos que entraron fueron directamente hacia él.
0: Aguas, entonces ya ni de fiesta hay que salir porque te agarran desprevenido y mira, pasas la historia de este pobre hombre.
2: Así es, en un momento les doy todos los detalles.
0: Muchísimas gracias a Oso Cortés y este avance policiaco. Y vamos también a los deportes. Ya todos sabemos del campeonato de Cruz Azul, pero mira, ayer la fiesta también se puso en grande. Los festejos por el campeonato del Cruz Azul, bueno, tan se puso en grande que esta mañana uno de los temas en Palacio Nacional fue el Cruz Azul. Hasta la presidenta los felicitó, Misuli.

0: Adelante, buenas tardes.
1: ¿Qué tal, Lucero, amigo? Escucha, muy buenas tardes. Así es, tras la obtención del número 10, el título número 10 en la Liga MX, pues sí, la presidenta de este país, Claudia Sheinbaum, felicitó a la máquina de Cruz Azul por la obtención de su título y también envió pues algún consuelo a la afición de Pumas, a la afición universitaria por esta derrota, recordando que ella se ha declarado pues universitaria o pumista pues en algunas ocasiones. Además, también en Cruz Azul no tienen estadio, aún así festejan el campeonato, están buscando inmueble para el siguiente torneo, pero también la renovación del estratega de Joel Wiki, que se mantenga en los controles. Y además, el técnico Efraín Juárez el día de hoy apareció en la cantera, en la cantera universitaria. Unos dicen que fue a despedirse, sí, pero a despedirse del club, y otros que solamente fue para comenzar a planear sus vacaciones y regresar el siguiente torneo. Así es que deseo mucho más, Lucero, más adelante.
0: Muchísimas gracias, Zuli. Tendremos una semana bastante cálida, ¿eh? 32 grados será la temperatura más alta que vamos a registrar durante los próximos días, y tampoco hay pronóstico de lluvia. Tal vez el domingo de la próxima semana sea cuando hay, digamos, algo de probabilidad de que lleguen algunas lluvias a Aguascalientes, pero prácticamente toda la semana se ve cielos despejados, bastante calor en Aguascalientes, y le digo, desafortunadamente, y así lo creo, desafortunado que no tengamos pronóstico de lluvias para los próximos días. Estos son los temas que desde ahora ya están puestos sobre la mesa de JLM Noticias. Le invitamos a que comience a participar, a que nos dé su opinión al 1-22-5770. El premio al mentiroso de la semana, ¿quién se lo daría? Porque ya la presidenta de México anunció el nuevo premio que semana con semana van a estar entregando desde Palacio Nacional. Si quiere alguno, si ya trae alguno en mente o alguna en mente, puede darme su nombre al 1-22-5770, que en el PAN todos son bienvenidos, pero no todos tienen posibilidades. No le están cerrando la puerta a nadie. Debería o no de haber un poco, digamos, como de filtro, de restricciones, para que no se registre cualquiera que ni siquiera tenga posibilidades de ganar, ¿no? Sus opiniones importantísimas a través de nuestro centro de mensajes. Y ya estamos en vivo a través de La Mexicana 91.3, por supuesto en Star TV Canal 149. Y bienvenidos todos en JLM Noticias, nuestra plataforma oficial, desde donde se genera esta transmisión completamente en vivo, pero también estamos al alcance de sus manos en Lucero Álvarez en todas las plataformas digitales. Vamos a comenzar esta tarde con temas políticos. Estamos de cara al 2027, en donde se van a renovar 17 gubernaturas, entre ellas la de Aguascalientes, pero no es el único puesto, también las presidencias municipales, también los congresos estatales, así que habrá mucho movimiento y muchos puestos vacantes, de los que ya mucha gente está levantando la mano con interés de participar. Pues esta mañana comenzamos la jornada con novedades que no teníamos a la vista, yo podría decir, destape inesperado. El Mosco Reyes, Alfredo El Mosco Reyes, dijo que quiere competir otra vez por la candidatura a la alcaldía de Aguascalientes. Él ya fue presidente municipal del PAN, pero fue presidente hace 28 años. Él estuvo de enero del 96 a diciembre del 98, o sea, hace 28 años fue él presidente municipal de Aguascalientes, y ya se registró en el PAN porque quiere contender, pero no es el único caso que nos ha tomado por sorpresa. Otro de los nombres que también supimos que ya se registró es el de Rubén Galaviz Tristán, el secretario de Salud. Él quiere competir, pero él va por la grande. A él le interesa ser gobernador, candidato a gobernador del estado. Así que ante este escenario, pues tan movido y tan sorpresivo, Héctor García platicó con el presidente estatal del PAN para saber, bueno, pues, ¿cuántos más, no? ¿Cuántos más, Martín, están registrados, no? ¿Cuántos más, Javier? Héctor García, ¿cómo estás? Buenas tardes.
2: Muy buenas tardes, afirma el presidente del PAN, Javier Luevano, que es completamente válido que quienes tengan aspiraciones de cara al próximo proceso electoral comiencen a levantar la mano, asegurando que no habrá limitantes para la inscripción de ningún interesado, además de explicar que el partido está de puertas abiertas, registrando interés no solamente por parte de la militancia panista, sino también de diversos actores de la sociedad civil, quienes han realizado ya en algunos casos su respectivo registro en la plataforma nacional y estatal. buscando participar por algún puesto de elección dentro del PAN, y aunque se reservó nombres, pues reitera que las puertas están abiertas a perfiles ciudadanos que muestren conocimiento, así como también fuerza y contundencia, y a la vez también a panistas con trabajo y liderazgo. Esto comentó.
3: Pero yo he tenido diálogo con todos los liderazgos, seguimos teniendo una agenda en los municipios, cada uno de los municipios. Sabemos que sobre todo cuando hay elecciones de las alcaldías, principalmente, pues genera un interés mayor en la sociedad, en la participación, y bueno, sabemos que para poder construir un triunfo contundente, pues tenemos que estar muy fortalecidos en cada uno de los municipios. Entonces seguimos dialogando, no solo con los panistas, sino ha habido también con actores de la sociedad que ante la apertura de este llamado, pues se han acercado. Y bueno, sí, ha habido interés, qué tan real es, si es verdad. Entonces nosotros seguimos invitando a la gente a que se acerque, y que al final de cuentas hoy no hay una limitante.
2: La invitación está abierta, dice, no hay limitantes, y finalmente mencionó que será en el segundo semestre del año cuando el Comité Ejecutivo Nacional vaya definiendo ya los métodos de selección de candidatos a los distintos puestos que estarán en juego en el 27. Hasta aquí con mi reporte y muy buenas tardes.
0: Héctor, no sé si coincidas conmigo, pero me parece que las cosas van al revés. O sea, en este momento ya la gente se está registrando sin saber cuáles son los requisitos o cuál va a ser, digamos, el método de selección de candidatos. Y luego ya después que sepamos, pues seguramente la lista va a quedar rasurada a la mitad o más de la mitad, porque muchos de ellos no cumplen con los requisitos. ¿No deberíamos de haber empezado así, sabiendo cuáles son los criterios, y una vez que se dan a conocer eso, con el registro de los posibles aspirantes?
2: Efectivamente, sin embargo, así son como llevan los tiempos y sus propias bases el propio Partido Acción Nacional. En este sentido, bueno, pues habrá que esperar. Incluso, bueno, pues al respecto, quien se ha visto prudente, por ejemplo, otro de los interesados es el propio Antonio Martín del Campo, quien él habría comentado que no se ha registrado aún, que habría que esperar todavía los tiempos, llamando de alguna otra manera a la calma, y así varios que están esperando justamente lo que tú señalas, que avancen más el proceso y ver cuáles van a ser las reglas del juego. Sin embargo, la plataforma así te lo permite. Si tú quieres en estos momentos, puedes ingresar a la página del Partido Acción Nacional y sin mayor problema, cualquier ciudadano se puede registrar. Repito, sin mayor problema, ¿eh? Así de fácil y sencillo, no te lleva más de 5 minutos y te puedes registrar.
0: El problema es que seguramente habrá muchos que tengan el deseo, el apetito por participar, y otros que tengan con qué, que es muy, pero muy diferente.
2: Así es. Incluso, bueno, pues en sus momentos, a través de su plataforma, te pongo un ejemplo, el abogado Alan Capetillo también mencionaba que se había registrado en esa plataforma de Acción Nacional. Es decir, insisto, cualquiera ciudadano se puede registrar, porque así lo decidió el PAN, y por lo que mismo que decía el presidente. En estos momentos, ellos están abiertos a que cualquiera se pueda registrar, y ya después, pues se verá entonces, y antecedentes, todo lo que tiene que ver con los perfiles de los candidatos.
0: Bien. Héctor, muchísimas gracias.
2: Muy buenas tardes.
0: Y mire, seguramente así van a comenzar a filtrarse más y más nombres de personas que están interesadas. Si todavía no son los tiempos, ¿no le parece entonces que hay algunos muy adelantados, muy desesperados, o no sé realmente cuál es el interés que hay detrás de registrarse cuando ni siquiera en este momento conocemos el método de selección de los candidatos? Pues por lo pronto el PAN tiene abiertas las puertas, no solo para sus militantes o simpatizantes del partido, sino para cualquiera que esté interesado en competir rumbo al 2027. ¿Qué dice de esto? Está demasiado vago, ¿no? El que cualquiera se registre, pues mejor hagámoslo diferente y tampoco no perdamos tiempo en esto, que si ya de por sí es cansado el proceso electoral, imagínese con tanto tiempo de anticipación, pues es el doble. Y ya que estamos hablando de panistas, deje que le comento lo que está sucediendo allí en Chihuahua. Este fin de semana citaron a comparecer a Maru Campos, la gobernadora de ese estado, ante la Fiscalía General de la República, por el caso de los agentes de la CIA que habrían participado en un operativo con la Fiscalía de ese estado en el desmantelamiento de un narcolaboratorio. A raíz de esto, de este citatorio, como testigo el próximo miércoles. Hace unos minutos, Jorge Romero, el presidente nacional del PAN, acaba de confirmar diversas movilizaciones en apoyo a Maru Campos. El líder del PAN acaba de informar que de manera especial el fin de semana se va a realizar un evento masivo en Chihuahua, pero que próximamente se estarán dando a conocer los detalles de lo que se planea hacer al respecto.
4: ¿El cómo, cuándo habrá de ser durante toda esta semana? Nuestro apoyo a la gobernadora Maru Campos con distintas acciones. Uno muy en particular.

0: circular el próximo, este fin de semana allá, en Chihuahua. Nosotros lo queremos dejar muy claro. Vamos en su momento a indicar bien los detalles de esta convocatoria. Como te decíamos, estratégicamente vamos a cuidar mucho este evento. Y va a ser un evento en donde vamos a cuidar que esté repleto de ciudadanía. De ciudadanía de Chihuahua y de todos los lugares de donde nos quieran acompañar para respaldarla. Pero vamos a estar muy atentos a ser puntuales en su momento debido. No les vamos a regalar a nadie les vamos a regalar sus ganitas de hacer maldades, pero les aseguro que se van a soltar.
1: Allí está lo que acaba de declarar hace unos instantes Jorge Romero, así que habrá movilizaciones el fin de semana allí en Chihuahua, y vamos a ver y poder comparar ahora sí las movilizaciones que tuvieron hace un par de semanas los de Morena, que quisieron mostrar músculo, y la verdad es que dieron vergüenza, y vamos a ver si el Partido Acción Nacional logra superar la movilización que en su momento realizaron los de la Cuarta Transformación. Déjeme hacer una pausa, el 1-22-5770 es nuestro centro de mensajes. Se queda disponible para que nos dé su opinión sobre lo que estamos abordando esta tarde. Que el que se le antoje, el que tenga ganas, el que se sienta que tiene con qué para participar en la elección del 27, que son bienvenidos en el PAN. No significa que vayan a obtener la candidatura, pero si usted se registra porque usted tiene el deseo, hágalo. Es la invitación que está haciendo el PAN, luego de darse a conocer una que otra, pues, intención de parte de algunos conocidos políticos en participar para el próximo año. Ya regreso.
2: ¿Qué tal, Lucero? Buenas tardes. Pues sí, el hijo de Andrés Manuel busca que le dé una diputación porque busca el fuero, lo busca en Estados Unidos y le urge meterse abajo de las piedras, maldita rata.
3: Buenas tardes, Lucero. Mira, el mitómano de la semana, del mes y del año y de todos los años han sido todos los políticos. Toda la basura que desechan los demás partidos y los agarra el partido Morena, todos son mitómanos, una bola de ratas. Y Morena se constituye de eso. No se diga con su líder, López Obrador.
4: Buenas tardes, yo escucho a La Mexicana. Pues el premio que se lo den a la loca esa de la Telles, el primerito, a esa señora que se lo den.
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4: Dos de la tarde con 26 minutos. Soy Lucero Álvarez a través de JLM Noticias. Este fin de semana, la presidenta Claudia Sheinbaum tuvo una gira por varios estados. Entre ellos, estuvo presente en Tabasco, allá de donde es originario Andrés Manuel. Y ahí, en un encuentro con los ciudadanos de Tabasco, habría anunciado que está planeando realizar un evento masivo el próximo domingo, 31 de mayo, para celebrar que ya se cumplen 2 años del triunfo de Claudia Sheinbaum. Y por esa razón es que está evaluando qué tipo de evento van a realizar, pero ya dice, vamos a hacer un informe, y el objetivo es muy claro, celebrar que han sido ya 2 años, es el segundo aniversario de que ganó Claudia Sheinbaum en las urnas en este país. Así que bueno, entre las cosas que se están planeando, dice ella, es que se pueda realizar de manera simultánea eventos en las plazas públicas de los 32 estados del país, y así para que nadie se tenga que desplazar al Zócalo de la Ciudad de México, además de que el Zócalo va a estar ocupado por el FanFest del Mundial y no hay espacio. Así que por eso están planeando hacer, digamos, un evento vía remota. Y como está anunciando

0: diciendo que en los 32 estados, eso incluye Aguascalientes, y ha platicado con el dirigente estatal de Morena para saber si Aguascalientes hará o no hará evento, y por lo que entiendo, Liliana, sí están preparando un mitin en Aguascalientes con los morenistas de Aguascalientes para que aquí el próximo domingo también se celebre eso, el triunfo de la presidenta. Cuéntanos, buenas tardes.
1: Buenas tardes, Lucero, buenas tardes, auditorio de La Mexicana. Aguascalientes se sumará al llamado realizado por Claudia Sheinbaum Pardo para llevar a cabo un evento de respaldo y transmisión de su informe por los 2 años del triunfo del segundo piso de la Cuarta Transformación. Esto lo informó Gilberto Gutiérrez Lara, dirigente local de Morena, quien adelantó que la concentración se realizará en la capital del estado, aunque aún está pendiente definir el lugar exacto. Indicó que actualmente se analizan distintos espacios en la ciudad capital para realizar el evento multitudinario, mismo que dijo podría celebrarse en una plaza pública del centro histórico. Escuchemos lo que indicó al respecto.
2: Aquí en Aguascalientes habremos de atender esa convocatoria que hace la presidenta de nuestro país en cuanto a su informe al segundo año de haber obtenido el triunfo electoral, y ya nada más quedaría pendiente pues que supiéramos el lugar, pero por lo pronto yo te puedo asegurar que habrán de participar todas y todos los compañeros. Seguramente vamos a esperar un poquito que se dé la información de dónde va a ser el punto de encuentro, pero te adelanto que sí, por supuesto, Aguascalientes va a estar respaldando a su presidenta y lo hará, pues, me imagino, bajo un evento multitudinario.
1: Aseveró que la militancia y simpatizantes atenderán la convocatoria hecha por la presidenta de México para reunirse el próximo 31 de mayo a las 11 de la mañana y seguir la transmisión del mensaje presidencial, en donde dijo se abordarán los avances y logros del actual gobierno federal. Hasta aquí con la información.
0: Oye, Liliana, si bien no han definido, digamos, el punto de reunión donde van a concentrarse todos los morenistas, hay que decir que lo que va a haber es eso, un mitin en donde seguramente se van a concentrar todos los que son simpatizantes de Morena, van a tener, espero yo, una mega pantalla, unas muy buenas bocinas, y solamente van a estar ahí presentes para retransmitir el mensaje de la presidenta.
1: Así es, y lo que se busca es precisamente esto, pues ver el mensaje que va a dar la presidenta de México el próximo 31 de mayo. Nos comentaba el dirigente de Morena, pues están buscando espacios, por lo pronto pues algo que sí es seguro es que se va a realizar en la zona centro, sin embargo pues aún están por definir en qué ubicación se podría estar realizando, sin embargo pues sí ya están preparados, ellos señalan, pues esperan una buena convocatoria, que todos los liderazgos del partido participen, pues para formar parte de este mensaje que pues sí se va a retransmitir aquí en Aguascalientes.
0: Estaremos atentos, Liliana, muchísimas gracias.
1: Gracias, buenas noches.
0: Parece que los 2 años del triunfo de la presidenta en este país es un motivo para celebrar, porque eso es lo que van a buscar, celebrar, festejar 2 años de que se obtuvo el triunfo en las urnas, en donde ganó Claudia Sheinbaum como la primera mujer presidenta de este país. Mira, hay que decirle una cosa, han pasado por lo menos 6 meses de la última ocasión en la que Claudia Sheinbaum convocó a un evento de estas magnitudes, en donde lo que estaban celebrando eran los 7 años de la transformación, ¿se acuerda? Estaban festejando que habían pasado justamente 7 años, o que se habían cumplido 7 años de que Morena habría tomado el poder, el sexenio completo de Andrés Manuel y el primer año también de Claudia Sheinbaum. Por eso acumulan 7 años de Morena en el poder. Sin embargo, en este momento las condiciones son completamente diferentes. Y hoy Morena está atravesando por un momento delicado, ¿eh? Con un partido lleno de convulsión, el tema más reciente, Rochamoya, ¿no? Y sus 9 aliados, estos vinculados con el cártel de Sinaloa. Así que no es cosa poca que hoy hayan decidido, en vez de hacer un evento masivo y de que puedan reventar este evento, mejor, bueno, pues lo hacemos cada uno en los estados y lo hacemos de manera más controlada, y así evitamos que la situación pueda tomar un torno diferente a lo que ellos están acostumbrados. ¿Le gustaría ir? Es de los que ya está, digamos, apartando su domingo, porque va a ser el próximo domingo, 11 de la mañana, solo falta que digan en dónde, pero va a ser aquí en Aguascalientes, como lo van a repetir el resto de los 31 estados del país. Celebramos o no 2 años del triunfo otra vez de Morena en el gobierno federal, más en este momento tan importante en la política mexicana, en donde vemos que hay varios narcopolíticos investigados por Estados Unidos, de los que el gobierno mexicano se está negando también.

0: bien a extraditar a Estados Unidos. El 1-22-5770, disponible, por supuesto, para escuchar su opinión. Y voy contigo, Lula, al caso de otro de los morenistas, que me suena que está buscando, pues, la protección, ¿no?, a través del fuero. El hijo de Andrés Manuel, Andy López Beltrán, renuncia a los puestos que tenía en el partido de Morena y dice que va a buscar una diputación federal. No creo que porque el muchacho tenga mucho talento para ser un funcionario público, sino más bien porque es el único camino para tener el fuero que hoy está protegiendo a Rochamoya, que está protegiendo a Insunza y que seguramente va a proteger también ahora Andy López Beltrán. Adelante, Lula, buenas tardes.
1: Gracias, Lucero. Buenas tardes. Lo has escrito muy bien. Y Andy López Beltrán, pues, buscará una candidatura por una diputación federal en el distrito sexto, por Tabasco. El hijo del expresidente AMLO ha formalizado su separación del cargo como secretario de organización del Comité Ejecutivo Nacional del CEN de Morena. Y en un comunicado emitido en sus redes sociales dirigido a la militancia y a la presidenta nacional del partido, Adriana Montiel, López Beltrán detalló que su renuncia también incluye su salida de la Comisión Nacional de Elecciones. Así pues se va a buscar esta diputación federal allá en Tabasco. Por otra parte, hay tensión en el Zócalo capitalino. Maestros de la coordinadora se enfrentan a policías en el centro histórico. Esto ocurrió hace apenas unas horas. El primer cuadro de la Ciudad de México permanece bajo un fuerte dispositivo de seguridad ante la llegada de integrantes de la Coordinadora Nacional de Trabajadores de la Educación, la CENTE, quienes han anunciado la posibilidad de instalar un plantón en el Zócalo capitalino como parte de sus movilizaciones y exigencias. Y es que la Secretaría de Gobernación y la SED aseguran tener disposición al diálogo ante esta marcha de la coordinadora. Rosicela Rodríguez y Mario Delgado, respectivamente, dijeron que ante esta movilización se reconoce el derecho a la libre expresión y a la manifestación pacífica, con el llamado respetuoso a privilegiar las vías institucionales para atender los planteamientos del magisterio, pero dicen, pues, no estamos cerrados al diálogo, que vengan y platicamos. Y es que los maestros siguen inconformes con el aumento salarial, que fue del 9%. Por otra parte, alcalde de Cuautla, prófugo, promueve amparo. El alcalde de Cuautla, Jesús Corona Damián, prófugo de la justicia desde el pasado miércoles, promovió un amparo contra una orden de aprehensión federal. El edil es buscado por la Fiscalía Especializada en Materia de Delincuencia Organizada, la FENDOC, por sus presuntos vínculos con el crimen organizado. Texas y Chihuahua firmaron acuerdo para frenar migración y tráfico de drogas. Exhibieron el documento correspondiente. El gobierno de Chihuahua exhibió públicamente los detalles del acuerdo bilateral firmado con el estado de Texas, un documento que compromete a la administración de la gobernadora María Eugenia Campos a implementar acciones contundentes para detener el tráfico de drogas y de migrantes hacia los Estados Unidos. Papa León XIV alerta sobre el dominio de la inteligencia artificial. El Papa pidió luchar contra el dominio de la inteligencia artificial en su primera encíclica, publicada hoy lunes, un documento que también denuncia la deshumanización y el concepto de guerra justa. El texto de 130 páginas, llamado Magnífica Humanitas, aborda una multitud de cuestiones, como el retraso de la Iglesia en condenar la esclavitud o el impacto de la inteligencia artificial en el medio ambiente. Este concepto de guerra justa está muy actualizado, según el propio Papa León XIV. Hasta aquí mi reporte, muchas gracias, muy buenas tardes.
0: Al contrario, Lula, muchísimas gracias también para ti. Y déjeme seguir con otro de los grandes temas que hoy salieron a la luz pública desde Palacio Nacional. Y le ruego que preste muchísima atención para que nos vayamos entendiendo y para que usted también pueda opinar al respecto. Hoy la presidenta de México, Claudia Sheinbaum, acaba de anunciar un premiazazazazazo. El premio al mitómano de la semana, o sea que van a premiar a los mentirosos profesionales, a esos que se dedican justo a mentir y a mentir. Dijo que a partir de la próxima semana estarán dando a conocer el nombre de esa persona destacadísima a nivel nacional, pues que ha sido meritorio de ganarse el premio al mitómano de la semana. Y estos son los motivos.
2: Hoy le propuse a Luisa María, que demos un premio, el mitómano de la semana. ¡Tarán! Y es que de verdad es increíble las mentiras.
0: El objetivo de la presidenta de México es exponer aquello que califica como mentiras descaradas y que se publican en medios de comunicación y en redes sociales. Esto es parte de una estrategia de comunicación.

0: coordinación gubernamental más amplia, porque acaban de anunciar que esto, digamos, es parte de un relanzamiento del formato extendido del detector de mentiras que ya existe y que comenzó en tiempos de Andrés Manuel, pero ahora no solo se va a quedar en el detector de mentiras, sino que van a premiar semana con semana al mitómano. Al mitómano de la semana es lo que hoy anunciaron desde Palacio Nacional, y habrá que considerar, pues, quiénes podrían entrar en este codiciado premio. Si van a solamente a señalar a aquellos que son de la oposición, o si también van a ser incluyentes, como son en Morena, y van entonces a agarrar parejo y a considerar a aquellos políticos que también pertenecen al movimiento de la Cuarta Transformación y que se la pasan mintiendo, mintiendo, mintiendo y engañando a la sociedad. ¿Cree usted que dentro de los primeros que debería de ser galardonado sería Andrés Manuel López Obrador? Por todas esas mentiras que acumuló durante su sexenio, ¿no le parece que podría ser uno de los primeros, de los más ganones, de los que más merecen un reconocimiento como este, no solo del mitómano de la semana, el mitómano del sexenio? ¿Le gustaría? Bueno, pues es algo que ya anunció hoy la presidenta. Y vaya haciendo sus apuestas. ¿Algún hombre que se le venga a la mente? ¿Alguien que merezca ganarse este reconocimiento? El mitómano, porque es mentiroso o mentirosa, ¿eh? Hombres y mujeres por igual. ¿A quién le gustaría? Si en sus manos estuviera nominar a esa persona mentirosa, ¿a quién le daría esa oportunidad? Vamos poniéndole nombre al 1-22-5770, y no solo se quede en los actores políticos nacionales. En Aguascalientes también tenemos a destacados personajes que podrían ser premiados como el mitómano de la semana, ¿no? No le voy a dar nombres, no le voy a dar ideas para que usted se ponga creativo y lo vaya dejando al 1-22-5770.
1: Bueno, Lucerito, así se va a dar cuenta uno. ¿Qué estado sí está de acuerdo con lo que están haciendo Morena y si es que están festejando su triunfo?
2: Al expresidente López Obrador hay que verlo como el principal mentiroso y que se lleve todos los premios.
3: Lucerito, aquí en Aguascalientes no tienen nada que hacer los narcomorenistas, que se vaya, no los queremos.
4: Buenas tardes, yo escucho a La Mexicana. ¿Qué hay que festejar? ¿Qué? Que los narcos gobiernan. ¿Qué festejamos? Que ya las empresas se están yendo.
5: Otro distractor más de los morenarcos del bienestar. Ya no hay ni qué inventar para desviar la atención de los verdaderos problemas que tiene el país.
0: Déjeme hacer una pausa. Seguimos con las nominaciones abiertas, ¿eh? Nos queda un ratito. ¿A quién nominaría para el mentiroso? El premio que está lanzando a partir de hoy el gobierno de México, la presidenta de este país, Claudia Sheinbaum, al mentiroso de la semana. Vaya dejando sus nombres al 1-22-5770. Ahorita regreso.
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2: Dos de la tarde con 46 minutos. Soy Lucero Álvarez en JLM Noticias y hablemos de lo que ha sucedido en materia de seguridad en las últimas horas. ¿Qué ocurrió en la nota roja que ha meritado que hoy sea noticia? Pues las borracheras, ¿eh? Definitivamente en los dos casos en los que vamos a hablar, el común denominador es el alcohol, el consumo de bebidas embriagantes, que en las dos historias terminaron muy mal. En unas en muertes y en otras en casi la muerte, pero finalmente cosas demasiado agresivas para lo que usted y yo habríamos creído. Todo comenzó muy bien con una fiesta y terminó en una desgracia. Adelante, buenas tardes.
3: ¿Qué tal, Lucero? Muy buenas tardes a todo el auditorio. Un fatal accidente fue el resultado de un estado de ebriedad de un conductor de un vehículo que conducía en estas condiciones tan lamentables sobre la carretera número 42, esta que conduce hacia el Libramiento Carretero Sur, o la que bien todo mundo conocemos como camino hacia el Sabinal, al Salto de lo Salado. Allá es donde, pues lamentablemente, un vehículo, el conductor pierde el control de la unidad, ya que iba bajo los influjos de las bebidas embriagantes, y también tuvo que se le atravesó un vehículo en ese momento, lo que hizo que perdiera el control de la unidad. Va y se impacta con un señalamiento tipo bandera de tránsito municipal, y ante esta situación, pues termina muy mal la circunstancia. ¿Por qué? Porque quien se llevó la peor parte son los que viajaban en la parte del copiloto. El copiloto mencionado, que era un joven de 26 años de edad, y un menorcito, un niño, Lucero, de 3 años de edad, el cual pues llevaban cargado, ¿no? ¿Cuántas veces no ha pasado esto? Que en los vehículos compactos viajan más de 5 personas, que llevan a los pequeños en el área del copiloto cargados, que ni siquiera van asegurados con el cinturón. Entonces, en un accidente, déjeme decirlo así, pero en un accidente los primeros en salirse del vehículo o los primeros en sufrir las consecuencias son los niños, porque no van para nada asegurados. Ellos nunca llevan un cinturón, ellos no van en un lugar resguardados, siempre van de alguna manera volando o en las piernas de los adultos o algo por el estilo. Pues así sucedió en esta ocasión. Cuando este conductor va pues manejando exceso de velocidad, en ese momento un vehículo se atraviesa un poco a su carril, lo que origina que en ese momento pierda el control de la unidad y vaya y se impacte contra este señalamiento tipo bandera que estaba ahí muy cerca de una gasolinera denominada Valero. Es ahí donde pues estos despachadores son los que marcan a los servicios de emergencia para hacer saber lo que había sucedido. Acudieron a este lugar elementos de la policía estatal, el doctor Eduardo Álvarez Bravo, quien se hizo cargo de las labores correspondientes en este pues rescate y auxilio a estas personas lesionadas, que cabe hacer mención, este joven de 26 años de edad, cuando es checado por este doctor Álvarez Bravo, pues identifica que ya no cuenta con signos vitales. El pequeñito todavía contaba con escasos signos de vida. Lo estabilizan, lo abordan a esta ambulancia de la Cruz Roja, pero lamentablemente cuando era a punto de ser trasladado es cuando pierde la vida. Lamentablemente también las personas que viajaban en la parte posterior, Lucero, en su mayoría se hablaba de que eran adultos mayores y también un joven, también resultaron con heridas de consideración. Tuvieron que ser trasladados a recibir atención médica de manera rápida. En cuanto al conductor, fue llevado de manera emergente a través del helicóptero del Fuerza 1 a recibir atención médica porque también había quedado bastante dañado. Incluso se especulaba por la madrugada, cosa que hasta el momento no ha confirmado la autoridad, que debido a las lesiones hasta a lo mejor ya había perdido la vida. Pero repito, esto es una mera especulación, todavía la autoridad no lo corrobora, pero de ser así estaríamos hablando de 3 víctimas en este accidente mortal, que como tú lo señalabas, todo empezó a lo mejor en una fiesta, en una situación familiar. Era muy temprana hora de la tarde, seguramente apenas iban a seguir la pachanga con sus familiares, no sé si al Sabinal o al Salto de lo Salado, cuando tienen este percance poco después de la 1 de la tarde.
2: Qué triste, porque quien saca la peor historia siempre son, digamos, las víctimas colaterales y no el responsable que iba detrás de el volante. Esta es la primera historia en donde el alcohol fue el factor determinante para que hayan fallecido estas dos personas. La segunda historia es también de otra persona que estaba echándose pues unos tragos a gusto, estaba en un barecito pasándosela a todo dar y de repente casi me lo asesinan. ¿Cómo estuvo?
3: Así es, llegaron unos sujetos de forma directa. Se está investigando mucho esta circunstancia porque se habla de que llegaron de forma directa, no que se armó una trifulca como todos habíamos pensado en un principio en el bar. Te comento que este hombre casi termina degollado en un bar de mala muerte, así le denomina la autoridad. Se presume que lo intentaron ejecutar, ya que cuenta con antecedentes penales por delitos contra la salud. Incluso se habla de que tiene su base de operaciones allá en la colonia Insurgentes, o la que todo mundo conocemos como Las Huertas. En este caso, el afectado es una persona identificada como José de Jesús, de 45 años de edad, el cual le pertenece a una pandilla denominada Los Oldies, de allá de aquella entidad de Aguascalientes, como bien te lo comento. Estaba en un bar ubicado en Avenida Ayuntamiento, casi esquina con calle Jesús Díaz de León, y se encontraba realizando lo propio, ¿no? Como dicen por ahí, estaban pisteando a gusto, estaban chupando tranquilos, cuando de repente, al parecer, llegan unos sujetos, entran a esta negociación, es decir, ingresan al bar, y de forma inmediata se van en contra de esta persona, ocasionándole una herida por soportarte a la altura del cuello, es decir, prácticamente lo querían degollar. Ante esta situación, pues imagínate, cayó al piso totalmente ensangrentado. Las personas que estaban ahí en esta pachanga, pues salieron corriendo. Se habla de que incluso el personal del bar, pues los sacó a las afueras de las instalaciones y ahí pidieron los servicios de emergencia. Algo que me llama mucho la atención es esto, y yo se lo comentaba a Almeida: oye, ¿por qué siempre lo sacan de la negociación? Digo, pues si ya les falló su seguridad, si ya se pasaron de la raya no detectando a una persona que entró con un arma blanca, pues ya de perdido ayúdalo, ¿no? En lo que llegan los servicios de emergencia. Pero siempre lo hacen así, no es la primera vez que pasa en los bares, que pasa algo grotesco, Lucero, y lo sacan afuerita. Sí lo esperan y ahí los atienden, pero ya a las afueras
2: para
3: de la
2: no
3: negociación.
2: Para no meterse en broncas.
3: Así es, para que no les clausuren, ¿verdad?
2: Así es, así es.
3: Entonces, hasta ahí esperan los servicios de emergencia, llegando autoridades correspondientes y paramédicos, los cuales lo trasladan a recibir atención médica, y llegaron, por supuesto, elementos de la Fiscalía General del Estado para iniciar las investigaciones correspondientes, tratar de esclarecer si fue intento de ejecución o si se haya suscitado alguna riña en el local.
2: Nos quedamos con esas historias, Oso. Muchísimas gracias por la información policiaca.
3: Gracias, nos quedamos pendiente y nos escuchamos a las 4 en la nota roja.
2: Déjeme ir a más información. Esta mañana amanecimos sabiendo que los trabajadores del ISSSTE habrían, digamos, comenzado una manifestación, una protesta a las afueras de la delegación del ISSSTE, que se ubica justamente sobre Avenida Las Américas. Se trata de trabajadores administrativos quienes están exigiendo la destitución o de plano que cambien de adscripción a la jefa de recursos humanos, de nombre Estefanía Ronquillo. Están acusando a esta mujer de que los hostiga a los compañeros trabajadores, de que los humilla de manera pública y que incluso ella también es responsable de violaciones a sus derechos laborales. Escuchemos a uno de los afectados, Mario Alberto González, que señalaron que esta situación se ha agravado en las últimas semanas tras una reciente represalia a uno de los empleados que ya de manera arbitraria ha sido transferido al archivo.
0: Pues mira, por ejemplo, con una compañera que no estaba sentada en un escritorio, estaba de hecho platicando conmigo, venía con una coordinadora del hospital y en serio, desde acá sentada ahí en tu lugar, o sea, creo que hay situaciones en las que como un jefe, como un líder, hay situaciones, oigan, ¿sabes qué? Pues quiero hablar contigo en privado, o sea, no es necesario exhibir ni humillar ese tipo de situaciones, porque imagínate que te digan a ti delante de todos aquí, como que dice, hay lugares donde te puedo llamar la atención.
4: ¿Han levantado actas por este tipo de cosas?
0: No, pero ya vamos a empezar ahorita la situación así por
4: dicen que llevan ya como un año con esta situación.
0: Con esta situación, así es. Y les repito.
2: Se están quejando de la titular de recursos humanos, imagínese nada más, la que tiene el contacto directo con los trabajadores, a ella es a la que ya no quieren y están solicitando el cambio inmediato. Déjeme ir a otras cosas. 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
5: Para mitómanos, los de Morena le ganaron al PRI y al PAN. Rebasaron toda realidad los mitómanos de Morena.
6: La primerita sería Maru Campos, que se lo pongan. Ni en sus entrevistas siquiera sabe hablar.
2: Vamos ahora a la información deportiva, Misuli. Mucho que platicar. El día de ayer tuvimos ya la final de finales de la Liguilla MX, finalmente ganó el Cruz Azul, y yo le decía que hasta la presidenta hoy por la mañana les estaba mandando una felicitación a los de la máquina, a los de la máquina, porque estaba pues ella también contenta, ya sabe, de los temas que se hablan en México, pues también surgen en Palacio Nacional. Pero usted, ¿qué más nos tiene, Zuli? Buenas tardes.
7: ¿Qué tal, Lucero? Amigo, le escucho, muy buenas tardes, así es, entre los ecos de lo que fue esta final con el campeonato número 10 de la Liga MX para el Cruz Azul. La presidenta Claudia Sheinbaum, pues evidentemente en la mañanera, aprovechó la oportunidad para felicitar a todo el equipo cementero, a toda la directiva, a toda la institución en general, y también pues mandó consuelo a la organización de Pumas. Ella como universitaria, pues también de alguna manera dice que le hubiera gustado que los pues Pumas, los de la UNAM, hubieran logrado el título, sin embargo, pues reconoció que ahora en esta ocasión fue mucho mejor Cruz Azul. Por cierto, también que los campeones, los celestes, pues estudian a la posibilidad de renovar a Joel Wiki en el banquillo del conjunto cementero, pero también la nueva casa, ¿dónde van a jugar? ¿Cuál será su nueva casa? Pues la directiva está, además de los espejos, pues está organizando también, buscando opciones. Evidentemente el Estadio Banorte o Estadio Azteca, pues sigue siendo la primera opción. Además, también el día de hoy el técnico Efraín Juárez, sí, el de los Pumas, el de los derrotados,

0: visitó la cantera universitaria. Unos dicen que fue para despedirse del equipo, del club. Evidentemente podría salir de la institución, y otros más que solamente para verlo de sus vacaciones y cuando estará regresando el equipo. La moneda queda en el aire, ¿seguirá o no seguirá Efraín Juárez con los Pumas? Hasta aquí con la información, Lucero. Muy buenas tardes.
1: Al contrario, Zuli, muchísimas gracias. Así hemos llegado al final de este espacio de noticias. Gracias a usted por el favor de su atención. Soy Lucero Álvarez y esto es JLM Noticias. Mañana, puntual como siempre, le espero aquí a las 2.
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1: ¿Qué hora son? Te traigo la hora de Hong Kong.
2: Ay, o sea, nunca le dicen la hora a ese señor, ¿o qué?
3: Nunca, nunca. Buenas tardes. Hola, Peregrino. Es lunes, estamos iniciando la semana. Muchísimas gracias por estar aquí. Pero sobre todo, estar aquí contento.
2: Contentos.
3: Porque estamos
2: y felices.
3: De acuerdo que nunca está contento.
2: Bueno, pero bueno, estoy contento.
3: Me da gusto que esté el día de hoy aquí.
2: No sé por qué.
3: No.
2: Estoy contento porque ganó el Cruz Azul.
3: No más
2: porque sí, pero.
3: Estoy contento,
2: aleluya y victorioso, oiga. Bueno, y sobre todo listos para decirle qué le depara el destino, qué dicen las cartas, qué es lo que usted quiere saber, qué manifiesta su suerte y todo lo demás, oiga.
3: Échele pues, porque vamos a empezar con la competencia. Recuerde que nosotros le proponemos una canción y usted decide cuál canción suena al final de este programa. No importa que sea de artista, porque luego el Peregrino les dice, es que no es del género. No, eso no importa. No importa que no sea del género. Si gana.
2: Si
3: usted la quita, ese es su problema.
2: ¡Écheme!
3: Eche la canción de la More García y espero que les guste. Es pa' mis comadres. Es Ángela Carrasco. Cuando son las 3:07 y 32 grados la temperatura.
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0: 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Tú no le hagas caso al peregrino, papi.
1: ¿Por qué no? Ni
0: tú, mi muñeca. Es que ya no es del género. Usted no se preocupe.
1: ¿Cuál género?
0: Usted no se mortifique si nos dicen algo, pagamos. Oh. Pues, ¿cuál es? ¿Hacemos una vaquita, sí o no? ¿Me van a respaldar? Mm. A ver, ahorita que la gente dice, nosotros te respaldamos.
1: Bueno, ya que estamos cambiando de género, ¡ay, les va la vida!

0: Y Anita.
1: Y Ana Bárbara.
0: Y Ana Bárbara. Oiga, voy a mandarle saludos bien especiales a Carol, que ya el sábado son sus 15 años, peregrino. Me dijo que está invitado.
1: Ah, muchas gracias, oiga.
0: Que para que vaya. Le dije yo que pues no, porque la verdad es que usted tenía muchísimos compromisos.
1: Sí, oiga.
0: Que andaba súper ocupado, pero que...
1: Hágame, yo
0: pero qué bueno que yo en su representación iba.
1: Bueno, la More le va a llevar la
0: ¿verdad
1: última...
0: ¿Verdad que no quiere ir?
1: No alcanzo, oiga.
0: ¿Verdad no, que no quiere
1: no alcanzo,
0: ir?
1: No puedo, oiga. Tengo un compromiso. Exacto. Pero si no, con mucho gusto.
0: A ver, ¿a qué hora es?
1: ¿Mi compromiso?
0: No, los 15 años.
1: Ah, los 15 años no
0: a
1: se
0: ver, oiga, ¿a qué pero... hora? Entonces, ¿cómo sabe que va a estar ocupado? ¿Ve cómo es argüendero?
1: Porque tengo que ir a una boda, oiga, bueno.
0: ¿Quién se casa?
1: No, luego le platico.
0: Ah, ay. Por niño de compromiso.
1: No, ¿cuál niño de compromiso?
0: Ay, cuénteme. No, también ya. Para José Miguel y, por supuesto, para Rosita, que nos van escuchando en este momento, les mandamos un beso. Yo no sé por qué son fan de ustedes, de usted, oiga, si está usted muy atrofiado.
1: ¿Cuántos somos yo, oiga? Bueno, ya sabe, mándenos su WhatsApp 92-5770. Usted le va a llevar la última muñeca, oiga, ahí,
0: ¿a quién?
1: Pues a la de los 15 años, oiga.
0: ¿Qué es niño? Niños.
1: Ay, bueno, entonces le vamos a llevar, ¿qué le llevamos a
0: ay,
1: Carol?
0: Dígalo.
1: Es que pensé que era una niña, bueno, a nuestro compadrito Carol por sus 15
0: le van a quitar, o sea, haga de cuenta que le van a llevar el pony, le van a quitar el pony y le van a dar el caballo.
1: Ah, bueno,
0: ¿qué no
1: pues,
0: sabe de fiestas de rancho?
1: Pues, le llevamos entonces ahí una.
0: Va a durar toda la semana.
1: ¿Cómo se llama?
0: Es el viernes.
1: ¿Con el que le pegan al caballo? No me acuerdo, pero te conseguimos uno de esos, mijo.
0: Un fuete.
1: ¿Un fuete?
0: Sí, fuete.
1: Fuete, no, fuete, yo andaba bien
0: o
1: fuerte
0: sea, es que
1: el
0: le
1: sábado.
0: Pegan...

0: fuete.
1: ¡Ay, no! Mejor ahorita venimos, oiga.
0: Así iniciamos, La More y El Peregrino.
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0: 1-22-57-70 para que nos mande su WhatsApp qué canción le agrada el día de hoy y le decimos su futuro, lo que le depara el destino y todo lo demás, oiga. Bueno, vamos entrando en materia en esta tarde. ¿Quién anda por ahí? 1-22-57-70.
1: Buenas tardes, mi more. Buenas tardes, hello. Mi peregrino de la mente. Nada. Ese peregrino de la mente no trae nada, mi more. Yo te respaldo todo lo que tú quieras. Ese mendigo viejillo no trae nada.
0: Yo te respaldo.
1: Voy por la del amore.
0: Ay, llévesela a su casa, como diría ella. Oiga, bueno, 1-22-57-70. ¿Quién más anda por ahí?
2: ¿Qué onda, mi more? ¿Qué onda, mi perehuango, peyote?
0: ¿Qué hubo?
2: No, ahora sí ya se la jalaron las dos.
0: ¿Quién? ¿Cómo?
2: No, es que de por sí traigo sueño. Todo sueño. Y luego con este perro calorón.
0: ¿Una dormidita?
2: Con esas rolas. No, hombre, pues ya he perdido. Voto por la tuya, mi perehuango. Está mejorita con la de la moreja.
3: Échese. Póngame una musiquita de reclamo.
0: Una musiquita de reclamo, así como de... ¿De buzón de quejas?
3: De buzón de quejas.
0: Déjame buscar algo. Bueno, a ver, ahí le va algo así, a ver si no la...
4: Bienvenido a su buzón de quejas. El día de hoy, lunes 25 de mayo del 2026, tenemos una queja.
0: A ver, ¿quién se va a quejar? Ay.
3: Nuestro amigo Sergio, que el día viernes nos trajo un lonchecito. Ajá. Que trajo una coca, trajo tortillitas, un guisadito.
0: ¡Cocota, bien rico todo!
3: Sí, bien sabroso. Ay.
1: Se mendigo viejillo, no trae nada.
0: Yo te respaldo.
1: Voy por la del amore.
0: Ay, llévesela a su casa, como diría ella. Oiga, bueno, 1-22-57-70, ¿quién más anda por ahí?
2: ¿Qué onda, mi more? ¿Qué onda, mi perehuango, peyote?
0: ¿Qué hubo?
2: No, ahora sí ya se la jalaron las dos.
0: ¿Quién? ¿Cómo?
2: No, es que de por sí traigo sueño. Todo sueño. Y luego con este perro calorón.
0: Una dormidita.
2: Con esas rolas, no, hombre, pues ya he perdido. Voto por la tuya, mi perehuango. Está mejorita con la de la moreja.
3: Échese. Póngame una musiquita de reclamo.
0: Una musiquita de reclamo, así como de... ¿De buzón de quejas?
3: De buzón de quejas.
0: Déjame buscar algo. Bueno, a ver, ahí le va algo así, a ver si no la...
4: Bienvenido a su buzón de quejas. El día de hoy, lunes 25 de mayo del 2026, tenemos una queja.
0: A ver, ¿quién se va a quejar? Ay.
3: Nuestro amigo Sergio, que el día viernes nos trajo un lonchecito. Ajá. Que trajo una coca, trajo tortillitas, un guisadito.
0: Cocota, bien rico todo.
3: Sí, bien sabroso, ¿verdad?
0: Está bien bueno todo.
3: Sí, se lo comió todo.

0: bueno, a ver, ahí le va algo así, a ver si no la...
1: Bienvenido a su buzón de quejas. El día de hoy, lunes 25 de mayo del 2026, tenemos una queja.
0: A ver, ¿quién se va a quejar? Ay.
1: Nuestro amigo Sergio, que el día viernes nos trajo un lonchecito. Que trajo una coca, trajo tortillitas, un guisadito.
0: Cocota, bien rico todo.
1: Sí, bien sabroso, ¿verdad?
0: Está bien bueno todo.
1: Sí, se lo comió todo.
0: Todo completo.
1: Le encantó.
0: Sí, está muy bueno, oiga.
1: Y entonces, ¿cómo ni siquiera se sabe su nombre?
0: ¿Por qué?
1: Usted le dijo Fernando y él se llama Sergio.
0: Válgame yo, hombre.
1: Ay, gracias a mi amigo Fernando y...
0: O sea, no,
1: para la gorra, sí, le decía Checo.
0: Es mi compadre Checo, ¿sabes qué? Por eso me confundí, porque yo dije, bueno, a lo mejor a los checos les dicen Fernando, pero
1: mire,
0: no.
1: Mire qué casualidad.
0: Es mi compadre Checo,
1: por
0: Sergio.
1: Por eso no le traen nada.
0: ¿Por qué, oiga? Porque les cambia el nombre.
1: Porque les cambia el nombre.
0: Me cambiaste.
1: Mire qué gorrón.
0: Oh, bueno.
1: Cuando se trató de agarrar el lonche, decía, ay, sí, mijo. Y ya nomás se fue y, ay, Fernando.
0: Fernando.
1: Sergio,
0: oiga, así como, y también se daba bailador, mi compadre Checo.
1: Claro.
0: Estaba, bueno, muchas gracias a mi compadre.
1: Estaba muy sabroso,
0: Checo.
1: Y la cocona, Sergio, pues más sabrosa.
0: Bien frillota, bien.
1: Gracias. Ay. Gracias por tenernos presentes.
0: Sí, oiga, gracias, hermanito. Que se le multiplique. Y si hay dispensa este humilde viejito que le cambió el apellido. El nombre, oiga,
1: sí.
0: Bueno. A mi compadre Checo, 1-22-57-70. ¿Quién más anda por ahí? ¡Hola!
2: Hola, buenas tardes, les habla su amigo el Jálame la Ay, morenitas.
0: ¡Ay!
2: Bonitas.
0: ¡Jálame
2: la peregrinos! Yo voto por la de mis peregrinos. ¡Ay! La mafia. Ese peregrino se la anda discutiendo.
0: Ya
2: últimamente. Hasta que se está poniéndose a trabajar.
0: Más o menos.
2: Hasta que lo veo. En chingas trabajando.
0: Así.
2: Los peregrinos. Oh. Ánimo, saludos, morenitas.
0: Taiga, saludos. ¿Quién más anda por ahí?
3: Yo voto por la canción de mi more.
0: Álgame yo, hombre.
1: ¿Escuchó?
0: Está bien, hombre, bueno, ya, sin rencores, oiga. ¿Quién más anda por ahí?
4: Perejoto.
0: ¿Qué va?
4: Pere Puñalón, qué milagro.
0: ¿Qué nos traes?
4: Buen inicio de semana, mi Pere Sangano.
0: Hey.
4: A ver qué me depara el futuro. 22 del 09 del 97.
0: Hey.
4: Pere güey.
0: ¿Y luego?
4: Ya hasta me acusaron que traigo dos números.
0: ¡Vamos, cara!
4: Le digo, ya por eso ya no me pasan, ¿verdad?
0: ¿Por qué?
4: Por eso,
1: ¿pero quién le dijo? ¿Quién le chismeó? A ver, mijo, ¿quién te chismeó?
4: Nomás,
1: platícanos, platícanos quién te chismeó eso, porque eso nomás lo platicamos usted y yo.
0: Nomás lo platicamos nosotros.
1: Y uno de usted o yo tuvimos que haberle chismeado.
0: De haberle
1: no hay
0: dicho,
1: más.
0: Yo no le dije.
1: No, yo tampoco.
0: ¿Yo qué?
1: Entonces es adivino. Entonces que venga él y que nos lea las cartas, claro.
0: Lo que yo no entiendo es por qué todos los días dice que no paso sus mensajes. Y todos los días sale el mensaje.
1: No cambié el tema.
0: Todavía te estoy en el tarugo. Y es que no
1: vi
0: el mensaje. Mándamelo otra vez.
1: No cambié el tema.
0: No le pedí mi poema.
1: Sí, pero no cambié el tema.
0: ¿De quién le rajó?
1: ¿Usted? ¿Quién le puso el rajado? ¿A quién le pusieron el rajado?
0: Yo creo que Fernando. No Sergio. Fernando, el otro. El que confunde los nombres.
1: Pues alguien le ha de haber dicho.
0: Ya ves.
1: Bueno. Ay, mire, ya contestó.
4: Morenita hermosa, también el otro día me echaste una pedrada.
1: No,
4: mi
1: amor, porque mi corazón.
4: Que uno nada más anda hablando que te va a llevar cosas,
1: claro.
4: Y esto y que el otro, y
0: a
4: que
0: ver.
4: Mejor los que no te dicen nada te llevan que tu coquita,
0: mi
4: que tus taquitos,
0: Checo.
4: Que esto, que el otro. Morenita hermosa,
1: Checo,
4: no hagas que me ponga celoso, mi amor.
1: No, mi amor.
4: Acuérdate que nomás puedes recibir regalos míos, hermosa.
0: Nomás que no se ven.
1: Yo no sé por qué los hombres se ponen celosos si yo ni coqueta soy.
0: Álgame yo, hombre. No.
4: No te creas, coqueta, mi amor.
0: No.
4: Contigo nunca me enojaría, mamacita.
0: ¿Qué?
4: Sabrosa, sabrosa.
1: Y estoy estrenando.
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0: ¿Y yo qué le
1: estoy estrenando zapatillas?
0: ¿Y yo qué dije?
1: ¿A poco no están hermosas, mire?
0: Sí, que están
1: nuevo
0: bien bonitas.
1: Diseño. Y pegan bien recio, porque
0: también perronas, ¿no?
1: Mire.
0: ¿Quién más anda por ahí?
4: La J de la Good Day. La J de la Good Day.
0: Me dijo que tenía dos números. O sea, dijo, trae ya dos acá el compadre.
4: La que me acusó.
0: Oh.
4: Y pase mi audio completo, Cuango Perejoto.
0: Ahí está, se salió completo, mira, te lo voy a poner otra vez.
4: La J de la Good Day.
0: Ah, ya ve. O sea, él fue el que dijo, yo no. Y yo no soy el Good Day. Porque siempre, que si soy el Zuli, que si soy este. ¿Cómo se llama? Que si soy el oso, que si soy. Que si soy este. Me confunden con todos, con el chocolate. El Gavilán, oiga, que está cumpliendo.
1: ¡Ay, felicidades, amigo Gavilán!
0: Gavilán.
1: ¡Feliz
0: Gavilán!
1: Cumpleaños! Mire, le tocó ahora estar de vacaciones
0: ya
1: en su cumpleaños.
0: Está
1: de vacaciones.
0: ¿A dónde nos invitará por su cumpleaños?
1: Él sus vacaciones empezaban en marzo. Pero de aquí que llegaba, pues ya.
0: No, y sus vacaciones ya terminaron ahora el 30 de abril, nomás.

0: Ya todavía falta como 2 meses más, oiga.
1: Exacto.
0: Bueno, ahí está, pues bueno, ya pasamos su mensaje, grosero, hermano. Ya supimos quién dijo la verdad, ya todo se aclaró. Uh-huh. Ya mi compadre Checo ya está contento. Y mientras tanto, ¡mi more!
1: ¡Hoy no más! ¿Cómo se llama?
0: ¡Tu nuevo cariñito, hija! ¡No! ¡Ay!
1: ¡Los rieleros, sí, señor! Y agarre a lo que tenga enfrente y baile que tiene. Ay, de malo.
0: Yo, hombre.
1: Con la sí que juega las espaditas.
0: A ver, no, yo no estoy, pues, vámonos.

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1: ¿Qué horas son? Traigo la hora de Hong Kong.
2: ¡Ay! No siento nada, traigo. ¡Qué bonito, oiga! 1-22-57-70 para que sigan en comunicación con nosotros. Mi More, tengo un mensaje muy importante. 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

0: 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Vámonos con más comunicación, mi amor, a ver quién anda por ahí, que quieren
1: sí,
0: saber.
1: Sí, vamos adelante. Hola, hola.
0: Hola.
2: Hola.
1: Sí, hola.
2: Hola, buenas tardes.
1: Hola, buenas tardes.
2: Y peregrino de la mente.
0: Hola.
2: Nada más para mandar un gran saludo para mi hijo Giovanni, ausente, que mañana 26 de mayo es su cumpleaños.
0: ¿Dónde andará, oiga?
1: Pues anda ausente.
2: Que espero
1: se
2: la pase muy bien, ahí para que me mandarle un buen saludo por parte de su mamá. Y yo voto por la canción del amor.
0: Hágame yo, hombre.
2: Ojalá que pasen mi mensaje.
0: Ay, caiga.
1: Claro que sí.
2: Para mi hijo Giovanni, que mañana es día de su cumpleaños. Gracias.
1: Anda, ¿se fija cómo la gente ausente ya no confía en usted?
0: ¿Por qué, oiga?
2: De parte de su mamá. Gracias.
1: Anda ausente. ¿Dónde andas, mijo?
2: More, muchas gracias.
0: Que anda un poquillo ausente el muchacho, pero le mandamos el saludo, que se la pase muy bien, que nos guarde pastel y mole.
1: ¿Para que le cambie el nombre?
0: No, le voy a cambiar
1: ¿para
0: el
1: eso
0: nombre.
1: Mejor nada.
0: Mejor no. ¿Qué va a decir mi compadre Checo? Te voy a cambiar el nombre.
3: Buenas tardes, mi gran peregrino. ¿Qué? Y mi gran More.
0: La gran More.
3: Quiero que me digan mi futuro, mi trabajo. Que es 29 de enero de 1982. Yo escucho a la mexicana.
0: Bueno, aparece la carta del ermitaño, hermano. Aquí dicen las cartas que te va a ir bien, bien bonito en lo que respecta a lo laboral, a lo económico, y viene un momento bueno en su salud, oiga.
1: Ah, mire, qué bueno.
0: ¿Quién más anda ahí?
4: Morenita hermosa, chula, preciosa.
1: Hola, bebé. Precioso, ¿cómo estás?
4: Te hice chilaquiles verdes para comer, mi amor.
0: Bien, ¿no?
4: Espero aquí en la casa.
1: Gracias.
4: Te extraño.
1: Yo a ti.
4: Y voto por la del peregrino.
1: ¿Qué tanto me extrañas? ¿Tanto como yo a ti?
0: Pues a lo mejor no tanto, yo pues voté por mi canción. Bueno, a ver, ¿qué le va a decir?
1: Te extraño más, corazón. Todo el fin de semana me la pasé pensando en ti. Estuve piense y suspire y suspire. Y mientras lavaba los trastes decía, qué ganas de ya estar casada con él para poderle estar lavando su ropa, sus calcetines, los rotos, y sus calzones y sus camisas. Ay, qué bonito. Recuerda que me tienes a mí. Cuando sientas que nadie te... Ah, no, esa es una canción, ¿verdad?
0: Esa que yo...
1: Y la sorpresa de... ¿De quién es? ¿De quién es?
0: ¿Cuál?
1: Esa
0: es de Thalía.
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0: Esa es de Gloria Trevi, ¿no? Siempre
1: no,
0: a mí.
1: No,
0: no.
1: Recuerda

0: dice acá, les manda saludos el mini paquetín.
1: Dice, hola, mini paquetín.
0: Que le comentemos que qué tal baila, porque fíjese, andaba bailando y nos mandó video.
1: A ver.

0: ¡Qué bárbaro, mini paquetín!
1: Ahí te llega el...
0: Ahora ya sé, cuando quiera yo salir te voy a invitar.
1: Para bailar con el mini paquetín.
0: Lo voy a rentar.
1: Sí, sí, sí, se discute.
0: Sí, se discute, felicidades.
1: Lo hiciste paquetín. Bien, paquetín, y mini paquetín.
0: Te has ganado un 10.
1: ¡Un 10, oiga! Como lo que hacían de ir a que si están bailando así bien coplados.
0: ¿Se coplaron bien?
1: Se coplaron bien bonito, oiga.
2: Peregrini, peregrini.
0: ¿Qué va? ¿Qué pasó?
3: Saludo, mi peregrini. Eres bien rabín, mi peregrini.
1: Hola, ¿por qué, oiga?
3: Foto con la tuya para que te
1: ayude. ¡Gracias, bebé! Bueno, adiós. Bueno, 1-22-57-70, mi more.
0: Fíjate, more, buenas tardes. Oye, ¿cómo se llama la canción que tienen de fondo y quién la canta? O sea, ya tuvo que mandar un mensaje de audio porque usted de plano no lee el texto. Por la que tiene de fondo.
1: Esa de...

0: Se andan encaramando.
1: Es doble, es Tito doble P, ¿no?
0: Pues no sé, yo por lo pronto yo nomás se la conozco allá en Sebastián, diga.
1: Ay, no, que. Ahorita te digo cómo se llama, corazón.
0: ¡Ay!

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2: Muy bien, mi

0: 30 de mayo. ¿Quién anda por ahí? ¡Ey! ¿Qué pasó, oiga?
1: Hola, morena. Como ya me voy a dormir, monedita, voto por tu canción.
0: Ya se va a dormir, oiga. Bueno, duermas, échese una dormidita. ¿Quién más anda por ahí?
2: Mi Pere, a ver qué me depara mi destino. Me quedé sin empleo, a ver si voy a conseguir empleo.
3: ¿Por qué? ¿Qué pasó?
0: Que nos platique el chisme
3: diantre.
0: Completo,
3: ya. Diantre.
0: Bueno, aquí dice que si va a conseguir empleo, viene un momento de espiritualidad, buena fortuna y de éxito. ¿Quién más anda por ahí? 1-22-57-70. Ya casi nos vamos, mi amor. Ya se está acabando el 20.
3: ¿A poco ya? Tan rápido, fíjese.
4: Yo escucho la mexicana con la More García.
3: Yo hace un ratito estaba
4: lavando peregrino de la mente. Quiero mis boletos.
0: ¿Y qué vamos a comer hoy, oiga?
3: Hice costilla en salsa verde.
0: ¡Ay, qué rico! Hay unos tacos de costillas. Sí,
3: y con
0: se
3: unos molletes.
0: Que
3: tenían ganas mis pequeñes.
0: Bueno, ahí traiga, ahorita vamos, ya tengo, a ver, ¿me prestas un tope? Ya me dijeron acá que sí me prestan un tope, pero oiga, ¿por qué no? Que sí se puede, diga, bueno, el chiste es ese, pero ¿sabe qué es lo más bonito de esto,
3: de
0: mi More?
3: ¿Qué, peregrino? ¿Qué es lo más bonito? Dígame.
0: ¡Escuche nada más! ¡Ya nos vamos, oiga!
3: ¡Ya nos vamos!
0: Nos escuchamos mañana a las 3 de la tarde, se queda en la nota roja.

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0: las 4 de la tarde en punto. Bienvenidos a La Nota Roja en esta tarde de lunes, inicio de semana. Le estaremos informando. Borracho conductor provocó aparatoso accidente en el cual un niño murió de 3 años de edad y un joven de 26. Esto en la carretera número 42, camino al Sabinal. Además, muere albañil electrocutado en La Fortuna, Calvillo. Y por si fuera poco, casi le cortan en cuello a un hombre en un bar de mala muerte. Estaban chupando tranquilos cuando de repente llegaron a atacarlo. Además, la Karen quería su julio regalado en pleno mayo. Por andar de ocurrente, terminó tras las rejas. Esto y mucho más en el ámbito policíaco a nivel local. A nivel nacional tenemos un adelanto, un avance de mi compañera Lula Reyes. Adelante, Lulita, muy buenas tardes.
1: Gracias, Oso. Buenas tardes. Persecución armada deja 6 personas sin vida en Morelos. 2 eran policías. Asesinan a un hombre frente a una iglesia, esta en Culiacán, pero fue la 4ª ejecución del día. No ha parado la violencia. Atacan a policías de investigación y militares en Zacatecas. Una joven fue asesinada a balazos en un bar de Hidalgo. De esto y más hablaremos en detalle un poco más adelante.
0: Muchísimas gracias, Lulita. En cuestión de minutos regresamos contigo para más de la información nacional. Siendo las 4:02, le damos la bienvenida al programa policíaco de JLM Noticias. Quédese con nosotros, esto y mucho más, a través de La Nota Roja. Buenas tardes, tengan todos ustedes amigos del auditorio de La Mexicana 91.3 FM, la estación número 1 en Aguascalientes. Un gusto saludarles, soy el Oso Cortés. ¡No puede ser! Lo invito para que permanezca con nosotros a través del canal 149 de Star TV, a través de todas las redes sociales de JLM Noticias y se entere del detalle policíaco más relevante hasta el momento. Permítame saludar a mi compañero y amigo, él es el hombre de la noticia, el hombre que siempre está en vivo en el lugar de los hechos, el buen Héctor Almeida.
2: ¿Qué tal, mi oso? ¿Cómo estás? Muy buenas tardes y muy buenas tardes a usted que nos hace el favor de acompañarnos hoy lunes 25 de mayo del 2026. Quédese con nosotros, acompáñenos esta hora. Ya sabe que a partir de este momento y hasta las 5 de la tarde, usted se va a enterar de lo más relevante en el tema policiaco. Y ya también puede seguirnos completamente en vivo en todas nuestras redes oficiales de JLM Noticias, Estero Rey y Caos Policiaco. De igual manera, ya nos puede sintonizar en el 149 de Star TV o bien por el 91.3, la estación de La Nota Roja. De igual manera, la voy a invitar a que participe directamente en nuestra línea de WhatsApp al 122-5770. Ya sabe que para nosotros es muy, pero muy importante su mensaje de voz. Si en estos momentos ve algún accidente, movilización de cuerpos de emergencia, háganoslo saber para que nosotros le demos la información en tiempo real, mi buen oso.
0: Así es, a través del 122-5770 siempre nos hace llegar los reportes de última hora, le damos el seguimiento y juntos, ustedes, nuestro público tan valioso y nosotros, armamos la noticia. Así que pues comenzamos con todo el detalle en el ámbito de información policíaca. Y hay una noticia pues demasiado importante que hay que darle a conocer a usted, que sucedió el día de ayer, fin de semana, ayer domingo por la tarde, prácticamente a plena luz del día, donde lamentablemente pierden la vida 2 personas integrantes de una familia. Un niño de 3 años de edad aproximadamente y también un joven de 26 años de edad, los cuales viajaban en la parte del copiloto, en este vehículo. La típica escena familiar, ¿no? Donde al lado del, en el lugar del copiloto viaja una persona adulta que por lo general lleva cargado a un menor de edad. Y así de mal terminaron en esta circunstancia al impactarse contra objeto fijo. Este fatal accidente fue el resultado del estado de ebriedad del conductor de este vehículo que iba a velocidad moderada, ya que el auto en ese momento se le atravesó a su paso, originando que perdiera el control de la unidad y se desplazara sobre esta carretera número 42 en el cruce de aliviamiento carretero sur, donde pues lamentablemente un menor de 3 años de edad y un joven de 26 perdieron la vida tras este fuerte impacto que sufrieron contra este objeto fijo que bien le comento. Los hechos se registraron el día de ayer poco después de la 1 de la tarde aproximadamente, cuando los tripulantes de este vehículo, siendo un Nissan Platina en color gris, circulaba por esta carretera 42. Se habla de que el conductor lo hacía bajo los influjos del alcohol. Ante esta situación, pues iban a exceso de velocidad. no sabíamos si se dirigían hacia el Sabinal y hacia Salto de los Salados, o qué era lo que pretendían hacer estas personas. Se habla de que viajaba una familia completa, obviamente el conductor, en el lado del copiloto un joven de 26 años y un menor en sus piernas de 3 años de edad, y en la parte posterior viajaban adultas mayores y también otra persona joven, los cuales también resultaron severamente lesionados. Se habla, Héctor, de que salir sobre este sentido de circulación de norte a sur, este conductor al parecer no sé si invade algún otro vehículo su carril o qué fue lo que sucedió. Total que se habla de una posible participación de otro vehículo, lo que origina que pierda el control de la unidad y vaya y se impacte contra este objeto fijo, un señalamiento de estos que le denominan tipo bandera de tránsito de esta circulación, en la cual sucede incluso a escasos metros de una gasolinera identificada como Valero, la cual los despachadores, al ver el tremendo accidente que había sucedido, de inmediato lo reportaron a los servicios de emergencia.
2: Así es, mi buen oso, sí, efectivamente, un trágico accidente el que se presentó el día de ayer, precisamente aproximadamente a la 1:00 p.m. es donde nos estaban reportando este muy fuerte accidente sobre la carretera número 42. Esta que te conduce precisamente de aquí de Aguascalientes hacia el tanque de los Jiménez. Es donde precisamente este muy fuerte y lamentable accidente. Pues fíjate que primero hasta se hablaban que había participado más vehículos, pero no. No, desafortunadamente nada más fue el puro Nissan Platina que estamos viendo en pantalla. Que te voy a decir algo, dame unos segunditos y te voy a poner ya el video. Ya lo tenemos precisamente para que
0: cómo
2: lo vean directamente en las redes sociales. Lo pueden ustedes ya visualizar directamente cómo sucedió el accidente. Y así como se ve, oso, solito se ve que no sé si se distrajo el exceso de velocidad. Haz de cuenta que... que le habrán dicho, vete derechito y así como vas, así se ve literal, ni se le cerró ningún vehículo, ni se le atravesó absolutamente nadie, así como él llegó, no sé si se habrá quedado dormido, no sé si en ese momento él se distrajo por unos segundos, porque es unos segundos, porque ni siquiera se ve que frena, nada más se ve cómo llega y se impacta directamente contra este anuncio tipo bandera, lo que tú bien lo comentas, esto a la altura precisamente con el cruce con el libramiento, este libramiento que ya sabes que te lleva ya sea de San Francisco de los Romo hacia la 45 Sur, ahí es donde sucede este fatal accidente donde desafortunadamente pierden la vida hasta este momento dos personas, un menor de 4 años y un joven de aproximadamente 26 años de edad, que son los que desafortunadamente, ¿y qué crees? Son los que iban de copiloto. Porque ahí es donde suscitó el accidente. O sea, el golpe lo llevaron directamente ellos. Ahí fue donde se estampó y donde desafortunadamente llevaron las de perder estas personas. También se habla sobre la persona de quien iba manejando, el conductor, oso, que también

0: sufrió lesiones, pero de consideración. Lesiones que ponen en riesgo su vida. Lesiones de las cuales, desafortunadamente, puede cambiar el número. Y a lo mejor te va a decir, Héctor, no seas ave de mal agüero. No es eso, sino las lesiones no lo permitían. Ayer lo veíamos directamente, quien estaba sintonizando la transmisión completamente en vivo. Veíamos cuánto tiempo se tardaron los paramédicos precisamente en estabilizar a este hombre. ¿Y por qué lo digo de esta manera? Por el tema de que el helicóptero aterrizó. Uh-huh. El helicóptero, tú sabes que en cuanto él aterriza, inmediatamente lo suben y vámonos al hospital. Y no, en esta ocasión no. El helicóptero aterriza, se queda todavía, yo creo que unos 10, 15 minutos en el lugar, mientras los paramédicos a bordo de una ambulancia lo estabilizaban. O sea, pues es lo que yo les comento muchas veces en accidentes trágicos que cubrimos, que usted no me comenta, Héctor, ¿por qué necesita ambulancia? Si está grave, ¿por qué no se va? Porque no. Primeramente tienen que estabilizarlos uh-huh. para ver si pueden ser trasladados en las condiciones que ellos van, porque imagínese, en el traslado la persona puede fallecer y la ambulancia tiene que detener su marcha en donde sucede. Es por eso que primeramente ellos tienen que ponerle todos los aditamentos, todo el equipo necesario para que esté en condiciones en ese momento de ser trasladado y volarlo directamente hasta el hospital. El doctor Eduardo Álvarez también llegó hasta el lugar. Él fue el quien precisamente estaba a cargo de los lesionados, el que estaba precisamente valorando y revisando a cada uno de los miembros, porque te voy a decir, fueron dos fallecidos y cinco lesionados. Este último que les comento, pues desafortunadamente, pues muy grave, se lo llevaron, que es el conductor, que les comento, no sé en realidad cuál haya sido el factor el cual haya perdido él el control, porque en la imagen que en unos minutos, segundos le voy a presentar, ustedes van a observar que el carro prácticamente se va, pero derechito hasta este punto, hasta impactarse. Pero de verdad, un trágico accidente del cual esta carretera 42 estuvo cerrada aproximadamente, yo le calculo una hora mientras hacían el rescate de las diligencias de los ahora lesionados y de los fallecidos. Estuvo completamente cerrado por policía de carreteras estuvieron a cargo de este lugar, pero de verdad, un muy fuerte y lamentable accidente del que hoy, fíjate, una familia se enluta, Oso, uh-huh. del cual el menor de 4 años, por ir sentado en las piernas, no llevar el cinturón de seguridad. Digo, a lo mejor es directo, es que a lo mejor por el accidente ni el cinturón, quién sabe. El cinturón salva vidas.
1: Sí, salva vidas.
0: De verdad,
1: sí.
0: Salva vidas, pero sí, desafortunadamente el golpe lo llevaron ahí inmediatamente. Eso sí, decir que el carro también iba con sobrecupo. Si uh-huh. estamos hablando que fueron 2 fallecidos y 5 lesionados, estamos hablando que fueron 7 personas, uh-huh. donde en un vehículo normalmente nada más caben 5, ¿no? Entonces, imagínate nada más ahí el hecho, pues también lamentable por esta situación. Pero fue nada más, si a lo mejor el menor no hubiera ido adelante, a lo mejor en estos momentos, pues la historia sería diferente, ¿no? Pero ve nada más el caso, ¿no? Entonces, si quieres, vamos a proceder directamente.
1: Así es, vamos a poner el video en pantalla, vamos a correrlo y irnos narrando, no contiene audio, se lo vamos narrando para la gente de radio del 91.3. Adelante, Master, en este momento estamos viendo exactamente el video, Héctor, observamos esta gasolinera, de hecho, es de la misma gasolinera mencionada, la gasolinera Valero, la cual se encuentra pues prácticamente enfrente de donde ocurrió todo. Sí se ven que pasan algunos vehículos, pero que hay que hacerlo mención, Héctor, nada tienen que ver con el trayecto de este Nissan Platina. Ahí está el momento exacto donde el Nissan Platina se ve que va a exceso de velocidad y se impacta de lleno, como tú lo mencionas. No hace ni siquiera una maniobra de sacarse ni nada por el estilo, se va completamente directo hacia este anuncio mencionado tipo bandera, hacia este objeto fijo, donde llega y se estrella de lleno de manera aparatosa. Va una camioneta en el lado de circulación contraria, pero nada tiene que ver con su trayecto. De hecho, la camioneta se va orillando porque como que se va a meter a la gasolinera.
0: Ah, exacto.
1: Entonces, nada tiene que ver con el trayecto, ni invade absolutamente nada. El conductor de esta unidad, no sabemos qué fue lo que pasó, si pestañeó en algún momento, si se descuidó, como tú lo mencionas, se distrajo, porque se ve que se va de lleno en ese momento.
0: Mira, y a la velocidad que iba, y mira, atrás iba una camioneta roja, uh-huh. que también antes no le dio también otro llegue por alcance. Exacto, ¿no? Sí. Pero sin embargo, podemos ver que a la velocidad que iba el vehículo, así es como fue y se impactó contra este anuncio tipo bandera. De verdad, no vemos que se cruza alguna persona. Es más, hasta podríamos pensar algún animal o algo. No, tampoco. Nada. O sea, fue solo, sobre nada más. O sea, se fue directito contra este punto, contra este objeto fijo que podemos observar. De verdad, qué lamentable, ¿no? En realidad, ahora sí que los ocupantes de ese vehículo son los únicos que saben qué fue lo que sucedió con el conductor. Porque de verdad, no hay nada que lo haya distraído. No hay un vehículo que se le haya cerrado a su paso, o una persona que se haya cruzado. Nadie, sobre nada más. Él solo se fue a impactar. A lo mejor hasta podrías pensar, ¿una falla mecánica? ¿Una llanta? Pero yo creo que está, bueno, no sé, no sé, se vería, no sé, no sé.
1: Se digo, alcanzaría a apreciar, algo,
0: pero se ve que el carro va directito contra este punto y vea nada más lo trágico que puede suceder. Vea nada más esta situación, cómo en segundos te puede cambiar la vida.
1: Así es, incluso si se hablara de una llanta, Héctor, no sé, tú, ahora sí que sácame de esta duda si estoy en un error. Pero yo pienso que en una llanta a lo mejor hasta se hubiera dado posterior volcadura, ¿no? Porque pues imagínate,
0: claro, por la velocidad a la que vas.
1: Se vería el carro como se descontrola, pues
0: se
1: ¿no?
0: Pero aquí se ve que se va derechito, ¿sabes?
1: Sí, no, derecho.
0: No hay nada más que él se vaya directo a impactarse contra este punto. No sé si a lo mejor se haya puesto mal el conductor, alguna condición médica, o bien en su defecto que se haya quedado dormido. Es que no le veo otra explicación. Juzgue usted, usted es el que ahora sí que el principal que puede opinar de esta situación, porque lo que usted está viendo lo estamos viendo también nosotros, pero de verdad yo no veo algo anormal que a esta persona pues haya tenido, o a otro factor, o algún otro participante que haya hecho que a lo mejor esta persona haya perdido el control, pero pues no, porque ni se ve que el carro haya girado, virado.
1: No, nada.
0: Derechito, de verdad es muy lamentable pues este accidente. Digo, gracias a los amigos de la gasolinera, porque eso pues también ayuda muchísimo, ¿no?
1: Sí.
0: Porque sabemos que cuando hay alguna muerte, en algún accidente, en alguna situación, créame que los videos ayudan muchísimo para aclarar sobre todo todas las dudas, ¿no? Que todos tienen, y véalo usted. Usted está viendo, usted se puede meter ya directamente a las redes oficiales de JLM Noticias, donde puede observar, darle, reproducir las veces que usted quiera, y usted tomar su propia decisión, decir, su propia opinión, y decir, híjole, no, Héctor, yo estoy viendo a lo mejor esto, o algo que no estamos viendo directamente.
1: ¿Algún detalle?
0: ¿No? O sea, de verdad, usted, ¿qué más que más, muchos ojos pueden opinar mejor que dos, ¿no? O que cuatro. Entonces, de verdad, chéquelo, revíselo, de verdad, pero esto ya no cambia. Ahora, el día de ayer, por la noche, estaba trascendiendo, fíjate que todavía no ha sido confirmada, pero nos comentaban que aparentemente el conductor ya también había fallecido. Es algo que no ha trascendido oficialmente, pero pues sí es un tema que, pues es lo que yo le decía, por las condiciones en las que también el conductor se fue directamente al hospital Miguel Hidalgo, ¿no?
1: Así es, fue trasladado, recordemos, en el Fuerza 1, rápidamente, pues cuando se hace a través de la forma aérea es porque la situación es delicada, es porque en camino, en tierra, pues ya no llegan, y se tiene que utilizar este equipo de emergencia de manera rápida para poderlos trasladar al nosocomio, pero hasta el momento la autoridad no ha confirmado si realmente ya se haya consumado una víctima más. El video lo va a poder encontrar usted en las redes sociales de JLM Noticias para que lo pueda observar las veces que usted guste y quiera. Opine del tema a través del 122-5770, y como lo dice Héctor, si acaso a nosotros, a la autoridad, se nos está escapando algo que usted pueda observar, pues señálelo a través del 122-5770. Pero es el momento exacto en el que ocurren los hechos, y pues claramente se ve que no interfiere ninguna unidad más, no hay ningún margen de que alguien le haya pues invadido su carril, algo por el estilo, sino que de plano se nota que se va de lleno este conductor, al parecer bajo los efectos de las bebidas embriagantes, hacia este señalamiento tipo bandera. Son las 4:17 p.m. Nos enlazamos con mi compañera Lula Reyes para que nos dé a conocer detalles del alto impacto a nivel nacional. Adelante, Lulita, muy buenas tardes.
2: Gracias, Oso, buenas tardes. 6 personas perdieron la vida en el municipio de Tlaltizapán, en Morelos, luego de una persecución y enfrentamiento armado que involucró a civiles y elementos policíacos. Entre las víctimas se encuentran 3 mujeres y 2 policías, mientras que el presunto responsable ya fue detenido, esto tras un operativo desplegado por corporaciones de seguridad y fuerzas militares. De acuerdo con los primeros reportes, el conductor de un automóvil compacto Atos, color blanco, tuvo un incidente de tránsito con los ocupantes de un vehículo, un Subaru Nissan. La discusión escaló y presuntamente el conductor del Atos sacó un arma de fuego para disparar contra las personas que viajaban en el otro vehículo. El ataque dejó sin vida a 3 ocupantes del Subaru, además de una mujer que transitaba en motocicleta por la zona y quedó atrapada en la agresión. Tras el ataque, el presunto agresor huyó del lugar, lo que provocó una persecución por parte de elementos de seguridad. La movilización

0: Concluyó en la comunidad de Temilpa Viejo, donde el sujeto volvió a disparar, pero esta vez contra policías que participaban en el operativo. Durante el enfrentamiento murieron dos elementos policíacos, mientras que compañeros de las víctimas junto con personal militar lograron detener al presunto responsable y ponerlo a disposición del Ministerio Público. Es el reporte que tengo por ahora.
1: Muchísimas gracias, Lulita. En minuto regresamos contigo para más de la información nacional. Son las 4:18. Vamos a la pausa. No se despegue porque al regresar le traemos también otra trágica historia que sucedió este fin de semana. Un albañil que pierde la vida en una forma despiadada allá en La Fortuna, Calvillo. No se despegue y comuníquese con nosotros. Díganos lo que quiera, total libertad de expresión a través del 449-122-5770.
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17: Buenas tardes, mi osito. ¿Qué pasó ayer, mi buen Almeida? ¿No te dejaba grabar el pingüinito? Si estabas afuera del cordón de seguridad, hombre. No manches, ese pingüinito. Buenas tardes. Yo escucho a la mexicana y no lo cambio.
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10: Me dice que vive en calle Revolución, Convención Militar Revolucionaria, en La Barranca, pero está muy lejos de su casa. Estamos hasta acá, hasta La España, sobre Avenida Los Maestros, esquina con calle Córdoba.
11: Son las 4:26 p.m. Este reporte es referente a una persona que se encuentra desorientada, una señora que fue encontrada por estos radioescuchas que se comunican con nosotros al 1-22-5770 para reportar que sufrió una caída. Ellos la están auxiliando y ante esta situación, pues reportan para las personas que pudieran reconocerla para poder ayudar a llevarla hasta su domicilio, poder dar el seguimiento sobre todo. Dice, buena tarde, esta señora se acaba de caer aquí por Avenida de los Maestros, pero creo que no sabe llegar a su casa, está desorientada. Por si pueden apoyar a publicar la fotografía y alguien la conoce, dice que se llama Antonia Romo Méndez y como ya lo escuchábamos en el audio, se encuentran ahí muy cerca de La España, ella vive en La Barranca, pero no sabe especificarles a estas personas el domicilio exacto para ellos poderla llevar o algo por el estilo. Si alguien en este momento en La Barranca nos está escuchando y es familiar de esta señora, identificada como Antonia Romo Méndez, por favor, rápidamente, pues comuníquese aquí al 1-22-5770 para pasarle los datos de la persona y así se puedan poner de acuerdo para que la puedan llevar a su casa, ¿no? O acudan a recogerla ahí a Avenida de los Maestros, ahí se encuentran las personas ayudándola en espera de que alguien la pueda llevar, pues, a su cantón.
12: Yo creo que si nos puede mandar bien la dirección exacta, mi bueno, ¿eso sabes para qué? Si no, más bien que se acerque a una unidad de género.
11: Una unidad, sí.
12: De género, que llegue ahí, si nos está escuchando alguna autoridad en estos momentos, una mujer se acaba de caer directamente ahí sobre Avenida de los Maestros, con la Colonia España, nos van a pasar la intersección, para que la puedan auxiliar, porque eso no vaya a tener un golpe también, uh-huh. Que la revisen, y posteriormente, bueno, si nada más es esa situación, que ellas la auxilien y que por favor la lleven directamente a su domicilio. Yo creo que sería también lo más correcto en este punto, ¿no? Pero también si algún familiar la identifica, pues mire, nos comentan que está sobre Avenida de los Maestros, quiero pensar entre primero y segundo anillo, uh-huh. Porque es en la Colonia España, ¿no?
11: Sí, sí, sí.
12: Entonces, nada más ahorita que a ver si en el... Ah, mire, calle esquina Córdoba. Entonces, Avenida de los Maestros, esquina con calle Córdoba. Entonces, también si alguna unidad o alguna autoridad nos está escuchando, por favor, acérquese para revisarla, que no tenga alguna lesión también, y posteriormente, si se descarta, bueno, que la ayuden a...

0: que llegue con bien a su domicilio.
1: Así es, ya los familiares de Antonia Romo Méndez, pues no la dejen solita, échenle la mano por favor, vemos que es una persona ya adulta mayor de la tercera edad, entonces pues hay que echarle la mano, ¿verdad? No hay que dejarla sola, hay que siempre acompañarla para que no pase este tipo de situaciones. Son las 4 de la tarde con 28 minutos. Nos vamos con más de la información policiaca. Y una situación también muy delicada que ocurrió el día de ayer, Héctor, fue pues esta terrible pérdida de un gremio pues muy reconocido en Aguascalientes y sobre todo gremio seguidor fielmente de la Mexicana, es de nuestros amigos albañiles. Y le tenemos una terrible noticia de este gremio porque un albañil lamentablemente perdió la vida electrocutado allá en La Fortuna, Calvillo.
0: Así es, fíjate que una trágica muerte encontró un trabajador de la construcción la mañana de este domingo, aproximadamente a las 10 de la mañana, en la comunidad de La Fortuna, luego de recibir una fulminante descarga eléctrica mientras laboraba en la segunda planta de una vivienda. Los lamentables hechos ocurrieron aproximadamente entre 9 y media y 10 de la mañana en un inmueble ubicado en la esquina de las calles Francisco Villa y Francisco y Madero, en la citada comunidad de Calvillo. El hoyo existe ya fue identificado como Fernando, quien contaba aproximadamente 40 años de edad y se desempeñaba como trabajador de la construcción. De acuerdo con la información recabada en el lugar, Fernando se encontraba realizando sus labores cotidianas en la azotea del domicilio. En determinado momento y de manera accidental, el hombre alcanzó a tocar los cables de alta tensión que cruzan por la zona, recibiendo una violenta descarga que lo proyectó fuertemente y lo dejó inconsciente de manera instantánea. Testigos del accidente solicitaron inmediato el apoyo de los cuerpos de emergencia a través del 911, que a los pocos minutos arribaron al sitio elementos de la Policía Municipal de Calvillo junto con paramédicos del ICEA. Lamentablemente, el momento de los técnicos en urgencias médicas intentaron hacer todo lo humanamente posible mientras le brindaban los primeros auxilios al alarife. Confirmaron que desafortunadamente ya no presentaba signos vitales, determinando que su muerte fue instantánea debido a la magnitud del impacto eléctrico. Tras confirmarse el fallecimiento de la zona fue acordonada por los oficiales municipales para preservar el escenario. Mientras tanto, fue avisada la Dirección General de Investigación Ministerial y Pericial, quienes fueron los encargados de hacer las diligencias correspondientes, así como las primeras investigaciones, ¿no? Porque volvemos a lo mismo, saber el por qué y el cómo sucedió. Oso, ¿cuántas veces no hemos oído a cubrir precisamente estos hechos? Y donde más me ha llamado la atención, pues es acá por pintores mexicanos, perdón, donde han sido dos ahí, casi sí, simultánea, una semana creo que de diferencia. Y esto por estos hechos, hablábamos hasta, te comentaba que yo no sabía, pero cuando ya estás en ese punto, porque muchas veces cuando tiene que llegar la Comisión Federal de Electricidad, porque pues por la descarga luego se va la luz, o se truena
1: algún transformador,
0: ellos nos comentaban. Oye, Héctor, o sea, a lo mejor no lo sabe la gente, pero sabemos que muchas veces, desafortunadamente, los cables pues están ya muy pegados o muy cerca de las casas, y más cuando les hacen las ampliaciones hacia enfrente, pues ya quedan prácticamente a nada pegados, ¿no? Entonces, claro que va a suceder un accidente si no tienes o cubres las medidas como deberían de ser. Nos comentaban, ¿se pueden acercar o hablar al teléfono al CFE para que cuando estén haciendo su construcción, pues CFE llegue y ponga una especie de un tubo de plástico
1: como aislante,
0: ¿no? Lo amarra y mientras ellos pueden hacer la construcción y ya que se termina, pues van y lo retiran. Pero eso te evitaría todos los accidentes que podrían pasar, porque muchas veces a lo mejor uno va subiendo las escaleras en que suben el material y posteriormente cuando hay a lo mejor tener algo que ya no sé, que tienen que poner algo metálico, se te va a ti también la onda, pues va subiendo con él, a lo mejor
1: ni siquiera es necesario tocarlo, sino con un cuadro de energía que armes ahí, con eso te cae la descarga.
0: Imagínate, con eso tienes lo que se hace el famoso arco, ¿no? Que te entra por, no sé si por la cabeza, te sale por alguna extremidad.
1: Así es.
0: Y es donde, pues, mire, nada más los hechos. O sea, fíjese, cosas que a lo mejor podríamos decirlo tan simples, no tenemos el conocimiento, ¿no? Y hasta uno, ese día yo me sorprendí, dije, ¿a poco se puede hacer eso, no? Sí, claro, hablas a CFE y van y te ponen este aislante, que es como un tubo metálico, que cubre pues prácticamente lo que es el ancho de tu casa, y posteriormente pues así haces la construcción o lo que tengas que hacer, ¿no? Para evitar precisamente estos accidentes. Porque créame, aquí en Aguascalientes es muy común que pase este tipo de situaciones por no tener

0: Es la precaución, no tener el equipo necesario, cuando muchas veces, pues, sabemos que hay guantes, sabemos que hay calzado, que pueden utilizar cascos para evitar precisamente cuando hay algún contacto con este tipo de cables de alta tensión, ¿no? Pero pues esto es lo que se ha generado, esto es lo que sucedió. Desafortunadamente, otra persona, tenemos que decirlo, pierde la vida, mi buen oso, ahora en el municipio de Calvillo, y pues, qué lamentable, ¿no? Porque puso un hombre de trabajo, es persona que pues ni siquiera estaba cotorreando, ni siquiera estaba jugando, sino fue trabajando y desafortunadamente pues pierde la vida, amigos.
1: Así es, de manera muy lamentable, y que a lo mejor podrán decir, Héctor, sí, pero pues tiene algún costo esto y aquello, pero
0: y creo que costara,
1: vale,
0: ¿eh?
1: Sí, yo creo que vale más la pena hacer un costo, un pago correspondiente, Héctor, a que pierdas la vida, ¿no? Creo que es más valiosa tu vida a lo que pudieras desembolsar o lo que te pudiera costar llamarle a la CFE para que te hiciera esta situación del aislante y proteger tu vida. Creo que vale más tu vida a lo que le puedas invertir en estas medidas de seguridad. Yo creo que, como tú lo mencionas, no todos lo sabemos, no todos estamos informados que se puede hacer eso, pero también, aún así, conociendo la información, yo te lo apuesto que hay personas que dicen, no le invertimos en ello, ahí le damos con cuidadito. Pero pues vea, las consecuencias son estas, ¿no? Yo digo que vale la pena invertirle lo que sea, con tal de que siempre exista tu seguridad y sobre todo se cuide la integridad de las personas que ahí están trabajando. Son las 4:35. Nos enlazamos con mi compañera Lula Reyes para que nos dé a conocer más detalles del alto impacto a nivel nacional. Adelante, Lulita, muy buenas tardes.
2: Gracias, Oso, buenas tardes. Sigue la violencia en Sinaloa. La violencia en Culiacán volvió a quedar en evidencia la tarde del sábado, cuando un hombre fue asesinado a balazos afuera de una iglesia en la que se celebraba un bautizo, con presencia de familias y hasta pues menores de edad. El ataque ocurrió en las inmediaciones de la iglesia Divina Misericordia, ubicada en el sector Montebello, donde hombres armados interceptaron a la víctima y le dispararon en repetidas ocasiones antes de darse a la fuga. La persona asesinada fue identificada como Bartolo, de 45 años de edad, originario del municipio de Navolato. Este hecho ocurre apenas un día después de otro episodio violento que también puso en riesgo a menores de edad en la capital sinaloense. El viernes, hombres armados atacaron un domicilio cercano a una fiesta infantil, situación que provocó crisis nerviosas entre algunos de los niños asistentes tras escuchar las detonaciones. La jornada violenta del sábado en Sinaloa dejó además otro homicidio en la colonia Progreso, en Mazatlán, así como el hallazgo de dos cuerpos en avanzado estado de descomposición en un predio enmontado, ubicado sobre la carretera Perico Recoveco, en el municipio de Mocorito. En total, 4 ejecutados en un solo día, el sábado, allá en Sinaloa. Es el reporte que tengo por ahora.
1: Son las 4:37. Muchísimas gracias, Lurita, por esta información nacional. Para la gente que está preguntando qué sucede en Zacatecas, pues sí, incluso precisamente en unos minutos más, Lolita nos va a dar a conocer. Siguen los enfrentamientos, lamentablemente, en contra de las autoridades, Héctor. Este fin de semana pasado hubo enfrentamientos contra elementos, incluso de la Guardia Nacional, elementos de la Policía Estatal, contra militares. Sigue esta situación en diferentes puntos, tanto en Tabasco, Zacatecas, como en otros puntos zacatecanos. Así que, pues para que usted esté alerta de lo que está sucediendo ya, aquí en Aguascalientes, recuerde que el Estado se está blindando siempre que ocurren estos hechos para tratar y evitar que nos perjudiquen de alguna manera. Mándenos su nota de voz, su mensaje de audio a través del 449-92-5770. Díganos qué opina de los hechos policíacos. Por supuesto, háganos llegar también sus reportes, sus denuncias, sugerencias. ¿Dónde están todos los cementeros? A ver, que se reporten. Yo creo que no se reportan porque siguen de pachanga, Héctor. Sí, pues ayer con la décima andan que no caben en el mundo, ¿eh?
0: Sí, sí, es verdad, tienes razón. Ahora sí que se fueron con todo. Es que hasta los que no le vamos, hasta celebramos porque dijimos, no, si la vayan a cruzazulear. Y dije, híjole, no, o sea, el que hubiera ganado, digno, digno, la verdad. Pero pues está bien, que ganado, ya le tocaba, ¿no?
1: Sí, pues la verdad que sí, digo, Cruz Azul siempre se ha distinguido por llegar a las finales y lamentablemente no siempre se lleva la victoria. Entonces, el que ya le haya tocado de nueva cuenta y ahora tener la décima, imagínense, ahí para que se preocupen los del Guadalajara, ya menos los alcanza todo mundo. ¿Y ellos pa' cuándo? ¿Pa' cuándo nos van a cumplir, chivitas? Ya menos nos alcanza el Cruz Azul, tenemos 2, el Cruz Azul ya lleva 10, pues ya está una nada. Imagínense si queda bicampeón para el año que, digo, para la siguiente clausura que viene, ¿no? Hombre, ¿para qué le cuento? Pero bueno, opine de todos estos temas, los hechos policíacos, lo que quiera decir, a través del 449-122-5770.

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4: Buenas tardes, Oso, Osito, Héctor. Mira, solamente para hablar, para que hagas un reporte, a ver si puedes a los de Mía, o si todavía que tenemos 2 días sin agua. Donde mismo, siempre en la colonia España, seguimos sin agua. Osito, hoy vamos a bloquear la avenida de los maestros y avenida Circunvalación, pues porque lo mismo, todavía tenemos agua, Osito. Llevamos 2 días otra vez sin agua. Puras promesas con estos del PAN.
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14: No es posible que tránsito permita que en la parada de camiones del Seguro Social, del Central Agropecuario y en el Seguro Social hagan sitio los carros. Está permitido eso, que no es parada de autobuses, porque los autobuses tienen que pararse a media calle y tenemos nosotros que cruzar para poder abordar el autobús.
15: Buenas tardes, ¿saben a qué pasó ayer? Hubo una persecución sobre unas personas de una moto allá en Independencia, en Talamantes.
16: Son las 4:44. Oye, pues para que estén alerta las autoridades, según los vecinos de la España, se van a volver a manifestar por la situación del agua. Entonces, para que tengan muchísimo cuidado, mucha precaución también la gente que vaya a circular por el día de hoy por la tarde por estas arterias. La vez pasada, Héctor, se puso de a peso el tráfico en plena feria. Bloquearon ahí, duraron bastantes horas ahí con esta situación, porque al parecer pues sigue faltando el agua en la España.
17: Pues fíjate que me está llegando en estos momentos un reporte en el cual los vecinos, ahí te va, fíjate bien. Y se van a cerrar avenidas si no dan agua para la tarde. Queja masiva contra, bueno, aquí lo que comentan por el tema. Los vecinos de la España, El Dorado, Pirules, San Marcos, San Cayetano, y otras colonias varias, que están reportando en estos momentos. Entonces, pues yo nada más se los comento como dato informativo para todos los conductores. Sabemos que la vez pasada fue aquí en Avenida de los Maestros y Primer Anillo, que era, bueno, fue en feria, creo, ¿no? En ese momento se desquició la ciudad. Entonces, nada más las autoridades pónganse atentas porque están comentando eso los vecinos. Nosotros nada más somos la parte informativa. Ya ustedes sabrán si lo toman o lo dejan, pero también para todos los conductores, ya sabe que la vez pasada que fue como a las 6, ¿no? Después de las 6.
16: Sí, después de las 6 de la tarde. Por ahí, las 7 era un caos total la avenida Primera Anillo.
17: Es correcto. Entonces, nada más como dato adicional, tomen las precauciones para que a lo mejor en ese momento eviten la zona, pero es lo que nos está llegando en estos momentos y pues estar al pendiente nada más, míos, para que evitar, porque la vez pasada creo que sí hubo hasta confrontaciones y toda esta situación, nada más para estar atentos de lo que vaya a suceder. Bueno, esto nada más es un dato informativo.
16: Así es, cualquier situación que llegue a suceder, usted se va a enterar de primera mano a través de las redes sociales de JLM Noticias. Nos vamos con más de la información. Otra historia que hay que darle a conocer fue lo que se registró también la madrugada de este pasado domingo con un hombre, sobre todo allí en un bar denominado, o así le hace denominar la autoridad, como de mala muerte, ya que estuvieron a punto de cortarle el cuello a esta persona, y pues está investigando este hecho. ¿Por qué? Porque se habla de que no pudo ser alguna riña, sino que fue más bien un ataque directo hacia este sujeto que se encontraba pasándola bien en compañía de algunos amigos, cuando de repente llegaron sujetos y prácticamente lo atacan de manera directa. Un hombre casi fue degollado en un bar de mala muerte. Se presume que lo intentaron ejecutar, ya que tiene antecedentes por delitos contra la salud, teniendo como base de operaciones la colonia Insurgentes, o lo que todo mundo le conocemos como Las Huertas. El ataque se generó durante la madrugada del pasado domingo. La persona herida fue identificado como José de Jesús, de 45 años de edad, integrante de la pandilla denominada Los Oldies, el cual se encontraba en este bar ubicado en Avenida Ayuntamiento, casi esquina con la calle Jesús Díaz de León, donde repentinamente un sujeto ingresó al lugar, se aproximó hacia la víctima y con un objeto punzocortante prácticamente se le fue directo al cuello, lo que generó una severa herida cortante, la cual comenzó a sangrar de manera abundante. Ante la situación que estaba pues ahí sucediendo, lo que los hombres que le acompañaban rápidamente lo abordaron en un vehículo y lo trasladaron de inmediatamente a recibir atención médica a una clínica privada ubicada ya en Las Huertas, lo que generó la inmediata respuesta de la autoridad policial. Acudieron hasta el lugar elementos de la Fiscalía General del Estado de Aguascalientes, quienes indagan sobre los hechos para verificar si se trató de una riña o de un intento de ejecución. Lo que todo suele y trata de esclarecerse es que pudiera haber sido un intento de ejecución de esta persona, porque

0: al parecer, pues fue un ataque directo. No se habla de que era una trifulca o se armó la gresca, sino que prácticamente acudieron a atacar de manera directa a esta persona cuando se encontraba pues disfrutando de las bebidas embriagantes, de la música, en este lugar, en este centro nocturno. Así que pues estaremos muy al pendiente de lo que pueda ocurrir ante esta situación y sobre todo también las diligencias que arroje la investigación de la autoridad correspondiente. Son las 4:48 p.m. Lo invitamos para que se siga comunicando con nosotros a través del 449-122-5770 ante esta situación y nos reporte lo que quiera. Nos diga también qué es lo que observa usted en estos fraccionamientos señalados antes mencionados, que nos acaba de mencionar Almeida. Usted es la voz propia de la noticia, díganos, usted tiene agua en su sector, no tiene agua, qué es lo que sabe de sus vecinos, se van a manifestar esta tarde, sí o no, qué es lo que se rumora, se dice, se van a cerrar algunas calles, lo que usted quiera y opine, y los reportes al 122-5770.
1: Así es, yo creo que sí es muy importante que todos los vecinos de los fraccionamientos y colonias señalados o mencionados, repórtense, díganos qué es lo que sucede, a qué hora van a pasar, porque el que ahorita nos mandó el mensaje, mi buen oso, nos comenta que ya lleva 2 días sin agua. Entonces, pues nada más coméntenos qué calles van a cerrar también ustedes, digo, porque también, pues, que estén al pendiente, pues, toda la gente, ¿no? Y también los medios de comunicación estar ahí directamente. Pero, pues, ustedes son los que tienen la última palabra, ustedes son también los que están desafortunadamente padeciendo de este vital líquido. Entonces, pues, vamos a estar muy de cerca, muy pendientes de lo que suceda, mi buenos.
0: Así es, muy alerta estaremos, y usted también comunique lo que usted observe, y sobre todo se entere a través del 122-5770. Ya para cerrar la información policiaca, déjeme platicarle la historia de la Karen. Ella quería su julio regalado en pleno mayo. ¿Por qué? Porque resulta ser que se le ocurrió, mi querido Héctor, a esta mujer. Híjole, que hasta el momento, pues nadie ha preguntado por la fianza, quién sabe por qué. Pero bueno, total que esta persona terminó tras las rejas porque se le ocurrió cambiar las etiquetas de los precios de los productos. Intentaba pasar desapercibida y dijo, pues ya me llevo varias y ya cuando esté en la caja, pues las pago, ¿no? Quería aplicar las historias históricas, valga la redundancia, que suceden en internet, ¿no? De cuando la pantalla vale 5.90, o cuando el horno de microondas te vale 10 pesos, o toda la despensa por 15 varos. No, pues esto obviamente solo sucede en la inteligencia artificial, mi Héctor. Pero esta mujer lo quiso hacer realidad. Así que esta mujer fue detenida por la policía municipal por reetiquetar los productos de una tienda departamental ubicada sobre el Boulevard Zacatecas, a la altura del centro comercial Galerías, y luego en Galerías, por Dios. Está sumamente vigilado, Galerías, Altaria, Espacio, el que usted me diga. ¿Cómo se les ocurre que van a pasar desapercibidos? Pero bueno, ellos se ponen de pechito, la autoridad solamente actúa. Total que los hechos se registraron este fin de semana cuando policías recibieron el reporte de que esta persona estaba realizando el cambio de precios, ¿no? De etiquetas prácticamente. Al arribar hasta esta situación, los oficiales se entrevistaron con el personal de protección de activos y reactivos de la tienda, es decir, de personal de vigilancia, quienes señalaban a la mujer que intentaba adquirir bastantes mercancías, sobre todo intercambiando los precios de su cantidad real. Ante estos señalamientos, pues rápidamente esta persona fue puesta a disposición, fue identificada como Karen, de 30 años de edad, la cual fue detenida y trasladada a la Fiscalía General del Estado, quedando a disposición de la gente del Ministerio Público en turno para que se proceda conforme a derecho. Cabe hacer mención que para pasar desapercibida, ella entró a las cajas que se conocen como autocobro, Héctor. Entonces ahí ella cobrándose sola, pues pensaron que no se iban a dar cuenta, ella pensó que no se iba a dar cuenta, porque pues obviamente si pasaba con las cajeras, la iban a detectar. Entonces cuando ella ya está ahí, pero el personal de vigilancia la comenzó a guachar desde que llegó. Cómo traía las intenciones, todo lo que andaba haciendo de pasillo en pasillo, y ya cuando la detectan en el área de autocobro es donde lograron pepenarla.
1: Así es, pues ve, fíjate que yo no sé si no sepan, no se dan cuenta, o ya todas las tiendas, hasta la más pequeña, tiene cámaras de circuito cerrado, de verdad, o sea, ahora sí que no haga nada malo, porque en realidad la van a evidenciar. Y ahí está, para botón, ahí está esta situación, ¿no? Basta un botón nomás para que vean este punto. Ve nada más lo que quieren hacer. Y otra vez, oso, otra vez, mujeres. Mujeres, sí, es lo que más incursiona en este tipo de delitos, en tiendas departamentales, en tiendas de ropa, las famosas farderas, de verdad.
0: Sí, las que se llevan todo.
1: Todo, pero de verdad yo no entiendo el por qué. Y luego se quejan, es que ¿por qué le tiran? No, ahí están los hechos, ellas son las que están siendo detenidas, uh-huh. Y vean nada más, de verdad, cada vez son más las mujeres que hacen este tipo de fechorías y de delitos.
0: Y esta vez no hay ningún mensaje preguntando por la fianza. ¿Por qué será? Yo se lo pregunto a usted al 1-22-5770. Son las 4:54. Nos vamos, nos despedimos y escuchamos la voz de nuestra gente al 1-22-5770.
2: Ok, bueno, entonces mira, reafirmando mi comentario, pues si toda la ciudad carecemos de agua, entonces tendremos que cerrar todas las entradas principales aquí en nuestro Aguascalientes. Pero debemos de ser conscientes, no tenemos ya agua suficiente, se tiene que tandear. Y como buenos ciudadanos, pues no debemos de pasar a perjudicar a terceras personas.
3: Osito, Ameida, también aquí en la colonia Insurgentes no tenemos agua. Por favor.
4: Hola, muy buenas tardes. Solamente para reportar que en el fraccionamiento Jesús Terán, Volcanes, Jardines de la Cruz y Gómez Portugal, ya tenemos más de 5 días sin agua, reportando a Mía, y siempre es la misma situación de que el pozo está en reparación. No hace nada. Gracias.
5: Sí, vamos a cerrar Avenida de los Maestros y Primer Anillo. Y no importa que nos arresten, pero ya estuvo bueno que siempre las autoridades hacen lo que quieren y siempre quieren callar al pueblo diciendo que no pasa nada. Estamos hartos, hartos de estas autoridades que tenemos.
6: Porque buenas tardes, yo escucho a la Mexicana. Pues hay que ir a apoyar a los de la huelga del agua. Porque llegan los Rambos para tirar putazos entre todos.
7: Les faltó el fraccionamiento a Jesús Terán. También ya los vecinos estamos organizando aquí en el grupo de vecinos vigilantes y de Facebook en la página, porque ya tenemos 15 días sin agua. Eso sí, las alcantarillas de aquí de Paseo de la Cruz están con agüita cochinita, desbordándose.
8: Hola, Osito, buenas tardes. Nada más para decirle a ese señor, si es la clínica, el seguro social, donde salen muchos enfermos que no pueden cruzar la avenida para tomar su taxi, señor. ¿Usted qué tiene que cruzar por ahí? Si se tiene que cruzar por el puente, no por ahí, por la avenida.
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0: Bienvenidos en este lunes social.
4: Lunes social.
0: Sí, porque es momento de hacer social con todo.
4: Hay que ser social con todo. Gracias. O sea, lo dices por Miguel.
0: Sí, exactamente. O sea, nadie te quiere, Choco. Perdón.
4: Nadie me quiere, todos me odian. Mejor me como
0: un gusanito.
4: No, se omite, se omite. Híjole, ya basta.
5: Buenas tardes, aprovechando por medio para reportar que en el momento que se no tenemos agua.
4: Otra vez. Humanos
5: para venir a cobrar y a cortarle el agua a los que no han pagado. Están bien bravos. Pero no tenemos agua. Nada más nos están planteando. Nos abren la llave a las 12.
0: Presente.
5: ¿A las 12 para qué?
0: A ver, pues es que, ¿para qué quieren agua si no se bañan?
4: No, gracias. ¿Cómo que para qué, vato? Para lavar los trastes, vato.
0: No, pues qué mala onda que no tengan agua. Ahorita les mandamos una pipa.
4: No,
0: oye, ¿sabías que puedes pedir una pipa si vas al corriente en tu recibo del agua?
4: Ah, sí, cierto, sí.
0: Nada
4: sí,
0: más sí. Que no sean dos plantas porque no sube la manguerota hasta allá.
4: O sea, tienes que tener aljibe o que...
0: anda, chorreo.
4: O un tótem, sin agrava. O un tótem, vato.
0: Ándale, sí, sí, solamente.
4: Vas,
0: entonces,
4: no,
0: pida su pipa, marque al 0800 mía.
4: ¿A poco sí? No sabía, vato.
0: No,
4: uno se la vive con convenio, vato.
0: No,
4: imagínate. No, ya valimos, vato. Ya valimos,
0: No, no, por cierto, fíjate que hablando del agua, hoy en San Pancho regalaron un carro a los que estaban pagando el agua.
4: ¿Un bato? Carro? ¿Un en coche? San Pancho.
0: En Zampa. Hijo,
4: ah, sí, cierto.
0: A todos los de Zampa, si cumplías con tu pago y todo, entrabas como a la dinámica para regalar
4: es
0: un
4: correcto, carro. Es correcto, hijo. Sí me dijeron, hijo. Se me olvidó.
0: Y ¿se chocó?
4: No, pues que estoy en el convenio, vato,
0: no, convenio no entraba.
4: No, pues entonces, ya valió.
0: Felicidades a la gente de Zampa, los que se ganaron un coche y dieron varios kits.
4: Pues les dieron un sur, ¿o qué?
0: No. Un avión del año,
4: menso.
6: Los recomiendo que ya mejor se pongan a escarbar para que encuentren agua, porque de aquí en lo que llega el agua, me cae que ya tienen su propio pozo.
0: Pues sí.
4: Antes así le hacía la gente de antes, el aquel entonces, ¿cómo?
0: En aquel entonces.
7: Gordo, también te faltó decir que estén al corriente en sus pagos y no se les va a negar el servicio de la pipa de mía.
0: Por eso dije,
4: porque
0: si
4: quiero
0: dije,
4: que tú sigas siendo mía, mía.
0: Si dije que tienen que estar al corriente.
4: No, porque está haciendo este compa, el Yuri. ¿Qué está haciendo? ¿Estás escuchando bien? ¡Súbale, vato! ¡Súbale, vato!
0: Pues sí, es que no le sube, me cae. A ver, Chuco, ¿qué harías si por un día fuera rico?
4: Híjole.
0: ¿Qué es lo primero que harías?
4: ¿De cuerpo o de dinero?
0: No, de dinero.
4: Ah, no, pues, que compraría el edificio inteligente.
0: ¿Comprarías el sindicato?
4: Compraría el sindicuacato y les diría, huevón.
7: Ah, perdón, es que andaba bajándome, subiéndome. Perdón.
4: No,
0: andamos algo, Julio.
4: No,
0: oye, ya. Entonces le va. ¿Qué es lo primero que haría si fuera rico por un día? O sea, que tuvieras dinero por un día, para que entiendas.
4: Miles de pesos, vato.
0: Si fuera rico por un día, ¿qué es lo primero que harías? Que nos diga la gente que en el WhatsApp 92-5770. Que nos diga la gente. Si fuera entonces, rico por un
4: yo
0: día.
4: Yo compraría el sindicato, vato. Y usted, vato. ¿Qué compraría o qué?
0: Yo compraría
4: muchas camisas. Échale, vato.
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0: Y ahí andamos, Gemini.
4: Quítame papada, ponme sonrisa, por favor, ponme un poquito más güero.
0: Exacto. Oh, entonces ahí nos esperamos el miércoles 27 de 4 a 8. 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
2: A través de la mexicana, mijo, súbele.
1: Pues es que habla, Choco.
2: No, porque te enojas.
1: No,
2: te
1: tengo que decir
2: no
1: que
2: porque te enojas, vato. Ya va.
1: Y luego, es que no me dejas hablar.
2: Súbele, súbele, súbele, pues no habla. Los audífonos, súbele, vato.
1: Que no, y eso que. No, no, no, no, no más. Así te dejaron, man.

0: ¿Qué dice la manguera?
1: ¿Qué dice la manguera, mijo? 449-22-5770.
2: Yo si fuera rico por un día, compraría a mía para regalar el agua a la gente, que ahorita no hay agua en ningún pinche lado.
0: Ahora, ¿piensas que es tan sencillo sacar agua y tener agua?
1: No,
0: y suministrarla y aventarla a toda la ciudad.
1: Never,
0: es que piensan que es muy fácil, nomás de, a ver, pon el agua allá.
1: No, hay que hacer un socavonzote, vato.
0: No,
1: ¿Cómo? No puede ser.
0: Y no es, bueno, sí defiendo a mía, ¿y qué?
1: Porque
0: ¿qué?
1: Quiero que tú sigas
3: siendo Jerry Camacho y mi señor Sombra. Yo si fuera rico por un día, lo primeritito que hacía, lo primero, yo mandaba la chingada a todos los farrucos. Vámonos, una ficha bomba nuclear y vamos a buscarle la vez a todos. Ah, y una vez ahí de pasada al pinche pumista hediondo también. Ojalá me esté escuchando, desgraciado.
1: Ya está escondido porque perdieron.
3: Saludos, Michelle, Señor Sombra.
1: No, ya ves, ¿por qué me dice así? Me dicen todos así, vatos. ¿Por qué señor Sombra?
4: Escuchando la tardeada con el Puerquito Valiente y con el Pato. ¿Cómo? Lucas, ¿qué harías si fuera rico un día? Te voy a decir que no ver, lo moches. Échale. Compraría la mexicana nomás para correr a tu pinche patrón José Luis Morales.
0: ¿Qué? Él dijo, no lo moches, ahí está, vato.
1: Oh, está bien.
0: Hubieran visto la cara del Choco. Hubieran visto la cara del Choco, no, que ya se iba.
1: Híjole, no.
0: No, no, ya se iba a aventar la consola.
1: Híjole, la fregada. De por si no me di, ya no digo nada.
0: O sea, bueno.
1: ¿Se adiós, sindicato. Adiós,
0: el Choco fue el que lo puso.
1: Ay, ya no fui, no. Yo no estoy operando.
0: Ahí está, vato, para que vean.
1: Miedo.
0: No, tú.
1: No, por eso. Me estoy diciendo a yo mismo, él. Miedoso.
0: Se agarró la cabeza, se tiró los pelos de la cabeza y le hizo.
1: Aspira, hasta rompí mi audífono.
5: No, no puede. No seas loco, Choco. No le tengas miedo, hombre. Total, ¿qué te puede pasar?
0: Pues sí.
5: Dependiente tu madre que te corre ya. No pasa nada, no seas joto.
0: Te dan tu finiquito.
1: Huevón.
0: Es como ya en eso andan, Choco.
1: Y al rato, neta. Más que digan bien, bato.
6: Si yo fuera multimillonario por un día, compraría a mía.
0: Otra.
6: Y no les daría agua a nadie para seguirme haciendo rico con el agua.
0: Vámonos.
6: Y su recibo.
0: Eso tiene.
1: ¿Cuál recibe?
7: Échate una de los renes, por favor. Un saludo para todos de Delta. Te saludo para don Juan, que no hace nada.
0: Arre, don Juan, que no hace nada.
1: Saludo. Ah, ¿a poco también allá hay gente que no hace nada?
0: Pues sí,
1: bueno, saludos.
0: Si yo fuera millonario, por un día mandaba al Chocorrol a revelar. Y al Cherry, pues una baja de esas de varilla de una pulgada.
1: ¿Por qué a revelar, vato? ¿Por qué a revelar?
0: Para que te vea,
1: no, no puede pues ser. No, ¿qué de veras estoy muy prieto que? No, sí, ya me viene el espejo, sí.
0: Yo compraría más títulos en América, Cherry Chocorrol, y arriba en América, hijos de su.
1: Sí, porque ya tenemos mucho que no ganamos,
0: sí,
1: ¿eh?
0: Ya,
1: ahorita están de fiesta los albañiles, vato.
0: Con razón, yo dije, tanta gente, pues va a haber colado, ¿qué?
1: Va a haber colado, sí, cierto. Con razón, hoy no se vio el mayor acá. El albañil mayor.
0: No, vato. Ya es Barrabás, vato.
1: Ya es Barrabás. ¿Para qué lo liberaban, vato? Chihuahua, ni modo.
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1: El copión.
0: Vámonos con esta canción que está triste, pero dos monedas le dieron al morrillo, hombre.
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0: ¿Qué ajustes con dos monedas, Choco?
1: A mí antes ni me daban nada,
0: ¿verdad? No, no, ya va. Dos monedas.
1: Un chicle.

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1: El copión.
0: Vámonos con esta canción que está triste, pero dos monedas le dieron al morrillo, hombre.
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0: ¿Qué ajustes con dos monedas,
1: Choco? A mí antes ni me daba nada,
0: ¿vale? No,
1: dos monedas. Un chicle.

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16: ¡Sí, señor!
1: ¿Por qué me haces llorar? ¿Por qué te burlas de mí?
17: Mi panza de balón.
1: A ver.
17: No es fácil sacar el agua, no es fácil, sí, todos sabemos.
1: No es fácil.
17: Pero por eso cobran y cobran un chingo.
1: ¿A poco? ¿Y cuánto te cobran?
17: Por eso se les exige.
1: Ay,
17: más es un pendejo. Mandando sí puro aire. Trucha también.
1: Trucha tú. Trucha, ¿a poco se les hace dolor pagar 300, 400 varos del agua?
17: Sí,
1: todo lo que te llega, vato.
17: Por eso andamos en convenio algunos, vato.
1: No, por eso andamos en convenio, vato.
17: No puedo creerlo.
1: Porque entre nos hace dolor, vato. Qué mala onda que sean así. Por eso no hay agua.
17: Por eso.
1: Porque hay mucha gente morosa que no paga.
17: Gracias.
1: No, ya vayan a hacer convenio de perdido.
17: Como el choco, digo.
1: Ándale.

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0: Sorry, es que andábamos calando. Andábamos probándonos.
1: Calando es como cuando
0: un carro, la emoción, vato, la emoción.
1: El chocorro se emocionó porque.
0: Híjole, platícales, presúmeles, vato.
1: Ya tenemos nueva piel.
0: Ya tenemos, correcto.
1: Que nos mandaron a hacer unas playeras de México especiales para lo del mundial de la mexicana.
0: Ahora tiene el sello de 2026, la Copa del Mundo, señores. Esta playa hacen que la lonja se vea uniforme. Señor.
1: Y gracias a mis compas de Transporte Chavarría.
0: Saludos, a ver si
1: somos
0: me invitan.
1: Somos más que un camión.
0: Somos más que un traslado.
1: Saludos a mi compa Hugo Chavarría y a todos los de Transporte Chavarría.
0: Muchísimas gracias.
1: Gracias, que el Yupe yo anduve de la tosio. No, es que mira,
0: Es que patrocínala porque no sabes quién soy yo. Mira, ir a cambio del equipo de casa. Si nunca califica.
1: Dime 10 pesos de chiles en vinagre.
0: Ahí viene escondido.
1: Oh, señor, qué bello. Vámonos con música. Trapeaste conmigo.
0: Tu picalísimo Apache.
1: Próximamente, Jesús María. El sábado. Así es que ahorita le vamos a dar boletos.
0: Mira, y quiere ver si no llueve. Y luego me regreso.
1: ¿Quién boletos o

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1: Él es Camilo VI y su mamá, yo creo que está haciendo de comer.
2: Saludos a su jefa, ¿cómo se llama?
1: Se llama Doña VI.
2: Es correcto, qué inteligente, qué ágil. Saludos a todos los que están escuchando la tardeada en sus empleos, a los que andan fingiendo, vato.
1: ¿Tú has tenido que le digas, es el amor de mi vida?
2: Fíjate que sí, fíjate. Neta, que sí.
1: Oh, ¿y qué le has dicho? A ver,
2: señor,
1: cuéntame.
2: Señor, no, no, ¿para qué te digo, vato?
1: No, cuéntame.
2: ¿Para qué? ¿Para qué? ¿Para qué te emociono, vato? Ah. No, ya, ya. Córtale, mi chavo. Córtale, mi chavo.

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3: 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Usted llame, pregunte, sepa de su pasado, su presente, su futuro, sepa quién le engaña, quién le traiciona, quién es el culpable de lo que le está pasando. Hay cosas que suceden naturales, pero también hay cosas que son provocadas por la envidia, por la maldad. Hay que cuidarnos. 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
3: Nos vamos con las llamadas. Es hora de atender las llamadas. Vamos a iniciar con esta llamadita. Sí, bueno.
4: Bueno.
5: ¿Orientación para usted?
4: Pues quería preguntar algo para, por mí y algo
5: por usted. Conmigo. Deme su fecha de nacimiento.
4: 16 de abril del 73.
5: 16 de abril del 73. Mi personita es del signo Aries, ¿verdad?
4: Sí.
5: Persona regida por el planeta de Marte. Cuídeme su cabecita y su espalda, color rojo. Molestias, malestares a nivel de su cuerpo, principalmente su cabeza. Pesadez, cansancio, agotamiento, desesperación.
4: Sí.
5: Las cosas no están saliendo bien, las cosas están afectándole a usted. Cuando se deteriora nuestra salud, hay que preocuparse. Cuando se siente uno agotado, cansado, sin fuerzas, sin ánimo y desesperado, y aparte de eso, con mucho miedo, pues hay que hacer lo que usted está haciendo, llamar y preguntar. A ver qué es lo que pasa.
4: Sí.
5: Una pesadez de cabeza muy fuerte para usted. ¿Ya ha tomado medicina?
4: Sí.
5: Pero la medicina como poco de nada le sirve. También veo preocupación acerca de una persona, una hija, un hijo.
4: Sí.
5: ¿Él vive con usted o aparte?
4: Sí, no vive conmigo.
5: Bueno, pero deme la fecha de nacimiento de él.
4: Es el 3 de julio del 96.
5: ¿Cáncer es él?
4: Sí.
5: Regido por la luna, debe cuidarme su cabeza y su estómago, color blanco y día favorable para él el día martes. ¿A qué se dedica él?
4: Él trabaja en Bachoco.
5: Bueno, póngame cuidado a él. Yo veo que en las noches no está bien, mucho miedo. Siente que alguien se la balanza, se le encima. Como decimos vulgarmente, se nos sube el muerto.
4: Sí.
5: y efectivamente hay algo malo negativo. Hay algo negativo y eso está contra él, pero eso le está afectando. Como él vive en su misma casa, hay una mala energía que se queda de la noche en todo el día y por eso usted siente esos dolores de cabeza. Y por eso también veo que el dinero no le rinde, angustia, desesperación. Hasta de mal humor van a vivir, se van a comenzar a pelear por cosas que no valen la pena. Hable con su hijo y que me visite. Y usted también, lógicamente. Una sola consulta, los voy a atender a los dos, les voy a ayudar. Hay que limpiar, purificar su casa. Sobre todo, hay que hacer una liberación espiritual para su hijo, porque esto lo está afectando y le está robando la energía. Ese espíritu, ese ente maligno que le está subiéndose a él, que le está robando la energía, va a hacer que hayan muchas cosas, problemas y cosas difíciles para él, hermano. Sí. Hasta en su trabajo puede tener dificultades. Uh-huh. Entonces, véngase lo más pronto, visíteme lo más pronto esta misma semana. Yo me comprometo y le garantizo, mire, van a venir ustedes dos, una sola consulta van a pagar y les voy a ayudar a los dos. Hay que regalarle un riego para que libere y limpie y purifique su casa. Y hay que hacer una liberación espiritual para él, ¿de acuerdo?
4: Sí.
5: Tráiganse una botellita de agua bendita, una botella de agua natural también, una rama de ruda, una veladora blanca.
4: Sí.
5: Y tráiganse, si tienen un rosario de San Benito, ¿oye?
4: Uh-huh. Bueno, nada entonces, más.
5: Nada más. Mucha fe. La consulta no son sino 200 pesos.
4: Sí. Una
5: el día que descanse
4: de agua
5: su hijo. ¿Mande?
4: Una botella de agua bendita, una de natural, ¿verdad?
5: Sí, una botella de agua bendita, una botella de agua natural, una rama de ruda, la veladora blanca y un rosario de San Benito.
4: Bueno.
5: ¿Ya tiene también nuestro domicilio, hermanita?
4: Sí.
5: Ahí la vemos. Que tenga un excelente día, hija.
4: Gracias.
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3: Sí, hermanitos, hijos de mi corazón, así es que orientamos. 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Usted, hermano, que me está escuchando y que no ha tenido suerte en el amor, que van pasando los años y las personas se acercan y se alejan como las olas del mar, ha fracasado. Para usted, hermana, que llegan hombres comprometidos o hombres con vicios o hombres que no quieren tener algo en serio, sino solo jugar con sus sentimientos, llame y pregunte. Que vive de fracaso en fracaso, de caída en caída. Para usted, señora, señor, que la enfermedad lo está agobiando, lo está angustiando, no le deja dormir, no le permite descansar, no puede valerse por sí sola, tiene problemas con su cabeza, con sus piernas, con su estómago, su espalda, ya ha ido con los doctores, con los médicos y no le encuentran nada, llame y pregunte y reciba otra opinión.
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3: Sepa realmente qué es lo que acontece, qué es lo que pasa en su vida. Y vámonos ya con otra llamada porque tenemos otro oyente en línea. Bueno.
6: Sí, bueno.
5: Hermanito, la orientación es para usted.
6: Sí, para mí.
5: Regáleme su fecha de nacimiento.
6: 7 de mayo de 1952.
5: Persona perteneciente al signo de Tauro, regido por el planeta de Venus. Debe cuidarme, oiga, sus piernas y su estómago. Y su día favorable es el día sábado. Pero a través de esta fecha de nacimiento, sin temor a equivocarme, tengo que decirle que el objeto de su llamada, usted se inclinó a llamarnos porque ya nos escucha hace varios tiempo, pero no había ocupado. Ahora que ve que su salud se está deteriorando, ve que sus piernas están afectándose, sus piernas se inflaman, se hinchan, no ha podido desinflamarlas, solo hay veces en la noche descansa un poquito, pero mucho dolor de piernas y su estómago también. De hecho, veo que hace poco usted tuvo que ir al médico. Le detectaron una infección a lo mejor intestinal, diarrea, vómito, dolor de cabeza. Inclusive ni trabajar pudo bien, ¿verdad?
6: Sí,
5: Sí. Estuvo bien con un tratamiento, mucho, pero otra vez no se ha sentido a gusto, no se siente totalmente bien. Porque le digo, aquí hay algo malo negativo. Usted tuvo un disgusto, una pelea con una persona por una cuestión de un coche, de unos papeles que no le querían entregar, que usted lo pagó y que después que no le tocó irse hasta la Ciudad de México a hacer vueltas de papeles. Pero esta persona ha hecho algo malo y no sé cómo se ha valido de que le hubieran dado algo de comer. Veo que eso que ocasionó su infección, sus molestias en su estómago, porque usted vomitaba y vomitaba una cosa como negra, como prieta y muy apestosa.
6: Sí, hacía yo del baño, sí.
5: Y del baño también así, haciendo del baño. Sí. Ese dolor de pierna es provocado y esa inflamación por el mal que le hicieron. A usted me le dieron un bebedizo, eso sí se lo digo claramente. Es lo que yo estoy viendo, por eso la medicina poco ha servido, por eso no avanza. No, imagínese usted para trabajar, porque usted se mueve mucho, anda mucho, viaja mucho. Tenga cuidado con ese carrito que usted tiene, porque ahí veo que está fallando algo. Algo está fallando como a nivel de la suspensión. Y yo le recomiendo que le haga cambiar ese cristal, porque ya las piedras se lo han golpeado y en cualquier momento puede tener un accidente fuerte. Sí se le ha quebrado el cristal de su coche, del parabrisas.
6: Sí, bueno, y para ir ahí a... Para
5: ¿cuándo ir me va a visitar?
6: Mañana.
5: Hoy es mañana.
6: Ah, sí, y yo para ir.
5: Llegue temprano, váyase en ayunas, llévese un litro y medio de agua, una cucharada de sal y una veladora blanca. ¿De acuerdo? Yo le hago una pregunta, ¿le he dicho verdades o le he dicho mentiras? Se le cortó la llamada. 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De esta forma desengañamos a la gente que requiere una orientación. Marque ese teléfono.
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5: 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Vamos con otra llamada, otro oyente en línea. Bueno. Buen día, hermanita, ¿de dónde me habla?
7: De Lagos de Moreno.
5: Bueno, hermanita, ¿orientación para usted o para otra persona?
7: Para mí.
5: Regáleme su fecha de nacimiento.
7: 25 de octubre de 1992.
5: 25 de octubre, personita perteneciente al signo de Escorpión. Regida por el planeta de Plutón, debe cuidarme sus partes íntimas y su cabeza. Su color rojo, oígame, la relación ahí con su pareja tiende a afectarse, a dañarse. Pero yo veo que la madre de su esposo, pues como que no la lleva bien, no sé, como que tiene desconfianza, inseguridad hacia usted. ¿Con quién se pelea usted mucho?
7: Con mi suegra.
5: ¿Y también con una hermana de su esposo?
7: Sí.
5: Bueno, su pareja muchas veces como que se hace a un lado, como si
7: sí,
5: no le importara o algo.
7: No.
5: Lo que pasa es que le están metiendo y le han metido muchos chismes y mitotes a su suegra, a su cuñada de usted. Le están diciendo hasta que usted ha sido infiel, que usted no le conviene a él, que él es un hombre que se merece algo mejor, y la llevan mal, la están aburriendo. Menos mal que no vive en la casa de las suegras. Pero yo veo que todo esto es provocado por terceras personas. Hay una mujer que siempre quiso andar con su esposo, con su pareja, y hace más de 5 años, se lo digo, porque ustedes ya llevan como 5 años juntos, ¿verdad?
7: Sí.
5: ¿Están solamente juntos? ¿No se han casado?
7: No.
5: Es importante recibir la bendición de Dios. Es importante porque por eso muchas veces le damos puertas al demonio a que entre y se destruyan los hogares. Hermanita, yo les recomiendo que me visite. Ya va a comenzar a tener dolores de cabeza, mucha desesperación, miedo y a no dormir bien.
7: Sí.
5: ¿Ya le ha sucedido esto?
7: Sí.
5: Hermanita, no deje que pase el tiempo, que le vamos a atender.
7: Sí.
5: Tráigase una foto de su esposo para mentalizarlo. Tráigase una botella de agua, una veladora blanca.
7: Ajá.

0: Sí. Y le voy a regalar también, luego que retiremos lo malo, un secretito, un amuletito, la llave de San Benito.
1: Sí.
0: Con la ficha número 5.
1: Ok.
0: Le dice la secretaria, hablé al programa y me dieron la ficha número 5.
1: Sí, sí.
0: Ya tengo.
1: Muchas gracias.
0: ¿Tiene nuestro domicilio?
1: Sí, sí lo tengo.
0: Aquí la vemos, hijita, que esté muy bien. La consulta gracias. No son sino 200 pesos. Buen día. Gracias.
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2: Hermanitos, les agradezco su amable sintonía y que la mano de Dios y las palabras de este humilde servidor una vez más hayan quedado grabados en su mente y en su corazón. Buen inicio de semana para todos y hasta mañana, mi bien amada familia. 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